0: You don't mind if we just have a little bit of fun? We feel like we're right at home here.
1: Nos sentimos en casa, así es que estamos teniendo un buen tiempo con ustedes. ¿Está bien?
0: Is that okay?
1: ¿Está bien eso?
0: Thank you, Jesus.

0: infierno no prevalecerán contra la iglesia. Y todo lo que venga en contra de la iglesia va a caer por el piso. Porque aquí estamos los hijos proclamando que algo suceda. Aquí estamos los hijos proclamando que los baales se derriban.
1: Y hay un hijo.

te decía que en este lugar Dios iba a cambiar nombre y Dios iba a transformar vidas. Hay algo en la Biblia que me sorprende y es sobre el ciego Bartimeo. La palabra habla de que a él lo reconocían no por su nombre, sino por el ciego Bartimeo. Y yo no sé con qué la vida te ha marcado a ti, pero hoy el Señor quiere cambiarte el nombre. Dios quiere decirte que ya no te van a llamar con lo que el mundo quería llamarte, sino que hoy tu nombre es cambiado. Aleluya.

luz de todo Buenos Aires. Dios. Amén. Primeramente doy gracias al Señor por este lugar, por esta casa, por esta familia espiritual. Pastor Carlos, todo el equipo de la Iglesia del Centro. Nunca me voy a cansar de ser agradecido. Yo me acuerdo que creo que tenía 18, 19 años y estaba allá arriba en una clínica pastoral y recibí tantas experiencias con el Espíritu Santo en este lugar. Gracias, gracias, porque ustedes son una fuente de bendición para Argentina, de verdad. Y vine esta noche con gratitud, porque la gratitud abre puertas y la honra las mantiene abiertas. Así que honro lo que ustedes hicieron todos estos años. Y también quiero honrar el ADN profético que Dios dio a esta casa, que siga fluyendo un río, un fluir nuevo de adoración profética desde la Iglesia del Centro para toda Argentina. Que el Señor libere cánticos nuevos y que nunca se seque el río de Dios en esta casa. Amén. Felices Pascuas para todos. Espero no ofender a nadie, pero Pascua no tiene nada que ver con conejo ni con huevito de chocolate. Tiene que ver con la imagen del Cordero, el Cordero de Dios que quita el pecado del mundo. Y hoy vamos a decir: digno es el Cordero de recibir la alabanza, la gloria, la fortaleza, porque de Él, por Él y para Él son todas las cosas. ¿Dónde están los que honran al Cordero? Los que siguen al Cordero, los que adoran al Cordero. Y saben que quiero compartir algo antes de comenzar a adorar con todas nuestras fuerzas, que me pasó hace 2 días. Ustedes saben que Pascua, la palabra en hebreo es Pesaj, que es pasar por alto. Es un sentido de protección, es como una gallina que protege a sus polluelos y nada puede hacer daño. El pueblo de Israel en Egipto, en Éxodo 12, recibió una instrucción clara, que deberían sacrificar a un cordero y con su sangre poner los dinteles de la puerta y a la vez comer el cordero completo. Entonces vino el ángel de la muerte, pero los que tenían la sangre de cordero fueron preservados, protegidos, y pasó por alto la muerte. Ese es el efecto de la obra del Cordero. ¿Y quién es el Cordero? Ese es el efecto de la obra del Cordero. ¿Y quién es el Cordero? ¿Quién es el Cordero? Quiero que todo Buenos Aires escuche. ¿Quién es el Cordero? Entonces no es solo un símbolo, es una persona que se hizo carne. El Verbo se hizo carne. Y Juan el Bautista lo identificó, dijo: es Él. Él es el Cordero de Dios. Y hoy pido que tus ojos sean abiertos para que no estés mirando la música o la pantalla o las luces, sino que veas al Cordero como nunca antes. Y adoración es responder a lo que vemos de Él. Pero ¿saben qué? Me pasó algo así.

dos días en Córdoba se largó una tormenta muy fuerte. Yo estaba yendo a la iglesia el miércoles. No sé si acá llovió también esta semana. Una tormenta fuerte, fuerte. En Córdoba, yo vivo en Córdoba, pero era, comenzó una tormenta, pastor, con granizo. Y yo estaba en medio de la avenida, no tenía dónde ir. Y no me acordaba si había pagado o no el seguro. Yo dije, Señor, no, se me va a arruinar todo el auto. Y encima era tanta lluvia que casi no se veía bien. Entonces entré por una colectora. Yo estaba cerca de la iglesia, pero de verdad era tanta lluvia que no lograba ver a dos metros adelante. Y veía que los autos salían a la banquina y comenzaba a llenarse el piso de agua. Y comencé a ver que caían ramas de los árboles. Ahí yo dije, no, algo raro está pasando. Yo ya no sabía si era una lluvia normal que iba a pasar. Entonces, y me asusté un poquito. Ya había estado en otras tormentas. Entonces vi una puerta abierta así en la izquierda de una fábrica que no sabía quién era. Y entré. Y un tipo adentro me hace una señal así, ponete ahí. Y entré en un tinglado y puse entre un tractor y estaba en un lugar seguro. Escuchen, esa sensación de estar en medio de una tormenta, que no veías nada, que se caía todo, que parecía que corrías peligro de vida, y de repente estás bajo un tinglado. Me sentí tan protegido. Eso es lo que sucede cada vez que adoramos el Cordero. Quizás algunos han pasado por tormentas acá, que parecía que no veía lo que veía adelante, que vienen cosas que parece que amenazan tu vida, pero quiero decirte, el Cordero nos protege. Y Él tiene un lugar, hay una puerta abierta en medio de la tormenta, una puerta de esperanza en el valle de aflicción. Y eso es una puerta abierta en el cielo. Se te pueden cerrar todas las puertas en la tierra, pero hay una puerta abierta en el cielo que jamás se cierra para los hijos, porque tiene la sangre del Cordero. Tiene libre acceso, libre acceso, libre acceso, libre acceso. Nadie merece, pero la sangre del Cordero por fuera nos protege, y comer el Cordero completo nos alimenta por dentro. Y hoy todos vamos a salir protegidos por fuera y fortalecidos por dentro. Así que te pido que entres por la puerta que se abre, que salgas de tu tormenta personal y que diga, quiero conocer más el Cordero. ¿Cuántos están de acuerdo conmigo? Así que olvídate de que está a tu alrededor. Incluso si pudieras apagar tu celular y olvidarte de las fotos, los videos, declare, hoy vine a ver al Cordero de Dios. Hoy vine a encontrar refugio en la presencia de Dios. Y oro para que no salgas de la misma forma que llegaste. Y ahí donde estás, levante tus manos, declare, aquí estamos para adorarte. Quiero que levante tu voz y diga, digno es el Cordero, el que venció la muerte y resucitó, al que me dio acceso al Padre. No merecía nada y tú me diste vida. Yo merecía estar afuera. Yo merecía estar afuera. Pero me abriste la puerta al lugar seguro. Tú eres nuestra protección. Tú eres nuestro lugar seguro. La vida eterna es conocerte a ti. Gloria al Cordero de Dios que quita el pecado del mundo. No estaremos callados. Daremos honra, alabanza, majestad, adoración, toda admiración, todos los aplausos, toda la fama, toda la atención.

del Señor. Un minuto, sin música, sin música. Solo las voces clamando. Dale gloria al Cordero con tu garganta. Vamos a llenar este lugar de palabras de alabanza al Rey, al Cordero que venció la muerte y resucitó, al que abrió un nuevo y vivo camino por el cual entramos confiadamente al trono de la gracia. Se destapan pozos. Otra vez, otra vez. Abre nuestros ojos para verte. Destapa nuestros oídos para escucharte. Danos un corazón sensible a tu presencia, Señor.

digno es el Cordero. Él merece, Él merece, Él merece. Él es el centro de nuestra atención. Se apagan las luces que están sobre el hombre. Solo uno merece brillar, y su nombre es Jesucristo, el que

la sangre de cordero. No, grita, grita, yo fui comprado por la sangre de cordero. Ya no me pertenezco a mí mismo. Por eso no tengo miedo ni vergüenza. Pertenezco al cordero. Respondo al cordero. Adoro al cordero. Y diga conmigo, esta noche declaro, mi cuerpo no sirve para el pecado ni para la enfermedad. Mi cuerpo solo sirve para dar gloria.

Toda rodilla se doblará. Cada familia aquí representada, cree en el Señor Jesucristo y serás salvo tú y toda tu familia. Tú y tu casa servirán al Señor. Cantamos a aquellos que no están aquí, que quizás sus ojos están cerrados todavía, su corazón está endurecido. Pero hay un pueblo que en las horas oscuras levanta su voz como una lámpara encendida, y muchos creerán.

todos con la cara descubierta. Miramos la gloria del Señor como un espejo y somos transformados. Somos transformados, no de música en música, no de palabra en palabra, no de congreso en congreso. Somos transformados de gloria en gloria, de gloria en gloria, de gloria en gloria, de gloria en gloria, de gloria en gloria. Oh, hoy queremos.

ese lugar, Señor, donde recibimos la paz que sobrepasa todo entendimiento. En medio de tanto ruido, tanta presión, queremos probar más de tu persona. Recostamos la cabeza en tu pecho para escuchar tu corazón, Jesús. Y de repente en el silencio escuchas el susurro del corazón de Jesús, que te dice: te estaba esperando, te extrañaba.

minuto más. Libera un cántico nuevo al Señor. Los que tienen el don de cantar en el Espíritu, libera sonidos. Dice aquel que habla en lenguas, habla en misterios con Dios. Por un minuto más, por un minuto más. Deja que el Espíritu cante a través de tu garganta, de tus cuerdas vocales, porque Él intercede por nosotros con gemidos indecibles, y se liberan los misterios de Dios entre nosotros. Se libera el Espíritu de la profecía, que es el testimonio de Jesús. Damos testimonio de Jesús.

gracias, no viéndome a mí, sino viéndolo a Él. Dele gracias por estar en su casa. No hay mejor lugar que estar en la casa.

Jesús. La gloria es de Jesús. La adoración es para Jesús. Ahí donde estás, cierra tus ojos, no nos mires. Vamos a entregarle este momento en adoración a Jesús. Vamos a darle a Él todo, todo lo que tenemos dentro, todo lo que está en nuestro alrededor.

Yo quiero que cierre sus ojitos ahí en donde está. Espíritu Santo, te pido que te derrames.

todo ojo se cierra. ¿Sabe qué siento en mi espíritu? Es una adoración muy tierna, muy dulce. Puede doblar sus rodillas ahí donde está. Y con respeto y reverencia a Dios, le da a usted esa adoración. Doble sus rodillas, póstrese, siéntese, levante su mano, haga algo. Muéstrele, derrame su corazón. Siento en su corazón, siento que esa adoración es para eso. Los que están en la casa, bienvenidos. Únase con nosotros. Hay una presencia hermosa acá.

0: Hay una linda presencia,
1: es hermosa en la atmósfera. Todo ojo se cierra. I can feel the presence. Puedo sentirla. Comience a cantarle en lenguas en respuesta a esa presencia que está. Señor, venga tu reino, hágase, Señor, tu voluntad. Que tu presencia repose sobre este pueblo. Levanta su voz, pueblo, levanta tus manos. Que tu presencia repose ahora. Todo ojo se cierra. Yashaba quita. Puedo sentir esa presencia. En la presencia nos llenamos. En la presencia nos llenamos. Llénese. Usted viene a la casa de Dios donde hay presencia. Los que están en las casas, únese a con nosotros. Únase a adorar. Tirará la sharaya. Tirabashe. Levanta tu voz y tus manos. Atrás.

0: Dios Todopoderoso. Los ángeles te cantan.
1: Los ángeles te cantan. Dios Todopoderoso.
0: Otra vez toda la iglesia levanta.

todo ojo se cierra y toda mano se levanta. Siento su presencia acá. Siento como lluvia que cae sobre mi cabeza. Como lluvia está cayendo sobre mi cabeza. Padre, te adoro en esta mañana. Recibe nuestra adoración y la alabanza. A ti sea la gloria, el honor, el poder, el dominio. A ti sea la alabanza, Jesús. Que venga tu reino, que se haga tu voluntad. Que tu gobierno y tu dominio tome posesión de los corazones. Que tu autoridad y tu poder venga sobre cada corazón. Padre, hablo y declaro tu gloria. Declaro tu presencia. Tu presencia está aquí, le doy la bienvenida. Reconozco que tu presencia está aquí. Te adoro, Jesús. Te adoro, Señor. Te alabo, Señor. Te exalto, Señor.

la vida en medio de la alabanza de su pueblo. Y en esta tarde, Padre, te alabamos.

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Capítulo 2. ¿Por qué se amotinan las gentes y los pueblos piensan cosas vanas? Se levantarán los reyes de la tierra, y príncipes consultarán unidos contra Jehová y contra su ungido, diciendo: Rompamos sus ligaduras, y echemos de nosotros sus cuerdas. El que mora en los cielos se reirá. El Señor se burlará de ellos. Luego hablará a ellos en su furor, y los turbará con su ira. Pero yo he puesto mi rey sobre Sión, mi santo monte. Yo publicaré el decreto. Jehová me ha dicho: Mi hijo eres tú. Yo te engendré hoy. Pídeme y te daré por herencia las naciones, y como posesión tuya los confines de la tierra. Los quebrantarás con vara de hierro, como vasija de alfarero los desmenuzarás. Ahora pues, oh reyes, sed prudentes, admitid amonestación, jueces de la tierra. Servid a Jehová con temor, y alegraos con temblor. Honrad al Hijo, para que no se enoje y perezcáis en el camino, pues se inflama de pronto su ira. Bienaventurados todos los que en él confían.

le reveló su nuevo nombre. Aleluya, como Él se encontró con ese ángel, así mismo te vas a encontrar con Él y Él te revelará.

pueda decir un humano como yo, Jesús? ¿Qué puede hacer un humano como yo sino rendirse por completo ante tu grandeza?

puede hacer un humano como yo, que no sea responder con alabanza.

bien aquellos que no han sido tocados hoy. Hazlo, Señor, por favor. En el nombre de Jesús. En el nombre de Jesús.

queremos adorarte, queremos exaltarte, queremos llenar tu trono con nuestra adoración, porque es lo único que anhelamos hacer, adorarte, contemplar tu hermosura.

adorarte a Cristo. Que todo lo que hay en tu interior alabe a Jesús. Él se lo merece. Vamos con gozo. Vamos con alegría. Con esa voz de júbilo, exáltale esta mañana. Aleluya. Aleluya. Vamos a darle ese aplauso al Señor. Quiero un avivamiento que le des el aplauso más grande que puedas al Señor.

Y Jesús, si tú vienes a mi barca, yo sé que no me voy a hundir. Si tú me sostienes con tu mano, Señor, yo sé que no voy a resbalar. Pues cuando te tenemos cerca, hay un bautismo de paz sobre nuestras vidas.

Levanta tus manos al cielo. Gracias, Señor. Gracias, Jesús. Llénanos.

y no siempre suele ser sí. Él conoce mejor lo que es bueno para nosotros. Pero no te desanimes y no te desesperes, sino ríndele tu vida y dile: Señor, aunque me matares, pero ¿en quién más vamos a esperar? Sino en Él. Él es tu fortaleza y Él es tu confianza. Y si tú ves, este texto lo tomamos del libro de Job. Y todo lo que quería el Señor era una ocasión para bendecir a Job al doble de lo que tenía. Yo quiero que levantes tu voz y se lo digas al Dios de mi vida, al Dios de mi esperanza. Aunque

le gusta que confiemos en Él. Y al diablo le duele la cabeza porque confiamos en Él. Así que yo quiero que hoy Dios se alegre y que el diablo llore. En ti vamos a confiar, solo en ti.

0: Ven, Señor. Danos tu fuerza, espíritu de poder sobre nosotros.
1: Esfuerzo alcanzado.
0: Tú levantas al caído.

Suelta ese temor. Dile, Señor, tú oyes mi oración y toda mi familia sabrá que hay Dios conmigo, que tú no libras con lanza, ni con jabalina, ni con ejército, ni con fuerza, y que de ti es mi batalla. La batalla es de Jehová mi Dios. La batalla es de Jehová mi Dios. Vamos, los que en él esperan, nuevas fuerzas él les va a dar.

Aleluia. Aleluia. Aleluia. El Señor dijo, así hará Jehová contra todos nuestros enemigos contra los cuales peleamos.

Tómame, Señor. Toma la carga y dame libertad. Ven y llena mi espíritu también.

extiendo tus brazos a ti, mi Dios. Yo sé que si corro a ti

tus palabras son de vida eterna, Señor. Tus palabras.

quién? ¿A quién sino a Jesús vamos a correr? Esperanza mía. Aleluya.

solo tú, Señor. Solo tú, Señor. ¿Cómo tomar algo que no nos pertenece? La gloria. ¿Quién puede tomar la alabanza sino tú? ¿A quién buscaríamos? ¿Y a quién rendiríamos nuestro corazón y nuestra vida sino delante tuyo, Señor? Tú le das valor a nuestra vida. Tú le das propósito a nuestro camino. Haz resplandecer tu rostro sobre mí. En el nombre de Jesús.

que se explote

0: porque me exaltó.
1: A su nombre, aleluya. ¿Cuántos creen que su presencia se mueve en este lugar? ¿Cuántos creen que su presencia se mueve en este lugar? ¿Cuántos vinieron a derramar su perfume en este lugar? ¿Cuántos vinieron a gozarse en una vigilia de fuego y de poder? ¿Cuántos han venido dispuestos? ¡Aleluya! Su presencia se mueve en este lugar. Gloria a Dios. Y antes de iniciar con esta canción, gloria a Jesús. Gloria a Jesús. Gloria a Dios. Dice en Apocalipsis 5: y vi en la mano derecha del que estaba sentado en el trono un libro escrito por dentro y por fuera, sellado con 7 sellos. Y vi a un ángel fuerte que pregonaba a gran voz: ¿quién es digno de abrir el libro y desatar sus sellos? ¿Quién es digno de abrir el libro y desatar los sellos? Dice: y ninguno, ni en el cielo, ni en la tierra, ni debajo de la tierra, podía abrir el libro ni aún mirarlo. Y lloraba yo mucho, porque no se había hallado a ninguno digno de abrir el libro, ni de leerlo, y ni siquiera de mirarlo. Pero dice en el 5: y uno de los ancianos me dijo: no llores. He aquí que el león de la tribu de Judá. He aquí que el león de la tribu de Judá. Aleluya. He aquí que el león de la tribu de Judá, la raíz de David, ha vencido para abrir el libro y desatar sus 7 sellos. Oiga bien, y dice en el 6: y miré y vi que en medio del trono y de los 4 seres vivientes

espíritus de Dios enviado por toda la tierra. Y vino y tomó el libro de la mano derecha del que estaba sentada en el trono. Y cuando hubo tomado el libro, los cuatro seres vivientes y los 24 ancianos. Cuando hubo tomado el libro, los cuatro seres vivientes y los 24 ancianos se postraron delante del Cordero. Todos tenían arpas y copas de oro llenas de incienso, que son las oraciones de los santos, y cantaban un nuevo cántico diciendo: digno eres de tomar el libro, digno eres de tomar el libro y de abrir su... ¡Ay, ay! ¡Libro eres! ¡Digno eres de tomar el libro y de abrir su sello! ¡Ay! Porque tú fuiste inmolado y con tu sangre nos has redimido. Escuche bien. Porque Él fue inmolado y con su sangre nos ha redimido para Dios de todo linaje y lengua y pueblo y nación.

todavía yo no voy a predicar. Yo no voy a predicar. Pero la adoración que vamos a cantar ahora tiene un peso muy fuerte. Escucha el 11. Y miré y oí la voz de muchos ángeles alrededor del trono y de los seres vivientes y de los ancianos, y su número era millones de millones, que decían a gran voz: el Cordero que fue inmolado, el Cordero que fue inmolado,

10 era el 13. Que se vaya al salón. Yo no sé usted, pero hay todo un clima aquí de adoración. Hay todo un clima aquí de rompimiento. Yo no vine a una vigilia más. Yo no vine a una vigilia más. Porque su presencia.

有没有人愿意？Ok, déjenme terminar de leer. Dice en el 13: y a todo lo creado que está en el cielo y sobre la tierra y debajo de la tierra y en el mar, y a todas las cosas que en ellos hay, oí decir al que está sentado en el trono y al Cordero.

El Señor Jehová me entregó una arpa para que yo le adore, en espíritu y en verdad. Cuando yo adoro a Dios, los demonios corren.

aplauso fuerte al Rey de Reyes y Señor de Señores. Dile, atrae mi corazón en esta noche. Te adoramos y te bendecimos, Espíritu Santo.

¿Sabías que ninguno de nosotros nace excepcional? Quiero que pienses en eso por un momento, porque muchas veces miramos a nuestro alrededor, miramos a nuestro mundo y vemos a personas haciendo tantas cosas que llamamos, eso es muy excepcional. ¿Sabías cómo esa persona se volvió excepcional? Se volvió excepcional por lo que elige creer sobre su yo dado por Dios. Eso es todo. No es como piensas que una persona nace, como decimos, con una cuchara de plata en la boca. No son las elecciones que han tomado las que les hacen convertirse en excepcionales. Y tal vez me estés mirando ahora mismo y pienses para ti mismo, bueno, no tengo esto y no tengo aquello. Tan a menudo estamos mirando lo que no tenemos en lugar de lo que tenemos. En nuestra posesión, verán, amigos, tomar la decisión de creer en lo que Dios te ha creado para ser es lo más grande que puedes hacer en tu vida. Elegir, creer en eso. A los ojos de Dios, eres excepcional, eres el único que está vivo en este momento que Dios creó. Dios no hace copias, porque las copias son baratas. Dios hace personas originales, personas excepcionales, personas dotadas. Mira, como dije antes, tantas veces, en lugar de mirar lo que tenemos en nuestra posesión, estamos hablando de lo que no tenemos. Tienes algo. Tengo algo. Tenemos dones, talentos, habilidades, pero creer que la habilidad puede florecer, puede convertirse en algo de gran valor, es donde radica la clave. Quiero animarte hoy, si estás viendo este video, a que comiences a verte a ti mismo como excepcional. Eres excepcional. Yo soy excepcional.

0: aquel que, cree, Dios colocó esa capacidad de creer dentro de ti. Y eso es lo que impulsa la vida hacia adelante. Son las personas que creen, que son excepcionales y que tienen algo que ofrecer al planeta humano. Hoy quiero animarte. Ese sueño que tienes dentro de ti, ese pensamiento en el que piensas, pongamos en marcha esas cosas. Comencemos a documentarlo, empecemos a escribirlo. Comencemos a encontrar formas de cómo podemos hacerlo cobrar vida, porque cada inventor que ves por ahí tuvo un sueño en algún momento. Tuvieron alguna idea, la escribieron en un pedazo de papel y luego hicieron que otras personas estuvieran de acuerdo con ellos y comenzaron a hacer que se convirtiera en una realidad excepcional. Esa es una palabra que se usa tantas veces, pero que se utiliza de manera tan laxa. Pero cada uno de nosotros tiene esa capacidad. Tenemos algo dentro de nosotros que podemos usar para convertirnos en la persona que Dios quiere que seamos. Estoy compartiendo esto contigo. ¿Por qué? Porque creo que no estás aquí por accidente. Estoy cansado de ver a personas que siempre ven a los demás como excepcionales y no a sí mismas. Estoy aquí para despertar a ese gigante dormido que llevas dentro, ese sueño que has enterrado durante tanto tiempo. Es hora de que lo hagamos realidad. Es hora de que comencemos a colocarnos en lugares y posiciones donde podamos empezar a ver la realidad de cuán excepcionales somos como seres humanos. Nadie tiene tu conjunto de huellas dactilares. Nadie puede ver como tú puedes ver, porque la gente nunca verá las cosas por ti. Pero tienes que empezar a verlas por ti mismo. Quiero animarte hoy. Comencemos a creer. Comencemos a creer que somos excepcionales en lo que decimos y actuamos. Porque hay más de una persona excepcional en el planeta. Tú eres una de ellas y yo creo en ti. Es hora de que empieces a creer en ti mismo. Por eso estoy aquí para compartir contigo estos pensamientos simples sobre cómo puedes comenzar a aplicar principios en tu vida. Y puedes comenzar a resaltar lo que es excepcional en ti. Toma una decisión hoy. Cree en ti mismo hoy. Tienes habilidades dadas por Dios, oportunidades dadas por Dios que tienes. ¿Sabes? Hoy tenemos un día y lo que hagamos hoy determinará cómo será nuestro mañana. Así que comienza a creer, comienza a aceptarte, primero a ti mismo y a aceptar a la persona que Dios te diseñó para ser. Estoy compartiendo esto desde el punto de vista de Dios, cómo Dios nos ve, cómo Dios cree en nosotros. Como dijo en el libro del Génesis, hagamos al hombre a nuestra imagen y semejanza y que tenga dominio. Piénsalo. Dios dice que eres excepcional, te ha dado ciertos dones, ciertas habilidades, y es hora de que comiences a descubrirlo y a creer en ello. Vamos, levántate, ponte de pie, mira al cielo y di, soy excepcional y tengo algo que ofrecer al planeta humano. Dios te bendiga. Espero con ansias compartir contigo.
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tiempo de oración, poniendo sus vidas en la mano de Dios, declarando que el Dios Todopoderoso abre caminos a su favor, hace resplandecer su rostro sobre sus vidas para darles victorias. Es nuestra oración en esta mañana gloriosa. Desatamos el viento de Dios soplando a favor de sus vidas. Oramos que lo haces del Espíritu de Dios. Corra, fluye, se mueva a favor de ustedes. El estanque se mueva a su favor. Los ríos del Espíritu fluyan a su favor. Que Dios les toque, les alcance, les dé victorias, guianza, dirección. Oramos que el Dios Todopoderoso les guíe en todo en este fin de semana. Sea un fin de semana lleno de gracia y de poder, de gloria y de victorias, de favores y bendiciones del cielo. Estamos orando cobertura de Dios, protección divina. Estamos poniendo vallado a favor de sus vidas hoy y declarando que Dios le dará victorias y traerá respuestas sorprendentes, inesperadas.

fin de semana lleno de gloria y gracia y presencia de Dios. Es el que estamos declarando sobre sus vidas. ¡Qué bendición! Saludo. Saludo a los conectados. Un honor poderles bendecir.

no será un fin de semana normal, será un fin de semana alterado para la gente que está bajo el sonido de mi voz. Un fin de semana cargado de Dios, lleno de presencia divina. Oh my God, caminos Dios habrá. Dios abrirá caminos a su favor. Senda Dios hará, dice su palabra, donde piensas que no hay. Dios es experto abriendo caminos donde usted pues piensa que no hay caminos. Es el Dios que abre sendas, que hace maravillas. Sus caminos son más grandes que nuestros caminos y sus pensamientos mucho más altos que nuestros pensamientos. Así que mantente confiado en tu Dios. No bajes tu fe. No le bajes a tu expectativa de fe. Mantente creyendo en tu Dios y sabiendo que Él es el Dios que hace maravillas a favor de los que le temen y los que le creen. Los que confían en Él no serán avergonzados jamás, jamás, jamás. Así que mantente confiado y confiada en el Señor. Él es el Dios que hace proezas y maravillas en medio de el desierto, en medio de situación, en medio de adversidades. Glorioso nuestro Dios. 6:22 es la hora rayando la zona este de Estados Unidos. Hora central República Dominicana, parte de Centroamérica también. Qué bendición a todos los conectados. Un abrazo fuerte a esa gente de Dios que siempre nos hacen saber que están por ahí orando por nuestro ministerio, orando por nuestras vidas. Es una gracia y una bendición también las que damos a ustedes. Damos gloria a Dios por sus vidas hoy, iniciando este día de la mano del Señor, iniciando este día con Dios, iniciando este día por la guianza del Espíritu. Acuérdate que los que son guiados por Él son los que son hijos de Él. Déjese guiar por Dios. Lo mejor, la mejor decisión que pueda hacer cualquier ser humano es ser guiado por el Todopoderoso. No hay otra forma, no hay otro camino, no hay otro método. Jesús es el camino, la verdad y la vida. Así que nadie irá al Padre si no es por Él. Cristo es el Señor. Gloria a Dios.

Ciertamente es bueno Dios para con Israel, para con los limpios de corazón. En cuanto a mí, casi se deslizaron mis pies. Por poco resbalaron mis pasos. Porque tuve envidia de los arrogantes, viendo la prosperidad de los impíos. Porque no tienen congojas por su muerte. Verso 4. Pues su vigor está entero. No pasan trabajo como los otros mortales, ni son azotados como los demás hombres. Por tanto, la soberbia los corona. Se cubren de vestido de violencia. Los ojos se les saltan de glosura. Logran con creces sus antojos del corazón. Se mofan y hablan con maldad de hacer violencia. Hablan con altanería. Ponen su boca contra el cielo y su lengua pasea la tierra. Por eso Dios los hará volver. Dice que hará volver a su pueblo aquí. Y aguas en abundancia serán extraídas para ellos. Y dicen: ¿cómo sabe Dios? ¿Hay conocimiento de eso en el Altísimo? He aquí, estos impíos, sin ser turbados del mundo, alcanzaron riquezas. Verdaderamente, dice el salmista, he limpiado mi corazón y lavado mis manos en inocencia, pues he sido azotado todo el día y castigado todas las mañanas. Si dijera yo, hablaré con ellos o como ellos. Y aquí a la generación de sus hijos engañaría. Cuanto pensé para saber esto, fue duro para mí el trabajo en el corazón, hasta que entrando en el santuario de Dios, comprendí el fin de ellos. Ciertamente lo has puesto en deslizaderos. En azotamiento los harás caer. Como han sido asolados, de repente parecieron que se consumieron de terrores. Este salmo es un salmo de David, salmo 73, salmo muy poderoso. Nos muestra cuando el justo pues se va, ¿no?, sus ojos detrás de las prosperidades de los impíos, la vanagloria de los del mundo, de los malos. Dios nos enseña, ¿no?, constantemente en su palabra, cuál es el fin de los que toman caminos desviados, distorsionados, caminos que no son los suyos. Usted que ha confiado en Dios, ha esperado en el Señor, no le baje a su fe, no le baje a su percepción de fe en Dios, no desvíe, no permita que sus pies se resbalen, se desvíen tampoco a otra dirección. Manténgase confiado en Dios, esperanzado en el Señor. Por más que usted vea que los que hacen iniquidad les va bien, la palabra revela el fin de ellos y el de repente de sus maldades. So, confíe en el Señor, ponga su fe en el Señor, espere en Dios, confíe en Él. Dios es fiel. Dios es fiel para los que son fieles. Y honra a los que le honran. Así que manténgase confiado. No permita que sus ojos se desvíen a otra dirección. No confíe. Ellos confían en carros y caballos, dijo el salmista. Mas nosotros confiamos en el nombre del Señor. Nosotros sabemos en quién confiamos. Nosotros sí sabemos quién
es nuestra confianza. Entonces, esperar en el Señor a veces parecerá difícil. Lo es también. El camino es angosto, la palabra lo dice. El camino de la vida es angosto. Es angosto. Y aunque parezca difícil, quiero decirte, Dios es fiel. Dios es fiel con los fieles. Mantente esperanzado en el Señor. No desvíes tu mirada al camino de los impíos, de los que hacen iniquidad. Ellos tendrán su recompensa, aunque veas de forma diferente sus caminos. Dios dará recompensas a cada cual de acuerdo a su obra. Confía en el Señor, no desvíe su mirada. Consejo de fin de semana para nuestros oyentes: manténgase confiado en su Dios. Mantenga su confianza en el Dios Todopoderoso. Él es real, fiel y poderoso. Para los que en Él esperan, los que en Él confían. Confía en Dios. Espera en Él. Él vendrá en tu ayuda y tu socorro. Pasa la prueba con 100. Va a ser difícil de momento, pero pide fuerza a Dios. Ve de rodillas. Mantén tu comunión. Dios te va a dar dirección. Dios te va a dar dirección y guianza. Dios va a traer respuesta pronta. Te va a dar dirección. Te va a recompensar el Dios del cielo. Dios no se queda con lo de nadie, iglesia. Amados en Dios, amigos. El Señor es fiel. Su palabra es limpia y su camino es maravilloso. Los que confían en el Señor serán como árbol plantado junto a corrientes de agua, que su hoja no cae y que da su fruto en su tiempo, y que todo lo que hace prospera. Confianza en el Señor. Esa es la palabra puntual, clave, para ustedes que estén esperando en el Señor. Y que su mirada de repente se mueve, se moviliza a otros caminos, a otra dirección. No mires el reloj de nadie. Tu tiempo está en las manos de Dios. Tus caminos están en la mano de Dios. Lo que ya fue, ya es. Y lo que ha de ser, fue ya. Tus tiempos, lo repito, están en la mano de Dios. Ni te desesperes por el reloj de otros, pero ni tampoco te fijes en el tiempo de otros. Tus tiempos, lo voy a repetir, están en la mano de tu Dios. Tus tiempos están en la mano de Dios. Anótalo, apunta eso. Así que tu confianza permanezca plena, puesta en el Dios de tu salvación. Él es tu socorro y tu torre fuerte, tu ayuda y tu pronto auxilio en las tribulaciones. Dios honra a los que le honran. Usted debe saber eso. Él vendrá en tu ayuda. Él vendrá en tu socorro. En medio de esa adversidad. Parece difícil. Lo sé. En medio de esa adversidad se te va a revelar Dios. Vendrá en tu socorro. Vendrá en tu ayuda. Dios no desampara los fieles. Dios, escúchelo, no desampara los que son suyos. Confía en el Señor y espera en Él pacientemente. Y Él vendrá, inclinará su oído, pondrá tus pies sobre peña y en tus alturas te hará andar. Así lo dice su palabra. Qué bendición, amados, en el Señor.
Es un honor poder bendecir sus vidas este viernes ya, ¿no? Antesala de fin de semana. Así estamos declarando un fin de semana cargado de la presencia, cargado de la gloria de Dios sobre sus vidas. Bálsamo de paz, guianzas, direcciones de Dios, sorpresas divinas. Manifestamos y declaramos sobre ustedes en el nombre de Jesús. Confianza plena. Mucho frío en la zona este de Estados Unidos. Aquí estamos ya a la expectativa. Ya se está anunciando mucha ola de frío para este año. Parece que va a nevar temprano, según los pronósticos climatológicos. Está bien frío, hizo muy poco verano, muy poco calor esta temporada. Y bueno, gloria a Dios. A veces me siento usted ahí, me dijo, el frío. Yo aunque estoy a veces en mi lugar, ¿no? Pues trato de mantener, a mí me encanta pues mantenerme en mi ambiente frío. No me gusta el calor. No me gusta el calor. Soy del clima frío. No tanto frío, pero prefiero frío que calor. Muchas bendiciones a todos en el nombre del Señor Jesucristo. Un abrazo fuerte a esa gente de Dios que siempre, pues, como saludaba ahorita a los que nos oran por nosotros, también por los que nos reportan sintonía. Es una bendición maravillosa. Damos gloria a Dios por sus vidas, ¿no? ¿Cómo no? Damos honor a Dios y gloria por sus vidas. Unción que pudre los yugos. Nuestra gente linda de Colombia. Ya estamos en Colombia la próxima semana. Next week. Visitando Colombia, Ministerio Natanael Pion visita Colombia esta semana próxima y estaremos. Queríamos llevar con nosotros los materiales de nuestro nuevo libro, pero no creo que la editora nos lo tendrá disponible. Ya están casi para ser lanzados, pero bueno, no creo que para este viaje pues podremos llevar materiales. Damos gloria a Dios por sus vidas y pues gracias a Dios también siempre. Qué bendición, un abrazo fuerte y declaramos esto, un fin de semana de presencia, cargado de la presencia de Dios sobre usted, de la gloria de Dios. Inunde su vida de tal manera que el plan antagónico del enemigo no pueda prevalecer. Recuerde que el enemigo está al acecho y anda como león rugiente buscando a quien devorar. Manténgase usted pues en la brecha, cubierto con el Señor, su palabra, cubiertos bajo las alas del Altísimo Dios. Ore antes de salir y mantenga su comunión con Dios constante, todo tiempo. Es una bendición maravillosa, mis amados. Nos despedimos ya. Ahí me tomé 10 minutos más. Más tarde les bendecimos. Un honor y muchas bendiciones. Muchas bendiciones para todos en el nombre de Jesús. Damos honor y gloria a Dios.

7 de la mañana, programa de Vibe Podcast, el podcast que bendice Iberoamérica. Manténgase conectado, el día de hoy está cargado una programación de gloria y de bendición. Una programación muy linda. Yo creo que en hora de las 10 de la mañana entramos de nuevo. Vamos a compartir un tiempo también de oración y palabra de Dios con ustedes en ese tiempo. Pues, a ver, estoy chequeando la programación y el horario. Y digo creo porque, bueno, tengo compromisos hoy, matutinos. Pero bueno, si no entramos 10 de la mañana, estamos a las 3 también. Hoy viernes, orando con nuestra gente linda. Gloria al Señor Jesucristo. Damos gracias. Verónica, bendiciones de Dios. Damos gracias a los conectados, nos reportan sintonía. A ver quién más acá. Bendiciones a María, Verónica, Vira o Ira, ¿cómo es que se llama? Bendición, Vira, bendición, mil también conectados. Nos reportan sintonía, qué bendición, un honor. Bendiciones de Dios para sus vidas. Bueno, 7 de la mañana. Ahí estaba, es el podcast que bendice las vidas. Estará con nosotros compartiendo ese tiempo. Ese tiempo es de ellos, los viernes a las 7. Esa gente linda. Es un podcast que bendice muchísimo, muchísimo las vidas de, de los jóvenes. Bendiciones, pues. Ahí nos vemos, un saludo y muchas bendiciones, pues, una vez más.

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gran yo soy. 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No hay otro como tú, Señor. Dios todopoderoso. El gran yo soy. Esta es la parte que me gusta, dice.

0: estás con alguien que habla de otras personas a su espaldas contigo, ten por seguro que va a hablar de ti también.
1: ¿Por qué no le dije esto? Sí. Tenía que haberle dicho esto, porque...
0: ¿De qué sirve ser un tremendo siervo de Dios, tener un montón de conocimiento bíblico y teología y estar con un montón de ofensas en mi corazón?

0: Hola, ¿qué tal familia de Vibe Podcast? Bienvenidos a un episodio más el día de hoy. Estamos tan contentos
1: de que hayas
0: entrado a este video o bueno, con Spotify también que miran el video porque siempre me dicen...
1: Algunos escuchan, sí.
0: Sí, algunos. Es que algunas veces me dicen, Andrea, te olvidas. Pero bueno, acá estamos.
1: De donde sea, bienvenidos, gracias porque... Para nosotros, siempre lo digo, qué lindo es y el privilegio que Dios nos dio de hacer esto semanalmente,
0: sí.
1: Acompañarte en tu semana. No sé cuándo estás viendo.

0: Ya, difícil, entro en los comentarios.
1: Y ahí te
0: Me
1: animas.
0: animo porque digo, acá esta gente es puro
1: Siempre
0: fuego.
1: fuego. No.
0: Sí, pero qué lindo
1: La verdad
0: poder.
1: que queremos darles gracias a ustedes, que son una familia increíble. La familia de Vibe Podcast, que nos vienen ya hace tiempo apoyando, escuchando. Nos escriben siempre mensajes. Nos encanta cuando nos reetiquetan en Instagram y vemos sus historias escuchando
0: Sí,
1: con
0: de verdad que
1: amigos y
0: sí.
1: gente. Si estás hoy por primera vez o capaz, hace mucho. Te animamos a que te suscribas acá en el canal de YouTube para que todos los viernes te avise tempranito a la mañana. Algunos
0: Bien
1: son los
0: temprano sale.
1: madrugadores.
0: Sí, no, bien
1: Sale
0: temprano.
1: ahí, así que suscríbete para verlo siempre. Pero, ¿sabes qué estaba pensando la vez pasada? No dijimos nada, creo, pero hace unos días nosotros que vivimos aquí en Oklahoma City tuvimos algo histórico que
0: Sí,
1: pasó aquí,
0: sí, sí, sí,
1: que
0: sí.
1: fue el
0: Realmente,
1: VAE Intern.
0: intern.
1: Y muchos de acá, para los que están mirando, son los que vinieron y
0: Los
1: les mandamos
0: interns.
1: un gran saludo a los oficiales de VAE Intern. Pero para los que no saben, VAE Intern es algo que lo hacemos una vez al año, por fe. El año que viene posiblemente
0: Sí,
1: se
0: se
1: viene. Estén
0: viene.
1: atentos a redes,
0: Estén
1: estén
0: atentos porque
1: atentos.
0: ahí a veces lanzamos una sorpresita.
1: Pero lo acabamos de tener y es el VAE Intern es un entrenamiento
0: Muy
1: intensísimo
0: intensivo.
1: de 8 días. En la Universidad de Mid-America, acá en Oklahoma City, donde este año recibimos personas de 17 países y estuvimos 8 días encerrados en la palabra de Dios, en enseñanzas, aprendimos yo digo, me encanta porque fue tan variado lo que se aprendió,
0: Sí.
1: desde Biblia, teología, hasta liderazgo,
0: Carácter,
1: discipulado,
0: perdón, un montón de
1: carácter,
0: temas.
1: perdón, o sea, tocamos tantas cosas y la verdad que fue algo, te lo dije a vos. Para mí fue una de las cosas más satisfactorias que yo viví en mi
0: No me
1: vida.
0: dijiste que fue la mejor
1: Sí,
0: experiencia.
1: la mejor experiencia en el ministerio que yo he
0: Sí, la
1: tenido hasta
0: verdad que
1: ahora.
0: sí, yo también estoy de acuerdo en eso. Fueron días y súper intenso, o sea, para los estudiantes, para los maestros, para nosotros, intenso que no
1: Sí.
0: dormíamos casi porque veníamos tarde y volvíamos, pero ellos también hasta tarde estaban haciendo fogatas y todo, pero se pudo aprender tantas cosas y también la comunidad, la amistad que tenían
1: Que se
0: entre ellos.
1: formó.
0: Ay, no, yo
1: Sí.
0: disfrutaba ver eso.
1: Nuestro corazón del intern es entrenar líderes. Cuando me refiero a líderes,
0: Sí.
1: me refiero a discípulos.
0: Eso.
1: Líderes de iglesia para que puedan hacer discípulos, amar la Biblia y participar en la misión de Dios en su
0: Y
1: iglesia
0: servir
1: local
0: eso.
1: y en las naciones. Es poder venir a un lugar, entrenarnos, capacitarnos para enviarte
0: Enviarte.
1: otra vez a donde sea que Dios te envíe. Así que bueno, capaz cuando saquemos esto, te esperamos en el próximo aquí en Vibe
0: Eso,
1: Intern.
0: acá en Oklahoma City, y de verdad que fue increíble poder vivir y dentro de todos esos temas que hablábamos a veces como cristianos, como gente de iglesia y gente de no iglesia también, ¿por qué no? Uno de los temas que más surgía era el tema del perdón,
1: Sí.
0: el tema de tener a veces
1: Ofensas.
0: ofensas que muchas veces dentro de la iglesia y fuera de la iglesia ser ofendidos o ofender también, porque a veces somos los
1: Sí.
0: que ofenden, pero es una de las cosas que más cargan peso en el corazón de las personas. Y yo hablaba con muchos de ellos y podía, ¿cómo se dice?, compartir y entrar profundo a sus corazones. Y creo que una de las cosas que más nos cargan como personas, incluso en el ministerio, a veces son las ofensas que cargamos por años, que no podemos perdonar, que no podemos sanar, personas que no podemos ya
1: Claro.
0: tolerar, que no, esa falta de perdón nos carga tanto y nos impide literalmente correr la
1: Sí.
0: carrera con paciencia y con perseverancia.
1: O sea, lo que vemos que está pasando mucho es que pensamos que porque somos líderes o ya venimos hace años en el camino de Dios o estamos siendo pastores o lo que sea quien seas, pensamos como que las ofensas ya no son tan importantes o yo ya perdoné a todos, pero es muy fácil a veces decir que ya he perdonado a todos sin realmente abordar la ofensa que sentimos en nuestros corazones. En otras palabras, con los años van pasando y esas ofensas se van acumulando. Y acá está lo que vos dijiste. ¿De qué sirve ser un tremendo siervo de Dios, tener un montón de conocimiento bíblico y teología y estar con un montón de ofensas en mi corazón? Y yo me di cuenta que a veces el enemigo, cómo trabaja, es que si él no puede introducir, vamos a decirle, un pecado o algo así visible, va a permitir que una ofensa entre en tu corazón. Y la
0: Sí.
1: ofensa va a crear una raíz de amargura, de enojo, de resentimiento, de apatía, que como decías, te va a frenar en tu carrera.

0: Pena.
1: Es increíble, amor, cómo a veces subestimamos el poder dañino que tienen las ofensas en nuestro caminar cristiano.
0: Totalmente, es algo que incluso así, incluso yo le decía esto a muchos de ellos, de que el mejor regalo que puedes hacerte a ti mismo es tener un corazón inofendible.
1: El mejor.
0: ¿Qué quiere decir esto, un corazón inofendible? Un corazón difícil de ofender. Y esto es muy difícil porque
1: Sí, es
0: vivimos en una
1: muy
0: sociedad,
1: difícil.
0: vivimos en un mundo donde no podemos controlar lo que la gente nos dice.
1: No.
0: No podemos controlar el humor que la persona se despertó, no podemos controlar el carácter de la persona, no podemos controlar su personalidad. Y a veces vamos a vivir cargando a personas que no fuimos diseñados a cargar y llevar cargas que no fuimos creados para cargar.
1: Sí.
0: Entonces vivimos toda una vida acarreando cargas, acarreando ofensas,
1: Ofensas.
0: falta de perdón, personas. Y esto puede llevar, tomarte años.
1: ¿Ya?
0: Entonces, si tú no lo cortas hoy, si tú no, como te dicen, no te parás y decís hasta acá y pones un límite, puedes vivir una vida cristiana frustrada, cargando cosas, como te
1: Sí.
0: dije, que no sos diseñado para llevar.
1: Sí, y esto sabes que para mí, y lo hablamos hace mucho tiempo, pero es algo que debemos de tratar en nuestros corazones porque la falta de perdón y las ofensas pueden terminar arruinándote relaciones, oportunidades, proyectos que Dios tiene para nuestra vida. Y lo primero que queremos decirte hoy es que no veas este episodio como, ah, no, yo no tengo falta de perdón a nadie. Yo perdoné a todos. Claro,
0: Sí.
1: es muy fácil a veces decir, yo perdono, sí, yo suelto, pero la ofensa sigue ahí. Y queremos ver cuatro indicadores de cómo podemos saber si yo estoy. Cuatro indicadores que muestren si hay alguna ofensa en mi corazón y que todavía no tengo un corazón inofendible y que tengo que soltar perdón.
0: Sí.
1: Y el primero de ellos, el indicador número uno de que todavía mi corazón no es inofendible, es cuando yo permanezco en la ofensa.
0: Sí.
1: ¿Qué quiere decir esto? O sea, tenemos que preguntarnos, ¿me encuentro respondiendo, o perdón, reproduciendo la conversación o lo que me dijeron en mi cabeza una y otra vez?
0: Claro, eso pasa muchísimo. Como
1: Sí.
0: que, ¿por qué no le dije esto? Tenía
1: Sí.
0: que haberle dicho esto porque esto iba a ser una buena respuesta. Y si te
1: Claro.
0: encontrás reproduciendo una y mil veces esa conversación o ese momento, es porque tu corazón está permaneciendo en
1: Todavía
0: esa
1: no
0: ofensa,
1: sanó.
0: todavía no sanó.
1: Claro, si te das cuenta que pasaron días, semanas, meses, años, y tú ahí dices, ¿por qué no le dije esto? Y por
0: Sí.
1: qué, haces replay, replay,
0: Y la
1: replay.
0: mente es una máquina. Una
1: Sí.
0: máquina en reproducir cosas que a veces uno no quiere.
1: No,
0: Como esas,
1: no, sí, una locura.
0: pero a veces yo te decía algo de esto, como se dice, como le decías a los chicos, de mamá a hijo. A veces algo que yo creo que esas pequeñas conversaciones que tenemos en pasillo son las que más nos terminan lastimando.
1: Es
0: Las pequeñas zorras que matan el
1: como, por
0: viñedo.
1: ejemplo, a ver.
0: Conversaciones, pero mínimas, como no sé, ay, hoy te ves como, no sé, cansado,
1: Demacrado.
0: te ves estresado. Y esas conversaciones muchas veces uno lo dice porque no tiene otro tema de
1: Claro.
0: conversación y lo primero que se nos ocurre hablar es de la otra persona, de
1: Claro.
0: cómo vino vestido, de algo de su físico, de, no sé, de
1: Sí,
0: algo
1: sí, sí.
0: personal. Entonces, como te dije al principio, no podemos controlar lo que la otra persona nos va a decir, pero sí yo puedo controlar cómo yo voy a reaccionar a esa ofensa. Porque esa ofensa llega entra por nuestros oídos, va al corazón, pero cuando va a la mente, pero cuando baja al corazón y quedamos reproduciendo eso una y otra vez, es ahí cuando eso quiere, ¿cómo se dice?, plantar raíces y quedarse ahí
1: Sí.
0: hasta que tú se lo permites.
1: Sí.
0: Entonces yo creo que muchas veces, y hablando con personas y a lo largo de años en el ministerio, me doy cuenta que esas conversaciones mínimas o esos comentarios que a veces recibimos de las personas son los que más daño nos hacen. Y
1: Sí.
0: con razón la Biblia habla de las zorras pequeñas que matan el
1: Sí.
0: viñado. Esas pequeñas cositas.
1: Y ahí es donde se ve la madurez espiritual. Yo escuchaba
0: Sí.
1: esto de un pastor donde decía, ponía un caso, dos casos hipotéticos, cristiano A, cristiano B. Y cristiano A se levanta de madrugada a orar, lee su Biblia 3, 4 capítulos por día, ayuna, va a la vigilia, tremendo cristiano. Y el cristiano B ama a Dios, pero le cuesta un poco orar de madrugada. La Biblia a veces lee, pero a veces no es muy constante. pero ama al Señor, trata de guardarse en santidad, pero no tiene, vamos a decirle, esas obras tan tremendas como el cristiano A. Pero la diferencia es que el cristiano A, que es súper excelente en todo, cuando alguien le dice algo, cualquier roce mínimo, se ofende, se lastima, sí, quiere, se divide. Cuando el otro cristiano, que capaz no tiene todo el PhD, todo lo de aquel, cuando alguien le lastima, decide actuar con gracia. Deja pasar la ofensa. Da la otra mejilla, muestra amor. Eso refleja más madurez que todo el conocimiento, sí, que podamos tener bíblicamente.
0: Totalmente.
1: Entonces, y algo que tenemos que entender con el tema de las ofensas es que hoy también vivimos en tiempos donde todo lo tomamos personal.
0: Eso iba a decir yo también.
1: Decilo. No. Tira la granada.
0: No. Es algo que yo...
1: Todo es personal.
0: O sea, es algo que en mi vida yo estoy tratando de implementar. ¿Por qué? Porque a veces, como nosotros somos pastores, tenemos el privilegio, la oportunidad de trabajar mucho con las personas.
1: Sí.
0: Entonces, al trabajar con personas, tú estás expuesto a muchas cosas. Yeah. Estás expuesto a constantemente a gente. Y obvio, como nosotros, gente rota, gente imperfecta, gente en construcción, que a veces vamos a recibir cosas que, o comentarios, o no sé, cositas,
1: sí, sí,
0: pequeñas
1: va
0: que a veces...
1: Pasar.
0: Entonces, algo que yo en mi vida estoy implementando es no tomarme todo personal. Porque cuando nos tomamos todo, como decimos, a pecho o personal, es ahí cuando...
1: Vas a vivir lastimado.
0: Vas a vivir ofendido. Toda siempre. La vida, siempre, siempre. Porque como personas somos, como que muchas veces permanecemos mucho en las ofensas. Entonces, incluso la Biblia habla de que el amor cubrirá multitud de pecados, como dijiste, esta, ¿sí?, gracia, este amor maduro, este amor que permanece. Entonces, claro que se trata mucho de madurez también.
1: Sí.
0: De madurez, es decir, incluso ni les a veces comentarios o cosas que recibimos o que nos dicen que pueden llegar a lastimar mucho mi corazón.
1: Y a veces de las personas más cercanas.
0: Y a veces, obvio, siempre son
1: de las
0: personas
1: más
0: duele. Cercanas los que más nos duelen. Pero es ahí cuando uno tiene que decir, a ver, no me voy a tomar esto personal. Y a pesar de que sí, tal vez en ese momento molestó, dolió, yo no puedo permitir que mi corazón permanezca en eso. Porque
1: no vale
0: el daño,
1: la pena.
0: Claro, la persona soltó la palabra, dijo y se olvidó.
1: Sí.
0: Pero yo puedo permanecer meses y años en esa conversación. ¿Y por qué no le conté? Entonces,
1: ¿te acuerdas de esa frase que una vez hablamos aquí, que dijimos que cuando alguien te habla mal o te lastima o te dice algo así ofensivo, usualmente la mayor cantidad de veces tiene que ver más con ellos,
0: claro,
1: que contigo? Cuando tú entiendes eso, ahí tú entiendes la gracia.
0: Sí, eso.
1: Ahí tú entiendes la gracia.
0: Sí.
1: Cuando vas a un coffee shop, a una cafetería, ponele, y el cliente viene y le trata mal al recepcionista, ¿y por qué mi orden hiciste? Y tú, si eres el recepcionista, entiendes, ok, capaz me está tratando mal, no por conmigo, sino que es algo interno de él que está pasando. Yo entiendo gracia.
0: Totalmente.
1: Actúo con gracia. Entonces, totalmente, lo primer indicador, a ver si estás en una ofensa o algo, es si estás repitiendo la ofensa constantemente en tu mente.
0: Exactamente.
1: El segundo indicador, ¿cuál es el segundo indicador?
0: Es evitar a la persona que te ofendió.
1: Ay,
0: parece
1: ay, ay.
0: Muy, ¿cómo se dice? ¿Cómo se dice? Es como fácil o pequeño.
1: Simple.
0: Pero ustedes no van a creer las veces que sin darnos cuenta evitamos a la persona que nos ofendió.
1: Sí.
0: Y eso revela que ahí hay un problema, ahí hay un red flag. Si tú estás evitando a la persona que te ofendió o a la persona que te hirió, hay un problema que resolver ahí.
1: Sí, capaz alguien te, ¿cómo dice? Capaz alguien te criticó o alguien te traicionó, te abandonó, dijo cosas malas de ti. Independientemente de cuál fue la ofensa, nuestro corazón se volvió ofendible y ahora necesitamos perdonar a esa persona, porque si no, vamos a terminar amargándonos.
0: Sí.
1: Y como dice ahí, otro indicador de que todavía no hemos perdonado es que evitamos a esa persona. Y qué tremendo es como uno hasta sin darse cuenta ya evita a esa persona.
0: Claro.
1: ¿Dónde se va? ¿Va hacia otro lado? Ni siquiera piensa a esa persona. Sus amigos hablan de esa persona y ni comenta. Si tú estás haciendo eso, es probable que estés permaneciendo en una ofensa de esa persona,
0: sí,
1: y tengas que perdonar.
0: Y esto puede ir muy personal contigo, en el sentido de que pueden ser tus padres, pueden ser tus hermanos. Normalmente son las personas más cercanas,
1: sí,
0: las que más nos ofenden, porque hay más confianza, hay más conversaciones, hay más oportunidades de ofender. Entonces, como dijimos, esto muchas veces las personas más cercanas, personas de iglesia, personas...
1: Sí.
0: Y esto es un tema también muy delicado, porque a veces decimos, no, la iglesia me ofendió, o la,
1: sí,
0: iglesia son todos hipócritas o cosas así, pero todos somos a veces hipócritas. O sea,
1: Claro.
0: todos somos personas que necesitamos todos los
1: Y
0: días
1: la
0: la gracia
1: iglesia
0: de Dios.
1: aún más todavía somos así, porque es el lugar donde estamos siendo
0: Claro,
1: sanados.
0: imagínate, el lugar donde uno se va a buscar a ser mejor o buscar ser parecido más a Dios todo el tiempo y que Cristo sea formado en nosotros, pero en ese camino vamos a fallar un montón de
1: Sí.
0: veces. Pero eso no quiere decir que la iglesia te falló, te falló un individuo de la iglesia,
1: Claro.
0: no la iglesia.
1: Eso es bueno.
0: Entonces, no, como se dice, no metas a todos en la bolsa, sino que, bueno, fue esa persona que está también necesitando de la gracia, así como tú y yo lo
1: Sí. El
0: hacemos.
1: tercer indicador es si tú estás siendo crítico sobre otra persona o con la persona que te ofendió. Esto quiere decir si estás criticando o hablando mal de la persona que te ofendió. Un corazón crítico y ofendido mira a las personas y las circunstancias desde un punto de vista negativo. Siempre es
0: Sí.
1: negativo. Y el corazón ofendido es impaciente, se irrita fácil, es inflexible y desagradecido. Lucha constantemente con la ira y con la amargura.
0: Sí,
1: Esto quiere
0: sí.
1: decir, y esto puedes verlo mucho en cuando alguien está ofendido con alguien o enojado o con falta de perdón, siempre vivimos con un espíritu crítico sobre esa persona. Criticamos o hablamos mal de esa persona a su espalda. Traemos siempre un ambiente negativo cuando hablamos sobre esa persona. Apuntamos solo a sus debilidades, solo vemos lo malo que está haciendo.
0: Sí.
1: Y puede ser que aquí estemos criticando a algún familiar, algún amigo de la iglesia, un compañero de trabajo. Y esto es algo que yo quiero hablar porque esto, amor, yo creo que esto es una de las cosas que más pecamos.
0: Sí.
1: Y es hablar de otras personas detrás de su espalda. Yo quiero decirte, si tú estás con alguien que habla de otras personas a su espalda contigo, ten por seguro que va a hablar de ti también.
0: Sí, exactamente.
1: Eso es fijo. Esa
0: Ten mucho
1: persona
0: cuidado de esas
1: va a
0: personas.
1: hablar mal de ti también,
0: Sí.
1: porque ya te está demostrando que no tiene principios. Y uno de los principios morales más buenos que podemos desarrollar es el poder defender la espalda de mi hermano, aun si mi hermano me lastimó o me hirió.
0: Sí.
1: No hablar mal de esa persona cuando no está presente, e incluso criticarla cuando esa persona no está ahí.
0: Sí. Eso, mucho cuidado también con ese tipo de conversaciones, porque uno está dañando el corazón de la persona que está hablando, pero también puede llegar a dañar el tuyo y abrir, como se dice, esa oportunidad para que tú tengas pensamientos contra esa persona, que tú
1: Sí.
0: tengas falta de perdón, todas estas raíces de amarguras
1: Y te va a
0: que,
1: contaminar.
0: ¿saben qué lo que hace es la falta de perdón? Creo que una de las cosas más letales que hace es que te roba el gozo de vivir. Y creo que una persona
1: Eso.
0: que pierde el gozo de vivir, pierde la pasión, pierde la emoción de la vida.
1: ¿Y sí?
0: Entonces, cuando uno realmente entiende, como dije al principio, que este es un regalo que tú te haces a ti mismo, el de perdonar y ser libre, tú vas a disfrutar más la vida que Dios te
1: Mucho
0: dio.
1: más.
0: Uno, porque la vida es corta. No sabemos cuándo va a ser nuestro último día, no sabemos cómo va a terminar nuestra vida, no sabemos, no tenemos la seguridad del
1: No,
0: mañana,
1: sí.
0: pero sí tenemos el regalo de hoy. El regalo es un presente. Entonces, el regalo que tú te estás haciendo a ti mismo y a tus hijos, a tu esposa, a tu matrimonio, es recordarte que
1: Amén.
0: perdonar y soltar perdón es uno de los regalos más lindos que tenemos.
1: Sí, y
0: Aunque
1: queremos.
0: esto, aunque, perdón, aunque esto es difícil,
1: Es.
0: es
1: No
0: difícil.
1: es
0: No es
1: fácil.
0: fácil porque, obviamente, estamos hablando a veces de ofensas pequeñas, pero hay ofensas que no son pequeñas.
1: Claro.
0: Hay ofensas que van a otro grado, a otro nivel,
1: Sí, por eso.
0: que también debe ser
1: Claro.
0: tratado.
1: Por eso, mira, quiero leerte esto porque esto es importante aquí, que el perdón, cuando hablamos de perdonar a alguien, no hablamos de excusar o descartar el pecado de esa persona hacia
0: Claro.
1: ti. Yo, no es que perdonarlo y excusar su pecado y descartar. No, no hizo nada. No, no. El perdón es reconocer plenamente el pecado que ocurrió y que fue doloroso y que fue incorrecto, que fue algo malo, pero luego damos nuestro derecho de ejecutar justicia a Dios para que Él pueda manejarlo a su manera y a su tiempo.
0: Wow.
1: Esto es clave. El perdón no es decir, ah, excusa, no. es reconocer que está mal, pero yo me privo el derecho de yo ejecutar la justicia y dejo la justicia en las manos de Dios.
0: Claro.
1: Eso es el perdón. Sí. Es soltar y descansar de que Dios va a juzgar a cada uno de acuerdo a sus obras. Mm. Eso es lo que hace diferente al cristianismo a otras religiones, donde sí. nosotros no ejecutamos el juicio, dejamos sí. el juicio en las manos del Señor. Y eso es importante cuando,
0: muy bueno.
1: cuando estamos hablando sobre perdonar o soltar perdón.
0: Qué importante, qué importante. Sí. Esto nos lleva también al indicador número 4, que es que nos convertimos en expertos en diagnosticar sobre cómo cada uno debe vivir su vida. Somos, ¿verdad? Esos expertos en opinar.
1: Experto, este tipo de personas son los expertos en opiniones. ¿Qué sí, quiere decir? Ellos saben cómo todos deberían de vivir su vida, menos ellos.
0: Sí.
1: O sea, todo el tiempo está, no, él debería haber hecho
0: esto.
1: Sí, esta
0: persona ella está constantemente criticando a todos y a todo, personas, iglesias.
1: Esta iglesia debería quitar esta, debería arreglar esto, debería predicar así. Y todo el tiempo estamos opinando. Y fíjense lo que dice Proverbios 11:2, dice, cuando viene la soberbia, viene también la deshonra, pero la sabiduría está con los humildes.
0: Wow.
1: Entonces, piensa un ratito y mira tu corazón ahora. ¿Estoy permaneciendo en una ofensa? ¿Estoy evitando a personas? ¿Estoy siendo crítico y hablando de esa persona a su espalda? ¿O estoy convirtiéndome en un experto de opiniones de gente, situaciones, iglesias o sí. lo que sea? Si en alguno de esos estás, es muy probable que tengas que sanar alguna herida de tu corazón.
0: Todos, yo creo que todos. Sí. Todos. Si sos ser humano y estás rodeado de ser humanos, todos tenemos que estar constantemente analizando nuestro corazón. Y también animarte a, muchas veces decimos, ah, no, me ofenden. Pero analizar si no soy yo el que estoy ofendiendo también.
1: Claro.
0: Porque a veces como somos tan fáciles en soltar la palabra, una vez que soltás la palabra, ya no fue. Hay vuelta atrás. No. Ya la dijiste, ya hirió, ya dolió, ya ofendió. No hay forma de quitar de la mente del corazón una palabra. Y las palabras marcan.
1: Sí.
0: Todo lo que decimos, tenemos que ser tan sabios, lentos para hablar. Eso hace una persona sabia, es lenta en hablar.
1: Y debemos de, aquí, si tienes que resaltar una frase, es crear un estilo de vida de gracia. Crear un estilo de vida de gracia. Vivir constantemente practicando gracia hacia las demás personas. Y estos son algunos. Por ejemplo, estas son 5 cosas prácticas que te podemos dar para practicar la gracia en tu vida. 1, ser paciente y tolerante ante las debilidades de los otros. Usualmente, yo quiero que Dios me dé gracia a mí, pero cuando otro falla, yo quiero que Dios traiga justicia.
0: Claro.
1: Pero si era yo, Señor, por favor,
0: claro,
1: perdóname.
0: Claro.
1: No, seamos pacientes y tolerantes a las debilidades de los otros. 2, guardemos nuestro corazón, por favor, de hablar mal o criticar a otros a su espalda.
0: Sí.
1: Guarda tu corazón y guarda tus oídos. ¿Qué quiere decir eso? Si alguien viene a hablarte, porque también está el que escucha, ¿no? Me escucha
0: sí,
1: todo.
0: Sí, le gusta escuchar.
1: Le gusta, no. Y sabes que yo prefiero no hablar porque esa persona no está.
0: Sí.
1: Yo no quiero participar.
0: Y ser también, o sea, esto puede ser muy, muy loco, pero decir, ¿sabes? Yo no hablo de las personas que no están presentes aquí. Y eso incomoda porque la otra persona se queda como, ay, no, pero cortá ese estilo de vida de constantemente hablar de otras personas.
1: Por ejemplo, otro, ofreceré mi opinión a alguien solo cuando pidan. Practica eso.
0: Ah, muy buen consejo.
1: Practica eso.
0: Nadie te pidió tu opinión, no la des.
1: No la des. Si alguien te pide, ofrece tu opinión. A veces estamos opinando todo y cuando nadie pidió la opinión, ¿ok? 4,
0: sí pasa, literal.
1: Cuando alguien me acusa o me critica, voy a responder con humildad, con una mente abierta y no voy a responder defensivamente.
0: Uh-huh.
1: Y último, cuando sienta que alguien me está atacando personalmente, voy a escoger mirar la situación a través de los ojos espirituales y entender la gracia de Dios que esa persona necesita tal cual como yo lo necesito.
0: Qué lindo.
1: Sí.
0: Qué lindos consejos.
1: La
0: verdad que
1: sí.
0: Creo que son tan importantes en tiempos como este, donde, como te dije, muchas veces vivimos rodeados o incluso bombardeados de opiniones, de comentarios. Guarda tu corazón, literal.
1: Y vamos
0: guarda.
1: A hacer algo con este episodio distinto. En la descripción de este video te vamos a dejar un link que es a un PDF donde tú puedes completar un pequeño formulario para ver si has sido herido en una o en algunas de estas áreas que hemos estado hablando, y ahí tú vas a poder completar y luego hacer una oración al final y poder orar y perdonar a esas personas. Wow. Y también te vamos a dejar el estudio de estas notas, que también si ya estás suscrito te va a llegar a tu correo y si no puedes suscribirte. Pero para que tú puedas reconocer, a veces tenemos que ir por la lista y decir, ok, ¿en qué herida yo fui? ¿En qué parte, en qué área yo fui herido? Sí. Okay. Capaz fue negligencia, abandono, rechazo. Sí. Poder reconocer, tomarte un tiempo para pensar y sanar esa herida.
0: Qué importante hablar de esto, ¿verdad? Que creo que da para partes 1, 2, 3. Pero bueno, oramos para que puedas guardar tu corazón, que Dios te ayude también. Amén. A poder guardar tu corazón, tu mente. Y recordarte otra vez que es ese regalo del perdón.
1: Amén.
0: Uno lo recibimos nosotros primeramente de Dios, a nosotros sin merecerlos, no merecíamos el perdón, pero que hoy también tú puedas ser rápido en ofrecer perdón y soltar perdón
1: así como
0: otros.
1: Cristo nos perdonó.
0: Totalmente.
1: Así que totalmente. Wow. Queremos dejarle hoy aquí y también decirles un pequeño update.
0: A ver.
1: Noticia.
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1: Estas son noticias de última hora. Para los que no saben, últimamente, ya el año pasado lo hicimos así, pero a mitad de año y a fin de año, o sea, diciembre y más o menos julio, nos tomamos una pausa de Bae Podcast.
0: Sí.
1: Donde recargamos fuerzas, conectamos como familia, nos tomamos un tiempo en familia, buscamos a Dios y es como un momento de Selah. Así que después este episodio es el último de, vamos a decirle, de esta temporada.
0: De la temporada, sí.
1: Y después de esta pausa volvemos otra vez con todo. Pero queríamos que sepan que, bueno, vamos por ahí el viernes que viene y dicen, ¿qué pasó?
0: No, ¿qué le pasó? Dios mío. Sí. O sea, se preocupan ustedes, se preocupan.
1: Estamos en una pausa, en un descanso, un Shabbat.
0: Sí. Pero bueno, creo que esto nos ayuda también mucho a nosotros a reconectarnos, como dijiste,
1: muchísimo,
0: con familia y con Dios. Y escuchar su voz para lo que se viene también para Bae Podcast.
1: Así es. Así que bueno, esperamos que sigan ahí, vayan a actualizarse con los 250 episodios que hay.
0: Sí.
1: Y mi hashtag de hoy es corazón inofendible.
0: Wow, el mío es hashtag vivo un estilo de vida de gracia.
1: Amén.
0: El mío es el largo.
1: Me gusta. Bueno familia. Los queremos mucho y nos vemos pronto aquí en Bae Podcast.
0: Nos vemos.
1: Bye.
0: Chao.

0: más desgastante, incluso hasta si se puede usar la palabra miserable, que podamos hacer en nuestras vidas que vivir para nuestra propia gloria.
1: Dios sabe el peligro que es para nosotros uno volvernos nuestros propios dioses con minúscula.
0: Uno puede ser pastor y no estar viviendo para la gloria de Dios.
1: ¿Cómo puedo yo hoy, en donde estoy, empezar a glorificar a Dios?
0: ¿Qué significa robar la gloria de Dios o no vivir para la gloria de Dios?

0: Hola, hola, hola familia linda de Vibe Podcast. Bienvenidos sean todos ustedes a una semana más aquí en Vibe Podcast. Estamos súper contentos como todos los viernes. Bueno, sacamos un episodio por semana, así que nos encanta acompañarte. Yo sé que muchos de ustedes, bueno, ahí en su día a día escuchan el podcast y eso nos pone tan felices, de verdad.
1: Así
0: que
1: es. Gracias por ser parte de esta familia. Si estás por primera vez, Vibe Podcast o Volviendo a la Esencia es un podcast donde estudiamos juntos la Biblia.
0: Qué lindo.
1: Eso es lo que hacemos. Siempre lo decimos y a veces cuando nos encontramos con alguno de ustedes lo conversamos. Personalmente creemos con Andrea de que la pasión por Dios es muy importante y al mismo tiempo también la sustancia de lo que creemos y entender lo que creemos.
2: He visto a madres y a padres humillar a sus hijos y luego llorar amargamente por lo que hicieron.
3: Muchas veces es más sencillo identificar el pecado personal que el pecado familiar. ¿Por qué? Okay. Porque crecimos con él, porque fue algo que estaba en el día a día. ¿Qué cosas habrás normalizado en tu vida que no son normales comparándolos con la palabra de Dios? Dice, ¿a dónde correrá una niña que no tiene la voz de un papá?
2: Hola, bienvenido a Enfoque a la Familia. Siempre considero un privilegio que usted nos dé el honor de acompañarnos. Hoy quiero trabajar un tema que es una pregunta existencial que me hago continuamente, aunque mis hijos ya están grandes. ¿Estoy haciendo bien mi trabajo como papá? ¿Qué más puedo hacer? ¿Cómo puedo estar presente en la vida de ellos? ¿Qué prácticas heredé de mis padres que no estuvieron bien y que sin querer lo estoy repitiendo? He visto a madres y a padres humillar a sus hijos y luego llorar amargamente por lo que hicieron. Y cuando pregunto por qué, es un reflejo de su infancia. Si nosotros no trabajamos esos reflejos de la infancia, nosotros no salimos adelante haciendo un trabajo diferente. ¿Por qué? Le doy una respuesta sencilla. Sencillamente podemos hacer lo que vimos, pero yo no puedo hacer lo que no conozco. Quiere decir que yo sí fui formado de esta manera y no sano, perdono, suelto, entrego e introduzco una nueva conducta, no lo logro. Para hablar de este tema está con nosotros mi buen amigo Edwin Castro, pastor de la iglesia Presencia Viva, pastor ahí en el sur de la Florida, en Doral, una iglesia creciente que amo entrañablemente. Siempre es maravilloso llegar a esta congregación porque uno puede sentir el amor y sobre todo la excelencia y el deseo de formar discípulos. Edwin se ha dedicado no solamente a pastorear la iglesia, sino a formar líderes en todo Iberoamérica, escribiendo libros maravillosos, y hoy viene para presentarnos su nuevo libro, Abba, un libro extraordinario.

0: Creo que es el libro con mayor contenido que has escrito, ¿no? Bienvenido a Enfoque a la Familia.
1: Hola, hola, muy feliz, siempre emocionado al estar acá con el equipo tan hermoso que Dios te ha permitido levantar y compartiendo contigo momentos que guardo, atesoro en mi corazón y bueno, muy emocionado con todo lo que Dios ha venido haciendo ya con el libro Abba. Definitivamente creo que de alguna manera es un regalo del Padre Celestial para esta generación y simplemente escogió a alguien para que lo escriba. Estoy seguro que muchas personas estarán escribiendo al respecto. Tú mismo creo que tienes muchísimo, muchísimo para aportar en esa área. Pero bueno, yo hago lo poquito que puedo desde mi testimonio y desde lo que he podido comprender de mi Padre Celestial.
0: A mí me parece extraordinario, es de mis temas favoritos, Edwin. Y la verdad es que es crucial en la vida de todo. A mí me gustaría que hoy habláramos con los padres, con las madres, que tienen la pregunta existencial, ¿lo estoy haciendo bien? ¿Y cómo sé si lo estoy haciendo bien? En una ocasión una mamá me dijo, es que no quiero que mi hija viva lo que yo viví. Ella tiene 15 años. Pero cuando la veo, es tan bonita, dice, y veo que su valía la quiere expresar a través de su belleza. Cuando ella se equivoca, termino golpeándola hasta sacarle la sangre. Dice, y la estoy perdiendo, se está alejando de mí, pero terminaba con su clamor, no quiero que ella repita mi historia. Ahí tuve que venir con la pregunta crucial, ¿cómo fue su infancia? ¿Cómo la disciplinaban a usted? Y ahí ella se quiebra. Mamá tomaba un cable eléctrico, lo despedazaba en mi espalda y algunas veces terminaba yo en el hospital. La pregunta que surge es, ¿por qué repito esa historia si me dolió tanto? ¿Por qué la repito si yo sé que está mal? Pero tiene una dicotomía ella en su corazón. No quiero que mi hija viva lo que yo viví. ¿Qué le dirías a esta mamá y a los padres que hacen la pregunta? Me veo repitiendo lo mismo, no quisiera hacerlo.
1: Yo creo que es mucho más común de lo que pensamos, ¿no? Y de alguna manera creo que es importante que nos podamos relacionar con gente que admiramos y el apóstol Pablo nos dice eso, ¿no? Porque lo que quiero hacer no hago y lo que no quiero hacer eso es lo que hago. Obviamente estaba hablando allí del tema de pecado, pero de alguna forma estas son los lastres que vivimos cuando no trabajamos nuestra vida. Este es un concepto que tratamos de enfatizar mucho en el ministerio, hablar con los líderes, con los pastores. Y en esencia es una invitación a decirle a las personas, alguien tiene que levantar la mano y decir, hasta aquí llega esto. Entonces, ¿cómo empezamos? ¿Verdad? Sabes, una de las cosas que más trato de indagar con la gente cuando tengo conversaciones con ellos es hacerle este tipo de preguntas, ¿verdad? Tú hiciste una pregunta fabulosa, ¿cómo fue tu infancia? ¿Cómo te castigaban? Muchas personas, quizás yo hago la pregunta de una manera diferente. ¿Qué tan fuerte era tu papá? ¿Qué tan fuerte era tu mamá? ¿Qué tan, qué sé yo, severo? Y usualmente las personas dicen, no, pues lo normal, ¿verdad? Algún día le preguntaba a una persona, mira, ¿y qué tanto alcohol toma tu papá? No, lo normal. Entonces, nuestra primera invitación en este día a las personas que nos están viendo es, ¿qué cosas habrás normalizado en tu vida que no son normales comparándolos con la palabra de Dios? ¿Verdad? Porque posiblemente, pues él, aunque no lo expresa, pero posiblemente hablando de esta preciosa persona con la que tú hablabas, posiblemente para ella lo normal es, vamos a castigar hasta que salga sangre, aunque no lo piense que es normal, me come, o no lo exprese, pero simplemente es lo que hemos vivido en nuestra vida. Entonces, aquí tiene que ser fundamental el adentrarnos en la palabra de Dios y entender que ese es el manual para absolutamente todo en la vida. Hay personas que dicen, no, pero es que la Biblia no habla de esto específicamente. Muéstrame un versículo que diga esto. Le digo, es factible que la Biblia no mencione ciertas cosas, pero sí nos da los principios fundamentales para llegar a las conclusiones de absolutamente todo en nuestra vida. Entonces, número uno, eso. Número uno, tratar de identificar qué fue normal en mi casa. Hace poco estaba con una pareja de
0: que fue normal y no normalizar, casado, para no normalizarlo.
1: Para no normalizarlo, por supuesto, por eso te digo hacer el paralelo con la palabra de Dios. Entonces, la situación que tenía esta pareja era, entre comillas, algo que puede vivir muchas personas. De nuevo, algo normal, que es que él me decía, lo que pasa es que yo trato de hablar con ella y ella empieza a gritar. Pero yo le trato de hablar y decirle, no subas la voz. Y ella gritando me dice, no estoy subiendo la voz. Y entonces me dice, hasta que voy un día a su casa y veo cómo se tratan. Wow. Entonces, ¿qué sucede? Que esta chica creció en un lugar donde, vamos a hablar de ciertas cosas, donde la indiferencia, digamos en mi casa era así, la indiferencia era lo normal. ¿Qué significaba? Si teníamos algún tipo de discusión, no nos podíamos sentar a hablar, sino que simplemente yo me callaba por 3-4 días hasta que venía alguien y me decía, ¿tiene hambre? Y me daba un plato de comida, y eso significaba, ya hicimos las paces, pero nunca lo hablamos. La borrachera, el grito. Mira cosas como... Tantas veces que lo he escuchado en América Latina, dice, ay, es que el abuelito era tan travieso. No, el abuelito no era travieso, era un inmoral. Me estoy comunicando. Entonces, estas son cosas que vienen de generación en generación. Y yo lo he visto de esta manera, Sixto. Hay cosas que no lo podemos llamar de otra manera, que son pecado familiar. Es decir, es la manera como fue creada la familia. Y entonces, en algún momento se toleró, en otro momento se aceptó, en otro momento se promovió y en otro momento ya se celebra.
0: Wow.
1: ¿Me entiendes? Porque no vamos, claro, no vamos tratando de mejorar, sino vamos a empeorar, ¿verdad? Entonces, te doy un caso. Algún día un hombre viene y me dice, estoy preocupado porque creo que mi hija está consumiendo marihuana. Y la pregunta que el Espíritu Santo me dio para hacerle en ese momento parecía ilógica, como estas preguntas de Jesús, ¿verdad? Que le venían a decir una cosa y se le hacía una pregunta totalmente diferente. Y la pregunta que yo le hice a él fue, ¿tú tienes un bar en tu casa? Y él me dice, sí, yo tengo un bar. ¿Y qué tienes allí? Lo normal. ¿Me pudieras decir qué significa lo normal para ti? Me dijo, bueno, pues yo tengo varios tipos de whisky, vodka, brandy... Entonces le dije, mira, ¿sabes qué es lo que sucede? Esa fue la plataforma que tú estableciste en tu casa, en lo cual tu hija tiene acceso sin ningún tipo de inconveniente, y de allí para arriba es que ella va a empezar a buscar cosas nuevas. El responsable eres tú.
0: Wow.
1: ¿Por qué? Porque para ella era pues totalmente normal ver a su papá borracho o tomar whisky, tomar lo que sea, ¿verdad? Estoy poniendo un ejemplo, pero el punto fundamental es que todos nosotros necesitamos de nuevo regresar a la palabra de Dios y ver si es normal, si es normal ser tan violento, si es normal golpear hasta que salga sangre, si es normal no perdonar, si es normal el sarcasmo, si es normal la indiferencia, si es normal el resentimiento. Todas estas cosas nosotros las hemos abrazado porque las vimos. Entonces, muchas veces es más sencillo identificar el pecado personal que el pecado familiar. ¿Por qué?
0: Okay.
1: Porque crecimos con él, porque fue algo que estaba en el día a día. Entonces, número uno eso. Número dos, Sixto. Tú no sabes cuántas personas he conocido, y de nuevo siempre empiezo por mi caso, que tuvimos tanta necesidad que en determinado momento papá o mamá nos hubieran pedido perdón. Pero ese era un signo de debilidad quizás. Y necesitamos entender que nos equivocamos. Sí. ¿Qué va a cambiar el corazón de esta niña que ha sido golpeada y maltratada por su mamá si su mamá nunca viene y le dice, quiero pedirte perdón?
0: Claro.
1: No es la manera. Yo no estoy supuesto a maltratarte. Mira hasta dónde te llevé. Desesperadamente hay niños y hay gente grande inclusive que estamos necesitando que nuestros padres puedan reconocer sus errores. Y número tres, al comprender esto de nuevo, comprender lo que hemos normalizado, el poder pedir perdón, el poder ser vulnerables con nuestros hijos, el poder decirles, sabes que no hice correctamente lo que estaba supuesto hacer. Lo siguiente es, y aquí es donde viene un problema grande, un reto grande, y es, si nosotros mismos no hemos tenido la revelación del Padre, va a ser muy difícil que los podamos llevar a ellos al Padre. Te lo pongo de esta manera. Mi hija tiene 13 años. Ella tiene una relación clara con Jesús. Ya lo recibió como Señor y Salvador. Cuando le pregunto respecto a su destino eterno, ella lo tiene totalmente claro. Un par de años atrás, ella quería como regalo de cumpleaños la llenura del Espíritu Santo y la recibió, ¿verdad? Sin embargo, al Padre aún no lo conoce. Uh-huh. Ella está enamorada de mí aún y está bien. Yo creo que parte del proceso en la vida es que las niñas se enamoren de su papá. Para ella, yo en este momento soy la fuente de muchas cosas, de estabilidad, de palabras, de provisión, evidentemente. Pero conscientemente, cada vez más y más, yo le estoy diciendo, pero recuerda, papi hace esto, pero recuerda, tienes un padre en el cielo que es perfecto. Él siempre va a estar contigo. Aun cuando papi muera, por ejemplo, hija, si en algún momento, antes de que venga Jesús, yo muero, recuerda, tu padre celestial va a estar contigo. Hablo de esta manera porque, Sixto, porque en mi vida fue una revelación llegar a comprender que tenía un padre, que el espíritu de adopción viniera sobre mi vida. ¿Cómo puedo, alguien pudiera preguntar eso, cómo puedo saber si yo conozco al padre? Yo no quisiera que nadie se sienta mal con esto que voy a plantear, simplemente es un termómetro. Uh-huh. La pregunta más sencilla pudiera ser, cuando oras, ¿a quién diriges tu oración? ¿Por qué? Porque los discípulos no le pidieron a Jesús que les enseñara a hacer milagros, que les enseñara a predicar, no les enseñó que les dijera cómo sacar demonios. Solo le preguntaron algo a Jesús, le dijo, enséñanos a orar. La respuesta de Jesús fue sencilla, cuando oren, oren, Padre nuestro. Sixto, de nuevo, quiero ser muy respetuoso, wow. Muy respetuoso. Algunas veces yo escucho personas que dicen algo como, Padre, te doy gracias porque viniste a morir en la cruz del Calvario por mí. El Padre nunca vino a morir en la cruz, uh-huh. Vino el Hijo. Uh-huh. Puede ser algo que para alguien es superficial porque dice, pero no le estoy orando a Dios. Sí, pero es que hay un Padre, un Hijo y un Espíritu. Y Jesús nos dijo, cuando oren, oren, Padre nuestro. ¿Cuántas veces, si tú grabaras la manera como tú oras, ¿qué escucharías? En algunos casos, yo recuerdo, mis oraciones eran, Señor, te doy gracias porque Señor y Señor, gracias por esto, Señor, Señor, Señor, Señor, Señor. Y se vuelve una muletilla donde no hay una conversación de intimidad con mi Padre Celestial. Mira, hace quizás un mes y medio, Mariana entró a mi habitación, yo estaba leyendo. Me dice, papi, ¿tienes un billete de $10? Y yo le digo, sí, mi amor, está allí en el closet, ahí tengo dinero, tómalo. Fue, tomó el billete, gracias, papi, y se fue. Y me quedé pensando, qué libertad tiene, ¿verdad? pero la pregunta es la siguiente, Sixto. Imagínate que mi hija hubiese entrado a la habitación con algo como esto. Pastor Edwin, autor de diversos éxitos literarios. Tú que has fundado un ministerio en la ciudad de Miami y ahora en otros países del mundo. A ti que te han reconocido los gobiernos de algunas naciones con X y Y cosas. ¿Te dignarías en tu perfecta voluntad conceder a esta, tu hija, un billete de $10? Dirías, ¿qué es esto?
0: Claro.
1: Pero Sixto, ¿acaso nosotros no le hablamos, wow, muchas veces así a Dios?
0: Sí, así es.
1: Y Él lo es, ¿verdad? No estoy criticando, por favor. Espero que mi corazón se vea en lo que estoy hablando. Yo no estoy diciendo que Él no es eterno, que Él no es santo, que Él no es todopoderoso. No estoy diciendo nada de todo eso, lo es. Pero Jesús dice, cuando oren, oren Padre nuestro. Uh-huh. Al resucitar vienen las mujeres a tocarlo y les dice una declaración tremenda. No me toques porque tengo que ir a mi padre, que es su padre.
0: Wow. Wow. Esto me lleva a lo siguiente. ¿Cómo yo puedo revelar a Dios Padre en una vida cotidiana con mis hijos? Pero antes quiero decir algo y no quiero dejarlo de lado. yo tengo que hacer un examen. Tengo que detenerme para hacer un examen. No vaya a ser que yo esté repitiendo cosas de mis padres terrenales o haya normalizado lo que no está bien. Haga un examen si lo que hemos normalizado en casa es correcto, está acorde a la palabra, produce el efecto correcto, o he normalizado una conducta que estoy extendiendo y que sigue dañando. Edwin, ¿cómo revelo en la vida cotidiana el amor de Dios Padre?
1: De nuevo, tiene que nacer de la revelación que tú tienes, uh-huh. porque va a ser imposible presentar a alguien que tú mismo no conoces. Por eso, claro. por eso es que yo siempre ando contando historias. me acuerdo ahora de Don Benito en los Andes chilenos. Mm. Después de predicar de la paternidad de Dios, este hombre tenía como unos 85 años, viene y me abraza y me dice, gracias, gracias. Yo sabía que no podía morir sin haber conocido al Padre Celestial. Lo que te quiero decir es que aquí no hay edad, ¿me entiendes? Estando predicando en América Latina, en un país cualquiera, después de predicar sábado y domingo, no, viernes y sábado, el domingo se para frente a su congregación el pastor, un anciano ya como en unos 70 y algo, ya un hombre grande, e hizo una de las cosas más valientes que yo he visto. Sixto, se para frente a su congregación y dice, no sé cómo he podido liderar este ministerio por 37 años sin conocer al padre que conocí este fin de semana.
0: Wow.
1: Entonces, primero nosotros, uh-huh. y después, tratando de ser lo más saludable posible. Es decir, ¿cómo yo muestro el corazón del Padre? Puede sonar tan sencillo, pero es que no tengo que ir a ningún otro lugar sino a la palabra de Dios. ¿Cuáles son los planes que el Padre tiene para mí? Por ejemplo, un Padre que afirma, un Padre que corrige, uh-huh. un Padre que acepta, pero que no tolera, ¿verdad? Y en la Biblia encontramos ejemplos y anti-ejemplos, si lo pudiera decir de uh-huh. alguna manera, por citar uno de estos casos, hace poco predicado al respecto. Tú encuentras que los grandes hombres que nosotros admiramos fallaron en su paternidad. Uh-huh. Por ejemplo, ¿en dónde quedaron los hijos de Moisés? Fue un hombre que liberó, que construyó, que fue un gran gobernante, pero sus hijos los abandonó. Uh-huh. No sé si alguna vez has estudiado esto, pero me pongo a ver qué sucedió con ellos. Y en Jueces, yo creo que es 18, 19, me encontré con el nieto de Moisés, que fue un levita que se permitió ser contratado para ser un sacerdote de un dios pagano. Y después la tribu wow. de Dan también se lo roban y a él se lo llevan del hombre que lo había contratado para ser sacerdote de un dios pagano, para que entonces ahora fuera el sacerdote de toda la tribu de Dan, levantando ofrendas y sacrificios a dioses paganos. ¿Cómo este gran hombre de Dios, cómo uh-huh. su familia, su segunda generación ya estaba totalmente perdida? Uh-huh. ¿Ves a un Elí siendo un padre tolerante, que no corrige, a pesar de que sus hijos estaban uh-huh. Pecando literalmente? Uh-huh. Encuentras un montón de sí. patrones allí. Entonces, definitivamente donde tenemos que ir es al Padre Celestial para que Jesús nos revele esa esencia, esa naturaleza, ver la relación de Jesús con su Padre Celestial, para que entonces nosotros podamos ser suficientemente intencionales en hacerlo mejor, como algún día el Padre Celestial me lo decía, trata de hacerlo mejor para que le facilites el proceso a tu hija de conocerme, que en algún instante ella pueda decir, Yo entiendo, yo puedo relacionarme, ¿verdad? Ya tuve una imagen de alguien que es como él, pero este es perfecto, si lo pudiera claro. decir de alguna manera. Mira, estaba en el mar de Galilea, en un bote, estábamos justo por salir a hacer un tour allí, y estaba el capitán, estaban las personas de la iglesia, estábamos a punto de salir y de repente vino un niño que, no sé, tendría 9, 10, 11 añitos. Y entró corriendo y fue una imagen que me quebró, Sixto, me quebró. Entró corriendo, gritando, ¡Abba! ¡Abba! ¡Abba! Wow. ¡Abba! Salta y se pierde en un abrazo con el capitán del barco.
0: Wow.
1: Yo me quedé paralizado y digo, de esto se trata.
0: De esto se trata.
1: ¿Tú wow. quieres que yo corra a tus brazos de esta manera y que te pueda llamar papi, papi, papi, como este sí. niño hebreo estaba llamando a su papá? Entonces empiezas a entender la Biblia. Acérquense con confianza al trono de la gracia. Empiezas a entender como que hoy día yo me siento que estoy leyendo una Biblia que no he leído antes. Uh-huh. No sé si uh-huh. me hago entender.
0: Sí, sí.
1: Porque es todo por los lentes de la paternidad de Dios.
0: Wow. Como lo ha dicho Edwin, primero Dios tiene que ser revelado a nosotros como Padre. ¿Cómo estoy yo orando? Escúchese orar a Dios Padre. ¿Cómo me relaciono? Me encantó la imagen de tu hija y como lo dijiste, para compararlos, imagina a la hija entrando, refiriéndose a Edwin como autor, como escritor. No, no, no, papá, ¿podrías darme un billete de $10? Porque es la confianza y relación. Como Jesús lo plantea, entren a su habitación en lo más íntimo, hablen al Padre. Porque Él conoce no solamente el pensamiento, las palabras, sino la intención de los pensamientos. Nos conoce de esta manera. Yo quiero animarle para que usted profundice este tema leyendo el libro Abba, escrito por Edwin Castro. Voy a dejarle el enlace en la descripción de este video. Léalo, deténgase y deje que la experiencia de este pastor de 70 y resto de años puede ser también su experiencia. Lo que quiero decir es que encontrarnos con Dios Padre es una experiencia progresiva, la cual nunca terminamos de experimentar. Uno de los desafíos que todos los padres tenemos es, y hoy se alimenta el fortalecer autoestima, el que ellos se conozcan, pero Dios habla de encontrar nuestra identidad en Él. ¿Cómo ayudo a mi hijo a encontrar su identidad en Dios Padre?
1: Mira, en mi vida fue un proceso que viví tarde, si lo pudieras decir de alguna manera, y fue dado por las preguntas correctas. Es decir, al alguien plantearme las preguntas correctas, yo fui sacando lo que él había depositado desde siempre dentro de mí.
0: Okay.
1: Espero comunicarme. Es decir, algún día hice una enseñanza que la llamé Nunca lo hablamos. Uh-huh. Fue una prédica que traje a la iglesia en la que hablaba de que como padres no podemos permitir que nuestros hijos tengan ciertas conversaciones con otras personas, con los medios de comunicación, con las redes sociales, con las escuelas o con el mismo gobierno. ¿Por qué? Porque son conversaciones que establecen un fundamento desde el cual ellos construyen su identidad, o son conversaciones que nos llevan de un nivel de madurez a un nivel de madurez superior. Entonces, allí es cuando nosotros necesitamos tener la conciencia de lo que dice la Biblia, que debemos repetirle estas palabras de la Biblia cuando se levanten, cuando se acuesten, cuando meditar en ellas, ¿verdad? Cuando salgan, cuando entren. Entonces, te pongo un ejemplo. En algo tan sencillo como soy un hijo de Dios, tengo que guardar mi cuerpo. Siendo una niña, por ejemplo, nunca voy a atentar contra un bebé que tenga en mi cuerpo. Pero si papá, mamá no tienen una conversación como esa, si pensamos que son muy pequeños para tenerlas. Entonces, por ejemplo, aquí en Estados Unidos hay una organización que se llama Planned Parenthood, que ellos se jactan, si lo pudiera decir, de ser el proveedor número uno de educación sexual en las escuelas de los Estados Unidos. Pero de la misma forma es el proveedor número uno de abortos. Entonces, ¿qué sucede? Que si yo como padre no tengo esa conversación, ya en la escuela la tuvieron con mi hijo. Ya en la escuela la tuvieron con mi hija, ¿verdad? Hoy día estamos encontrando, Sixto, en ciertos lugares, en las lo que tradicionalmente se llama en América Latina las guarderías o los pre-K, donde están los niños pequeñitos, maestros que les están planteando preguntas a nuestros hijos que ellos no tienen la capacidad.

0: precioso del material que me enviaste de enfoque es que me decía claramente, la instrucción era no te enfoques en esto está mal, esto está mal, esto está mal, sino enfócate en mostrarle cuál es el diseño de Dios.
1: Así es.
0: Entonces, por ejemplo, respecto a un área como esa, para que ella forme su identidad como una hija de Dios, pero también como una niña primeramente, me acuerdo que fui a Génesis y lo leíamos, ¿verdad? Y Dios, mi amor, ¿qué fue lo que Dios creó? Un hombre y una mujer. Ah, bueno, mi hija, ok. ¿Y qué fue lo que Dios? Un hombre y una mujer. Y después, más adelante, cuando está el tema este de Lot, que dice, y entonces los hombres de la ciudad quisieron venir a llevar a los ángeles para tener relaciones con ellos, ella me decía, papi, pero eso no fue lo que Dios mandó a hacer. ¿Te das cuenta, mi amor? Desde siempre las personas han estado desobedeciendo. Ese no es el diseño de Dios. Porque ¿qué fue lo que Dios creó? Adán y Eva, un hombre y una mujer. Estamos algún día entrando a un zoológico. Yo voy, compro las entradas, sigo y de pronto me dice, papi, ¿te diste cuenta del señor que estaba en la entrada? Le dije, no, mi amor, ¿qué pasó? Tenía las uñas pintadas. Eso lo hacen las mujeres, papi, no los hombres. Uh-huh. Ya estaba en ella el diseño de Dios. Entonces, sí, estos son muchas conversaciones que nosotros necesitamos tener para formar su identidad. Eres una princesa. Yo lo pongo de manera graciosa. Yo digo, yo le estoy poniendo un estándar al que va a ser mi yerno. Porque yo se lo digo. Yo he tenido esas conversaciones. Mira cómo papi te ha tratado. Mira cómo papi se comporta con mamá. Mira la manera como te habla. Mira, si alguien viene y le empieza a decir a Mariana que es muy linda, que es hermosa, que es muy... Ella, yo me imagino que en su cabeza ella va a decir, dime algo nuevo porque ya eso yo lo sé, mi papá ya me lo ha dicho, ¿me entiendes? Ya no necesito que me estés halagando con eso, ya tengo claro mi valor, ya tengo claro quién soy, pero estas son conversaciones constantes.
1: Muy bien.
0: Porque hay un ataque demasiado grande y más con lo que tú hablabas anteriormente, con esta... imagen falsa que encontramos en las redes sociales donde ellos son tan, tan vulnerables, ¿verdad? Sí. Entonces necesitamos ser muy sabios. En el caso de mi hija, lleva mucho tiempo pidiéndome teléfono y le digo, ¿para qué? No lo necesitas. No, es que por si no, tú estás todo el tiempo conmigo. sí, me hago entender. Entonces muchas veces los exponemos, les entregamos una puerta a un mundo que está tan plagado de tantas cosas. Y con esto no estoy diciendo que los vamos a crear o a criar en una burbuja, pero los preparamos para ese momento.
1: Wow. Tenemos que ser intencionales en crear la imagen de Dios Padre en el corazón de nuestros hijos, con palabras de afirmación, con tiempo compartido, con tradiciones familiares y sobre todo lo que ha hecho Edwin, llevarla la palabra para que conozca su identidad en Dios. Cómo Dios la define, nos define hombre y mujer. Mi nieta el otro día nos decía, porque ella igual enamorada del papá, pero ahora la mamá y el papá le están enseñando sobre su futuro, porque ella quiere casarse y quiere tener 100,000 hijos, ¿no? Dice, yo un día me voy a casar con un hombre. ¿Me explico? Lo tiene claro a los cuatro años. Es importante esto. Y como ha dicho Edwin, no puedo delegar esta responsabilidad ni al gobierno, ni a la sociedad, ni a redes sociales. Por eso hay que ser preventivos, protegiéndoles de no darles instrumento o acceso a cosas antes de tiempo. Esto es crucial.
0: Sixto, perdóname, algo que creo que es importante enfatizar es que las conversaciones que yo tuve a cierta edad con mi papá o con mi mamá, ya a esa edad no las puedo tener con mi hija. Es decir, ya no puedo esperar a que tengan 15, 16, claro. 12, 14. No. Mira, estas conversaciones respecto a este tema de que es una... Bueno, tú lo acabas de decir, con tu nietecita, ¿me entiendes? Necesitamos ser... Si a los 4 o 5 años, en los lugares donde las cuidan, ya les están preguntando si se siente niño, si se siente niña, ¿qué me hace pensar que yo tengo que esperar a que tenga 9 o 12 o 13 cuando ya tiene definiciones en su cabeza? Mira, Satanás conoce mucha Biblia y sabe lo que dice Proverbios 22:6. Instruye al niño en el camino para que cuando sea viejo no se aparte. Es decir, aquí yo creo que sí vale este tema de que el que pega primero pega dos veces, ¿me entiendes? Sí. Entonces, por eso la campaña tan agresiva de Satanás con los niños, ¿por qué? Porque si los gobierna desde pequeños, los va a mantener esclavizados.

0: Por eso es importante pegar primero, ha dicho Edwin, ¿no? Muy bien. Edwin, hay un desafío real en muchas familias. Un padre ausente, no está, estoy criando a mis hijos sin el papá. ¿Cómo revelo a Dios Padre en el corazón de estos pequeños?
1: Fundamental. Ponerlo en nuestro vocabulario es lo que más le invito a hacer a las mamás. El dejarles saber, el dejarles el conocer que existe un padre. Y este es un momento en el que, por medio de esta plataforma, Dios me permite hablarle a los hombres y de manera particular en las iglesias. ¿Por qué? Porque nosotros necesitamos despertarnos a algo que Dios nos entregó. Si nos pudiéramos, abro comillas, incomodar por un momento, si pudiéramos ampliar nuestro corazón y ver todas las mamás que están en nuestras iglesias, que no tienen a un hombre en su vida, y sobre todo a los niños que no tienen un hombre en su vida, una imagen de hombre, a las niñas, y pudiéramos decir en determinado momento, sabes que yo voy a sacar un sábado para acompañar a este niño. Wow. A su torneo de fútbol, de básquetbol. Yo voy a hacer algo con otros dos, tres hombres y nos vamos a llevar a estos niños que no tienen papá, los vamos a llevar al cine. Vamos a hacer algo. Mira esto que estamos viviendo. Hablamos en algún momento que países como Colombia tienen un 80% de los niños que no tienen papá en casa. México, 13.3 millones. Estados Unidos, 19.7 millones de niños. Y pudiéramos seguir país tras país tras país. Entonces, los niños y las niñas van a las escuelas y ¿qué encuentran, Sixto? Maestras. Los domingos van a las iglesias y ¿qué encuentran? En su gran mayoría maestras, sí. en lo que se llama la iglesia infantil. En su casa los está criando quizás su mamá, la presencia de las tías, de las abuelas. Estoy hablando en los casos extremos. Un niño, una niña va a encontrar, posiblemente si entra algún tipo de deporte, va a encontrar la primera imagen en un entrenador, la primera imagen de hombre, y no sé qué tipo de imagen. Entonces el punto es, nos vamos a encontrar con personas en algunos casos de 15, 16, 17, 18, 19 años que nunca han tenido la imagen de un hombre. Que tal vez, mami, en tu dolor y en tu realidad, has declarado cosas que tu hija ha escuchado como, es que todos los hombres son iguales, no sirven para nada. Si hay algo que una mamá debe cuidarse es de no hablar mal de su papá.
0: Muy bien.
1: El del papá de los muchachos, a pesar de que lo sea. No va a causar más daño, ¿verdad? Trate de evadir este tipo de desahogo, si lo pudiera decir de alguna manera, porque es que hay algunas mamás que lamentablemente en su dolor, en el trauma que vivieron, quieren como dejarle saber a sus hijos, es que su papá fue malo, es que su papá hizo esto. Todo esto lo único que causa es mayor daño en el corazón de los hijos. No estoy diciendo con esto que celebre, no estoy diciendo con esto que diga mentiras, pero lo que le estoy diciendo es, de nada sirve en el proceso de que los niños lleguen a conocer a Dios como padre que usted hable mal respecto al papá natural que ellos tuvieran.
0: Esto es crucial. Hay que guardar el corazón de nuestros hijos para que ellos no se llenen de amargura en contra del padre ausente. Número dos, usted tiene que perdonar la ausencia del progenitor para no trasladar ese dolor. No cuente la historia a partir del dolor porque produce víctimas. Tiene que sanar, tiene que trabajar primero. Número tres, y lo ha dicho muy sabio Edwin, hacer que hombres, modelos de hombres positivos a la vida de sus hijas y de sus hijos. Podría, en mi caso fue mi pastor, el director de los Scouts, fue un buen modelo porque nos instruyó, nos acompañó, buenos entrenadores. Pero hacer que familias, pídales ayuda a estas familias para que puedan llevar a los hijos, para que pasee con los hombres, que puedan tener esta experiencia y que ellas puedan ampliar y ellos puedan ampliar su espectro. Sume a la tribu para que puedan cumplir esta misión. Igualmente hay que protegerlos, ¿no? No es cualquier persona que debe de acercarse a la vida de nuestros hijos. Edwin, en tu libro hablas de la importancia de las palabras y lo hablas muy claramente. ¿Cuáles son las palabras que yo debo de constantemente dar a mis hijas y a mis hijos para revelar la paternidad de Dios en sus vidas y afirmar una identidad sana?
1: Sí, siempre me gusta hacer referencia al momento en el que el Padre Celestial afirma a Jesús, ¿verdad? En el justo antes del hay dos momentos en los que escuchamos al Padre afirmando a Jesús. Uno, antes de empezar su ministerio, y dos, antes de ir a la cruz, en momentos claves y específicos, ¿verdad? Entonces, nosotros debemos ser intencionales en no permitir vacíos en la vida de nuestros hijos. Nuestros hijos, de nuevo, están siendo bombardeados por modelos de éxito, modelos de belleza, modelos de prosperidad, de tantas cosas. Y allí es donde necesitamos ser totalmente claros en insistir. Tu valor no está dado. Mira, déjame, voy a las historias. Mi hija, salimos a los centros comerciales y entonces ella, una de las cosas que más me repite es, ¿en dónde estará el papá de esa niña? ¿Por qué me dice eso? Sí. Por la manera como ella está vestida. Uh-huh. Las niñas están vestidas. Uh-huh. ¿Sí? Porque ella ve que las niñas salen desafortunadamente casi que desnudas a la calle, niñas de 12, 13 años, y ella ya sabe dentro, siempre me pregunta, ¿en dónde estará el papá de esa niña? ¿Por qué? Wow. Porque ella sabe que su papá no la deja vestir de manera incorrecta, ¿verdad? Porque ella sabe que su valor está en quién es ella, porque papá la celebra, porque papá, mira, Sixto, esto, ¿cuándo empieza esto? Las palabras, ¿verdad? Desde el vientre.
0: Amén, así es.
1: De mi esposa Maribel. Uh-huh. Yo le decía a Mariana, tú vienes para un momento como este. Le escribí entre comillas una canción. No soy escritor de canciones, pero yo le decía, tú eres una niña amada, eres deseada, eres la princesa de papá, eres la princesa de mamá. Eso lo escuchó ella desde el vientre, ¿me entiendes? Wow. Y oraba siempre declarando y diciendo, tú vas a ser allá 10 veces más inteligente que las niñas a tu alrededor. Vas a ser cabeza, no vas a ser cola. En el final del libro, Sixto, el Señor me dio la instrucción de incluir algo que algunos años atrás hice. Y es que debido a la importancia de las palabras, debido a la importancia de lo que encontré en la Biblia, me encontré leyendo el libro de Génesis, así al final viene Jacob y le dice a sus hijos, vengan porque les voy a declarar su futuro. Uh-huh. En la boca de un padre está el destino de los hijos.
0: Wow.
1: Entonces él dice, él empieza tribu por tribu, les empieza a decir, esto es lo que tú vas a hacer, vas a hacer esto, vas a hacer esto, vas a hacer esto, vas a hacer aquello. Entonces, al encontrarme con eso, yo dije, yo tengo que escribirle a mi hija.
0: Wow.
1: Y le hice una carta, la titulé Bendición, Bendición del Padre, Bendición Paterna. Y ahí entonces estaba declarando sobre ella cómo iba a ser su matrimonio, cómo iban a ser sus finanzas, cómo iba a ser su relación con Dios, lo que yo deseaba para ella, que la, entre alguna frase, ¿verdad? Que te respete el anciano y que te admire el joven.
0: Wow.
1: Muchas cosas, muchas cosas, muchas cosas. Y algún día estoy en una iglesia predicando de la paternidad de Dios y yo veo que la gente como que no comprendía todo. Y el Señor me dice, yo quiero que los bendigas como un padre. Y le digo, ¿cómo hago eso? Dice, lo que le escribiste a tu hija, yo quiero que se lo declares.
0: Wow.
1: Entonces, cuando yo hago el llamado, les digo, si tú nunca fuiste bendecido por tu papá, yo quiero que pases acá al frente y quiero, en este día, quiero que Dios me utilice como una figura paterna para bendecirte. Mira, tú no sabes la cantidad de gente que pasó. Y cuando empiezo a declarar, empiezo a leer la carta que yo le hice a mi hija, las lágrimas, el dolor que se iba. Todos necesitamos escuchar palabras y mucho más importantes de nuestro padre. Mira, perdóname que cuento tantas historias. Hace poco mi hija estaba en un torneo de voleibol y llegó un momento en el que el coach se salió de sus casillas y se fue de allí de donde estaba. Entonces se quedaron todas las niñas allí en el aire. ¿Y ahora qué hacemos? El tipo se puso súper bravo porque habían hecho una mala jugada. Y de repente yo veo a mi hija correr desde un extremo de su cancha hasta donde yo estoy. Y me dice, papi, necesito escuchar tu voz. ¿Qué tengo que hacer en este momento?
0: ¡Wow!
1: Y decía, ¿a dónde correrá una niña que no tiene la voz de un papá? Uh-huh. ¿Quién le va a decir, wow, hey, no te preocupes, papá está aquí, trata de hacer esto, trata de hacer aquello, no te preocupes, todo va a estar bien? Y salió, wow, corriendo de nuevo, ¿me entiendes?
0: Wow.
1: Yo veía a mi hija pequeñita. Ella tenía la costumbre de ir y meterse en nuestra cama en la mitad de los dos y siempre le veía con su teterito, volteaba a mirar a un lado, ahí estaba mamá, volteaba a mirar al otro lado, ahí estaba papá. Y desde allí Dios ponía esta carga en mí, ¿no? De ¿qué pasará con esos niños que voltean a mirar a un lado y está un espacio vacío? Y por eso es que el Padre Celestial viene a llenar absolutamente todo. Por eso es que es tan trascendental, tan urgente, Sixto, tan urgente. Hoy quisiera permitirme algo, uh-huh, y es hablarle a los pastores en las iglesias, por favor. Yo he llegado a una triste conclusión y es que el Padre Celestial es el gran ausente de las iglesias. Uh-huh. ¿Cuándo fue la última vez que tú escuchaste una predicación respecto, uh-huh, a la paternidad de Dios? ¿Me, uh-huh, entiendes? Y de nuevo, con esto yo no estoy poniendo en un segundo lugar a Jesús o diciendo que el Espíritu, uh-huh, Santo no es Dios, ¿me entiendes? Pero el problema de nuevo está dado en que Jesús dijo, yo vengo a llevarlos al Padre.
0: Así es.
1: El final de toda la historia es el Padre. La Biblia no es otra cosa que la historia de un Padre que todo lo dio para que su creación se reconcilie con él.
0: ¿Podríamos terminar este diálogo bendiciendo a los que ahora nos ven y que están diciendo, yo nunca he sido bendecido por un padre?
1: Claro que sí. Pero me siento incómoda de hacerlo estando tú aquí.
0: No, hazlo tú, como siempre lo haces. Ahí están, mirándote y escuchándote, tal y como se lo hiciste a Mariana, wow, como lo hiciste en esta iglesia. Porque la verdad es que muchos en silencio lo claman.
1: Sí.
0: Yo tuve un padre alcohólico, un padre ausente. Siempre añoré escuchar esa voz. ¿Podríamos terminar así?
1: Claro, ¿verdad? Que sí. Claro. Muchas gracias. Qué privilegio, qué honor. Quisiera pedirte si puedes allí donde estás, cerrar tus ojitos y quizás extiende tus manos hacia el frente como si fueras a recibir algo, porque creo que lo vas a recibir. Y Padre, venimos en este día delante de ti para darte gracias por lo que está sucediendo en este mismo instante. Y Padre, yo quiero pedirte que utilices mi voz como la figura de un padre y para llenar, Señor, el corazón seguramente de personas que han tenido vacíos por tantos y tantos años. Yo quiero declarar que el Dios de mis padres te bendice, que el Dios de mis padres está sobre ti todos los días de tu vida, que Él guarda tu entrada y guarda tu salida. Yo declaro que Él te establece como cabeza y no como cola. Yo declaro que la mayor pasión de tu vida será el Dios de los cielos. Declaro que no conocerás la pobreza ni la escasez, que la amargura no visitará tu casa, sino que por el contrario podrás vivir en paz. Disfrutarás de un matrimonio sólido, que nunca conocerás el divorcio. Te bendigo con sabiduría, te bendigo con la capacidad de soñar en un futuro diferente al entender que eres un hijo, una hija del Padre Celestial. Hoy abro mi boca para declarar palabras de bien, palabras de paz, palabras de esperanza, palabras de salud, palabras de bien y no de mal, de salud y no de enfermedad, de vida y no de muerte. Que el Dios de los cielos sea tu mayor amor, que cada día te despiertes con una canción de alabanza y adoración. Que el Espíritu Santo esté todos los días sobre ti, te deje saber que eres un hijo, una hija amada del Padre Celestial. En este día yo abro mi boca para declarar bendición, la bendición del cielo sobre ti. Que sobre todas las cosas puedas saberte un hijo, una hija del Padre Celestial. Hoy te bendigo En el nombre del Padre, del Hijo y del Espíritu Santo.
0: Amén. Amén. Amén. Wow. Qué rico, qué hermoso. Gracias, Edwin. Gracias por tu corazón, por tu libro, Abba, por la nobleza de tu corazón, por mostrarte vulnerable y por estar lleno de historias maravillosas que nos muestran el camino. Gracias por estar acá en Enfoque a la Familia.
1: No, una vez más, gracias a ti. Gracias por hacer parte del proceso de sanidad. Gracias por ser una figura tan trascendental. Gracias porque si hay algo que yo me llevo siempre que me voy de tu lado, es esta sensación de que me llenas de palabras de afirmación, me celebras, me corriges cuando me tienes que corregir, pero me siento mejor cuando me voy de tu lado. Espero hacerme entender. Y es lo que le pido a Dios que me permita hacer con la vida de muchas personas, porque creo que tienes la capacidad de ver lo hermoso en las personas y no simplemente estar criticando. Y creo que es un regalo y un don de Dios para esta generación.
0: Gracias, amigo. Gracias. Y gracias por ese nivel de intimidad y de confianza. La verdad es que lo disfruto muchísimo. Gracias por ser mi amigo del alma. Gracias a usted por acompañarnos. Le voy a contar una historia. Estaba en una cafetería. Un matrimonio entra como a unos 10 metros y se sientan con una niña como de 3 años. Me saludan a lo lejos, me reconocen, yo saludo, yo no los conozco. Y de repente la niña que estaba sentada en la silla le pide a los papás que la bajen. Y ella viene donde estoy con otras personas, me extiende los brazos y me dice: te amo. Y se devuelve, me abraza y se devuelve. Es como si del cielo bajara un abrazo para decirte: te amo. Así lo sentí. Y yo creo que esta oración que hoy Edwin ha hecho contigo es ese abrazo. Dios no te ha olvidado. Ha descendido para abrazarte y para decirte: te amo. Recibe cada palabra, vive cada palabra. Deja que esto que hemos hecho ahora contigo, tú puedas hacerlo con tu familia. Hazlo con los hijos de otros también. Esto va a alivianar la carga. Timoteo, la mamá de Timoteo y la abuela lo criaron en la fe. Pero un día en Derbe, dice el libro de los Hechos, que Pablo conoce a Timoteo. No, yo creo que ahí entre líneas se puede leer una abuela y una madre que acercan a Timoteo a una figura paterna y lo acercan hasta que lo convierten en un discípulo. Dios no te ha dejado solo y va a acercar personas maravillosas a tu lado para que te den el abrazo que extrañas. Y ahora también para que tú puedas abrazar los hijos de otros. Te bendigo en el nombre de Jesús. 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Cada lunes estamos publicando algo especial para ti. 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Mira este diálogo que hemos tenido con tu familia y date la oportunidad de vivir momentos donde el amor del Padre se revela en tu casa. Sé el Abraham que corta una herencia de dolor y establece algo nuevo. Un abrazo a la distancia, soy Sixto Porras.
2: Entonces, ¿qué son los deseos y los objetivos o es ese sistema de una tarea diaria a la vez?
3: Bueno, creo que todo empieza con el deseo, después uno se planta objetivos y creo que esa es la parte más fácil. Desearlo es fácil, hacerse objetivos es fácil, pero trabajar para lograrlo, disciplinarse, hacer lo necesario, sí, mantenerse constante.
2: Y hay que tener paciencia para llegar el día en que todo empieza a despegar.
4: A mí la palabra que me gusta que mencionaste es constancia, porque yo creo que la mayoría llega un momento en que se siente incómodo, ¿cómo está? Si uno no está dispuesto a esa constancia, creo que uno no lo logra.
5: No solamente eso va a llevarte a imaginar a lo que quieres llegar a ser o cómo quieres estar en tu salud, pero luego viene la disciplina que es lo que te va a mantener.
2: Hola a todos, bienvenidos a un episodio más de este podcast, conversando con su servidor y hoy con su servidora Sonia también. Estamos aquí juntos con una pareja de grandes amigos, Jorge y Laura Martínez. Así que este podcast se está grabando fuera del país nuestro, en el país de ellos, y creo que vamos a tocar un tema precioso. George, Pastor, Dios te bendiga.
3: Gracias.
2: Laura, Dios te bendiga. Es un gusto, Laura, que estén
4: alegre.
2: Acá.
4: Gracias, mi amor, por la invitación. Es un honor poder acompañar.
2: Sí, es algo lindo, ¿verdad? Y hemos tenido a Jorge, creo que en dos podcasts.
3: Sí.
2: Que han estado muy buenos.
3: Sí, buenísimo. Gracias por la invitación y gracias por la oportunidad nuevamente de poder conversar contigo. Creo que vamos a tocar un tema increíble hoy.
2: Sí. Para recordarles y que lo busquen, Jorge tocó un tema que se llama Conoce los números de tu empresa. Ese podcast es muy importante, sí, para todo empresario y emprendedor. Todo el juego está en los números y saber controlarlos. Y hablando de números, ¿cuántas libras bajaste?
3: Primero que todo quiero decir que fue tu culpa. Porque conversando, estando en Sapiens Mind, de poder aprender a mejorar nuestro nivel de vida, a mí me ayudó muchísimo también para tomar decisiones radicales para la salud.
2: Eso.
3: Entonces, sí, perdí 85 libras.
4: ¡Qué barbaridad!
3: 85
4: libras. Vimos hace unos días la foto de cómo él estaba antes y cómo está ahora. Yo le digo, no, usted no era. Usted no era el que estaba ahí.
2: Que no,
4: pero felicitaciones, qué bueno. Fue un complot.
3: Totalmente.
4: Un complot de familia, de amigos.
3: Así fue.
4: Pero se ve muy bien, lo felicito.
3: Muchas gracias.
2: Y
3: muchas
2: tus
3: gracias.
2: Números también están muy bien.
3: Buenísimo, de salud, increíble.
2: Todo.
3: La verdad, bien. Y aprendiendo a conocer a la gente otra vez, porque ya nadie me reconoce. Entonces, le paso al lado de la gente en Ensancha, en los Minds, en los Sapiens, y ya nadie me reconoce. Entonces, ahí estamos, pues.
4: Claro.
2: Bueno, si miran el podcast, tampoco lo van a reconocer, pero es un antes y un después de transformación. Laura, ¿qué pensás de tu esposo así?
5: Es increíble porque cuando uno se pone a pensar, no hace ni un año.
2: No, apenas.
5: Solamente 11 meses, y la verdad que a pesar de lo que yo pensaba que iba a ser difícil todo ese proceso, él ha sido muy disciplinado y hoy día ve los resultados de todo el esfuerzo que ha hecho en todos estos meses, porque una cosa es el proceso por el que ha pasado en el principio, pero después de mantenerse en el peso adecuado y sobre, sí, todo lo importante es su salud.
2: Ah.
5: Es increíble cómo eso ha eliminado tantos males que pues estaban presentando y hoy en día está en su mejor etapa.
2: Excelente.
5: Está más guapo que nunca.
4: Eso.
3: Vamos.
2: Si quieren los dejamos solos y aquí se terminó el podcast. O sea,
3: estoy como cuando me conociste.
5: Por eso.
3: Pero la que está más guapa que nunca eres tú.
4: Eso. Ah, bueno. Sí. Sí, tenemos que apurar.
2: Y vamos a terminar el podcast con una oración por esta pareja y nosotros nos retiramos presencialmente en este momento.
5: Pero sí, lo felicito siempre. Le digo que tiene que seguir y está, como le digo, nunca he estado en una versión tan saludable como la de
4: Dios. Ay, gracias a Dios.
2: O sea que cuenta el primer paso. Fue difícil, ¿no?
3: Fue tomar la decisión, ¿no? De comprometerse y comprometerse hacia el final, ¿no? En cosas radicales, etcétera. Pero la verdad que sí, sí. Di el paso y feliz y contento.
2: O sea, no todos son buenos deseos, sino disciplinas.
3: Sí, disciplinas y necesidades.
4: Yo creo
3: que sí. Se quiere y tiene que poderse también, hay que darle.
4: Sí.
3: Totalmente.
5: Y lo lindo en todo esto es que él, al decidir pasar por este proceso, todas las personas a su alrededor que tenían que también tomar esa decisión de cuidarse por su salud y perder peso y ponerse bien, hicieron lo mismo.
4: Porque se inspiraron, motivó, de que sí se puede.
5: Se inspiraron totalmente.
2: Sí. Bueno, vimos a Alex, uno del equipo de ustedes. Ese no perdió peso, ese perdió una persona extra que él tenía en sí misma.
5: Totalmente.
3: En más de 110 libras perdió él.
2: No,
3: también.
2: Él sí era enorme.
5: En 11 meses.
4: Vale, sí.
2: Imagínate eso.
4: Sí. Mira, se puede, sí se puede.
3: Se puede, a darle, okay, con todo que sí se puede.
2: A ver, una pregunta. ¿Ustedes creen entonces que son los deseos y los objetivos o es ese sistema de una tarea diaria a la vez?
3: No, creo que todo empieza con el deseo.
2: ¿Eh?
3: Después uno se planta objetivos y creo que esa es la parte más fácil. Desearlo es fácil. Hacerse objetivos es fácil, pero trabajar para lograrlo.
2: Sí.
3: Disciplinarse, hacer lo necesario,
2: sí,
3: mantenerse constante. En mi caso, mi lucha fue la constancia.
2: Terrible, ¿no?
3: De hacerlo el lunes, de hacerlo el martes, de hacerlo la segunda semana, el segundo mes, el tercer mes y seguir hacia adelante hasta ver el fruto.
4: Claro.
3: Todos tenemos deseos, todos podemos agarrar una hoja y hacer un objetivo, un plan de trabajo.
2: Un dibujito.
3: Pero de ahí a ponerle la ficha. Y hacer constante hasta ver el fruto.
5: Exacto.
3: Y continuar, ¿no?
2: Sí. Juan Diego, a Sonia. ¿Cómo está Juan Diego?
4: Es un hombre que refleja disciplina y
2: terrible.
4: Y nos transmite un compromiso con esa disciplina. Es su forma de comer, en los días que hace para ir a hacer ejercicios. No, me estabas comentando de que tiene, que le aparece en su Whoop, que tiene ¿cuántos años menos?
2: 9.2 años menos de su edad.
4: Imagínate la condición.
2: O sea, está a punto de volver a nacer. Tipo, va para atrás. Mira. Hay una cosa que Juan Diego, le digo yo, Juan, estás muy bien, bien marcado. Mira, ese porcentaje de grasa que tenés. Me dice, papá, tengo 2 años de comer lo mismo todos los lunes. Los martes, repito, todos los martes lo mismo, los miércoles lo mismo, los jueves lo mismo, los viernes lo mismo, durante 2 años en disciplina. Ahí está lo que no se ve.
3: Total.
2: Porque, a ver, tú lo puedes ver haciendo, él tiene una de sus páginas que es Bíceps de Luna, donde pone sus ejercicios y pone todo y etcétera. Pero es un instructor de CrossFit certificado. Pero lo que no vemos es que anda cargando su maletín con su comida todos los días para el almuerzo, el desayuno, a la hora que se levanta, a qué horas que entrena, a qué hora lo aprovecha más. Esas son las cosas que nos cuesta porque deseamos algo, tenemos un objetivo, bajar de peso. Eso no es ningún objetivo porque no tiene ninguna libra determinada a bajar ni una fecha para lograrlo, sino que simplemente es un, le llamamos objetivo, pero
3: sí.
2: ¿A dónde apunto? Pero cuando dice uno, esta es la tarea del día, así me ayudo, si no me ayudo no lo logro. Y es desesperante porque siempre en casi todas las metas, los primeros meses, días o incluso años, como en la economía, por ejemplo, es muy flat, es muy plano, no hay modo que despegue y hay que tener paciencia para llegar el día en que todo empieza a despegar. O sea, llega un momento en que tu cuerpo empieza a quemar más calorías todo el día. Pero mientras eso llega, hay que ser constantes, ¿verdad?
5: No, igual. Y uno puede tener objetivos que obviamente es todos los meses de enero. No solamente eso va a llevarte a imaginar a lo que quieres llegar a ser o cómo quieres estar en tu salud, pero luego viene la disciplina que es lo que te va a mantener. Es muy triste ver personas que han hecho todos los esfuerzos por varios meses, han pagado entrenadores, nutricionistas, han hecho cambios en sus vidas, pero luego, como no hubo un cambio en la mente, en el chip, como se le dice, de cambiar y de modo de alimentarse y de cuidarse y de descansar, que también hace parte de todo esto, pues después de unos meses ves que regresan al
4: mismo
5: inicio
4: hábito.
5: Y es frustrante. Yo utilizo esos ejemplos para manipular, digo, para aconsejar a Jorge. Y le digo, ¿viste fulano de tal? Y a veces es bueno ver ejemplos de gente que, como Juan Diego, pues la disciplina, la constancia, que no ha sido solamente un trend de ponerse fit y que, ok, ya lo hice, tengo mi six pack. Esto es mucho más allá que un six pack.
2: No.
5: Es cuestión de salud y de justamente hoy, siendo pastores, pues darle el ejemplo a nuestra gente de la importancia de no solamente cuidarnos espiritualmente, pero ser un ejemplo también de cómo uno se cuida físicamente y cómo uno come y cómo uno descansa y etcétera, etcétera, ¿no?
4: A mí la palabra que me gusta que mencionaste es constancia.
2: Sí.
4: Porque yo creo que la mayoría llega un momento en que se siente incómodo, cómo está en
2: con
4: su
2: uno
4: salud.
2: Mismo, todos pasamos por ahí, es horrible.
4: Que uno tenga un objetivo, si uno no está dispuesto a esa constancia, creo que uno no lo logra. De hecho, yo creo que la constancia la vemos en todo, ¿verdad? Hasta en los medicamentos que nos dejan. Si usted no es constante, hay antibióticos de 3 días, de 7 días,
2: cada
4: de 21 días. ¿Verdad? Cada 6 horas. Entonces la palabra constancia también creo que es importante. Sí. Uno va a ver el fruto, uno va a ver el resultado después de ser constante. Así que
2: y ese número, contentos. Ese número tiene que ver, porque si te dicen, usted debe tomar esto cada 6 horas durante 10 días, los primeros días no miras cambio. Y si descuidas el horario, no termina estando estable en tu sangre para que se dé el resultado. A ver, vamos. Voy por otra pregunta porque de aquí creo que nos introducimos a algo que creo yo que Dios quiere que hablemos. ¿Estabas entonces en una crisis de salud? ¿Estabas por entrar a algo como hígado graso o prediabetes? O bueno, solo en uno de los países, no vamos a mencionar, hay como 55 millones de diabéticos y otros 150 prediabéticos. O sea, esa condición es terrible. Entonces, En esa crisis en la cual ya no estás y que ya no te cuesta, porque me decís, nada, no me cuesta comer menos, no me cuesta comer bien, pero yo me sentaba a la mesa antes contigo. La pregunta es, se mencionó aquí constancia por parte de Sonia, se mencionó esa disciplina por parte de Laura, tú mismo darse a la tarea diaria, pero tengo algunas preguntas que hacer. La primera es, mientras se deterioraba tu cuerpo, ¿qué le pasaba a tu sistema emocional?
3: Sí, no, eso es lo
2: ¿Te
3: peor.
2: ¿Te pegaba? ¿Te afectaba?
3: Totalmente. Uno tiene esa idea, ¿no?, inicial de verse bien, de estar saludable, ves el diagnóstico, ves lo que te dice el doctor y emocionalmente está esa lucha, ¿no? Entonces, con frustraciones, molesto conmigo mismo, desanimado, sabiendo que uno puede lograrlo, que uno puede meterle la ficha y hacer que suceda, porque uno ya lo ha hecho en tantas áreas de nuestra vida, y decirme que llevaba 15, 20 años peleando con mi peso.
2: Me contaste.
3: Moviéndome de 20 libras, de 30 libras, sí, rebajando un poco, esforzándome un poco. Pero creo que la clave emocional es lo que decía Laura también de el cambio de chip, ¿no? Tienes que llegar a un momento donde cambias tu mentalidad y te dices, ahora es la buena, voy por todo. Y el manejo emocional era bravo porque había muchas satisfacciones en mi vida, pero habían también frustraciones.
4: Claro.
3: Y esa era una de ellas, ¿no?
4: Las emociones. Pero
5: cuéntales
4: tal,
5: de la frase que te dijo el doctor, que esa fue la que te movió y dijiste a partir de ahora, o sea, sí o sí tengo que hacer un cambio. Cuando te preguntaba si querías llegar vivo a los quinceañeros de tu hija.
3: Sí, él me dijo, con este diagnóstico no vas a llegar a los 15 años de tu hija.
4: No puede ser.
3: Me dijo, con este diagnóstico de nada te habrá servido haber construido lo que has construido para no festejar los 60 años.
5: Hoy, si llegas con
3: citas pastillas. Al doctor, con pastillas todo el tiempo. Entonces me dice, tu esperanza de vida va muy mal. Entonces, ¿de qué te sirve?
4: Ah, sí, tenía que ser una aportación para que lo reaccionara, hiciera reaccionar. De
3: sí, ¿no? Y qué pena que a veces uno como ser humano espera eso, ¿no?
4: Sí.
3: Eso incluso fue algo que me enseñó bastante porque dije, oye, ¿por qué esperar llegar a ese punto, no? ¿Por qué esperar llegar a tener esas conversaciones en vez de ser un poco más brillante, no? Y tomar decisiones antes de llegar ante un hecho acumplido, ¿no?
2: Claro. Ese diagnóstico que el doctor te hace es tremendo. Es frustrante, debe asustar, ¿no?
3: Ya, totalmente.
2: Pues hay gente que ya no le asusta.
3: ¿Sabes qué? Al final de cuenta es lo que uno, que se conoce a uno mismo, tiene que decirse cuál es la tecla que me detona.
2: Sí.
3: Porque hay gente que no les, como decís vos, hay gente que no les asusta nada, que nada los cambia, pero cuál es la tecla que te detona. Ahora, cuando te empiezan a decir, no vas a llegar al 15 años de tu hija, no vas a conocer a tus nietos, ¿para qué vas a construir todo esto? ¿Para dejar a tu esposa sola a los 60 años? ¿Para esto o lo otro? Dije, no, pues.
4: No.
3: Y ahí me tocó una mentoría. Ahí, de una.
4: Claro.
2: Bueno, miren, a ver. Yo quisiera dos cosas. Para los que están conectados en el podcast, quiero decirle que esta pareja, que Laura menciona el pastorado, han sido empresarios prácticamente toda su vida, desde unos inicios casi que desde la nada hasta donde Dios bendito su nombre los ha llevado con miles y miles de empleados y empleos generados, pero además tienen esa vocación por pastorear. Y una de las cosas que más me agrada de Jorge y Laura es que me dice, nosotros podemos salir a cenar con los amigos, incluso con discípulos, con otros empresarios, excepto sábado, porque debemos estar frescos para estar el domingo con la iglesia. A mí realmente me impresiona estar en esos dos mundos que pareciera ser que no se llevan entre ellos, ¿no? El empresariado que lleva esa carga, que lleva esas empresas, esos edificios, esa cantidad de personal, y el pastor que tiene que ser ese hombre menos frío, atender a la gente, escuchar sus problemas, dar consejería, orar por ellos. Llevar los dos mundos sobre los hombros no es fácil. Nosotros hemos sido empresarios y pastores también. Y no es fácil llevar los dos mentalmente, emocionalmente, en la práctica. Yo quiero preguntarles a ustedes, cuando A ver, cuando estamos bien, cuando estamos despegando, cuando la empresa va bien, cuando la iglesia va bien, cuando la familia va bien, físicamente bien, ¿no creen ustedes que ese dominio o administración de emociones es un poco diferente que cuando a uno o le va mal o está pasando por algún tipo de crisis?
3: Sí, es totalmente diferente, ¿no?
2: ¿Algunas dos o tres diferencias que me puedan decir donde se siente el peso?
3: Sí, el peso emocional se siente totalmente porque, por ejemplo, a veces somos muy buenos manejando momentum, ¿no? Somos muy buenos manejando ímpetu, pero malísimos manejando crisis. Porque los días buenos son fáciles, ¿no? Cuando te va bien, cuando la iglesia crece, cuando los negocios crecen.
2: Todos los clientes pagan a tiempo.
3: Todo feliz y pura celebración y punto, ¿no? Y aprender a celebrar es fácil.
4: Claro.
2: Sí, más.
3: Lo difícil es aprender a manejar crisis. A mí lo que me ha costado es eso. Emocionalmente, aprender a manejar una crisis por mi temperamento. ¿Y qué tipo de crisis, no? Hay crisis que uno puede manejar rápidamente. Yo tengo un temperamento que le gusta resolver las cosas rápido, que pone recursos, que establece cosas para que las cosas puedan suceder y que las fachadas cambien rápidamente. Pero a veces estás en medio de una crisis que requiere tiempo, que requiere paciencia, que requiere estrategia.
2: Sí.
3: Y eso es lo que me ha costado.
2: Sí.
3: Cuando vivimos situaciones que son un poquito más complicadas y complejas, ese manejo de emociones nuevas, ¿no? Porque cada crisis que uno atraviesa, cada cosa nueva, pues al final de cuentas le genera uno su paquete de emociones. Y a veces son emociones nuevas.
2: Sí.
3: Y ese momento de aprender a manejar esas emociones nuevas, o a veces emociones permanentes, ¿no? Que estás mal por un tiempo, que quieres sentirte mejor, que quieres que pase la tempestad y la tempestad se demora.
2: Los días se vuelven como de 40 horas cada día.
3: Se incrementan, las noches son cortas. Pues aprender a manejar esa crisis emocional es brava.
2: ¿Las noches son cortas porque dura menos porque duermes menos, ¿te refieres? Porque yo siento que en lugar de acortarse, siente uno que no terminan nunca.
3: No, yo tengo, a mí en mi caso, o sea, lo único que quiero es que se levante el sol.
2: Ok.
3: Para seguir resolviendo y que el tiempo me ayude y que las cosas sucedan, ¿no? O sea, lo último que yo quiero en medio de una crisis es estar durmiendo. O sea, yo cuando veo que está terminando el día laboral, me genera ansiedad, me genera preocupaciones, porque decía, no, yo quiero resolver este rollo.
2: Y hoy, antes de que termine el día.
3: Ahorita mismo.
4: ¿Puedo decir algo? Yo creo que en la crisis puede ser que está rompiendo el ritmo que ha traído siempre. Yo creo que el que le frene a uno hacer las cosas por el mismo temperamento que uno quiere abarcar más, el hecho de que lo frene a hacer las cosas como le gusta hacer, eso también provoca más incomodidad emocional.
3: Total.
4: Porque usted sigue teniendo la misma inteligencia, tiene el mismo camino para caminar, pero la crisis hace que uno frene para analizar realmente dónde viene la crisis. Yo creo que eso es lo que a veces a uno no nos gusta, ¿verdad? Que nos están cambiando nuestra forma de
2: nuestro estilo de hacer las cosas, ¿verdad? Laura, ¿qué piensas tú?
5: Yo creo que, como decía Jorge, cuando obviamente en la casa todo va bien, en la iglesia, en las empresas, es como que te acostumbras a, justamente, te olvidas de qué emociones uno siente cuando llega el momento de crisis. En este caso, siempre se le he dicho a Jorge que somos la mejor pareja, él para mí y yo para él, que Dios ha unido y ha puesto juntos porque sabemos en el momento de crisis dividirnos ciertas tareas para que la crisis que viene en el momento actual pues no termine de derrotar o de derribar otras cosas colateralmente, que es lo que suele
2: en dominó pasar. Para acá lado.
5: Exacto, entonces es ahí donde nos ponemos a pensar, ok, mañana ¿qué necesitamos? Lo que humanamente podemos hacer, lo hacemos, y lo que no,
2: pues lo esperamos en Dios.
5: Ahí Dios hace lo suyo. Y eso ha sido de traer paz y de traer dirección en momentos de crisis, porque en momentos de crisis, si uno está alocado o en temor o en dudas, todo eso te ciega y no sabes ver claro. Entonces, en un momento de crisis lo importante es tener claridad para tomar buenas decisiones.
6: Uy, sí.
5: Y usted nos, ayer estábamos conversando y usted nos decía, uno siempre está dando un paso, pero ¿hacia dónde ese paso te está llevando? Eso es lo que decides tú. Entonces esos pasos, yo le decía a Jorge, a partir de este momento, en el momento que hayamos podido vivir, o sea, mañana, ¿a dónde quieres llegar? Sí. No, que esta puerta y esta puerta se abra, listo, oremos para eso y mañana vemos cómo Dios...
2: Buscamos esas puertas que se abran.
5: Exacto, y Dios te dirige y ahí uno siente una paz porque dices, bueno, hasta aquí humanamente puedo llegar. Y luego, pues, depositas eso en las manos del Señor y el Señor hace lo suyo y es como que la carga disminuye y la preocupación o... Obviamente uno tiene que saber diferenciar lo que es urgente, prioritario, importante. Y es ahí donde entra en juego el tener la persona correcta al lado tuyo que te diga, no, espérame.
6: Para equilibrar
5: para
6: también.
5: Para equilibrar.
6: Porque tú miras todo importante.
5: Exacto.
6: Y no es uno, son 10 cosas.
5: Exacto. Y este, mi rol en la relación con Jorge siempre es darle tranquilidad que, mira, si hoy tienes que estar 12 horas por fuera de casa, anda, yo me quedo en casa. Tus hijos y yo vamos a estar muy bien. Y es así donde a él le doy esa... Ese
2: le abres una burbuja de tranquilidad, por lo menos una cosa menos en qué pensar.
5: Una cosa menos en qué pensar.
3: Sí, y creo también que, por ejemplo, cuando uno vive crisis, creo que la crisis también hay que encerrarla en un tiempo mientras uno la va atravesando.
2: ¿Mm?
3: Porque uno no puede estar viviendo la crisis las 24 horas.
2: No, cuf.
3: Porque si no, la crisis se va a la pareja, la crisis se va a tu relación con los niños, se va tu relación con la iglesia, la crisis te persigue por todas partes, ¿no? Y estás actuando mal en todas partes porque tus emociones están pata para arriba.
2: Emociones.
3: Con Laura manejamos las cosas del trabajo, la oficina cierra a las 5, a partir de las 5 las crisis laborales, no se habla más de eso.
5: Exacto.
3: Al otro día seguimos. No puedes estar toda la tarde y toda la noche y en todo lo que estás haciendo porque si no...
2: Bueno, pero entonces digamos, a ver, voy a rescatar varias cosas acá para los que están conectadas. Rescato de Laura que es, se dividen las tareas. Me imagino que cada quien hace lo que mejor sabe hacer y le toca.
3: Total.
2: Porque en las crisis, cuando hay varias personas involucradas, creería yo que no hay uno que haga todo.
3: No.
2: No aguanta. Ni tiene la capacidad, ni intelectual quizá, ni técnica. La segunda, dijiste, bueno... A tal hora se cierran las oficinas, paramos de hablar de esto. Eso es un sistema.
3: Sí, sistema de manejo de crisis.
2: Es un sistema para manejar. Eso es cualquier tipo de crisis, no solo la empresarial, sino que, bueno, termina a tal hora, chao, mañana regresamos. Eso es un sistema, eso no es ni siquiera un estado emocional, porque si no establezco el sistema, termino no controlando la emoción.
3: Exacto.
2: Digo yo, hasta aquí llegó y la mente de uno tiene que apegarse y aferrarse y decir, no, hasta aquí llegó. A ver, yo tengo una. Cuando tengo algún problema, no necesariamente una crisis, que resolver y que ha estado dando vueltas y buscando una solución, y en la mañana me despierto y lo primero que viene a la mente mía es una preocupación.
3: Sí.
2: Y aprendí algo con el tiempo. A mí una preocupación no me va a sacar de la cama. Porque entonces todo lo que me va a jalar el día va a ser una preocupación.
5: Exacto.
2: Y sabemos que donde hay afán, la palabra de Dios no fructifica. Y sabemos que Jesús dijo, no se afanen por el día de mañana. Entonces digo yo, bueno, ok, me empiezo a meditar, a reflexionar estando en mi cama. Porque hay una escritura que dice, meditad en vuestras camas. Uh-huh. O sea, cuando estás acostado. Uh-huh. Y yo me pongo a meditar y digo yo, ¿qué promesa de Dios tengo para esto? Y cuando esa promesa de Dios empieza a cobrar más importancia en mi mente que el problema que me preocupa, entonces me levanto. Porque trato de decirle a la preocupación, vos no sos mi despertador.
5: Exacto.
3: Bien.
5: Y yo he visto exactamente lo que usted está describiendo, en, por ejemplo, en Jorge, cuando desafortunadamente el teléfono suena temprano en la madrugada o en la mañana y es lo que lo despierta y él agarra una llamada que obviamente ya yo lo conozco y sé su lenguaje y sé que alguien que lo llama a las 5:30 no es porque quiere desear los buenos
2: mejor.
5: Días. Entonces, y ya veo a Jorge en modo solución, buscar esto que el otro. Y no tuvo tiempo de sentarse y decir, ok, tranquilizar mi mente, mis pensamientos y a ver, ok, para ver claramente. Y yo veo después del día, a las 5 o 6 de la tarde, un Jorge agotado, no solamente físicamente, pero gastado, drenado interiormente. Y eso
2: es que drena.
5: Totalmente, porque obviamente él es como, obviamente todo el mundo quiere encontrar la solución rápidamente, pero lo de él es algo que no quiere regresar a casa sin haber resuelto tal sí, situación. Claro. Que puede tener lo positivo, que alguien sea así, pero ya cuando yo conociéndolo veo que a las 5:30, pues los niños no tienen que ocuparse de un papá que está cansado o, digo, frustrado, porque en general eso es lo que causa, ¿no? Cuando regresas a casa sin haber resuelto un problema. Ellos quieren un papá que esté listo para conversar, jugar y hablar de otras cosas. Entonces es ahí donde también pusimos como una regla entre él y yo, que a las 5:30, 6 de la tarde más tardar en esta casa se cena. Así que mis hijos saben que donde estén, con quién estén, saben que tienen que estar a las 6 de la tarde más tardar sentados en la mesa familiar, sin celulares en la mesa, a conectar con nosotros, entre nosotros. Así te esfuerzas en decir, ok, ya lo que pude haber hecho aquí está el límite, después de las 5 de la tarde todo el mundo ya regresa a sus casas, no hay bancos ni abogados que sigan trabajando hasta ahora, vamos a ocuparnos de la familia y eso también hace que pues puedas airear tus pensamientos.
7: Ayuda mucho.
5: Y a comer, porque después si no come, bueno, ahora que ya no come casi nada, pero es, no come, se me frustra, se me enferma y es ahí donde pues otros problemas se generan.
3: Pero qué bueno eso que decís, pastor, de que una preocupación, que un afán no te levante de la cama.
2: No debería.
3: Sino de, lo que te tiene que levantar de la cama es la fe,
5: totalmente,
3: la promesa de Dios, sabiendo que Dios va a estar con nosotros, que lo que tengamos que enfrentar ese día no estamos solos. Y eso lo aprendimos de ti, obviamente, ¿no? Entonces, en nuestros momentos es lo que trabajo.
2: Sí.
3: Como hoy me volví a acostar. Hoy me levanté, tenía unas llamadas, pam, pum, pam, manejé unas cosas. No, me acosté. Y Laura me dice, ya te paraste, sí. Y a los 2 minutos me había acostado otra vez. Me dice,
2: ¿y
3: qué
2: entonces?
3: Pasó? Le digo, no. Le digo, el día no me lo va a manejar una preocupación ni una crisis.
2: Qué bueno que lo aplicas rápido.
3: Sí. Bueno, vos sabés cómo somos.
2: Sí.
3: Nosotros somos de aplicar rápido las cosas que aprendemos en las mentorías, en Sapiens, todo lo que aprendemos contigo. Y me volví a acostar y dije, no. Digo, Señor, ¿cuál es la palabra? Y te estaba diciendo justamente que estaba revisando la palabra que predicaste ayer en la iglesia, que estuvo fenomenal. Entonces, ahí estamos, aprendiendo.
2: Eso está buenísimo. Entonces, a ver, voy a tratar de rescatar cosas conforme platicamos, como que trato de tomar todo lo que está ocurriendo acá. La primera es, ese crear un sistema es bueno. Dos, a Josué le dijeron que meditara en su palabra. Y David dijo, el que medita en su palabra de día
3: y de noche.
2: Ahora, fíjate pues, ahorita hablaste tú de cómo iniciar el día, de que no, y me volví a acostar porque la preocupación no me va a levantar. Pero Laura habló acerca del final del día. A lo más, a las 6, chao. El cerebro tiene que pasar sí o sí a otros temas. Eso es cómo cerrar el día. Entonces, la clave no está solo en cómo abrir el día, sino cómo cerrar el día. Y a veces nosotros cerramos el día nada más viendo televisión, como sin un propósito de cierre.
3: Sí.
2: No sé si me explico.
3: Sí.
2: Podría ser, vas a ver televisión, pero ¿cerraste el día o te quedaste sin cerrar el día?
7: Muy
2: entonces,
7: importante.
2: ¿Verdad? Entonces lo voy a cerrar antes de, antes de cenar. Permítame, voy a cerrar el día, me voy a mi oficina o a un dormitorio, al aposento, cerrar la puerta, como dijo Jesús, ¿verdad? A orar en secreto al Padre que ve en secreto. Digo, cerrado el día. Chao. ¿Ahora qué hacemos? A descansar. Y ese arte de cambiarte el sombrero, de estoy en modo trabajo y resolviendo problemas, y estoy en modo familia disfrutándola. Y otra cosa más, es un sistema, las emociones, no me levanta el afán, pero en tu lenguaje que usas, Laura, me encanta algo que es que yo sé cuando Jorge tiene esto y yo sé que lo frustra, sé que le debo dar paz, sé que debo contribuir y lo tratas como tuyo. Es que Jorge se me descompone, Jorge se me afana, Jorge se me... como que realmente Jorge es tu propiedad. Es decir...
8: Y lo presenta como un apoyo, que realmente eso es lo que necesitamos en momentos de crisis, ¿verdad?
2: Por supuesto.
8: El apoyo es... Sí. Eso es lo que se ve en esta pareja tan linda, ¿verdad?
2: Sí, ese apoyo.
8: El problema a veces se cree que solo es de uno, pero realmente...
5: Y eso es algo...
8: Toda la familia, a la hora de la hora, se da cuenta y percibe lo que está pasando. Pero claro, aquí es, si entre los dos como pareja no se apoyan, es muy difícil también.
5: Sí. Jorge y yo tenemos 26 años juntos y desde el 2006 que empezamos con nuestras empresas, nuestras agendas, bueno, no teníamos dos agendas, siempre hemos tenido una agenda hasta últimamente. Salíamos juntos en la mañana a la oficina, hacíamos todo el día y regresábamos juntos y manejábamos todo lo que se tenía que manejar juntos. Uh-huh. 7 días sobre 7. Ya los chicos crecieron, otras necesidades en casa, nuestros horarios cambian y es ahí donde cuando Jorge regresa de sus citas, mi error, el que cometía antes, porque puedo admitir mis errores sin ningún problema.
3: No me voy a meter
2: míralo
3: en
2: bien.
3: La conversación.
2: Míralo
8: ese
2: bien.
8: Puede ser en otro podcast.
3: No me voy a meter.
8: Ese es otro tema.
5: Sí. Pero mi error era esperar que él llegara a hacerle 10,000 preguntas. ¿Y cómo te fue? ¿Te respondieron? ¿Qué pasó? ¿Qué hiciste? ¿Quién llegó? ¿Quién no llegó? Porque yo quería estar al tanto de lo que me había podido perder del día, si había alguna situación o algo. Entonces, lo último que él quería... Obvio, no me lo decía, su mirada me lo decía, era llegar a la casa a tener que
2: seguir hablando
5: del tema, pero yo no lo entendía así, yo le decía, pero yo estoy contigo en esto, quiero saber, no quiero que me escondas algo. Y luego él me dice, Laura, lo último que quiero es traer ciertos temas a la casa. Porque si no, mi mente no llega a desconectar.
8: Y no se hace realmente lo que Cash nos está aconsejando, ¿verdad?
5: Exacto.
8: De terminar el día.
5: No, porque es mentira.
8: De una forma más positiva que negativa.
5: Pero
8: porque sería volver a encender otra vez el tema.
5: Y tenerlo conectado a algo que él necesita desconectarse.
8: Sí.
5: Entonces es ahí donde dije, ok, ¿a qué hora puedo sacar una cita contigo mañana en tu oficina para ponerme al día? Ahí te llego.
8: Sí.
5: Pero, ¿no? Y una de las cosas que yo le he dicho a él es la comunicación es tan importante en todo esto porque a veces yo siento que el hombre, por no querer preocupar a su esposa, omete decir ciertas cosas para, pues, no cargarla a la esposa por X y Y razón. Y yo soy de las esposas que quiero estar al tanto de todo, no para controlar lo que esté pasando, pero
8: como la mayoría,
2: no sé.
5: Como la mayoría, pero digo yo para saber.
8: Pareja.
5: ¿Están haciendo bullying?
2: No, son pequeñas observaciones.
3: Pero creo que la clave es de encontrar el momento,
5: mira,
3: ¿no?
5: Nomás terminar con esta frase.
2: Dale.
5: Que lo importante es, como yo le digo a él, infórmame para saber en qué te puedo ayudar.
2: Sí.
5: Y pues ahí.
8: Sí, a veces yo a veces también reconozco mis faltas, digo, yo no puedo ser adivina, pues.
5: Es que a veces uno...
8: No puedo ser adivina,
2: no,
8: qué está
2: sí,
8: pasando,
2: claro.
8: Y hay una confianza a veces de con los trabajadores y los demás y con uno no, y uno se da cuenta en los problemas que están pasando. Pero yo quería agregar algo que también mencionaste tú de meditar con la palabra del Señor. Me acabo de enterar de una señora que comenzó con cáncer en los senos. Y ella era pro salud y bienestar y dispuso cambiar las rutinas de su casa. En el momento de crisis, a la noticia de que tenía esa enfermedad, que solo el nombre ya asusta, ella comenzó a meditar en la palabra día y noche. Dice que comenzó a comer todo lo natural, que salía a caminar, a hablar con la naturaleza, se retiraba a llenarse de mensajes positivos. Resulta que el cáncer le bajó un 50%.
2: Bendito Dios.
8: Entonces son dinámicas que la persona usa a la hora de tener crisis, porque también puede venir una crisis por una enfermedad que trae mucha angustia. Y eso me gustó muchísimo, porque realmente acá, cuando hay una clase de crisis a este nivel, que puede ser empresarial o emocional, también podemos recurrir a esa herramienta, y es meditar en la palabra del Señor y trabajar con ese sistema de cerrar el día así, de forma positiva, poner en cada pieza lo que corresponde, negocio, familia, comunicación, hasta el enojo o la inquietud de querer dominar o no, o llevar el control de la charla, pero terminar también con esos principios y valores que están en la Biblia.
2: Sí, sí. Para cerrar el círculo primero y luego este es, si los hombres, los que

0: proteger también su estado mental, su estado emocional y demás, ¿no?
1: Sí.
0: Entonces, pero creo que sí debe existir la plena, correcta, amplia y fluida comunicación entre la pareja, porque va a afectarlos a los dos, ¿verdad?
1: Total.
0: Cuando tú te referías, Laura, es que a Jorge, cuando me le hacen, cuando me, etcétera, como que fueras tú misma en él, eso responde a una escritura que dice que son una sola carne. Responde a una escritura cuando dice que el uno es del otro y responde que lo que le haces al otro te lo hiciste a ti mismo, ¿verdad? Entonces, sí, si lo cargas, de regreso va a venir carga para ti. O sea, eso es un bucle que se arma ahí. Y luego con lo que Sonia acaba de decir es esa salud integral donde el plato primario viene a ser igual o más importante que el secundario. Ella nos explicaba el secundario y la comida, pero el primario, lo que dijiste, ese contacto un poco con el jardín, la naturaleza. De hecho, Jesús apela a la naturaleza para darnos paz. Miren las aves del cielo. ¿A qué hora? Si estoy metido en la oficina, pues salí a verlas, búscate una, ¿verdad? Y no te afanes por la vida. Y lo que él dice, miren los lirios del campo también, o sea, está hablando de unas flores. Pero quiero pasar y brincarme a algo que me está haciendo, me está dando vueltas en la cabeza. Tú hablaste de crisis emocional, crisis empresarial. Y, por ejemplo, una crisis emocional puede despertar una crisis empresarial. Y una crisis empresarial puede despertar una crisis emocional. Las emociones están presentes en todo. A ver, pregunto acá. Examen. La crisis del rey David con Goliat enfrente versus la crisis de Moisés frente al faraón después de 400 años de esclavitud de un pueblo versus la crisis de José 13 años en prisión. ¿Qué notamos de diferencia entre esos tres? La crisis de Jesús en Getsemaní, donde por la emoción de la angustia sudó sangre.
1: Sí.
0: O sea, se somatizó la angustia. Salió por el cuerpo. Entonces, nos damos cuenta que la Biblia, además de ser un libro de libros que nos narra la historia de estas personas que triunfaron, también nos narra la historia de su proceso. O sea, el proceso de ellos. Todos queremos la cabeza Goliat, pero no pasar por todo lo que David pasó. Y obviamente todos queremos la libertad, pero pasar por 10 plagas en Egipto. Incluso vi una película donde se insinúa que cuando mueren los primogénitos de Egipto, Moisés entra en crisis. Porque para él, no importa de qué lado estaba, el impacto de lo que ocurrió fue muy fuerte.
1: Totalmente.
0: Cuando Elías derrota a los profetas de Baal, se va a meter a una cueva. Entró en crisis después de la gran victoria. O sea, la crisis de él ante los profetas fue una. La crisis que vivió post victoria es otra, porque a veces nuestras victorias nos recuerdan lo que nos hicieron en el pasado.
1: Yeah.
0: Por ejemplo, una persona que por fin levanta su empresa y recibe ese cheque grande de su negociación, después de que lo quebraron, le hicieron daño, lo persiguieron injustamente, no necesariamente va a sentir plena victoria, aunque la tenga, porque le va a recordar el daño que un día le hicieron.
1: Sí.
0: Entonces, hay crisis que lo peor que hacen es dejar implantado dentro de nuestro sistema emocional y mental un virus. Y va a llegar el tiempo en que hay que deshacerse de dicho virus. Hay que hacer un reset al dispositivo que tenemos dentro, volverlo a resetear, volver a los settings y volverle al setting original porque quedó mal el setting. Entonces, a ver, poniéndoles ya lo que vio Moisés, José, David, Jesús, son crisis con diferente cantidad de tiempo del proceso.
1: Sí.
0: ¿Cuál creen que es la más delicada de todas? ¿La que dura poco, la que dura mucho, la que...?
2: A mí me gustaría, todas las historias me han impactado mi vida, pero quisiera
1: a tomar la historia de Moisés. Moisés me impresiona desde sus inicios.
0: Nació

0: quedó en crisis.
1: Desde sus inicios, dice la Biblia, que fue un hijo rechazado. Bueno, fue un hijo que no nació con su verdadera familia. Y eso es sumamente duro para cualquier persona. Ahí no es un virus, es una marca de un vacío muy profundo, ¿verdad? Claro. Entonces, en la misericordia de Dios, la mamá pudo sembrar unos años en él, pero la persecución que hubo alrededor de él fue desde su inicio. Uh-huh. Y cómo Dios permaneció en él, yo creo que esa marca de él, de estar en el rechazo, fue su fuerza para depender del amor verdadero que venía de Dios, porque uh-huh. él conoció el verdadero amor de Dios uh-huh. y se manifestó en toda su vida, uh-huh. en cada etapa que él vivió como líder para guiar al pueblo entre su misma familia, lo preparó para estar en esos momentos divinos a solas en la montaña con Dios. Si esa otra marca divina del poder de Dios no lo conoce y lo sana, él no hubiera tenido la fortaleza de poder recorrer todo el tiempo de su vida que hasta el día de hoy.
0: Ok, ya sé lo que estás proponiendo.
1: Hasta el día de hoy, ¿verdad? Pudo relacionarse con las diferentes filosofías de vida, fue líder de, también pudo tener un acercamiento a todos los líderes de todas las creencias. Entonces, su periodo de tener esa marca de abandono, ¿verdad? Por decirlo así, provocó que se conectara con Dios y fue útil hasta los últimos días de su vida para levantar el nombre de Dios. Entonces, yo creo que se podría oír feo, pero él vivió en crisis en todas las épocas. Sí,
0: de su vida.
1: De su vida.
0: No, se oye feo, pero así fue.
1: Y en todas las épocas de su vida, él se acercó al que tenía que acercarse y fue, ¿verdad?
0: Si Moisés no estaba resolviendo un problema, estaba resolviendo otro.
1: Entonces, en todas las épocas de su vida hubo una crisis.
0: Sí. Pero, a ver, lo que creo que rescato de lo que estás diciendo es que para que él pudiera pasar por todo un periodo de 10 plagas, fue preparado de antemano.
1: Y la autoridad que tenía, ¿verdad? Mi amor, delante del rey para poder negociar aún pasando esas plagas.
0: Sí, digamos que no podemos hablar de toda la historia de Moisés. En el contexto del podcast es, ¿qué crisis? Es que la crisis que vivió José, que lo persiguieron, que lo vendieron de esclavo, se fue de Potifar y estuvo 13 años en la cárcel, en tiempo no se compara con el tiempo que Moisés tuvo que luchar con Faraón y la manifestación de 10 plagas, que no se compara con David, que de un solo golpe derribó al gigante y chao, se acabó. Sí. O sea, ni siquiera era parte del ejército de Israel, andaba pastoreando las ovejas y de la noche a la mañana trae una cabeza en la mano, la de Goliat. Y la de Jesús, 3 años súper gloriosos, perseguido sí, pero cuando le llega el momento de ofrecerse en sacrificio en la cruz, su agonía es muy grande.
1: Sí.
0: Tanto que Jesús siempre le dijo a Dios Padre, mi Padre, vuestro Padre, nuestro Padre, y solo hay un momento en que Dios le dice, que Jesús le dice a su Padre, Dios. Y es cuando emocionalmente está afectado. Dice, Dios mío, ¿por qué me has desamparado? No le dijo padre. Ya no lo vio como padre, lo vio como Dios. Pero instantes después, como que reacciona, sí, guardando la distancia, porque no estuve ahí viéndolo, pero me estoy tratando de imaginar, reacciona y dice, en tus manos encomiendo mi espíritu, y le vuelve a llamar padre. Quiere decir que aunque fue corta la agonía, le pegó tan duro como nos pega a nosotros, que pasamos de dejar de confiar en Dios, no digo que Jesús lo haya hecho, pero nosotros lo hacemos, dejamos de confiar en Dios como Padre, aunque no dejamos de confiar como Dios. Sabía que podía pedir más de 12 legiones de ángeles, porque se lo dije a sus discípulos.
2: Sí.
0: Es decir, más de una legión por apóstol. Decía, si ustedes los apóstoles me quieren defender, quiero contarles que yo a mi padre le puedo pedir 12 legiones de ángeles y más, y me las daría. Pero ¿cómo pues se va a cumplir?
2: Uh-huh.
0: Oh, me hubiera gustado ahí para abrazar. Estar ahí para abrazar.
1: Pero si las crisis, tenés razón, entre todos esos hombres... Es admirable cómo la pasaron de diferente forma todos ellos.
0: Sí, a ver, levantas pesas, y vas a levantar, por decirte algo, vas a levantar 100 libras, pum, las levantaste, por 5 segundos. O una de 20 libras por todo el día. Uh-huh. Es menos el peso, pero es más largo el tiempo.
2: Sí.
0: Entonces, a ver, han pasado crisis cortas con mucho peso, pero ¿qué hacemos cuando el peso no es mucho, pero es muy largo?
2: Sí. Creo que esas son las peores.
3: Para mí también.
0: Esas son las peores. Sí. Es lo que yo estoy tratando de decir.
2: Esas son totalmente las peores.
3: Porque tienes que lidiar con ese combate interno día tras día, día tras día, esperando que obviamente se acorte, pero ¿y qué pasa cuando el proceso es largo? ¿No? Yo creo que es un desgaste, el riesgo de desgaste emocional, por más que uno quiera creer y tener fe, pues emocionalmente uno también es afectado.
1: Sí, es
2: sí, y uno lucha con la paciencia, ¿no? La paciencia en ese momento se vuelve algo crítico también a desarrollar.
0: Pero
2: porque uno sabe de fe y de perseverancia y todo eso, pero la paciencia yo creo que es lo que a uno menos le gusta lidiar.
1: Cuesta
2: porque aguantar. La paciencia tiene mucho desconocido delante de ella.
1: Cuesta
0: aguantar. Qué buena frase. La paciencia tiene mucho desconocido delante de ella. Perfecto.
2: Porque paciente cuánto tiempo. Paciente ante qué. ¿Qué me espera mañana, pasado mañana?
0: Y es que la crisis, a ver, agarras una piedra y das un chorro de agua con una manguera de bombero a toda presión, la miras y no le pasó nada. Déjala debajo de un gotero.
2: Sí.
0: Y regresa un tiempo y esa piedra tiene un agujero.
2: Así es.
1: Así.
0: ¿Verdad? Porque es gotera continua. Pac, pac, pac, pac. Y se abrió el agujero.
2: Sí.
0: Y es una gota. No pesa, pero es por muchos años.
2: Yeah.
0: La Biblia dice que con fe y paciencia se heredan las promesas.
2: Uh-huh.
0: Cuando perdemos la paciencia, nos alejamos.
1: Sí.
0: Entonces yo siempre he dicho, la paciencia acelera la respuesta. La impaciencia la aleja.
2: Sí,
0: como que actúa inversamente proporcional. A mayor paciencia, más rápido pasa. A menor paciencia, más lejos se va.
2: Sí, wow. Buenísimo.
1: Que Dios nos ayude.
0: ¿Ah? Que Dios nos ayude.
1: Que Dios nos ayude.
0: Que Dios nos ayude.
1: Sí.
2: Hay mucho que aprender de esto, la verdad. Hay mucho que aprender de esto. De saber manejar. Bueno, y sobre todo tú, pastor, que has manejado un montón de crisis en tu vida, que has construido cosas increíbles. Todo el mundo ve lo que los pastores Cash y la pastora Sonia han levantado ministerialmente, empresarialmente, lo que aprendemos en Sapiens, etc. Pero ¿y vos cómo has manejado todo eso, pastor? Las crisis, las mediáticas, y porque como dijimos, Moisés toda la vida estuvo así.
1: ¡Hala, sí, qué tremendo!
2: Pero vos también toda la vida
0: estabas en crisis. Toda la vida me he estado, siempre hay algo, siempre hay un garrotazo que le está
2: dando. Siempre hay un garrotazo.
0: Mira, yo pienso que yo era uno de los hombres más impacientes que pudiste haber conocido en tu vida. Uh-huh. Y como que, pues pedía a gritos eventos que exijan paciencia, sino cómo la vas a generar. El desesperado pide a gritos una prueba larga. O sea, así es. Mira, yo pienso que con Sonia al final aprendimos a confiar plenamente en Dios, que los tiempos están en sus manos, que a veces pasamos días que hoy es el día y no fue.
2: Sí.
0: Este es el año. Tampoco. Las voces de alrededor te dicen, mire, esto creo que en unos 2 meses se arregla. 2 años. Otros te dicen, esto va a ser de 2 años. 6. Nadie le atina. Es como la construcción. Todos te dicen, en octubre. ¿Pero de qué año? Porque ya pasaron 2 octubres y no hay modo que terminemos. No sé, yo pienso que es en la práctica diaria.
2: ¿Cuál ha sido como tu mecanismo para, a pesar de que 2 meses se convierten en 2 años, 2 años en 6 años?
1: ¿Puedo decir algo así?
2: Claro.
1: Cortito. Creo, en mi caso, creo que hemos aprendido a balancearlo porque la crisis como tal hace mucho daño emocional y físicamente, pero la satisfacción de servir a Dios con lo que Él marcó en nuestra vida, esa satisfacción es sobrenatural. Y creo que eso es lo que nos ha mantenido esforzándonos, nos ha mantenido siempre ver lo positivo, sí, de que las cosas pueden ser diferentes,
2: sí,
1: que nos ha mantenido el siempre dar, dar, dar, y Dios nos recompensa con mucha satisfacción en lo bueno. Porque a veces uno le hace mucha fuerza a la crisis, ¿verdad?
2: Sí.
1: Y a la persecución. Pero si no hubiera la satisfacción de ver los milagros, la recompensa en ser obediente, en construir, en levantarse, aunque no hayan fuerzas, para servir a alguien, nos ha mantenido hasta el día de hoy. Totalmente. Ese es mi punto de vista. No sé
0: sí,
1: si
0: ya, no, no.
2: Está,
0: no,
2: está, no está, está yo bien. Creo que eso está muy bueno lo que acabas de decir.
0: Mira.
2: Porque nosotros... Y ponte en los zapatos de alguien que lo único que hace es construir su empresa.
3: Que no
2: si tiene una crisis en su empresa, pues lo que se le viene abajo todo su mundo.
0: Claro.
2: Pero uno que cree que, yo creo que todo empresario tiene y debe servir a Dios, ¿no? Entonces estoy sirviendo mis empresas, es mi trabajo, libre, pero también estoy sirviendo a Dios. Entonces no estoy viendo solamente crisis las 24 horas del día, porque estoy frenteando otras cosas, estoy sirviendo a Dios también. Como decís, pastora, vemos milagros, vemos cosas lindas suceder que nos dan satisfacción, ¿no? O sea, para nosotros los lunes siempre son un gran día, ¿no? Después de haber vivido un domingo lindo, hey, sí, sobre todo un domingo como el de ayer que estuvieron ustedes en la iglesia, que no ni no, ¿no? Entonces creemos que el hecho de estar sirviendo a Dios y no solamente sirviendo a empresas o sirviendo gente, creo que eso también cambia el juego en la crisis, ¿no?
0: Sí. Bueno, te lo cambia y te agrega otras, porque todos los que mencioné servían a Dios.
2: Sí.
0: Uno era rey, el otro terminó de esclavo, terminó detrás del trono de Faraón, el otro era un niño que lo metieron en un Moisés y lo metieron en el río, lo recogió otra persona.
1: Y... Pero uno puede decidir no terminar así.
2: No, pero yo lo que rescato de todos estos nombres que dijiste es que todos tenían grandes destinos.
1: Sí. Sí.
2: O sea, es imposible soñar con cosas grandes pensando que no vas a tener grandes crisis.
0: O sea, es imposible. Vienen de la mano.
2: Ahí te va. Entonces, todos ellos vivieron crisis grandísimas, dificultades grandísimas, porque tenían destinos grandísimos también.
0: Sí, claro.
2: Entonces, no hay que perder esa perspectiva, ¿no? De decir, hey, yo viví esto, pero hey, mira, después de haber pasado, mira lo que me esperaba del otro lado de la crisis. Lo lindo de estos muchachos, de estos hombres de Dios, es que sabemos qué pasó después.
0: Es que esa es la onda de la Biblia, que las historias ya concluyeron, pero si hubiéramos estado en medio de la historia, quién sabe. A ver, te voy a poner una. Noé. Imagínate la frustración que es un hombre que tiene que predicar. Y nadie respondió al llamado y se muere la humanidad.
2: Sí.
0: Volver a empezar con un planeta deshabitado, con una crisis ambiental incluso, prácticamente de 0.00000001. ¿Cómo empezás ahí? O sea, tú decís, quebró Moisés, digo Noé, es una quiebra gigantesca. Y entonces decís que le entra, sabes que cuando alguien sobrevive, incluso en un ataque, en una guerra, y es el sobreviviente del pelotón, vive con la culpa que no tiene quizá de haber quedado vivo. Porque dice,
2: me hubiera muerto yo también.
0: Sí, ¿por qué? ¿Por qué yo? ¿Por qué yo quedé vivo? Y empieza una crisis de hasta de propósito. ¿Por qué yo estoy vivo? ¿Por qué los demás murieron? Mejor hubiera sido yo. No, imagínate a Noé.
2: Sí.
0: O sea, por más que se salvó y por más que fue, digamos, un juicio divino sobre la tierra entera, no creo que haya salido contento. Ah, yo fui el que salí bien, que mi sombrero con todo eso destruido. ¿A qué hora le reconstruís con el hedor que debe haber habido en la tierra? ¿Cómo? O sea, lo que quiero terminar acá tal vez, y esto da para más, es todos estamos expuestos a las crisis.
2: Sí.
0: Personales, familiares, empresariales, eclesiásticas, y todas pegan en las emociones. Entonces tú preguntabas cómo. Pienso que aprendí a manejar mejor mis emociones, tanto positivas como negativas. A ver, dice la palabra, este es el día que hizo el Señor. Me gozaré. Dios pone el día, yo pongo el gozo. Yo me gozaré por causa que Dios me dio un nuevo día. Luego es ¿Me molesto? Sí. Pero con los años te das cuenta que casi todas las molestias desaparecen.
2: Cierto.
0: Si ya sabes que va a desaparecer la molestia, ¿por qué no hacerla desaparecer en menos tiempo? Ya yo sé que voy a pasar enojado 3 días. Ya yo lo sé. ¿Será que lo logro reducir a 2? Si de todas maneras ya sé que me va a pasar, entonces que me pase ya. Uh-huh. Y como que uno empieza a administrarlas más en corto. ¿Verdad? Más en corto. Más, lo voy a cronometrar. Al final le da uno vueltas a 1,000 cosas y siempre terminas viendo a Dios meter la mano.
2: Exacto. Así es.
3: Yo creo que una de las así cosas es que a mí me ha permitido a poder navegar cada crisis que hayamos podido vivir en cualquier área de nuestras vidas siempre es pensar que toda crisis puede darnos una lección y puede sacar o lo peor de nosotros o lo mejor de nosotros. Y es ahí donde uno tiene que posicionarse y decidir, ok, ¿ahora qué? La paciencia, ¿cómo puedo saber si soy paciente? Si nunca he enfrentado ninguna crisis que exija de mí que sea paciente. Entonces es ahí donde tienes que, yo confío en Dios. Ah, ok, pero si siempre te va bien, ¿cómo sabes realmente que confías en Dios?
1: Claro.
3: Ah, yo estoy llena de promesas, sé que Dios sí, pero Dios me dio la victoria, pero Dios te da la victoria, pero ¿cuándo has tenido una batalla? Entonces es una manera, una perspectiva diferente cómo enfrentar la crisis y te posicionas en, como usted dice, al final, y siempre se lo digo a Jorge, si mis 3 hijos y tú y yo estamos bien, no importa la crisis que pueda venir, esa es mi fortaleza. Entonces, así es. Naveguemos lo que venga y la palabra dice que la voluntad de Dios para nuestras vidas es buena, agradable y perfecta, que ninguna arma forjada en contra nuestra va a prosperar. ¿Cuántas promesas de la Biblia no son nuestro fundamento? Que es en el momento de crisis que se tiene que poner en prueba. Que todo concurre para el bien de aquellos que aman a Dios. Yo amo a Dios, pero si no estoy en ninguna crisis, ¿cómo puedo yo afirmar que todo lo que estoy viviendo concurre para mi bien? O sea, ¿cómo puedo yo en un futuro testificar de todas esas promesas, todas esas palabras, si no he tenido un momento en mi vida donde se han tenido que aplicar? Entonces, momento de crisis, perfecto. Mi fundamento no es el temor, las estadísticas afuera o eso. Mi base es, mi fundamento es lo que Dios dice de mí, y es eso lo que tengo enfrente, y lo que venga, pues ahí lo navegamos juntos.
0: Sí. Muy así bien, es. Perfecto. Yo así pienso es, que admirable. Hemos tenido admirable. Un excelente capítulo de emociones, decisiones, acciones y sistemas que nos ayudan a manejar las crisis, todas. Dios los bendiga. Queremos terminar orando por los que están pasando por un momento como este, porque creo que de Dios viene nuestra ayuda, nuestra fortaleza. De verdad, Jorge, Laura, gracias. Sonia, gracias por estar en este episodio.
3: Gracias a usted, Pastor.
0: Y yo sé que hay mucha gente que puede estar ahogándose en un vaso de agua y otros navegando en una tormenta. O sea, hay quienes sobreviven a la tormenta y quienes con un vaso de agua se ahogan. Así que esto es para ustedes. Dios los bendiga. Padre, te damos gracias por este episodio que nos has permitido conversar naturalmente de las cosas que pasan y saber comprender y aceptar que siempre, siempre nos tendrás como más que victoriosos en Cristo Jesús.
2: Sí, Señor.
0: Gracias por las crisis que pasamos y gracias por las que nos pueden estar esperando, pero en todas tú estarás presente, nos darás fortaleza mental, emocional, ideas, estrategias y sistemas para manejarlo. Que nunca en la vida una preocupación nos levante de la cama, sino tus promesas, porque tú eres fiel para cumplirlas. En el nombre de Jesús, amén. Les mandamos un gran abrazo. Déjenos, por favor, sus comentarios, son sumamente importantes para nosotros. 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Y mira todos los demás episodios que hemos hecho, porque estoy seguro, plenamente convencido, que te van a servir. Dios te bendiga. 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

0: cuidar a sus hijos y luego llorar amargamente por lo que hicieron.
1: Muchas veces es más sencillo identificar el pecado personal que el pecado familiar. ¿Por qué? Okay. Porque crecimos con él, porque fue algo que estaba en el día a día. ¿Qué cosas habrás normalizado en tu vida que no son normales comparándolos con la palabra de Dios? Y decía, ¿a dónde correrá una niña que no tiene la voz de un papá?
0: Hola, bienvenido a Enfoque a la Familia. Siempre considero un privilegio que usted nos dé el honor de acompañarnos. Hoy quiero trabajar un tema que es una pregunta existencial que me hago continuamente, aunque mis hijos ya están grandes. ¿Estoy haciendo bien mi trabajo como papá? ¿Qué más puedo hacer? ¿Cómo puedo estar presente en la vida de ellos? ¿Qué prácticas heredé de mis padres que no estuvieron bien y que sin querer lo estoy repitiendo?

0: pregunta. ¿Ustedes creen entonces que son los deseos y los objetivos o es ese sistema de una tarea diaria a la vez?
1: Bueno, creo que todo empieza con el deseo, después uno se planta objetivos y creo que esa es la parte más fácil. Desearlo es fácil, hacerse objetivos es fácil, pero trabajar para lograrlo, disciplinarse, hacer lo necesario.

Dios le bendiga. Es un gozo llegar hasta su hogar. Si se halla en nuestra área, por favor, venga ahí. Participe en uno de nuestros servicios. Le prometo que lo haremos sentir en casa. Me gusta empezar con algo gracioso. Había una vez tres hijos que se fueron de casa y prosperaron. Regresaron para reunirse a hablar de los regalos que compraron a su madre anciana. El primero dijo, le construí una casa grande. El segundo dijo, le compré un auto elegante. El tercero dijo, como a mi mamá le encanta leer la Biblia, pero apenas puede ver, le compré un loro especialmente entrenado que puede citarla toda. Pocos meses después, recibieron una carta de su mamá. Decía, Miguel, la casa que me hiciste es muy grande. Gerardo, el auto que me compraste es muy chico. Pero mi amado Donaldo, tu regalo sencillo fue mi favorito.

El pollo estaba delicioso. Dígalo con convicción. Esta es mi Biblia. Soy lo que dice que soy. Tengo lo que dice que tengo. Puedo hacer lo que dice que puedo hacer. Hoy recibiré la palabra de Dios. Confieso hoy que mi mente está alerta. Mi corazón está receptivo. Nunca más seré igual. En el nombre de Jesús, Dios le bendiga. Le quiero hablar hoy de no depender de la gente. Es genial cuando la gente cree en nosotros, nos anima, nos hace sentir valiosos, nos encanta que nuestro cónyuge nos elogie, un amigo esté allí para dar ánimo, nuestro compañero se quede tarde para ayudarnos con un proyecto. Dios usa gente para ayudarnos hacia nuestro destino. Pero esta es la clave. No puede volverse tan dependiente de la gente que obtenga aprobación y valor por cómo lo traten. Y es muy fácil volverse adicto a cumplidos, adicto al ánimo, adicto a que le echen porras, porque depende de ellos para que lo mantenga sintiéndose bien de sí mismo, que siempre esté allí para valorarlo, hacerlo sentir aprobado. Y como una droga, si no lo mantienen reforzado, no alcanza sus expectativas y usted se desanima, sintiéndose inferior, trabajando tiempo extra, intentando ganar su aprobación. Y el problema es intentar obtener de la gente lo que solo Dios puede darle. La aprobación y el valor no proviene de otra persona, proviene de su Creador. Si depende de la gente, se desilusionará. La gente lo decepcionará. Estarán ocupados, no estarán cuando los necesite. A veces, hasta se volverán en su contra. En la Escritura, Pedro era amigo cercano de Jesús. Estaban uno con otro día y noche. Pero cuando Jesús más necesitó a Pedro, cuando estaba por ser crucificado, Pedro negó que conociera siquiera a Cristo. Jesús pudo haberse molestado. Entonces, no lo entiendo por qué mi amigo no estuvo conmigo. Se hubiera perdido su destino. No dependa de otros. Lo que hagan o no hagan no determina su valor. Lo que le den o no le den no puede detener su propósito. Dios sopló su vida en usted. Lo ha coronado con su favor. No espere que otros lo prueben y empiece a aprobarse usted mismo. Quizás ellos no lo animen. Puede animarse usted mismo. Quizás no sienta que usted es especial. Usted puede hacerse sentir especial. Soy un hijo de Dios Altísimo. Llevo una corona de favor. Soy único. Soy una obra maestra. Tendrá mejores relaciones si empieza a valorarse usted mismo. Si usted siempre depende de alguien más, se volverá dependiente, una carga, esperando que otra gente lo mantenga animado. Puedo decirle algo. Sus amigos, familiares, tienen bastantes problemas propios. Tienen suficientes asuntos con los que lidian para llegar a casa y tener que trabajar en usted 3 horas. No solo lo lastima a usted, sino es injusto para quienes Dios puso a su alrededor. No son responsables por su felicidad. No son responsables de mantenerlo animado. No ponga esa presión extra en ellos. Aprenda a recibir su valor, su autoestima de su Padre Celestial. Si lo basa en lo que las personas le den, si cambian de opinión, si dejan de hacerlo, se sentirá devaluado. Pero cuando va a Dios por eso, nadie se lo puede quitar. No depende de cómo lo trata alguien, cómo lo hacen sentir, cuántos cumplidos le hacen. Depende del hecho que usted es un hijo de Dios Todopoderoso y usted sabe que Él ya lo aprobó. Ahí es donde usted tiene su valor. Bueno, Joel, mis padres no me criaron bien. No tuve una buena infancia. Mi cónyuge nunca me elogia. Mi jefe no me dio el crédito que merezco. Digo esto respetuosamente. Si no lo obtuvo, no lo necesitaba. Ellos no detienen su destino. Lo que digan o hagan no anula el plan de Dios para usted. Sacúdase esa negatividad. Esa persona que se marchó, le hizo mal, hizo comentarios hirientes, sacúdase la falta de respeto. No crea las mentiras que no es bastante talentoso, bastante atractivo, bastante bueno. Ellos no determinan su valor. No pueden disminuir su autoestima. El único poder que tiene sobre usted es el poder que usted les dé. Jesús tuvo todo tipo de gente en su contra, políticos, líderes religiosos, odiadores, críticos, intentando desacreditarlo, hacerlo sentir inferior, provocar que se rindiera. Pudo haber mordido el anzuelo,
pensando, no debo ser demasiado especial. Escucha lo que están diciendo. Mira cómo me están tratando. Pero Jesús entendió este principio. Sabía que su valor no provenía de la gente, provenía de su Padre Celestial. Él les dijo en Juan, capítulo 5, su aprobación o desaprobación no significa nada para mí. Estaba diciendo, no necesito su aprobación para sentirme bien de mí mismo. No necesito tener su ánimo, su apoyo, para mantenerme avanzando. Pablo lo dijo así en Filipenses, soy autosuficiente en la suficiencia de Cristo. No en nuestra propia fuerza, pero cuando sabemos que el Creador del universo vive en nosotros, nos preparó, nos facultó, nos ungió, podemos enderezar los hombros, levantar en alto la cabeza, sabiendo que si Dios nos aprueba, no necesitamos la aprobación de la gente. Es bueno cuando otros nos animan, cuando nos echan porras. Lo que le digo hoy es, no llegue a depender de eso. Y si alguien no le da lo que usted está esperando, no lo valora, está bien, puede valorarse usted mismo, puede aprobarse usted mismo, es autosuficiente en la suficiencia de Cristo. Puede sentirse bien de quién es, sabiendo que Dios lo seleccionó, lo creó a su imagen, puso semillas de grandeza en su interior. ¿Qué estoy diciendo? No necesita elogio de alguien más. No debe tener el aplauso de otros. Tiene el aplauso de aquel que importa más. De Dios que creó el mundo con su palabra. Prefiero tener su aplauso que el de la gente. Bueno, si pudiera convencer a esta persona de gustarle, conoce a mucha gente, quizá entonces algunas puertas nuevas se abrirán. La Escritura dice, la promoción no viene de las personas, viene del Señor. Dios sabe dónde están todas las oportunidades. Puede hacer que cosas sucedan sin que usted tenga que convencer a alguien de gustarle. No tiene que halagar a la gente intentando ganar su favor. Si no quieren ser amigos suyos, es su pérdida y no la suya. Háganse un favor y siga avanzando. No son parte de su destino. Dios tiene relaciones divinas. Personas ya programadas, ya están en su futuro. A veces, las personas no nos dan lo que necesitamos porque no lo tienen. Porque nadie se los dio. No lo vieron ejemplificado al crecer. Porque no fueron criados mostrando afecto, con gente expresando sus sentimientos, siendo buenos unos con otros. Y el problema es que no tienen que dar. Si usted trata de obtenerlo de ellos, va a estar frustrado. ¿Por qué mejor no los libera y va con Dios por lo que ellos no pueden darle? Esta es la clave. Dios lo tiene todo. Si aprende este principio de no depender de la gente, sino a Él por su ánimo, por su aprobación, por su autoestima, entonces no vivirá estresado porque alguien no le da a usted lo que esperaba. Si nadie lo elogia, puede elogiarse usted mismo. Levántese en la mañana, mírese al espejo y diga, buenos días, guapura de persona. Dígalo por fe. Dios lo llama obra maestra. Diga lo que Dios dice de usted. Soy fuerte, estoy saludable, soy único, altamente favorecido. Usted debe edificarse usted mismo, animarse usted mismo, elogiarse usted mismo. No puede depender de su cónyuge, sus padres, entrenador, maestro, pastor, quizá tengan buena intención. No lo podrían amar más, pero ninguna persona llenará sus necesidades. Solo Dios puede. Si solo recurre a la gente, al final va a terminar resentido, amargado, empezará a recriminarles eso, amargará la relación. Y la verdad es que no es su culpa. Quizá tengan problemas, podrían estar mejor en ciertas áreas, pero si usted no depende de ellos, mejor va con Dios, entonces no dependerá de lo que alguien haga. Si no le están dando lo que usted necesita, y esa fuera la única manera de obtenerlo, controlarían su destino. Dios no diseñó el plan de su vida y dijo, ok, todo depende de que estas personas hagan lo correcto, que ellas te animen, que te echen porras, que nunca te desilusionen. Dios puso todo lo que necesita en su poder. En vez de vivir necesitado, uy no, ¿por qué no me elogian? ¿Por qué no serán mis amigos? La actitud correcta es, nadie me debe nada. No necesito tener reconocimiento, aplauso, su apoyo, sus elogios. Soy autosuficiente. Sé dónde debo ir para todo lo que necesito. Mi padre se crió muy pobre en una granja algodonera durante la Gran Depresión. No tuvo suficientemente comida, apenas tuvo ropa,
una educación limitada, una infancia muy duro. A la edad de 17, mi papá entregó su vida a Cristo y dejó la granja para empezar a ministrar. Años después, cuando estaba en sus 40s y se había vuelto un ministro exitoso, empezó a pensar en cómo fue criado, todas las cosas que debió soportar. Se preguntó por qué sus padres no le dieron una infancia mejor, por qué tuvo que carecer de comida y de buena educación. Todas estas memorias negativas llenaron su mente y empezó a pensar, eso no estuvo bien, debieron haberlo hecho mejor, no me dieron lo que necesitaba. Se puso tan agitado por eso que estaba por viajar, regresar al pueblo de sus papás, a confrontarlos, a decirles lo que pensaba. Justo antes de irse, oyó algo en su interior diciendo, te hicieron mal, ¿verdad? Dijo, sí, claro que sí. Le dijo, no fue justo, ¿verdad? No te dieron lo que necesitabas. Respondió, no, no fue justo. Les vas a decir lo que piensas. Sí, voy a decirle lo que pienso. La voz dijo, ¿cómo crees que lo hubieras hecho tú de haber estado en sus zapatos? Sin ingresos, con los bancos cerrando, sin nadie que comprara algodón, con 6 hijos por criar, sin electricidad, ni lavadoras, ni ninguna comodidad moderna. Esa conversación le cambió su perspectiva y entendió que sus padres hicieron lo mejor con lo que tenían. No podían darle lo que no tenían. ¿Por qué no libera de responsabilidad a quienes lo rodean? Quizá hicieron lo mejor que podían. Quizá tomaron decisiones que usted no entiende. Quizá siente que lo pusieron en desventaja, pero usted no tuvo que caminar en sus zapatos. Quizá nadie les dio lo que necesitaban para darle a usted. En conclusión, nadie les debe nada. Dios lleva todas las cuentas. Él ha visto todo lo que ha sucedido en su vida. La injusticia, adversidades, la persona que le hizo mal. Estas personas no pueden compensarlo, no pueden llenarlo. Solo Dios puede. Dijo que le daría corona en lugar de cenizas. Le devolverá el doble por las cosas injustas que han pasado. No recurra a la gente para que lo compensen. No intente hacer que alguien se disculpe, que admita que estuvo mal, que le dé lo que no tiene. Pero si va a Dios, Él lo sacará mejor. Hará el resto de su vida más gratificante, más satisfactoria de lo que habría sido si eso no hubiera sucedido en primer lugar. Eso hizo mi papá. Lo soltó. Él entendió que sus padres no podían darle lo que no tenían. Y mi papá siguió bendecido, prosperado y exitoso. Cuando usted libera a otros sin tratar de hacerlos actuar perfectamente y mantenerlo animado, no solo será mejor la vida de ellos, sino sus relaciones mejorarán. No importa qué tan buenas personas sean, no pueden darle todo lo que usted necesita. Entiendo que no puedo satisfacer todas las necesidades de Victoria. Me puedo esforzar mucho. Puedo animarla, elogiarla, tratarla con respeto. Pero soy humano. Tengo defectos, fallas. Si ella solo recurre a mí, se desilusionará. Pero si usted recurre a Dios, nunca será desilusionado. Ninguna persona tiene un 100%. Oí decir que en una relación, lo más que la otra persona tendrá es 80% de lo que necesita. Siempre habrá un 20% que no le puede dar. El error que cometemos es dejar el 80% para ir a hallar el 20% en alguien más. El problema es que a la siguiente persona también le faltará el 20%. Sé que algunos están pensando, Joel, a mi esposa le falta mucho más que el 20%. Piénselo de esta forma. Si ella tuviera más, no estaría casada con usted. Estoy con las señoras. Parte del 20% que me falta y que Victoria necesita es que no me gusta hablar mucho. Usted me ve aquí arriba y parezco extrovertido, pero en privado soy más tranquilo y reservado. Las charlas triviales no son una de mis cosas favoritas. Y sí, en casa hablamos y reímos y nos divertimos juntos. Pero Victoria y su familia pueden hablar por horas, disfrutan uno a otro. Estábamos comiendo una vez en nuestra casa con toda su familia. Después de unos 30 minutos, cuando yo terminé de comer, me disculpé y me fui a la parte de atrás a ver el partido de fútbol. 3 horas y media después, regresé y ellos todavía estaban sentados a la mesa. Nadie se movió.
Yo estaba tan asombrado. Les pregunté, ¿fueron a alguna parte? Victoria dijo, no, no hemos salido. Dije, ¿de qué están platicando? Victoria dijo, nada. Hablan de nada, más que nadie que yo conozca. Pero la clave para una buena relación es poder reconocer las fortalezas y debilidades de la otra persona y entonces darle espacio para ser quien ella es. No intente forzarlos en su molde. Lo que aprecio de Victoria es que no dice, Joel, ven aquí, platiquemos durante 3 horas y media o me voy a enojar y te voy a ignorar. Pero ella reconoce que eso es parte del 20% que no tengo. Le agradezco a diario a Dios que no lo obtuve, pero Victoria no trata de forzarme en su molde. Y todavía más importante, no trata de conseguir algo de mí que yo no tengo. Si usted depende de alguien que satisfaga todas sus necesidades y sea todo en su vida, se va a desilusionar. Libéralos de la responsabilidad. A veces, Dios nos dejará pasar por estaciones donde no obtenemos lo que esperamos de las personas. A propósito, las hará retenerlo para enseñarnos a no depender de alguien más, sino a obtener nuestro ánimo, aprobación y valía de Él. Cuando empecé a ministrar en el año 99, era muy inseguro. No confiaba en mí mismo. Nunca había hecho esto. Cuando mi papá tuvo un infarto y partió con el Señor, di el paso para pastorear la iglesia. Estaba tan preocupado por lo que la gente pensara. Si lo hacía bastante bien, si iban a aceptarme. Tras los servicios, cuando platicaba con los visitantes y miembros, me alimentaba de sus elogios. Joel, eso estuvo bien. Realmente lo disfruté. Esos comentarios eran como agua a un alma sedienta. Obtenía mi aprobación y mi confirmación de la gente. Usted sabe, Dios usa eso para que avancemos y sigamos adelante. Pero en un punto, como la mamá deja de darle biberón al bebé para que pueda crecer, Dios va a dejarle de dar los elogios de la gente, el aplauso de la gente. No significa que nunca va a suceder. Significa que va a llegar al lugar donde no depende de que le echen porras a usted para que pueda sentirse bien de sí mismo. No depende de que lo elogien y lo mantengan animado. Es agradable oírlo, pero ha desarrollado esta autosuficiencia. No depende de la aprobación de la gente. Va con Dios para recibir aprobación. El primer año que empecé a ministrar en Lakewood, cada vez que me levantaba a hablar, la gente me animaba. Eran muy alentadores, muy leales, me apoyaban. Cada vez que salía de la plataforma, Victoria me decía, Joel, eso estuvo asombroso. Lo hiciste muy bien. Pudo haber sido el peor mensaje del mundo, pero podía contar con que ella me dijera que fue bueno. Sé que algunas veces estaba mintiendo, pero lo necesitaba en ese entonces. Un día, acababa de terminar mi mensaje. Como un año después, y al bajar de la plataforma, Victoria no dijo nada. Me paré allí y esperé y esperé. Le di bastantes oportunidades, pero nada pasaba. Pensé, bueno, de estar preocupada, pensando en algo más. Yo fui a platicar con los visitantes y hablé con diferentes personas, pero ninguna persona me elogió por mi sermón. Normalmente, una que otra dice algo, siendo amable. Pensé que me estaban haciendo una broma. Me fui muy desanimado. Llegué a casa y mi perrito pudo oír el auto cuando entra. Siempre está en la puerta trasera, muy feliz de verme, saltando encima de mí. Abrí la puerta y ni mi perro estaba allí. Me metí. Estaba en su cama. Y me volteó a ver apenas abriendo los ojos, como diciendo, solo eres tú. Cerró sus ojos, siguió durmiendo. Dios usará hasta su perro para obrar en usted. Mirando atrás ahora, entiendo que Dios estaba enseñándome a no depender de lo que otros piensen, a no necesitar tener su aplauso y su aprobación. Si no hubiera aprendido eso en aquel entonces, no estaría parado aquí hoy. Mientras más alto lo lleve Dios, habrá más desaprobación, más oposición y más críticos. Si usted basa la aprobación y valor en cómo lo trata la gente y lo mucho que lo elogian, y usted tratara de mantenerlos felices, nunca sería la persona plena que Dios creó. En aquellos primeros años, si escuchaba un comentario negativo, eso arruinaba mi domingo entero. Me iba a casa desanimado, pensando que no lo hice bastante bien. Pero ahora que he dejado ese biberón, por así decirlo,
Si escucho algo negativo, ya no me molesta. Estoy consciente de que mientras me esfuerce y honre a Dios, no necesito tener la aprobación de la gente. Tengo la aprobación de Dios Todopoderoso. He aquí el detalle. Nunca va a mantener a todos contentos. No trate de complacer la gente. Cuando llegue al final de su vida, no se va a parar delante de ellos a rendirles cuentas. Se va a parar ante Dios. Él no va a decir, ¿tuviste felices a todos? ¿Complaciste a toda tu familia? ¿Tuviste el apoyo de tus colaboradores? Él va a preguntarle, ¿cumpliste mi propósito para tu vida? ¿Corriste tu propia carrera? ¿Terminaste tu tarea? Quizá, como yo, usted no está recibiendo de la gente lo que solía, los elogios, apoyo, el ánimo. En vez de estar frustrado, tenga una perspectiva nueva. Dios está madurándolo. Lo está preparando para el siguiente nivel de su destino. Mientras menos dependa de las personas, más fuertes se volverán sus músculos espirituales y más alto va a llegar. En Jueces, capítulo 7, los madianitas unieron fuerzas con otros dos ejércitos. Cruzaron el río Jordán y estaban por atacar a los israelitas. Gedeón hizo un llamado a todos sus hombres. 32,000 guerreros israelitas aparecieron listos para pelear. Gedeón se sentía bien. Tenía un gran ejército para proteger al pueblo de Israel. Ellos marcharon hacia sus enemigos, pero Dios le dijo en el versículo 2, Gedeón, tienes demasiadas personas contigo. Si ganas esta batalla, pensarás que lo hiciste en tu propia fuerza. Dios le pidió decirle a todo el que quisiera irse, quien tuviera miedo, que podía volver a casa. 22,000 hombres se fueron. Perdió 2/3 de su ejército. De seguro, Gedeón, tragando saliva, dijo, Dios, ¿viste lo que acaba de suceder? Dios dijo, sí, lo vi. Pero Gedeón, todavía tienes demasiada gente. Dios dijo a Gedeón que llevara a los restantes 10,000 hombres a tomar agua. Él iba a dividirlos en dos grupos. Todo hombre que pusiera su boca en el agua y bebiera será un grupo. El segundo grupo era de hombres que con sus manos llevaran el agua a su boca. 9,700 hombres pusieron su boca en el agua. Ese era el grupo que regresaría a casa. Solo 300 hombres bebieron de la otra forma. Su ejército pasó de 32,000 a 300. Puedo imaginarme qué Gedeón pensó Dios. Estaba confiado en 32,000. Estaba un poco preocupado con 10,000. Pero Dios, 300 hombres, esto es imposible. Dios decía, Gedeón, no necesitas a todo lo que piensas necesitar. Estás dependiendo de demasiada gente. Dios nos está diciendo, no necesitas que todos tus colaboradores te apoyen. No tienes que tener a todos tus amigos y tus familiares echándote porras. Y aquí la clave. Mientras menos dependa de otros, mayor será la unción en su vida. Cuando no dependa de alguien más, esperando que le ayudará, pensando que será el Salvador, entonces Dios liberará el favor en su vida de mayor manera. Gedeón fue con esos 300 hombres, 1% de lo con lo que empezó. Dios sobrenaturalmente le ayudó a derrotar esos ejércitos que eran mucho más grandes y mucho más preparados. De igual forma, Dios va a darle victorias donde las probabilidades estén totalmente contra usted. Sabe que podría lograr su meta si tuviera el apoyo, las relaciones, podría vencer ese obstáculo si tuviera los jugadores más fuertes, las mejores personas en su equipo legal. Dios le dice, no te preocupes, no tienes que tener toda esa gente. Usted y Dios son mayoría. Las fuerzas que están por usted son mayores que las fuerzas que están en su contra. Deje de decir, uy, si solo me entrenara, si solo me dieran apoyo. Si no depende de la gente, la unción aumentará en su vida. Logrará más con menos ayuda, con menos personas, porque el favor de Dios está en usted. ¿Está frustrado porque piensa que no tiene apoyo suficiente? Tenga esta perspectiva nueva. La mayor fuerza del universo sopla en su dirección ahora mismo. ¿Está desanimado porque algunos no le están dando lo que solían? Es porque Dios lo está madurando. No intente obtener de otros lo que solo Dios puede darle. Vaya a Dios por su valor, su autoestima, por su ánimo. Si empieza a pasar estas pruebas, no dependiendo de otros, no solo vivirá más confiado, más seguro,
sino creo y declaro que como Gedeón vencerá obstáculos que parecían insuperables, logrará sueños que parecían imposibles y alcanzará la plenitud de su destino. En el nombre

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0: por siempre gloria a él.
1: Tú vas a hacer un proyecto y quieres saber si es viable. Obviamente le crees a Dios, pero mira a tu recorrido de vida. Si has sido una persona negligente, que vive perdiendo todo lo que ponen en tus manos, que has sido dejado, desordenado, que no has logrado algo por la fe, algo incluso pequeño, pero que sepas que fue por la fe, entonces eso te dice que lo que estás pensando, lo más seguro es que son insensatez. Pero si has sido un hombre, una mujer diligente en su trabajo, en su estudio, en su hogar, has emprendido algunas cosas por la fe que te ha ido bien, entonces lo más seguro es que lo que estás pensando se haga de una fe sensata.
2: Aprendí mucho de lo que yo ahorita me ha servido, y es uno de esos es de que uno tiene que, un negocio, uno tiene que aprender desde abajo. Es imposible

0: sin entender qué hace hasta el que vende.
1: Sí.
0: ¿Verdad? Porque si no, si uno no entiende el negocio, es imposible gerenciarlo.
2: Yo me levanté como a las 3, 4 de la mañana y empecé a adorar y cayó una presencia. El día que yo enterraba a mi mamá, yo estaba dándole gracias a Dios.
1: A los 22 años.
2: Brotaba una gratitud en mi corazón.
0: ¿Qué es lo que brota cuando está la presencia? Porque en la presencia no hay luto, no, solo está Él.
2: Entonces, eso marcó mi vida desde esa edad, ¿verdad? Yo creo que desde esa edad marcó el que yo empecé a conocerlo a Él y eso, hablando un poquito del tema de los negocios, marcó el que yo dejara de hacer lo que usualmente hacían la gente de mi edad. Y empezar a buscar buscar sabiduría, buscar qué hacer, ¿verdad? Y ahí empezó todo el tema empresarial.

0: Hola a todos, bienvenidos a un capítulo más de Conversando con su servidor. Muchísimas gracias por suscribirte, por darnos un like, pero más que todo, tus comentarios que nos dicen cómo seguirte edificando. No te olvides, pon la campanita para que te llegue la notificación y no te pierdas un solo capítulo. Hoy tenemos con nosotros a André Pozuelos, es excelente empresario, inquieto como pocas personas conozco, un gran amigo, y vamos a estar conversando con él. André, bienvenido.
1: ¿Qué tal, Pastor?
0: ¿Cómo le va?
1: Bien, bien.
0: Veo que cargan a sus botonas hoy.
1: Sí, hoy estamos puro Yellowstone.
0: Puro Yellowstone, poniendo tendencia.
1: Marcando tendencia.
0: Muy bien, tengo años de conocer a André y hay una cosa que me impresiona muchísimo, quiero decir, hablar de él antes. Conforme él narre su historia, ustedes van a comprender algo que quiero que vean o entre líneas o totalmente directo. Es una persona que le gusta tanto, pero es natural, le gusta tanto apoyar a los demás, que de tanto apoyar a personas, terminó convirtiéndose en un gran empresario, ¿verdad? Así que, primero que nada, casado, soltero, ¿cuántos hijos? Para que la gente conozca con quién estamos conversando.
1: Pues tengo 42 años, casado, tengo 3 hijos, Luca, Estefano y Máximo. Mi mamá, es importante mencionar eso, murió cuando yo tenía 22 años.
0: Sí.
1: Mi papá todavía está vivo y ahí apoyando, ahí está Toro.
0: Es un caso.
1: Sí.
0: Lo conozco, es un caso.
1: La verdad es que sí es un caso.
0: Primero, a ver, hablemos de esto porque en otros capítulos hemos hablado de pérdidas. ¿Cómo lograste manejar a tus 22 años la pérdida de tu mami, que era una mujer adorable?
1: Pues, interesantemente, cuando yo ya conocí al Señor, cuando mi mamá murió, y fueron un proceso que sí marcó mi vida en cómo yo conocí a Dios, porque fue un proceso que yo entendí realmente que el Espíritu Santo era un consolador. Es algo que es de esas cosas que marcan la vida, porque no es que algo que te lo cuenten, sino logras experimentar a profundidad que es sobrenatural el consuelo.
0: Claro.
1: Yo me acuerdo que yo lloraba, pero lloraba con esperanza. Es un sentimiento
0: extraño.
1: Extraño que viene el Espíritu Santo, porque yo miraba que otras personas que querían mucho a mi mamá, mis hermanos entre ellos en ese momento que no estaban cerca del Señor, lo experimentaron de otra forma totalmente, ¿verdad? Uh-huh. Era tal vez un llanto sin consuelo.
0: Sí.
1: Y entendiendo que habían procesos, ¿verdad? Hablando tal vez de eso un poquito, yo fui el primero de mi casa de conocer al Señor. Fue a través de un proceso bien fuerte que tuve a los 20 años, ¿verdad? Uh-huh. Estuve metido ahí, cosas no muy buenas.
0: Te deprimiste mucho,
1: ¿verdad? Me deprimí mucho y tuve un tema de ansiedad fuertísimo. Y yo en ese tiempo yo contaba que yo tenía mi primo que era budista.
0: Ajá.
1: Y yo estaba yendo al budismo, ¿verdad? Y entonces estaba yendo y meditaban y todos decían que principios bíblicos, ¿verdad? Es bien a otra persona, no haz lo que no te gusta que te hagan. Y yo decía, pues me suena, ¿verdad?
0: Si estaban ahí cerquita.
1: Estaban ahí cerca y de repente hablando de eso les pregunto, miren, ¿y Dios? Y se ríen. Y cuando se rieron, algo en mi corazón
0: dijo
1: no. Y en esa semana yo le dije, Señor, yo tenía una cruz, porque mi familia, mi mamá era súper católica. Uh-huh. Entonces yo dije, yo no sé si existís, pero si existís, yo quiero conocerte. Y conocí a 3 días a una persona que me presentó a Jesús y me metí como me meto en todo.
0: De lleno.
1: De lleno. Yo iba lunes, martes, miércoles, jueves, viernes, sábado, domingo. La iglesia que íbamos estaba en Xela. Y entonces yo me tenía que levantar a las 4 de la mañana para ir a Xela.
0: ¿Desde la capital?
1: Desde la capital. Y eran 4 horas de ida y 4 horas de regreso.
0: ¿Todos los días?
1: Todos los domingos.
0: ¡Qué barbaridad!
1: Esa era la necesidad que yo tenía de Dios. Y ahí experimenté su presencia. Y eso llevó al punto que cuando pasó lo de mi mamá, yo me refugié mucho en eso. Yo tengo una anécdota que yo le cuento a la gente que cuando pasó eso, el día que le íbamos a enterrar, yo me levanté como a las 3, 4 de la mañana y empecé a adorar y cayó una presencia. Que el día que yo enterraba a mi mamá, yo estaba dándole gracias a Dios.
0: A los 22 años.
1: A los 22 años. O sea, brotaba una gratitud en mi corazón. ¿Qué es lo que brota cuando está la presencia? Porque en la presencia no hay luto, no, solo está Él. Entonces, eso marcó mi vida desde esa edad, ¿verdad? Yo creo que desde esa edad marcó el que yo empecé a conocerlo a Él. Y eso, hablando un poquito del tema de los negocios, marcó el que yo dejara de hacer lo que usualmente hacían la gente de mi edad. Uh-huh. Y empezar a buscar sabiduría, buscar qué hacer, ¿verdad? Y ahí empezó todo el tema empresarial.
0: Mira, bueno, 22 años de edad, pierdes a tu mami, conoces al Espíritu Santo y conoces también cómo opera Él consolando a las personas. Yo pienso que es un buen momento para decirte que si has tenido pérdidas, todos las tenemos, la verdad. Todos tenemos pérdidas, a todos nos rechazan por alguna razón, a todos tenemos que estar lidiando con emociones de todo tipo. Y lo más importante, y el ganador aquí siempre va a ser el que mejor maneje lo que es negativo, ¿verdad? La pérdida es algo obvio, es un luto. La pérdida de una empresa, la pérdida de un amigo, la pérdida de una persona, la pérdida de un familiar, el rechazo que te pueden dar, todas esas cosas que generan algo negativo. Para eso tenemos al Espíritu Santo, para que nos consuele y que transforme nuestra manera de pensar para poder nosotros enfrentar este tipo de cosas, ¿verdad? Yo pienso que si nos quedamos en eso, es difícil migrar a ser un buen empresario. Claro que se puede tener alguna empresa, pero no una muy buena. Porque creo que la gente trabaja con los tecnicismos empresariales, lo cual es fenomenal, obvio. Pero cuando paran de trabajar con ellos mismos, la cosa siempre va a estar en riesgo. No hay cosa más importante que trabajar con uno, ¿verdad? Así que, a ver, contame, ¿cuál fue tu primer emprendimiento?
2: Yo siempre fui súper inquieto en el tema de las...
0: ¿Siempre fuiste o seguís? Porque...
1: Sí, bueno, la verdad es que creo yo que ahora lo entiendo. Ahora ¿sí? entiendo que lo que habla la palabra acerca del don de hacer las riquezas es un don. Es un don como profetizar lenguas, es un don. Un don que es irrevocable. Sí, o sea, que uno que tiene que saber administrarlo.
0: Te da, ¿verdad?, el poder de hacerlas.
1: Ajá. Hay un poder que no necesariamente es si te portas bien, entonces funciona el don, ¿verdad? O si te portas mal. Si no, es un don que dan. Y uno tiene que entender de que lo tiene que usar de una forma adecuada. Y entonces, yo me acuerdo que al principio, pues, gracias a Dios, mi papá siempre nos dio una buena calidad de vida, ¿verdad? Yo me gradué del colegio, me regalaron mi BM del año y nos dan una tarjeta con para el mes, pues, una cantidad. Pero eso para mí nunca fue suficiente, en el sentido que yo quería mis cosas, ¿verdad? Yo quería hacer algo más allá de eso. Yo lo platicaba ahora con mi papá y le digo, mira, hay muchas cosas que mi papá hizo bien, ¿verdad? Nos inculcó un ejemplo del ahorro.
2: Uh-huh. Que yo creo que una cosa
1: es ser rico y otra cosa es tener riqueza, ¿verdad? Uh-huh. La diferencia entre poder tener un ingreso y tener una vida buena o ahorrar y poder empezar a crear la riqueza.
0: Hacerla crecer,
1: porque uh-huh. al final una mentalidad que yo siempre tuve por esos consejos es de que la riqueza, pues en definición, un poquito lo que hablaba en ese momento cuando hablamos con mi papá, es el poder hacer lo que uno quiere, cuando quiere, el tiempo que uno quiera.
0: Claro, ¿verdad? Libertad.
1: La libertad financiera que uno... Entonces yo decía en mi cabeza, ¿cuánto tengo que tener para que el dinero trabaje para mí? ¿Verdad? Uh-huh. Cuando empecé, pues por supuesto que era bajo, ¿ah? Sí. No sé, 1,000,000. Y entonces yo decía, si llegara a tener 1,000,000, eso lo meto aquí produciendo y me podría generar esto. Entonces empecé con una zapatería.
0: ¿Zapatería? No te hago yo en eso, la verdad.
1: Entonces, nos iba...
0: Espérense, póngale atención que esto se va a poner alegre, divertido y edificante, todo al mismo tiempo. Ajá, entonces...
1: Y la zapatería fue porque un día fuimos con un amigo y fuimos a la terminal. Uh-huh. Y entonces yo entré y dije...
0: La terminal aquí en Guatemala es un megamercado de como que de todo, ¿no? Pero no es un shopping mall, no es nada de eso, ¿verdad? De hecho, quiero decirles que las sillas que tuvimos en la bodeguita las compramos en la terminal y todavía las usamos.
2: Perdón. Sí, en las terminales es donde uno consigue cosas baratas.
0: Sí.
1: Por mayor.
0: Sí.
1: Entonces íbamos por ahí, vi unos tenis y dije, oh, estos están bonitos. Y ahí están baratos. Entonces los quiero llevar a un lugar con un estrato social un poquito más alto y venderlos un poquito más caros. Uh-huh. Entonces, mi papá, yo me sentaba con mi papá y le hacía números y le decía, él le sacaba Excel y de todo. Y mi papá siempre apoyándome, ¿verdad?
0: Estabas buscando capital.
1: Yo estaba buscando capital, pero entendía desde el inicio que nadie te va a dar capital si no sabes tus números, si no conoces tus números. Entonces, yo me inventaba medio los números y decía, aquí tantos, vamos a vender tanto y lo vamos a hacer de esta forma. De hecho, la tienda que yo puse está en la 19 calle. También un tema...
0: medio, 19 calle son a 10.
1: De no, 19 calle de la, de, por el cementerio general. Entonces, pero un poquito, porque yo llegaba en mi BM con mi carro y abría el baúl y sacaba los carros, las cosas, y alquilamos un local y nos pusimos a vender tenis.
0: ¿A qué edad?
1: Yo tenía tal vez de 18 años.
0: 18 años.
1: 17, 18 años.
0: Anótenlo.
1: Entonces... empezamos a hacer todo ese tema de los zapatos y ahí en ese conocí a una persona que se iba a Panamá a comprar ropa. Y entonces dije yo, bueno, entonces vámonos a Panamá a comprar ropa. Mi papá tenía un local en Los Próceres, en el centro comercial Los Próceres, un centro comercial que hay en Guate. Y a convencerlo otra vez, mira, que yo te voy a alquilar el local. Y la verdad es que a mí me da mucha ternura porque yo me recuerdo cómo me miraba mi papá, pero nunca me dijo... eso no va a funcionar. Jamás
0: oí una palabra. Nunca quitó el sueño de tu corazón.
1: Nunca quitó el sueño de mi corazón. Siempre se me quedaba viendo y decía, va, ¿cuánto necesitas? Y me impulsaba, aún sabiendo que tal vez habían cosas que yo no tenía experiencia haciendo. Y ahí tuvimos el local. Yo tengo recuerdos de a mis 20 años, cuando mis amigos salían de parranda, para Navidad, yo regresaba de la tienda a mi casa a Navidad a las 11 de la noche, así casi antes de los cohetes.
0: No había parranda.
1: No había parranda. Mi hermano, que es mi hermano grande, lo ponía de modelo. A él le tomaba las fotos con la ropa. Nos pusimos creativos, ¿verdad? Eso llegó un momento donde nos fue bien. Pero se empezó a complicar la cosa porque ya no pudimos ir a Panamá. Entonces agarramos parte de esas utilidades y mi papá tenía una granja también ahí en Amatitlán. Entonces a convencerlo otra vez que nosotros poníamos una parte y que él pusiera otra parte y empezamos a hacer unas piscinas para crianza de tilapia. Empezamos con el tema de la tilapia.
0: Conozco un poco el tema y de las salineras también.
1: Empezamos con la tilapia, pero esos recuerdos que me enseñaron tanto, ¿verdad?
0: Voy a hacer una pausa acá. Primero, por la manera en que lo cuentas, veo que lo disfrutabas.
1: Sí, definitivamente.
0: Aún cuando Navidad, 11 de la noche, no me fui con los cuates, pero...
1: pero iba las bolsas llenas. Entonces sí, uno regresaba contento. Que uno produjo, que lo que se imaginó se dio.
0: Sí, y luego con esa plata que produjiste, dije, me voy entre Navidad y Año Nuevo de vacaciones, cosa sí, que tal vez los que estaban parrandeando no lo iban a hacer.
1: De hecho, hay una anécdota ahí bien linda, porque de lo primero que nosotros nos ganamos, yo le dije a mi hermano, mira, regalémosle un viaje a mi papá y a mi mamá a Roatán.
0: Solo pongan atención a esa historia.
1: Y mi hermano me dijo que está bueno, ¿verdad? Entonces le compramos el boleto antes que mi mamá muriera. Eso fue como 2 años antes que mi mamá muriera.
0: Qué bueno que lo hiciste.
1: Y le dimos el regalo. Y yo me acuerdo que mi papá abrió, iba en una cajita, y entonces le damos la cajita y mi papá, qué cajita más bonita, gracias, pensó que ese era el regalo, la cajita. Y entonces, no hombre, abrí la caja. Entonces abrió la caja y estaba el boleto y la verdad se sorprendió, ¿verdad?
2: Y se fueron ellos dos solos.
1: Se fueron solitos. Y son de las cosas, otra cosa que mi papá me
0: yo voy a hacer un paréntesis aquí, porque aquí hay mucha enseñanza, André. La escritura bíblica dice, honra a padre y madre y te irá bien y serás de larga vida sobre la tierra. La gente piensa que honrar es obedecer. No, obedecer es un verbo, honrar es otro verbo. Por el amor de Dios, ubiquemos cada verbo. Cuando examinamos las escrituras, era honrar a los padres económicamente, ¿verdad? Que no les faltara nada. De hecho, hay un momento en que alguien, que Jesús dice, ustedes dicen que lo que doy a mis padres sea la ofrenda a Dios, o viceversa. Decía, no, ustedes tienen que hacer una cosa sin dejar de hacer la otra. Y me recuerdo que yo también, con mi primer trabajo formal, lo primero que hice con mis salarios fue comprar un reloj de oro a mi mamá. Y tú me estás diciendo que lo primero que hicieron con eso fue unos pasajes a la isla de Roatán para tu papi y tu mami. Eso no es nomás así de que ya pasó. Yo tengo otra persona que ha sido la mayor distribuidora de televisores de este país y lo primero que hizo, qué casualidad, fue regalarle un televisor a su madre antes de tener esa empresa. ¿Verdad? Un día, quiera Dios, la tengamos aquí también en el podcast. Y cómo Dios la convirtió en la empresaria que hoy es. Ese punto de los padres, porque no sé si ustedes han notado cuántas veces Andrea ha dicho papá en los minutos que va el podcast. Esas cosas pónganles atención, porque es ahí donde hay mucha sabiduría escondida y uno observando la aprende. Yo no sé ni cuántas veces te las conté ya. Papá, mi papá, mi papá, y mi papá, y mi papá, y mi papá, y mi papá. Entonces digo yo, ok, hay que poner atención cuánto tienen que ver los padres en la vida de uno, ¿verdad?
1: Definitivamente.
0: Ok, entonces, terminamos la anécdota, Roatán, la cajita que se había, eso se sorprendió mucho. Y entonces sígueme contando, pero estoy aquí. Veo que sea eso el punto de este. Y seguís con el tuyo. Total, eso es conversando, ¿verdad? Y luego las piscinas de tilapia. O sea, me voy de los tenis y de un local y en un centro comercial, que en ese momento era el centro comercial, ¿verdad?
1: El
0: centro. Sí, el centro. Y luego tenemos tilapia con olor a pescado.
1: Sí, una historia. Yo de ahí, o sea, aprendí mucho de lo que yo ahorita me ha servido. Y es, uno de esos es de que uno tiene que, un negocio, uno tiene que aprender desde abajo. Es imposible ser jefe sin entender qué hace hasta el que limpia.
0: Sí.
1: ¿Verdad? Porque si no, si uno no entiende el negocio, es imposible gerenciarlo. Uh-huh. Es imposible. Con el tema de tilapia, muchas anécdotas. La primera vez que nos estafaron gruesísimo. Llegamos con mi hermano, nos levantamos temprano a las 3 de la mañana, llegamos a sacar el pescado, lo sacamos, lo pesamos.
0: ¿3 de la mañana?
1: 3 de la mañana.
0: Anote.
1: Nosotros sacándolo con redes. Yo me río ahora, ¿verdad? Pero lo sacamos con las redes, lo metimos nos lo llegan a traer, nos dan un cheque de caja de un banco de aquí. Y llegamos al banco y llego con la señorita y de repente se me queda viendo, yo traía con escamas aquí de los pescados que habíamos sacado. Y me dice, mire, este es falso.
0: ¡No!
1: Y me saca el cheque el otro y este mejor, o sea, con más sellos de agua que el otro, ¿verdad? Y entonces, hay cosas que yo fui entendiendo, ¿verdad? Que tal vez, siguiendo con el tema, que uno va aprendiendo de los papás, ¿verdad? Ahí uno tiene que tener también la sabiduría de entender de que uno toma por sentado a los papás, ¿verdad? Que le dicen una cosa y uno... Pero cada cosa que le dicen, primero se la dicen con amor. Segundo, para que uno entienda, ¿verdad? Y mi papá hablaba mucho con dichos y me decía, cuando es demasiado bueno para ser cierto, dice, when it's too good to be true, it's too good to be true. Cuando es demasiado bueno para ser cierto, es porque es demasiado bueno para ser cierto. Y usualmente era una venta gigantesca y todo era perfecto, ¿verdad? Entonces... uno, ahí aprendí eso, ¿verdad? Que uno tiene que tener ese sexto sentido. Pasamos a tener...
0: Prudencia, procesos. Prudencia,
1: los procesos. Hay tiempos para las cosas, pues. Sí, o sea, claro. No debería haber sido a las 4 de la mañana. O sea, la entrega pudo haber sido a las 5 cuando o corroborar el cheque de alguna forma. Pero esa astucia que tienen a veces los bandidos le enseña a uno mucho, ¿verdad? Le enseña
0: sí.
1: A uno mucho.
0: Ahora, quiero que vaya acá, mire. Lo quiero rescatar aquí porque en lo que vas conversando... Aquí hay mucho aprendizaje. Primero también estudió.
1: Sí, o sea, yo estaba estudiando universidad en ese momento.
0: O sea, estudiando universidad, a las 3 de la mañana ir a ver la tilapia. Qué gran golpe, un cheque falso de caja de banco. O sea que ni a esos hay que confiarles, hay que verificarlo. Entonces, pero lo que me llama a mí de verdad poderosamente la atención es... El que hoy te puede ver en tus negocios los viajes de vacaciones que conozco, que son de verdad maravillosos, el auto, los autos que manejas, la casa donde vives, casi nadie podría asociar, porque esto es lo importante de esta historia, nadie estaría asociando esa vida que hoy tienes con levantarte a las 3 de la mañana a limpiar pescado o ir a la terminal a comprar tenis para venderlos de este otro lado. Lo que quiero decir es, mucha gente que ha llegado a crear la riqueza no nació en una cuna de oro, ¿verdad? Y quizá eso les da un expertise de pasar por lo que sea con agrado, con una sonrisa en los labios, con actitud, ¿verdad? Uh-huh. Positiva. Y no estar, en lugar de estar protestando, porque pudiste haberte acomodado. Bueno, mi papi me sigue dando la vida que me da, mi familia me da la universidad, voy a esperar a graduarme, consigo un trabajo con la profesión que tengo, sino que en paralelo adquirías conocimiento, experiencia y para adelante en la vida. El problema es cuando las personas creen que las cosas se encuentran tiradas, que no hay que meterle esfuerzo, que no hay que meterle actitud. ¿Cuál es la diferencia entre una persona que dice, eso de andar limpiando pescado no es para mí, y otro que dice, entrémosle, mi hermano, vayamos, pongámoslo, puede ser un buen negocio, vamos a ganar, ¿verdad? O, se me ocurre una idea, compro aquí, vendo allá. Es decir, yo pienso que eso que Dios nos puso adentro, no lo podemos limitar por prejuicios, prejuicios sociales, prejuicios mentales, prejuicios familiares, limitantes que no existen, pero los inventamos, cosas que no son limitantes, pero las vemos como tal. Pues me has estado contando de estas iniciativas o de estas empresas iniciales. Vamos a ver, la compra y venta de tenis, las piscinas de tilapia. ¿Qué otras así rápidamente has tenido antes de llegar a las que hoy tenés? Porque sé que tenés tres, ¿verdad? Y ya son de otro calibre, pero ¿qué otras pudieron haber en medio?
3: También tuve una granja de porcina que tenía.
0: ¡Sos una caja de sorpresas!
3: Esa es otra gran historia. Porque
0: pero dale, también, porque es inspirador.
3: También nos tocó, teníamos un amigo que, pero todo fue con el hecho de estar, es que uno tiene que estar donde está la oportunidad. Sí. Por eso uno no tiene que despreciar ninguna oportunidad. Hay que agarrarlas todas y ya después uno decide
0: con cuál se queda todo.
3: Con cuál se va quedando. Entonces, estábamos en el tema de los peces cuando llegó un ingeniero agrónomo y nos dijo, miren, ahí tienen un espacio desperdiciado, pongan cerdos.
2: Va. Y entonces, sí, agarremos una galera y pusimos dos galeras y empezamos a vender. De hecho, le vendimos a una empresa de Guatemala fuerte que tiene cerdo y empezamos a vender cerdo.
0: También voy a hacer otro paréntesis aquí. Si oler a pescado es una cosa, meterte con cerdos es otra.
3: De verdad que sí, es un tema muy de finca, ¿verdad? Es un tema muy de que...
0: De pero, que mira, uno, pero si yo lo admiraba, lo admiro más todavía.
3: Y estando ahí metido, uno aprende a compartir, aprende a ver de primera mano también cómo vive la gente, qué está dispuesta a hacer por ganarse el pan, pues por comer. Eso a uno también es un shock, el darse cuenta de que donde tal vez uno vive no tiene de primera mano el ver a alguien que está ahí recogiendo las heces de los cerdos y esa es su vida, pues, ¿verdad? Entonces, ahí es donde empezás a compartir con ellos, a tratar de hacer cosas buenas por la gente que uno tiene alrededor, ¿verdad?
0: Al tú poner esa empresa de crianza de cerdos, también bendijiste gente con trabajo, oportunidades y demás.
3: Ahí es donde empezó el tema de la responsabilidad, ¿verdad? Uh-huh. Ahorita ya, gracias a Dios, tenemos más de 250 personas trabajando para nosotros. Y es una responsabilidad porque cada decisión que uno toma, la toma también. Hay gente y familias enteras con esperanza de que uno sea lúcido y que tome las decisiones correctas.
0: Bueno, pero ahí estás hablando de 250 personas, pero que no tienen nada que ver con lo de los cerdos, sino las actuales empresas. Sí. Ok, entonces, me imagino que hay más ahí en lo que fuiste perdiendo, porque no hay gastos hasta aquí, solo ganando.
1: De hecho, yo siempre he dicho que es imposible ganar sin perder. Ahora, la pérdida hay que ver cómo uno la toma. Porque mi papá me decía, cuando nos robaron, ahí está tu universidad, mira. O sea, hay veces eso te enseña más de lo que te puede enseñar un libro.
0: Claro.
1: Uno tiene que pagar el precio, tiene que pagar el derecho de piso, ¿verdad? Donde uno va entendiendo el cómo son los negocios, ¿verdad? Porque yo creo que el tener esa habilidad, que uno tiene que entender de que una cosa es ser empresario y emprendedor, ¿verdad? Uh-huh. Que ese es otro tema. Uh-huh. Yo hablaba con gente y me decían, hombre, mira, vamos, estás en la universidad, espérate, pues, y ahí te vas a tener un trabajo, que está bien, ¿verdad? Está bien el que uno entienda que está la oportunidad de tener un trabajo, uh-huh. Pero también el emprender es un poco más complejo al principio, porque uno tiene que no depender de un trabajo. Tiene uh-huh. que creer de que esto que uno está haciendo va a surtir. Sí. No sabe qué va a pasar. Hay incertidumbres. Gracias a Dios yo lo hice en un momento de mi vida donde no tenía familia. No tenía nada que me pusiera esa presión de extra.
0: Una vez el Señor me habló acerca de José, que era un soñador. Y siendo un soñador, fue el que tuvo la idea de cómo proveer para todo Egipto y el pueblo de Israel en ese momento. El Señor me dijo, normalmente un soñador es capaz de proveer para un necesitado. Necesitamos cada día más soñadores si queremos ayudar y bendecir a un necesitado que no sabemos cuándo se puede convertir en un nuevo soñador. Uh-huh. Cuando tú decís 250 empleados, que de esos el 10%, que son ¿qué? 25, pudieran salir soñadores y cada uno de esos 25 pudiera bendecir a otras 200 familias, no hay país que no se pudiera desarrollar, ¿verdad? Pero ¿qué pasa cuando tú tienes un sueño o una persona tiene un sueño grande en este sentido? Quiere llegar a tener 3-4 empresas, crear empleo. Viene la gente con sus prejuicios, ambicioso. Sos un ambicioso. Y empiezan a juzgar las cosas como tal vez no son, ¿verdad? Grandes empresas de hoy no empezaron ni siquiera pensando que iban a ser tan grandes, sino que el trabajo del día a día y bien planificado los fue desarrollando, lo hicieron crecer, lo llevaron para arriba y son miles trabajando, ¿verdad? Entonces yo creo que primero me encanta la historia de aquel joven de 18 años que fue a comprar tenis para venderlos. Hoy con 3 empresas, con una planilla tan alta como esa, con 250 colaboradores, aplaudible. Gracias, pastor. Y si algo me encanta es lo dispuesto que siempre estás a ayudar gente, porque te he visto ayudando gente que uno dice, ¿cómo hace este? Ay, cómo nos aguanta.
1: Yo, un ejemplo, una de las empresas que ya tenemos ahorita grande, sí. Que es la empresa de metalúrgica, que es de hacer estructuras metálicas.
0: Sí, la he visto en las redes sociales también.
1: Cuando uno llega a un nivel, empieza a entender que no lo puede hacer solo. Entonces, empieza a buscar talento. Empieza a buscar a alguien uh-huh. que es confiable. Uh-huh. Una de las empresas más grandes, que es el tema de telecomunicaciones, yo lo delego con un gerente. Un gerente que se encarga de todo y nos juntamos una vez a la semana por Zoom, hay veces me llama y me cuenta, ¿verdad? Si hay un problema. Entonces me da tiempo para buscar otro, pero lo interesante es de que lo que me enseñó las primeras empresas que hice es a darme cuenta de qué características necesita tener alguien que puede llegar a ser, porque a mí me dieron la oportunidad. Me dieron la oportunidad porque yo estaba cuando todos se iban, cuando no tenía que estar, estaba. No hacía las cosas esperando una recompensa. Tuve la oportunidad de aprovecharme la situación y no me aproveché. Uh-huh. Y esas características hicieron que se me abrieran las puertas. En esa de que lo estoy comentando, se llama Steels, viene esta persona que me vende paneles solares. Uh-huh. Me dice, mira, me hace todo el tema de la venta y empiezo a darme cuenta que es una persona que tiene esa chispa. ¿Cuál es la chispa que hablo? Que está dispuesto a hacer cualquier cosa sin pasar el límite.
0: Cualquier cosa correcta.
1: Ser abusivo porque también.
0: Sí, no.
1: Y está dispuesto a hacer cualquier cosa en el sentido del trabajo. Y me llamaba y mira, y vení.
0: Dispuesto a esforzarse.
3: Esforzarse al, al sí.
0: Ok.
3: Entonces él llega conmigo y me dice, mira, tengo esta empresa y quiero hacer esto, uh-huh. ¿verdad? Y quiero ver si quieres ser socio y te vendo acciones y las valoro en tanto. Y ti, porque voy a vender tanto. Entonces yo le dije, mira, eso no funciona así, ¿verdad? Una empresa la vendes un poquito en el, enfocado en las ventas actuales, no en las que te imaginas, pero le dije, mira, yo creo que vos tenés cómo hacerlo. Dale y yo te apoyo en lo que te puedo apoyar y se fue. Regresó al tiempo y me dice, mira, sí tenías medio razón, ¿verdad? Y lo malo es que tengo una, 300 mil pesos en contra, estoy metido en las tarjetas de esta forma. Entonces yo le dije, bueno, ya que experimentaste eso, entonces hay veces, hay un socio...
0: Sentémonos a hablar de números reales.
3: De números reales, expectativas reales.
0: Sí.
1: Y te voy a dar algo que fue toda mi experiencia que yo tuve y mi relación.
3: Él también cedió porque uno cuando empieza piensa que uno lo puede todo, ¿verdad?
0: Sí.
3: Y no está dispuesto a ir, consejo.
0: De ahí te lo tropieza uno.
3: Entonces, bueno...
0: Aquí voy a hacer un paréntesis. La palabra de Dios dice, adquiere sabiduría sobre todas las cosas y posesiones, adquiere sabiduría. Si Dios no quisiera que tengamos posesiones, ¿por qué nos da el consejo de ser sabios sobre ellas?
3: Sí.
0: Número uno. Número dos, el que anda con sabios, sabio será. No el que anda con un sabio, el que anda con sabios, plural, sabio será. Y la mente del diligente tiende a la abundancia, ¿verdad? Entonces, hay algo que es abundancia, que realmente es una insensatez en las mentes de las personas, y lo que yo trato de enseñar es, para que tú sepas si lo que estás pensando es una insensatez, una fe insensata y no fe sensata, tienes que evaluar tu pasado. Por ejemplo, tú le dijiste a él, te voy a pasar la experiencia que he adquirido, sin saber que eso incluyó un cheque falso, sin saber que eso incluyó N cosas, pérdidas y lo demás hasta llegar ahí. Ese consejo vale muchísimo, la verdad. Entonces, cuando tú le dices eso, es lo que yo digo. Si tú vas a hacer un proyecto y quieres saber si es viable, obviamente le crees a Dios, pero mira a tu recorrido de vida. Si has sido una persona negligente, que vive perdiendo todo lo que ponen en tus manos, que has sido dejado, desordenado, que no has logrado algo por la fe, algo incluso pequeño, pero que sepas que fue por la fe, entonces eso te dice que lo que estás pensando, lo más seguro es que es una insensatez. Pero si has sido un hombre, una mujer diligente en su trabajo, en su estudio, en su hogar, has emprendido algunas cosas por la fe que te ha ido bien, entonces lo más seguro es que lo que estás pensando sea de una fe sensata, ¿verdad? A propósito, en la Escuela de Sabiduría de Sapiens que tenemos, a mí me impresiona que personas como tú la tomen, que tomen mentoría. Pero si ya lo lograron. Fíjate cómo es uno equivocado en su percepción. Ya lo lograron. Y resulta que la mente de esas personas está pensando en cómo lograrlo más o no perder lo logrado. Es así como debemos crecer. Nunca debemos dejar de buscar la sabiduría ni caminar con sabios. A veces... ¿Qué le pasa? Perdón que me meta ese tema. A veces un empresario termina perdiéndolo todo por las amistades con las que está. Porque la sabiduría se pega y la necedad se también se puede pegar. Dice alguien, júntate con la persona que te enseña a crear la riqueza más que con la persona que te enseña a gastártela.
1: Sí.
0: ¿Verdad? Porque a medida que sé cómo se puede crear, ojo acá, aprendo a saber cómo gastármela. Gastarme de tal manera que realmente nunca la pierda. Pero cuando se camina con necios,
3: es que una cosa
0: necio
3: es,
0: serás.
3: Es lograr hacerlas y lo más complejo es lograr mantenerlas.
0: Sí.
3: Eso es lo más complejo porque el mantenerlas ya requiere de un temple en tu personalidad,
0: un carácter,
3: el decidir si no, dónde invierto, de qué forma.
0: Manejo de emociones.
3: Las emociones es súper importante. Porque las compras son emociones.
0: Sí, muchas de ellas son emociones.
3: Y uno tiene que empezar a valorar.
0: La mayoría.
3: Uno, y entender que hay cosas que simplemente no tiene que comprar. ¿Verdad? Sí. Como decía este libro,
1: todo lo que no te gastes es lo que se convierte en fortuna, en wealth.
0: En riqueza.
1: En riqueza. Todo lo que decides.
0: Pero wealth, la palabra en inglés, es más amplia que la palabra en español de riqueza, que la gente asocia dinero nada más. No, por favor. Riquezas es mucho más amplio que
1: un poquito que regresando plata. Al tema de Steels, y entonces viene este personaje, Dale. Mi socio, Carlos, y que es un tipazo, porque tiene una habilidad realmente para hacer lo que hace. Y entonces yo estoy en ese punto ahorita, así como Headhunter, buscando quién tiene ese carácter o esa habilidad donde uno puede aportar esta parte que uno aporta. Entonces yo le dije, bueno, venite, la voy a administrar de esta forma y vos dedícate a hacer lo que sabes hacer, que son estructuras metálicas. Uh-huh. Y eso el primer año se fue para arriba. La empresa brincó exponencialmente solo por administrarla, por administrar y saber de que...
0: O sea, que no basta el que sabe vender.
1: No. Y algo que me sabe administrar es de que usualmente los buenos vendedores son malos administradores.
0: Que por ahí casi están, sí.
1: Porque son tan hábiles para hacer una cosa que se apuestan todo en lo que están haciendo y vendiendo que no miran otras áreas.
0: Sí, ¿verdad? Eres un cazador de talento.
1: Entonces,
0: o un coleccionista de talento, ¿verdad? Los sí. talentos hay que juntarlos, hay que de juntarlos. La gente, sí.
1: Y yo creo que parte de lo que hablábamos, que es ayudar a la gente, para mí ya se vuelve un tema de empezar un negocio y poder ver una oportunidad y ver a la persona que a mí me gustaría que hubiera regresado ahí a esa piscina de pescados y alguien me dijera, mira, pues es así, vení aquí, hace esto, hace aquello, te voy a llevar por aquí, sino no tuve tal vez una persona que tuviera experiencia en las cosas que yo iba haciendo y eso...
0: Iba muy solo.
1: Pero también creo que eso hace que uno aprenda, ¿verdad?
0: Sí. Una pregunta, antes de hacértela... El 19, 20 y 21 de noviembre tenemos nuestra segunda edición del Método Sapiens. La gente me ha dicho que me han oído varias de las enseñanzas, pero sí, a lo largo de la vida he dado las enseñanzas, pero en Sapiens lo que hacemos es armar el rompecabezas con un propósito, lo cual ha sido fenomenal y genial. La pregunta es, ¿cuál ha sido el mayor limitante que has encontrado en el desarrollo? Un mayor limitante para emprender algo ha sido mental, emocional, de recursos económicos. El mayor limitante para creer que puedes hacer varias empresas y no quedarte solo con una. ¿Cuál ha sido el mayor limitante y en qué área ha sido?
1: Yo creo que el mayor limitante para mí es por ser una persona bien estructurada. Uh-huh. Hay veces me cuesta creer que puedo hacerlo. Evolucionar de una parte de un negocio a otra, mis números a veces son muy fríos, ¿verdad? Yo digo esto más esto más esto y quito el ingrediente de también tener fe y creer, ¿verdad? Creer de que sí se puede hacer. O sea, hay una parte que hago yo y una parte que estoy seguro que hace Dios.
0: Sí.
1: Eso lo fui aprendiendo, ¿verdad? Como las conversaciones que nosotros hemos tenido, ¿verdad? Sí. Como cuando usted me contaba de que había momentos donde iba a una película y habían balazos y usted se sentía mal por ver eso. Eso sí. Me impactó mucho porque ¿cómo usted evolucionó? ¿Cómo usted evolucionó a decir, bueno, tengo que dejar lo que soy para convertirme
0: en lo
1: que puedo ser para evolucionar? Porque si usted se hubiera quedado en lo que era, fue al principio que tuvo éxito, ¿verdad?
0: Sí.
1: Pero ahí explíquenos usted un poquito, ¿cómo hizo?
0: Casi
1: ¿cómo
0: todo hizo? Lo que... Bueno, esto es poniendo los pies sobre la tierra. Casi todo lo que he hecho ha tenido éxito. Y donde he cometido errores, me he convertido en alumno de ellos, no en la víctima. Porque es fácil volverse la víctima de un error en lugar de aprender de él. Yo pienso que es creérmela. Es creérmela. En mi crecimiento de joven, yo creía que lo podía lograr todo, pero las voces alrededor mío, algunos decían que no. Que de plano yo no servía para eso. Bueno, de hecho, no tienes idea cuánta gente me dijo que yo de plano como pastor no iba a triunfar. Tal vez de predicador, pero de pastor de plano no. No sé, tal vez yo era un poco más innovador en eso que No me la creían, pero bendito Dios me la creí. Y aprendí que de nada sirve que los demás no crean en mí si yo creo. Y de nada sirve que los demás crean en mí si yo no me lo voy a creer. Ahí es donde uno se queda un poco solo, porque te quedas tú y tu fe. Tú y tu fe. O sea, si yo hubiera estado de compañero tuyo a los 18 años y me decís, ah, voy a comprar unos zapatos aquí, los voy a vender allá, yo no particular he dicho, démosle, pero ¿qué estábamos esperando? Porque soy un poco parecido en ese sentido. Ministerialmente, yo manejo varios sombreros, ¿no? Manejo el sombrero de pastor y predicador y las noches de gloria, evangelista, y tengo que administrar todo y soy el director general de todos los... y el administrador general de todo. Entonces, pienso que si uno... A ver, uno maneja ese pensamiento de plano esto, lo demás no. Y la pregunta es, ¿y por qué no? Entonces... yo creo que hay limitantes que uno se pone. A ver, voy a tratar de eso. El conocimiento. El conocimiento que hoy me amplía, mañana me limita. Eso es lo que le pasa a la persona. Tiene una profesión, la profesión universitaria. El sentimiento que da, sobre todo si mientras el proceso de aprender le venden a uno la idea en la misma universidad, diciéndole, cuando te gradúes de aquí, tienes asegurado un puesto, puedes llegar a ser el gerente de tal empresa. Porque eso yo lo oí todo el tiempo en la universidad. Entonces uno empieza a pensar. Cuando me gradué, voy a ir a trabajar para alguien de estas empresas. ¡Wow! ¡Qué empresas! ¿Verdad? Y posiblemente sí. Y uno se sintió que se amplió. Pero después se ve limitado por lo que un día lo amplió. O sea, me ampliaron, se me dio la oportunidad y después me acomodo tanto en eso que se vuelve la limitante.
1: Sí.
0: De hecho, un experto en finanzas que me lo encontré después de haber dado el método Sapiens en septiembre, esta persona me dijo, mire, soy experto en finanzas y ni te quiero decir de qué empresa en Guatemala. Big, grande. Y me dice, todo el tiempo estuve diciéndome, es un problema para mí en este momento saber tanto de finanzas. Y le decía a su esposa, y mira, le dice, lo peor de todo es que lo que conocemos es lo que nos está limitando. Entonces, pienso yo que cuando adquirí o adquiero un éxito, ese éxito puede ser mi nuevo límite. Y me dice, de aquí no pasas. Ya te traje hasta aquí, pero de aquí no me pasas. Ahí te quedas. Romper eso, decir, ¿y por qué no? O si se puede, es mental.
1: Yo tal vez el único consejo que le podría yo dar a alguien que esté emprendiendo es de que trate de... porque uno a veces de las limitaciones que tiene, las tiene por lo que ha vivido.
2: Los traumas que ha vivido.
0: El pasado.
1: Entonces, creo que eso es muy importante, el entender de que lo que te ha pasado no define lo que vas a hacer. Uh-huh. ¿Verdad? Warren Buffett, el 99% de su fortuna la hizo después de los 60. Entonces, es mejor ir creciendo poco a poco, ir sanando.
0: Sí.
1: Porque esos traumas... si yo hubiera dicho, no vuelvo a hacer negocios, pues si ya me estafaron, me dieron la cara. Entonces, sanar esas cosas y decir, bueno, volteo la página y ya aprendí. Es como dice mi papá, es parte de la universidad, uh-huh. Ya cursé eso y voy para adelante. Uh-huh. Eso es algo que yo he aprendido en usted, he aprendido en la iglesia también, que hay que meterle ese ingrediente de fe, de creer que uno puede hacerlo, claro. Y que Dios le va a dar la oportunidad. Uno tiene que hacer la parte que uno le corresponde. Uh-huh. Y Dios va a abrir la puerta.
0: Sí.
1: Si uno está preparado.
0: Yo siempre he dicho que cuando leemos o recibimos alguna clase de algo, debo buscar los verbos. En las escrituras yo debo encontrar el verbo que va a practicar Dios y luego el verbo que debo practicar yo. Cuando dice a Josué, esfuérzate y sé muy valiente, eso le toca a Josué. ¿Verdad? Para que todo lo que emprendas también le toca a Josué. Sea bendecido, eso le tocó a Dios. Bendecir mi emprendimiento le toca a Dios, pero Él no va a emprender nada por mí. ¿Verdad? Él va a estar conmigo si lo emprendo. Pero me toca a mí ser esforzado y ser valiente. Creo yo que las limitantes que nos vivimos poniendo nos revelan cuánto tenemos que trabajar con nosotros mismos. Cuando la Escritura dice, renovaos Dice, transformados por la renovación de vuestro pensamiento. No existe una transformación sin una renovación interna, una renovación de pensamiento. Una renovación de pensamiento me da una transformación. Si no me logro transformar empresarialmente, profesionalmente, personalmente, espiritualmente, es porque hay un pensamiento limitante. Es porque hay un pensamiento que no estoy adoptando hacia mi persona. Tengo prejuicios contra el mismo pensamiento, por eso le digo que no al pensamiento. Y ahí está la clave de todo. Lo que tú estás diciendo hace un momento es necesaria una reprogramación. Dicho en lenguaje de hoy, más moderno, es te puedes reprogramar, ¿verdad? No tienes que repetir la misma versión de ti todos los días. Puedes tener una nueva versión tuya cada día. Y quiero ir cerrando con eso y rescatando de este podcast varias cosas poderosas. Actitud de servir, deseo de ganar, deseo de salir adelante y alinear mi preparación y mi esfuerzo a dicho deseo. Creerle a Dios que se va a lograr. Y hay una cosa más de André. Tú puedes pensar, bueno, ese gran empresario no tiene tiempo. ¿No tiene tiempo de qué? ¿Entiéndeme qué? Cada vez que yo veo que se cierra el ciclo de la empresa, eso es por observación nada más, ¿verdad? Que llega como que el corte del año, ¡pum! 20 días de vacaciones con tus hijos. Sí. Digo yo, ¿qué balance? ¿Qué balance más lindo? Trabajar de esa forma, tener miles de puntos de venta, tener 250 trabajadores, tener una planilla cara y verlo que se toma el tiempo para disfrutar con sus hijos, con su esposa, con los amigos. Bueno, esquiamos juntos, vamos de viaje juntos, va a eventos, va a las conferencias. Y ojo, tenemos dos servicios, 7 de la mañana y 11 de la mañana en casa de Dios. Y en ocasiones lo está viendo conectado a las 7 y a las 11 está presencial con su familia. En ocasiones a las 7 de la mañana está presencial y lo repite a las 11. Digo yo, pero si ya tienen tanto, sí, pero es que aman a Dios, quieren aprender más, quieren crecer espiritualmente. Ese es el balance que tienes que buscar en tu vida, en todo lo que haces. A mí me pasa. Yo a veces estoy de viaje y le mando la fotografía a mi hijo, quien está predicando, a mi grupo de discipulado, que estoy yo conectado viendo y recibiendo palabra. Eso es, bueno, yo rescato esas cosas. El honrar a los padres, el ser esforzado, aprovechar cuanta oportunidad viene, estar preparado, aprender todo lo que se puede, aún de las pérdidas que se tienen. Y entonces se pueden administrar muchas cosas al mismo tiempo.
3: Ahorita que dijo eso de reprogramación, para mí eso fue Sapiens.
0: ¿Sapiens fue una reprogramación?
3: Fue una reprogramación, okay, en mi cabeza. Me revolucionó a decir, bueno, en esto, que es más complejo, porque cuando uno ya va alcanzando algo, si no tiene cuidado, piensa que uno lo sabe todo. Y cuando estos episodios hacen que uno se reprograme y decir, bueno, esta brújula no está bien, tengo que cuadrar esto para poder seguir, pues, porque llega un momento, claro, donde uno se va estancando un poquito. Llega un tiempo donde yo decía, bueno, ya qué más quiero, ¿verdad? O sea, ya tengo, sí, esto, ya tengo aquello. Y el poder volver a soñar a uno le vuelve a dar vida. Le vuelve a decir, no,
0: es un boost.
3: Todavía tengo que dar, todavía hay cosas que no estoy haciendo bien, que puedo hacer mejor, las oportunidades que hay, cómo es que, sí, funcionan. Para mí fue una reprogramación.
0: Me encanta oírte decir eso. Y hay una cosa que me impresiona aún más. ¿Por qué? Porque una persona que ya factura con tantas empresas millones puede decir, ya lo sé todo, o no tengo nada que reprogramar o nada que cambiar. Pero cuando esas personas dicen, a ver, si alguien factura poco, dice, ay, no he aprendido. Si alguien factura muchísimo, dice, ya lo aprendí todo. Y no puede ser así, ¿verdad? Yo a mis 63 años estoy emprendiendo, estoy aprendiendo. En estos podcasts yo aprendo tanto, pero tanto de verdad, que me encantan este tipo de conversaciones porque, miren, yo observo más de lo que la gente piensa, ¿verdad? Por ejemplo, yo hace... En tal mes, yo ya sé que Andrés se va a ir 20 días a Japón, o se va a ir a no sé dónde, pero yo estoy seguro que se va.
3: Ese es otro dicho de mi papá, que la mejor inversión es en recuerdos.
0: Recuerdos, es la misma. Hay que invertir en recuerdos, hay ¿verdad? Que invertir en recuerdos. Dos, y último, si el dinero no compra tiempo, no ha comprado lo más precioso que puede comprar.
3: Así es.
0: Tiempo. Así que, buenísimo. Espero que este capítulo les haya agradado mucho. Hemos hecho una recapitulación de las enseñanzas y aprendizaje. Yo llevo mucho. Creo que tú también. Nos vemos en el próximo capítulo. No te olvides dejarnos tus comentarios. No te olvides poner a la campanita. 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Dios los bendiga. Nos vemos pronto.

0: conversar con una mujer de Dios que ha marcado esta generación con su voz profética y pasión por el reino. Ella es pastora, autora, conferencista, pero sobre todo una mujer decidida a predicar el Evangelio hasta los confines de la tierra. Me complace presentarles a la pastora Yesenia Ten.
1: Un placer para mí poder estar aquí contigo. Gracias por hacer este espacio. Estamos convencidos de que el Señor lo va a usar como todo lo que Él permite que hagamos para edificar vidas y fortalecer corazones.
0: Amén, así lo declaramos en el nombre de Jesús. Pastora, la gente tiene una idea de lo que usted es, una mujer muy usada por Dios, autora de 12 libros, pero ¿cómo se define Yesenia Ten?
1: Yo me defino como una mujer llamada por el Señor desde el vientre de su madre, que se debe completamente a Él. Estoy muy clara de que la razón por la que existo es porque el Señor me vio antes de que yo naciera, así como a todos. La Biblia es clara cuando dice en el libro de los Salmos, capítulo 139, mi embrión vieron tus ojos y en tu libro estaban escritas todas aquellas cosas que fueron luego formadas sin faltar una de ellas, y Dios le da propósito a todo lo que crea. Por eso siento que soy la respuesta de Dios para mi generación y me siento muy comprometida por esto. No vivo para mí, no tengo una meta que no incluya a Dios. Veo a Dios como la prioridad de mi vida en todos los sentidos. Así que si fuese yo a decir de una manera resumida cómo me defino como la manifestación de lo que Dios quiso hacer que yo fuera.
0: Gloria a Dios. Después de esta hermosa respuesta, la gente le queda muy claro quién es Yesenia Ten.
1: Gloria a Dios.
0: Pastora, detrás de todo lo que vemos en las redes sociales y del trabajo que realiza el ministerio, ¿qué es lo que la gente normalmente no ve?
1: La gente ve lo que produce lo que no se ve. Yo siempre digo que lo que no se ve es más importante que lo que sí puede verse, y en cuanto a lo que es el ministerio pasa igual. Es decir, quizás la gente escucha el mensaje que dura una hora o una hora 15 minutos, pero ese mensaje no comenzó ahí. Ese mensaje fue entregado por Dios en un tiempo de intimidad. Yo personalmente tengo que decirte, corazón, que antes de hablar siempre tengo que escuchar voz de Dios, porque si no oigo antes de hablar, entonces lo que digo es un mensaje más. Y yo me prometí desde que comencé este santo ministerio que nunca iba a depender de mí para hablar, para enseñar, para escribir, que lo que iba siempre a hablar, a enseñar y a plasmar en páginas era lo que el Señor me habría de decir, y así lo hemos hecho durante todos los años que le hemos servido.

0: el oyente y en eso que no se ve, que es el tiempo de conexión, de oración, de comunión, es donde nos es revelada la palabra, que cuando llega a los corazones, como dice la Biblia, no retorna atrás vacía, sino que produce cambio, transformación y quebrantamiento en la vida de aquel que lo necesita. Hay otra cosa que la gente no ve, y es el compromiso que uno tiene como pastor, en este caso, de no solo cuidar plataformas, sino cuidar corazones, cuidar un pueblo, cuidar familias, cuidar personas que vienen con diferentes situaciones, diferentes necesidades y que Dios las asigna. Porque en nuestro caso, cada una de las personas que el Señor nos ha permitido cubrir en lo que tiene que ver con nuestra asignación ministerial, no es un número, no lo es. Es un alma, es una vida, es un propósito de Dios y lo tomamos muy en serio. Así que esto quizás no se ve, pero sí se abraza, se siente y sobre todo el compromiso y la carga de lo que representa esto lo tenemos muy claro. Y por último, hay algo más que la gente no ve, gloria a Dios, y es la parte que tiene que ver con el compromiso de que cada día que pasa tú sepas que no viviste solamente por vivir, sino que llevaste a cabo lo que la agenda de Dios dice de ti. Y ahí también yo quiero usar el punto para comunicar a los corazones que ven este momento, este espacio, esta entrevista, y decirte que no andes por ahí dando golpes al aire, no andes malgastando tu vida, dale propósito a tu existencia, conéctate con aquel que te creó, conéctate con aquello para lo cual el Señor te ha hecho existir, porque todo lo que tú puedas hacer aquí en este tiempo, si no incluye lo que Dios dice de ti, le va a llegar el tiempo donde va a pasar, donde ya se va a haber olvidado, pero lo que tú haces según la agenda de Dios tiene trascendencia eterna.
1: Wow, gloria a Dios, pastora. De verdad que qué bendecidos y edificados somos al escucharla hablar con esa pasión y llenando de consejo pues a esta generación que está muy necesitada de Dios en estos tiempos.
0: Gloria a Dios.
1: Pastora, a lo largo de su vida ha pasado por momentos difíciles, vicisitudes. ¿Cómo ha aprendido a ver a Dios en medio de esas temporadas?
0: Te tengo que decir que Dios no siempre explica, pero siempre forma. Yo no siempre he visto a Dios obrando en mis circunstancias como para resolverlas, pero siempre lo he visto usando mis circunstancias para afirmar mi carácter. Por eso yo he aprendido a dar gracias a Dios por lo que Él hace y por lo que no hace, por lo que abre y por lo que cierra, por lo que permite y por lo que no permite. Porque como dice la palabra, todo obra para bien a los que aman a Dios, a los que conforme a su propósito son llamados. Hay algo aquí, corazón, que yo quiero compartir contigo y con toda la audiencia que nos pueda estar mirando en este momento, y es que cuando tú entiendes que Dios tiene el control de tu vida, tal como lo dice la palabra, por Jehová son ordenados los pasos del hombre y Él aprueba su camino, entonces tú no te decepcionas por nada de lo que pasa. Por favor, escúchame. Cuando a ti te pase algo, tú sabiendo que tú estás haciendo lo que Dios te mandó hacer, que tú no te buscaste ese problema, que no es una consecuencia de un pecado o de un error que tú hayas cometido, por favor, aprende a ver a Dios. Aprende a ver a Dios porque Él no se descuida de ti ni un momento. Dios no te pierde de vista. La Biblia dice, no se adormecerá ni dormirá el que te guarda. Así que no, el Señor no se duerme, no se adormece. Él te cuida y nada de lo que le pasa a uno que es cuidado por Dios es coincidencia ni es descuido. Ahora bien, dentro de lo que es la formación de Dios para nosotros, el Señor usa hasta las consecuencias de los errores y de las fallas que nosotros hayamos cometido en algún momento, porque la Biblia dice que Dios al hijo que ama lo amonesta y lo disciplina. Así que en esa dirección, aún de los errores que tú cometes, Dios saca lecciones que te forman, porque Él para tu formación no desaprovecha nada. Y en ese sentido, tengo que decirte, corazón, que no ha sido fácil este camino. Es la realidad. A mí me parece necesario aclarar que cuando usted predique la palabra, usted le hable a la gente acerca de lo que es el camino de la fe, lo haga con mucha responsabilidad y sobre todo con mucha verdad bíblica, porque este camino es de valientes.

0: No es fácil, pero la Biblia promete que el Señor siempre va a estar ahí con nosotros, que Él nunca nos va a dejar solos, que el Espíritu Santo es nuestro guía y nos va a guiar hacia la voluntad perfecta de Dios para nuestras vidas. Y claro, vale la pena aclarar que el hecho de que esto no sea un camino sencillo y que requiera valentía para poderlo caminar, no significa que el no andar con Dios sea más fácil. No, es peor. Es peor, aunque a veces se siente más fácil porque la Biblia le llama esto la puerta ancha y al camino de la fe le llama la puerta estrecha. Pero dice la Biblia que hay caminos que al hombre le parecen derecho, pero su fin es camino de muerte. Así que en conclusión, corazón, te tengo que decir que yo he aprendido a amar a Dios no tanto por lo que Él hace, sino por lo que Él es. Él es mi papá, Él es mi padre, Él es mi amigo, Él es mi sustentador y nada de lo externo puede cambiar esa relación interna que yo he podido desarrollar con mi Señor.
1: Así es, pastora, y sobre todo comprender que Dios es nuestro Padre, que Él nos ama y Él quiere lo mejor para nosotros. Y Él ve lo que humanamente nosotros no podemos ver.
0: Eso que tú acabas de decir es glorioso. Dios quiere lo mejor para nosotros y Dios tiene planes que a veces nosotros no sabemos exactamente verlos como Él los ve. Y te tengo que decir que esto es algo que es demasiado vital, corazón. Es vital para la gente que ahora mismo está diciendo, ¿y por qué Dios no me ha concedido esto? ¿Y por qué el Señor no ha obrado en esta situación que yo llevo años esperando que Él resuelva? Escucha bien lo que te voy a decir. Si Dios no ha cambiado tu circunstancia hasta aquí, es porque está usando tus circunstancias para cambiarte a ti. Pero en Dios nada es en vano. Escúchalo, en Dios nada es en vano. La Biblia dice que los pensamientos del Señor son más altos que los pensamientos de nosotros, que Él es el alto y sublime que habita la eternidad. Esto tiene un valor incalculable. Cuando lo entendemos, cuando lo vemos a la luz de la palabra, entonces nos damos cuenta que el Señor no está esperando el futuro, ya Él habita la eternidad. Es decir, Él ve la película que yo voy a comenzar a ver ahora, ya Él la tiene estudiada y sabe cómo va a terminar. Él sabe cómo mi vida va a terminar. En Dios ya hay un fin para lo que ni siquiera todavía ha comenzado. Él ve mi futuro, ya lo ve desde el presente. Para Dios, mi futuro es pasado porque Él habita la eternidad. Ya Él tiene todo preparado hacia allá. Así que escúchame, no le temas a tu futuro, porque ya Dios llegó a tu futuro. Y si tú caminas hacia el futuro de la mano de quien gobierna la eternidad, entonces todo va a estar bien para ti. Y esto no lo va a variar un diagnóstico, no lo va a cambiar un contrato, no lo va a alterar un visado, tampoco lo va a cambiar el hecho de si te aprueban o no te aprueban un préstamo en un banco. Escúchame, Dios sabe por qué dice no. Él sabe por qué no está haciendo ahora mismo lo que tú estás pidiéndole a Él que haga, pero te garantizo que llegará el día en el que el Señor, si te mantienes fiel, Él, como el gran galardonador que es, va a alegrar tu corazón.
1: Eso es un amén tremendo.
0: Gloria a Dios.
1: Pastora, ¿cómo maneja las presiones de las redes sociales, los levantamientos y los cuestionamientos?
0: Bueno, yo he aprendido que no todas las críticas se ignoran. Hay críticas que funcionan como una mentoría no pagada. Realmente yo no soy de esas personas que dicen, yo ignoro las críticas. No, hay muchos de los que nos han atacado, que nos han ayudado a crecer con sus críticas, porque es madurez, ver qué es verdad de lo que puedan decir de ti y cómo también puedes usar eso que puedan decir de ti, aunque no lo hayan dicho en la mejor forma. Pero es madurez decir, realmente yo tengo que afirmar esto o tengo que corregir esto. Y Dios me ha dado pues esa gracia de poder identificar qué sí aplica y qué no aplica. Entonces, en cuanto a lo que no aplica, lo que Dios me ha permitido desarrollar es un sentido muy claro de mi identidad en Él. Yo sé quién soy en Dios. Y también tengo la capacidad dada por el Señor para discernir qué aplica y qué no aplica. Es como si tuviese internamente dos canastas, una de desecho y otra de aprovecho. ¿Qué aprovecho? Lo que sé que debo mejorar y lo mejoro. ¿Qué desecho? Lo que es ataque, que no es consciente, que es juicio sin valor, que no me pertenece a mí, que yo sé que no tiene nada que ver con quien yo soy, pues ahí separo y digo, esto no tiene que ver conmigo. Y en términos generales, está de más decir que hay personas que de manera muy consciente pues se dedican a querer afectar ministerios, a querer dañar la reputación de esos que Dios levanta y de esos que están dando fruto. Ahí también se cumple lo que la Biblia relata en el libro de Isaías, capítulo 54, donde dice que ninguna arma forjada en contra de ti va a prosperar y que el Señor va a condenar toda lengua que se levante contra ti en el juicio. ¿Sabes qué, corazón? Yo creo que si el Señor no nos cubriera, si el Señor no nos respaldara, si el Señor no fuese el que nos sustentara, entonces por todos los ataques y todas las diferentes formas de persecución que nos han armado, pues no estaríamos aquí. Pero la evidencia de que el Señor nos llamó es que seguimos avanzando, nos sentimos más fuertes y sólidos que nunca, tal como dice la palabra, la senda del justo es como la luz de la aurora que va en aumento hasta que el día es perfecto. Y así es como lo hemos hecho.
1: Así es, pastora. Y recuerdo unas palabras que en una ocasión usted expresó y se quedó muy en mi corazón. Y es que cuando tú sabes quién eres, tú también sabes que no eres.
0: Bellísimo. Bellísimo, es así. Y yo quiero usar esa palabra precisamente para pedir a todas las personas que están siendo atacadas con críticas, con juicios, con malas interpretaciones, no se dejen mover, por favor. El hecho de que alguien diga de ti algo o piense de ti algo no puede tener acceso a ti si tú sabes que eso no te corresponde. Tienes que saber quién eres. Y cuando sabes quién tú eres en Dios, entonces lo de afuera, las opiniones de otros, de personas que a veces ni siquiera saben quiénes ellos mismos son, no puede tener autoridad para moverte.
1: Así es. Pastora, seguimos avanzando. Con el auge de las redes sociales, ¿cómo entiende usted que ha avanzado el Evangelio? ¿Y cuáles cree que son los principales desafíos que enfrenta esta generación?
0: Yo pienso que el Evangelio, al igual que muchas otras áreas, ¿verdad?, de lo que es el hacer, ha tenido una ventaja exponencial con el tema de las redes sociales. Pensar que predicamos un mensaje, por ejemplo, en Soplo de Vida, y que tenemos a más de 20,000 personas recibiendo esa palabra ahí mismo, en vivo desde diferentes continentes, que tú publicas cualquier palabra de fortaleza en tu perfil de redes sociales y que en cuestión de segundos ya la tiene el corazón que la necesita, eso es una ventaja demasiado elevada, pero es una que también debemos de cuidar, porque todo esto le ha abierto demasiada puerta a un sensacionalismo que ha traído también sus desventajas. Y creo que el principal de esto es que la gente ha confundido mucho lo que es ser llamado con tener influencia en las redes sociales. El llamado ministerial exactamente no depende de cuántos seguidores tú tienes. No depende de qué tanto tú puedes impactar por tu dinamismo con un video o con un reel o con un TikTok o con un clip. No. Esto tiene que ver con un respaldo que viene directo del cielo, porque no es lo mismo ser un influencer que ser un ministro llamado por Dios que ejerce un ministerio. Claro está, hay ministros que Dios está usando y los está usando tremendamente por las plataformas digitales, pero también vemos personas que están tratando de combinar la influencia que tienen para tratar de endosar un ministerio que no tienen. Entonces, en este sentido, cuando tú tratas de forzar lo que no eres, abortas lo que sí eres. Y Dios va a respaldar aquello para lo cual Él te diseñó. No lo que está de moda, no lo que tú admiras, ni siquiera lo que tú quieras ser, sino lo que Él quiere que tú seas. Así que creo que uno de los desafíos es esto. No es una moda ahora ser pastor, ser adorador, viajar por las naciones. No es una moda que pueda tomar el lugar del llamado ministerial. Esto no es, puede ser una corriente en movimiento, pero jamás la corriente ni la tendencia va a tener el aval del cielo como lo tiene un ministerio que ha sido diseñado para, que ha sido avalado por el cielo para llegar hacia donde Dios lo quiere llevar. Y aprovechando esto, hay algo más que yo quiero resaltar y es lo preocupante, que es como muchas personas se paran frente a una cámara a denunciar cosas muy delicadas de la iglesia del Señor. Alguien que quizás vea este video va a decir, no, lo que pasa es que hay gente que está haciendo cosas públicas y públicamente les respondemos. Lo que pasa es que yo siento y lo veo y créeme, corazón, duele mucho ver cómo a veces la gente no mide las verdaderas consecuencias de esto. Este video no solo va a verlo aquel que cometió el error y al que tú estás tratando de responderle para corregir con tu otro video, sino que también lo va a ver ese esposo inconverso por el que esa esposa lleva años orando para que Dios lo toque y vaya a la iglesia. Pero cuando le llega ese video, le muestra el video a la esposa y le dice, mira, por eso es que yo no voy a la iglesia. Pero no hay muchos sabios, no hay muchos dolientes del evangelio diciendo, ok, el video para yo corregir herejías o para yo corregir tal o cual cosa, ok, se merece que yo se lo lance al que dijo lo que no debió de decir. Eso es así, se lo merece. El problema es que la sabiduría, es más, la Biblia dice, el prudente ve el peligro y lo evita. Y si tú lo que estás es usando tu canal, tus medios, para tú denunciar todo lo que tú entiendes que no está bien, sin pensar en el daño colateral que esto le puede hacer al evangelio, por personas que precisamente están justificando por qué no se acercan a una iglesia, y cuando le llega tu contenido, puede Dios incluso estar tratando con esa persona, pero da reversa. ¿Por qué? Porque tu video le convence de que no tiene que entrar a una iglesia. Y repito, hay diferentes formas de corregir. Ni siquiera no es que no se corrija, es que se corrija desde una esencia correcta. Pero las redes no pueden ser el ring donde aquel me golpea y yo le devuelvo. El otro dice y yo le hago un video reacción. No creo que esa sea la intención de Dios al habernos provisto como generación de un medio, de una plataforma tan poderosa como son las redes sociales. Creo que el Señor nos hace responsable de todo lo que nos entrega y que precisamente también del acceso que tenemos globalmente hablando para llegar a corazones heridos, Dios nos va a responsabilizar. Cuando en vez de sanar corazones heridos, estamos dañando corazones que están siendo peleados para el reino de Él. Así que creo que esto es muy necesario que lo veamos. Hay que tener cuidado. No se trata solo de responderle a fulano. No, se trata de pensar qué hijo inconverso, qué hijo rebelde, qué esposo, qué esposa, qué burlador del evangelio va a celebrar esto, qué ateo, qué satánico, que el Señor reprenda al diablo, va a decir, mira, se están matando, por eso es que a las iglesias no hay que ir. Y yo no digo que ocultemos nada, estoy diciendo que no creo que este sea el modelo bíblico de manejar crisis en la iglesia de Jesucristo, por la cual Él pagó precio de sangre, no lo creo.
1: Así es, pastora, y no es como no decir las cosas, sino la manera en cómo lo dices.
0: Así
1: es. Desde el amor y desde el respeto.
0: Correcto. Sabes que yo, en todos los años que tengo en el evangelio, yo trato de vivir los principios, corazón. Bueno, de hecho, tú eres parte del ministerio y sabes cómo nosotros siempre nos afirmamos en principios. Y uno de los principios de la Biblia que yo honro y siempre quiero honrar hasta que yo muera es el tema de honrar a otros. La Biblia incluso dice, delante de las canas te pondrás de pie. Y tengo que decir que me comprometo y siempre me he comprometido a honrar a esos ministros, sobre todo a esos que vienen desde décadas atrás, dándonos cátedra, dándonos ejemplo. Pero también tengo que decirte que dentro de todo lo que puedo resaltar en este santo ministerio, es que todavía quedan hombres y mujeres de Dios con carácter correcto, capaces de no hacer un video para crear un escándalo, sino de hacer una llamada para ganar un corazón, para afirmar lo que se debe de afirmar, para no dañar, para no escandalizar. La Biblia dice que hay de aquel que sea de tropiezo a uno de estos pequeñitos. Alguien dirá, no, es que parecerse a Jesús es decir las cosas públicamente, o van a decir, es que Pablo también lo hacía públicamente, o tengo que responderle al hereje públicamente. Y la verdad es que aunque Pablo dijo ciertas cosas públicamente, y aunque Jesús también dijo ciertas cosas públicamente, ellos no tenían redes sociales. Y yo dudo mucho que Jesús, si en este tiempo tuviera Instagram, tuviera Facebook, tuviera TikTok, tuviera YouTube, estuviera haciendo los videos que muchos que supuestamente son dolientes del evangelio se prestan para hacer. Porque al final aquí no solo se trata de responder a una persona que no estuvo en lo correcto, se trata de cuidar a las personas que pueden estar cerca y que algo como esto puede hacer que ellos den reversa.
1: Pastora, ya hemos conocido de Yesenia Ten, de sus roles y sus desafíos. Ahora, usted como maestra, como mentora de la Escuela Trasciende, donde impulsa tanto el crecimiento, ¿cómo puede crecer alguien que espiritualmente se siente detenido?
0: Yo entiendo que lo más importante para una persona que se siente estancada es que primero identifique cómo está su relación y su conexión con aquel que da el crecimiento. La Biblia es clara cuando dice, hablando el apóstol Pablo, yo sembré, Apolos regó, pero el crecimiento lo da Dios. El crecimiento natural responde a principios naturales, pero el crecimiento espiritual, el de Dios, el del avance ministerial, está completamente dependiente y absolutamente conectado a la comunión que una persona pueda desarrollar con el Señor. Esto debe ser protegido, esto debe ser cuidado, a esto hay que ponerle cerco. Con esto hay que comprometerse. Muchas personas buscan a Dios por un tiempo y luego abandonan el hábito de buscar a Dios, pero el que busca a Dios constantemente y tiene una vida de oración y lee constantemente la palabra y se compromete con responder en lo que tiene que ver con el avance del reino desde su posición, es una persona que no se va a estancar, corazón, no se estanca. Y quizás alguien dirá, no, pastora, lo que pasa es que yo no tengo cargo, lo que pasa es que a mí no me valoran, lo que pasa es que yo llevo tantos años y no me han reconocido. Y yo te tengo que decir que el verdadero crecimiento no tiene que ver con un cargo que un hombre pueda darte. Tiene que ver con identificar los depósitos que ya el Señor puso dentro de ti para tú ser de bendición, no quizás a las masas todavía. Si no es el diseño que Dios tiene para ti, no tiene que ser las masas. Si lo es, amén, que lo sea en el tiempo de Dios. Pero mientras ese tiempo llega, tienes que identificar el valor del uno. Del uno que va contigo a la universidad. Del uno que vive cerca de ti. Del uno que vive contigo. Del uno que puede ser el delivery que te lleva lo que tú ordenas de la farmacia o del supermercado. ¿Qué tanto está siendo bendecida la gente que te rodea con lo que tú tienes de parte de Dios en ti? ¿Qué tanto está bendecida la persona que le pasas cada día por el lado? Porque tú no estás esperando un nombramiento, ni un cargo, ni un ungimiento terrenal para entender los depósitos que Dios te ha dado y el compromiso que tienes de impartirlo a la gente que te está rodeando. Entiendo que muchas personas se sienten estancadas porque están confundiendo un cargo con un llamado. Y el llamado es a bendecir. El llamado es a representar a Jesús. El llamado es a dejar mejor el lugar por donde tú pasas. El llamado es a no enfocarte en lo que un hombre te puede dar, sino en lo que ya el Señor te ha dado para tú bendecir el lugar donde Él te ha colocado.
1: Amén. Pastora, ¿y si donde está la persona es el lugar del estancamiento?
0: Esa también es una pregunta súper importante, porque hay que admitir que hay lugares donde el crecimiento no se promueve, donde es difícil crecer, porque no hay apoyo al avance de eso que Dios quiere hacer florecer. Y si es tu caso, que tú tienes a cargo personas que Dios te ha dado la oportunidad de tener cerca, de guiar, de pastorear, de ayudarlas a ser como el Señor quiere que ellas sean, yo te tengo que decir, por favor, escúchame, que en cierto modo tú eres responsable del avance de esa persona. Y sobre todo cuando se trata de una persona que quiere crecer y no se le permite crecer, de una persona que se dispone a servir y no se le permite servir. Por favor, nunca te hagas responsable del estancamiento de alguien que Dios quiere levantar. porque la realidad es que Dios vela por los depósitos que ha puesto en cada uno, y el Señor no va a aplaudir a nadie que intenta bloquear lo que Él quiere hacer desarrollar. Y de hecho, tengo que hablar esto con mucha responsabilidad, pero sí debo decirlo. Dios es tan fiel que cuando Él pone algo en alguien y Él agenda a alguien para usarlo en su agenda de reino, de avance, de expansión, de conquista dentro de una generación, Él persigue la manifestación de lo que Él ha depositado dentro de ese hijo o dentro de esa hija de Él. Cuando ese hijo o hija de Dios no tiene el apoyo que debería tener, el Señor lo mueve. El Señor lo mueve. ¿Y sabes lo que hace Dios? Lo lleva a un lugar donde ciertamente pueda ser apoyado y pueda ser impulsado para convertirse en lo que Dios espera que se convierta. Pero algo yo he aprendido, y es que es mejor que tú entiendas temprano que aquello que Dios decide hacer crecer, el hombre, la mujer, el joven, la joven, que Dios decide hacer crecer contigo o sin ti, conmigo o sin mí, Dios lo va a hacer crecer. Y es mejor que cuando crezca, tú lo puedas ver y decir, Dios me permitió poner un granito de arena en esa gran edificación, que mirarlo y decir, tanto que yo traté de bloquearlo y como quiera Dios lo ayudó. Otra cosa que no debes permitirte es levantarte en contra de una persona humilde, de una persona que no quiere hacer otra cosa más que agradar a Dios. Escúchame, entre toda la gente con la que tú nunca deberías de contender es con un humilde de corazón. Porque el humilde de corazón puede ser que al principio parezca como que se deja o como que no se defiende. Y ahí es precisamente donde está el problema. En ese que no busca peleas, no busca pleitos. En ese que está tranquilo y aunque parece que tú le estás llevando ventaja o que tú te puedas aprovechar de él, ¿sabes algo? Es peligroso ese aspecto y te voy a decir por qué. Porque al humilde lo defiende Dios. Porque al que Dios levanta, no hay hombre que sea capaz de estancarlo. Porque lo que Dios dice, voy a impulsar, no hay freno que le haga estancar. Así que hazte parte de lo que Dios quiere levantar. Y en esa misma dirección, corazón, te tengo que decir que también tú tienes que entender si te sientes estancado porque quizás no sientes el apoyo que pues tú entiendes que debes de tener para crecer. Tienes que saber que esto no es asunto de que solo tú lo pienses o que tú te pongas a crear cosas en tu mente. Por favor, asegúrate de antes de tomar una decisión de salir de un lugar que tú hayas usado los canales que tienes que usar para llegar a ese líder o a esa líder, a ese pastor, a esa pastora y hablarle de cómo te sientes. Porque también a veces puede ser solo un tema de percepción y las cosas pueden tomar un buen rumbo si se dialogan. Pero si ya lo hiciste, si ves que sencillamente esa tierra no te entrega nada y no recibe nada de ti, entonces creo que debes orar para que el Señor te direccione y te diga si llegó el momento de que tú te tengas que mover de ahí.
1: Pastora, en ese mismo tenor, ¿qué palabras le diría a esas personas que hoy se sienten rechazadas y poco valoradas?
0: En cuanto a la gente que se siente hoy rechazada y poco valorada, yo quiero hablarte como pastora, mi amor. Lo primero es que tú veas por qué te están rechazando. Es que no puedo victimizarte en primer orden porque me preocupa este estilo que anda rodando por ahí de que no importa quién te rechace, no importa. Tenemos que ver la causa del rechazo. Porque si donde quiera que tú llegas te están rechazando por lo mismo, entonces ya eso no es un tema de que te estén rechazando. Es una lección de vida que tú te estás negando a aplicar. Es una enseñanza, es una formación que tú no has querido resolver, que tú no has querido absorber para ti, ponerla en práctica. Y escúchame, seguir diciendo que en cada lugar donde tú vas con esa mala formación, sabiendo tú que la tienes, es que te están rechazando y negarte a cambiar, es rodar todo el tiempo de vida que te queden buscando lugares donde el sistema se adapte a ti y no donde te hagan cambiar. Necesitas identificar por qué se me cerró esa puerta, por qué realmente esto no se dio para mí. Porque si es lo mismo, si es la misma causa, entonces no se trata de un rechazo, Se trata de una formación que tú tienes que tener en ti para que eso no te siga pasando. Pero si tú eres una persona que dices, yo no soy conflictiva, no ando buscando problemas, no me resisto a cambiar aquello que sé que tengo que cambiar, crezco constantemente y como quiera, hay lugares donde me rechazan. Yo creo que esto viene a ser protección de Dios para ti. Es Dios quien hace que no te quedes en lugares para los que no fuiste asignado. Es Dios que hace que no seas parte de grupos de personas que no exactamente son aquellas personas con las que Él te quiere cerca. Así que aprende a ver a Dios en todo lo que te pasa, porque de hecho al mismo Jesús hubo lugares donde lo rechazaron. Y la Biblia es clara cuando dice que Él estaba en tierra de Gadara y ahí la gente le pidió que se fuera de ahí, que se fuera de su tierra. Y sabes, la Biblia me dice que Jesús no contendió con ellos, corazón, sino que salió de aquella tierra. Y lo más impactante e impresionante es que cuando Él llegó y cruzó al otro lado, la Biblia dice que le esperaba una gran multitud de personas. Es decir, que no lo quisieron en la tierra de Gadara, pero cuando se movió y avanzó, a pesar de que lo habían rechazado en ese lugar, se encontró con una multitud de personas que lo esperaban. Y yo he aprendido, corazón, que retrasar tu salida de un lugar donde te rechazan es también retrasar tu llegada a un lugar donde te esperan. Y esto es importante que lo sepas. Escúchame, solo asegúrate de que tú no estás saliendo de un lugar porque te estás buscando que te saquen. Trata de salir bien. La Biblia dice, mejor es el fin del asunto que su comienzo. Y esto es algo que tenemos que reconocerlo porque es un principio. Cuida los puentes, cuida las conexiones. Pero si es tu salida producto de que no te quieren ahí, por favor, no insistas en quedarte en un lugar donde te están cerrando la puerta. Porque, repito, quedarte en un lugar donde te están rechazando es retrasar tu llegada al lugar donde te están esperando.
1: De hecho, pastora, a veces acontece que ese lugar donde das lo mejor de ti, donde sabes que tienes un corazón genuino y aún así tú no conectas o esa persona no llegan a quererte, te sientes triste y te preguntas por qué y no nos damos cuenta que es una protección de Dios, como usted dice. Así es que muy tremendo. Pastora, un consejo para esas personas que han sido heridas, lastimadas y que hoy viven hundidas en ese dolor.
0: El tema del dolor que produce una traición es muy profundo. Solamente quien ha vivido esto lo entiende. Es muy doloroso, sobre todo cuando la traición viene de personas que tú amas, de gente a la que tú te has entregado, de personas de las que tú no esperaste que te traicionaran. Pero nuestro ejemplo en esta dirección es Jesús. Y creo que lo más importante de todo esto es específicamente tú no dejar que la traición dañe tu corazón. Y para que esto no pase, es necesario que tú le lleves tu corazón al Señor luego de que la herida lo haya lastimado, luego de que la traición lo haya lacerado. Por favor, escúchame. Esto no tiene que ver con motivaciones, no tiene que ver con fantasías, ni siquiera tiene que ver con tú simplemente tratar de ignorar lo que te hicieron. Exactamente, debe de haber una sanidad real. Y la sanidad real es esa que te hace seguir avanzando en salud emocional, que no justifica al que traicionó, pero tampoco le entrega el corazón a la amargura que produjo ese dolor. Y esto es importante que lo hablemos. ¿Sabes por qué, corazón? Porque cuando una persona se queda amargada por la herida que alguien le causó por causa de una traición, luego pasa que no cree en nadie más. Luego pasa que cree que todo el mundo es igual. Y no, todo el mundo no es igual. No todo el mundo es un traicionero. No todo el mundo es alguien que no merezca la pena que tú confíes en él. Y quiero decirte que esto ha hecho que muchas personas vivan frustradas, que otros no se atrevan a volver a tener una amistad profunda con alguien, que otros ni siquiera se atrevan a comenzar una relación de pareja, que otros no crean en un pastor o en un líder espiritual, que otros no crean que haya personas en las que valga la pena tener una conversación, porque para ellos todo el mundo es malo. Y esto, cuando pasa, habla de un mal profundo que un evento que una situación produjo en una persona. Y la verdad es que tú eres más que un evento. Tú eres más que un tiempo de dolor. Tú eres más que el acontecimiento que te marcó. Tu vida no termina con ese ataque. Escúchame, aún Jesús nos da el ejemplo cuando dice la Biblia, gloria a Dios, que él pudo sentarse con quien él sabía que lo había de traicionar y pudo comer juntamente con él. Y yo quiero decirte hoy en el nombre de Jesús que es posible que tú, al igual que como lo hizo Jesús, tú puedas decir acerca de esos que te dañaron, que te hirieron, Padre, perdónalos porque no saben lo que hacen. Señor, prepara mi corazón para yo hoy desde la sanidad poder hacerle bien al que en otro tiempo me hizo mal a mí, porque al final de todo, lo más importante que nosotros podemos siempre tener muy presente es que nuestra verdadera lucha no es con personas, es con espíritus. La Biblia lo dice claro, nuestra lucha no es contra carne ni sangre, es contra espíritus, potestades, principados, huéspedes espirituales de maldad en las regiones celestes. Es decir, que nuestra batalla verdaderamente es con el enemigo Satanás y no estoy quitándole la responsabilidad a quien se deja usar de él. Pero sí te estoy diciendo que a veces quien es la verdadera víctima es ese que te lastimó y no tú, porque fue tan vulnerable que no se dio cuenta cuando el enemigo lo usó para dañarte. Y ¿sabes qué? En vez de amargarte o buscar vengarte de esa persona, lo que tienes que pedir a Dios es muchísima misericordia. Misericordia para que sea libre, para que sea sano. Porque además, corazón, a veces las personas hieren porque ellos fueron heridos primero. Y nosotros no podemos andar replicando una herida. Si el que te hirió porque fue herido primero, entonces ahora tú herido o herida sales a herir a otros. No estás comprendiendo que aquel que hirió no supo gerenciar su dolor, no lo llevó a Dios para que Dios lo sanara y entonces lo pasó a otro. Pero entonces tú tienes que ser el sabio y decir, yo no extiendo este dolor, yo llevo el dolor a aquel que es mi sanador. Y he conocido casos reales, y la misma Biblia refleja que una persona que ha sido dañada por alguien puede ser sanada hasta el punto de ser usada por Dios para sanar a ese alguien que le lastimó. Así que la herida, el dolor, la traición, lo que todo esto produce es profundo, es fuerte, es doloroso, pero para Dios es algo absolutamente posible de sanar. Y no es lo mismo andar con una herida que andar con una cicatriz que testifica de ti y que dice que sí, que ciertamente tú estuviste en otro tiempo herido, pero que ya esa herida no es herida, sino que ahora es una cicatriz que testifica de lo que Dios ha hecho en ti.
1: Pastora, no podemos cerrar este tiempo tan poderoso y edificante sin tocar el fruto de un llamado respaldado por Dios, y es su iglesia, el Ministerio Internacional Soplo de Vida. ¿Cómo está estructurado y cuál es la visión que Dios le ha confiado en esta etapa?
0: Fíjate, corazón, el Señor nos mandó a abrir Soplo de Vida hace exactamente 10 años en la capital de República Dominicana. Soplo de Vida abrió con 7 personas desde el día 1. El Señor nos ha respaldado. Hoy, a solo 10 años después, la iglesia tiene más de 3,000 personas y es una familia. Es una familia. Soplo de Vida es un refugio para mucha gente. Muchas familias lo testifican así. Y no te niego que ha sido un gran desafío mantener esa esencia de familia en una iglesia que ha crecido tan exponencialmente. Pero algo que sí hemos podido ver es que Dios nos ha dado estrategias en cada una de las etapas de la iglesia para poder sustentar ese crecimiento y llevarlo a más. Por ejemplo, algo que quiero también aprovechar en este momento para resaltar es el valor de desarrollar líderes. Cuando Soplo de Vida abre sus puertas, abre con personas que no estaban desarrolladas como líderes. Y aunque el llamado lo da Dios, es importante también que la visión a la que tú perteneces también se enfoque en capacitarte, en desarrollarte como líder. Y eso es lo que hemos hecho en Soplo de Vida. Por tanto, hoy tenemos una estructura bastante robusta que sostiene y mantiene el crecimiento, que expande lo que el Señor quiere hacer con la congregación en este tiempo. Y dentro de Soplo de Vida hay comunidades que sirven, por ejemplo, en el caso de los jóvenes, tenemos una comunidad preciosa de jóvenes, tenemos una comunidad de mujeres, una comunidad de hombres, de adolescentes, de preadolescentes y de niños. Cada una de estas comunidades tiene el contenido adaptado al crecimiento integral de cada una de ellas. Hay un enfoque amplio de trabajo ministerial, médicos en acción, manos en acción, ministerios de artes, de danza, de canto, de drama. Hay toda una estructura detrás de Soplo de Vida que hace que la iglesia no solamente se congregue, sino que impacte el lugar donde el Señor le ha puesto, que en esta ocasión, pues, como sabes, es la capital de República Dominicana, y desde ahí, muy agradecidos de Dios, pues llegamos a diferentes lugares, a diferentes naciones por medio de cada una de las transmisiones. Así que lo que el Señor está haciendo en Soplo de Vida es glorioso, primero por el respaldo de Él, pero también por el trabajo de hombres y mujeres que se han dejado desarrollar y le han entregado su tiempo, su talento al Señor para que este ministerio avance, porque saben que no se trata de un nombre de una persona, no se trata del nombre de un ministerio, se trata de trabajar y de vivir para el nombre que es sobre todo nombre. Y estamos muy agradecidos por esto, corazón.
1: Pastora, hemos sido testigo de todo lo que Dios ha venido haciendo en su vida y en su ministerio a lo largo de estos años. ¿En algún momento lo imagino?
0: Ay, realmente no. La verdad, no pensaba que Dios iba a hacer tanto en tan poco. Dios nos ha sorprendido. Dios ha hecho mucho más de lo que esperábamos que Él iba a hacer. La verdad es que Dios nos sorprende cada día, y cada día nos sentimos más comprometidos a responder con mucha responsabilidad y dándolo todo para que la gloria de Él se revele en cada cosa que hacemos como casa de fe y a nivel también de lo que es el Ministerio Internacional Soplo de Vida.
1: Amén, gloria a Dios. Es imposible no preguntar por uno de los mayores compromisos que tiene el ministerio, y es su labor social, que no solo se queda en manos en acción, sino también está Ciudad Refugio. Háblenos de eso, ya que sabemos que es una labor muy especial para usted.
0: Bueno, antes que nada me gustaría aclarar qué es Manos en Acción, porque quizás muchas personas dirán, ¿qué es Manos en Acción? Manos en Acción es un ministerio dentro de la congregación que impacta a nivel social toda la nación de República Dominicana. Lo hacemos a través de la repartición de alimentos constantemente, a través de llevar medicamentos a donde se requieren y operativos médicos. Lo hacemos incluso edificando viviendas. Lo hacemos pagándole becas a jóvenes, a niños que necesitan ese impulso y ese apoyo. Dios nos ha permitido levantar este ministerio y ha bendecido la vida de miles de personas, y estamos muy agradecidos por esto. Sabemos que este es el comienzo y que Dios seguirá llevando a Manos en Acción a muchísimo más. Una de las cosas que enfoca este ministerio es la necesidad extrema. Y me acabas también de preguntar, corazón, acerca de Ciudad Refugio, y te tengo que contar cómo nace Ciudad Refugio. Ciudad Refugio nace cuando en una de las reparticiones alimenticias de Manos en Acción, donde estuvimos en comunidades muy vulnerables de aquí de República Dominicana, nos encontramos con un cuadro que rompió nuestro corazón. Una madre con sus 4 hijos en el piso, sin ropa, sin comida. Y de ahí salimos decididos no solo a dejarles una ración alimenticia, sino a preguntar, Dios, ¿qué más tú quieres que hagamos por esta generación? ¿Qué más quieres que hagamos? Y el Señor de ahí nos guió a abrir un lugar, una casa refugio, una ciudad refugio. Para esto ya tenemos el terreno, gracias a Dios, un terreno donde vamos a poder albergar a miles de niños. Esto todo está en proyecto, pero mientras la ciudad se sigue desarrollando, tenemos ya el proyecto de Ciudad Refugio corriendo, y por causa de esto tenemos decenas de niñas que están siendo cuidadas, educadas 24 horas, 7 días a la semana. Gracias primero a Dios y luego también a todos los que de alguna manera se hacen parte de este proyecto. Quiero también aprovechar la ocasión, corazón, para agradecer a todos los que nos apoyan. Gracias. Ciudad Refugio es un proyecto que no solo tiene que ver con el hoy, no es solo con el ahora, es con transformar vidas para el mañana. Y damos gracias a Dios porque ciertamente hemos visto cómo las niñas llegan ahí y son transformadas, son llenas de vida. Dios trabaja con ellas, sana sus corazones, obra en ellas desde el primer momento. Y todo esto sabemos que no se trata solo de un proyecto más, se trata de un respaldo de Dios obrando en un proyecto tan importante como lo es Ciudad Refugio. Y creemos y oramos, corazón, porque creemos que Ciudad Refugio, la primera, está en República Dominicana, pero que desde aquí Dios va a seguir expandiendo esto y lo va a llevar a cada lugar del mundo donde lo necesite. Así lo creemos, que Dios va a seguir tocando corazones, va a seguir tocando vidas que digan, yo también me quiero hacer parte. Y aunque quizás no puedo ser yo el que las va a rescatar cuando la dejan botadas en un hospital, cuando la dejan desamparadas en un lugar desahuciado, pues yo me sumo a eso y oro por eso y me hago parte de eso. Y no solo te hablo para que seas parte de Ciudad Refugio, no, sino para que te sensibilices también con cualquiera que sea la necesidad que haya en tu propia comunidad, porque vale la pena ser representantes de Dios a través de todas las maneras que Él nos permita hacerlo.
1: Gloria a Dios, pastora, de verdad, qué bendición. Me enorgullece ser parte de un ministerio que viene desarrollando labores tan loables como lo es Manos en Acción en Ciudad Refugio. Que Dios la siga supliendo para que siga llevando, pues, bendición a cada hogar de República Dominicana.
0: Gracias.
1: Ya para finalizar, ¿cuál es el enfoque de este año 2026 para la pastora Yesenia Ten y el Ministerio Internacional Soplo de Vida?
0: Pues en este año tenemos la gira Levántate. La gira Levántate fue una estrategia de Dios que el Señor puso en nuestro corazón el año pasado, 2025. ¡Wow! Fue algo impresionante lo que el Señor hizo en cada parada de la gira Levántate. Y este año seguimos con esa misma visión de llegar a diferentes lugares donde el Señor nos ha indicado que tenemos que llegar a llevar salvación, restauración y vida de Dios a través de la gira Levántate. Estaremos en Puerto Rico, en el Choliseo, el día 7 del mes de marzo. Vamos a estar también en Panamá. Llegamos a Estados Unidos y a varios otros lugares de Latinoamérica. Así que les animo a todos a estar pendientes, ¿verdad?, de los lugares donde vamos a estar para que si estás cerca, no dejes de ser parte de esto. Otra cosa que está pasando en este año, corazón, es que acabamos de abrir un programa muy especializado en lo que tiene que ver con mentoría personalizada para todas esas personas que dicen yo quiero crecer o yo soy un líder y necesito que me equipen para poder emprender mi ministerio y poder pues desarrollar esos dones que yo sé que el Señor ha puesto dentro de mí. Pues nosotros estamos muy comprometidos también con eso y desde la Escuela de Formación y Capacitación Ministerial Trasciende, que ha venido graduando ministros ya por años, pues se suma ahora el programa Trasciende para la Vida, uno que viene a mentorear de forma más directa y personalizada a cada uno de los estudiantes. En este programa específicamente yo voy a estar, luego de que se agote el contenido del programa, teniendo un tiempo, cada cierto tiempo, con cada uno de los estudiantes de Trasciende para la Vida. Aquí la mentoría es más direccionada, es más un crecimiento guiado para todos los que se hagan parte de este programa de crecimiento y desarrollo integral. Y una cosa más que estamos haciendo en este año es afirmando todas las iglesias hijas. Esto y mucho más viene en este año.
1: Un año prometedor. En el nombre de Jesús, pastora, para mí ha sido más que un honor, un privilegio poder conversar con usted y tener este tiempo tan maravilloso y de bendición. Le deseo que Dios siga ensanchando su territorio y todo lo que haga, que es para su gloria y para su honra. Muchas gracias,
2: todos,
1: bendiciones.
2: Y todas, bye. Bienvenidos a un nuevo episodio de Sin Mirar los Costados. Acá estamos con un episodio que, a ver, está orientado a las mujeres, pero si sos hombre, si sos varón y lo querés ver igual, creo que puede ser también edificante para vos. Vamos a hablar sobre la mujer de Proverbios 31 y específicamente sobre hábitos llevados al día de hoy para poder ser esa mujer de Dios y esa mujer de Proverbios 31. Así que, como está orientado a mujeres, quería hacer como este disclaimer de que si sos varón, no te vayas, no te asustes, te puedes quedar igual y puede ser también edificante para vos, para, no sé, las mujeres con las que te rodeás, mamá, hermana, tu novia, mujer, quien sea, como que creo que este capítulo de la Biblia no está orientado solo a que lo lean las mujeres, sino también todos. Así que vamos a arrancar con esto. Yo soy una mujer súper de organizarme la vida, de tener un cronograma para todo, de los hábitos. Pienso mucho mi día a día. Es como que me gusta mucho tener hábitos, aunque me cuesten, lo voy a decir. Hay muchos que voy a leer acá que me cuestan al día de hoy. Pero siento que son hábitos que todos los días tenemos que trabajar y ser conscientes en poner lo mejor de nosotras para poder llevarlos a cabo. Así que vamos a empezar diciendo que todas queremos ser esa mujer que vemos en las redes. Hoy en día es como que la mujer que ejercita, come sano, no tiene ansiedad, no tiene temor al futuro, está activa, encendida por Dios. Es como la mujer que todas anhelamos y queremos ser, ¿no? Y hoy en día también en las redes sociales vemos mucho sobre, como que se muestra, se habla mucho sobre los hábitos, sobre cómo comer mejor, rutinas de gym y todo eso. Entonces también hoy en día tenemos al alcance de un clic un montón de herramientas, pero desde siempre tuvimos la palabra de Dios que también nos aconseja y nos muestra cómo es esa mujer virtuosa, esa mujer ejemplar. Y sé que a veces puede parecer un poco difícil, ¿no? Como estar en equilibrio con nuestra vida espiritual viviendo en un mundo que está tan desequilibrado, ¿no? Y también que constantemente se nos exige como ser esas mujeres que están todo el tiempo a pleno, a mil, haciendo un montón de cosas, y pareciera que hoy en día el éxito es tener tu agenda repleta de cosas, ¿no? Y esto no nos lleva, o sea, yo lo que no quiero como decirles hay que estar haciendo un montón de cosas todo el tiempo para ser esa mujer ejemplar, no. Sino que son hábitos en el día a día para cuidar de nuestro interior, nuestra vida espiritual, nuestra mente, nuestro cuerpo. Así que bueno, yo les recomiendo que se lean todo el capítulo de Proverbios 31, la parte de mujer ejemplar que está desde el versículo 10, pero acá vamos a ver algunos puntuales. Y también decirles que los hábitos no se obtienen de la noche a la mañana, no es que ustedes hoy en día se ponen a meditar sobre la mujer virtuosa y ya mañana, listo. Tienen todo, digamos, como que les sale y les fluye todo de la noche a la mañana. No, son los hábitos se van construyendo en el día a día con pequeños pasos y principalmente con un corazón dispuesto. Entonces, nada, ojalá que este episodio las pueda motivar a dar esos pequeños pasos para el día de mañana poder construir estos hábitos. Yo soy muy de ver videitos sobre like Girl Christian Habits en inglés. Hay un montón y como no encontraba en español, dije, lo voy a hacer yo. Porque veía que hay muchos videos sobre esto de chicas en Estados Unidos que los graban. Y como no había encontrado uno en español, dije, listo. A mí me encanta el tema de los hábitos. Me encanta este capítulo de la Biblia. Entonces, lo voy a hacer yo. Bueno, el primer hábito del que vamos a hablar es el de levantarse temprano. Y para eso vamos a leer el versículo 15 de Proverbios 31, que dice: se levanta aún de noche y provee comida a su familia y labor a sus criadas. Bueno, este tema creo que puede ser algo desafiante o difícil para muchas personas que no se consideran como morning persons, como que les cuesta levantarse temprano, ponerse la alarma y son de esas personas que las postergan y que no se pueden levantar. Bueno, a mí a veces me pasa, considero que hay días que me cuesta más que otros, pero pensemos por qué la palabra dice esto, ¿no? A mí, en lo personal, lo que me pasa es que cuando me levanto temprano estoy menos apurada, es como que siento que tengo más tiempo. Una de mis prioridades este año, como les había contado en uno de los primeros episodios que hicimos este año, es esto de pasar tiempo con Dios, ¿no? A la mañana, para arrancar el día y que sea lo primero de mis días. Entonces, algo que me di cuenta es que los días que me levanto temprano, es como que el tiempo no me corre. No estoy pensando en, ok, tengo tantos minutos para dedicarle a orar, a leer la palabra. No, Es como que si yo me levanto temprano, lo hago tranquila, lo hago sin pensar en cosas que tengo que estar haciendo después. Tal vez son horarios en los que la gente todavía no está tan activa, 7 de la mañana, 8 de la mañana. Entonces es como que empezás a ganarle tiempo al día, así lo veo yo, ¿no? También como un momento para organizar tu día, tu agenda. Yo soy muy de tener agenda en papel o los típicos checklists de anotarme cosas, y siento que eso me organiza el día, me despeja la cabeza, tengo bien en claro qué es lo que tengo que hacer, soy muy determinada en decir, bueno, hoy en día tengo todo esto para hacer, estos checklists, me organizo el día como para poder cumplirlo también, porque una cosa es planear algo, pero después no terminar haciendo nada. Entonces, usar ese tiempo temprano como para dedicarte a pensar en todo lo que tenés que hacer ese día y también ese tiempo con Dios clave para entregarle tu día y entregarle todas esas cosas que tenés que hacer. Un desafío también que yo tengo a la mañana y me cuesta un montón es despertarme y no estar con el celular. O sea, no que me suene la alarma y lo agarro y empiezo a scrollear y a responder mensajes apenas me despierto. Pero cuando me levanto un poco más tarde, que ya tengo el celular con mensajes del día, de nada, de obligaciones que tengo que hacer o cosas que tengo que responder, es como que inevitablemente si te levantaste más tarde te sentís con el compromiso de, bueno, estoy leyendo estos mensajes, los respondo. Pero si te levantás más temprano, capaz que no recibiste todavía esos mensajes. Entonces, creo que es un desafío que nos cuesta. Yo encima soy freelancer, o sea, no tengo un trabajo de 8 a 18, entonces si me quisiese despertar todos los días a las 11 de la mañana, 12 del mediodía, lo podría hacer. Por eso también es como la presión que me tengo que poner yo misma en decir, bueno, quiero ser determinada en levantarme temprano, en pasar mi tiempo con Dios, en organizar mi día, en tener mi agenda, en organizar mis horarios. Y encima, en Argentina, siento que es más difícil porque para los que no son de mi país, que voy a decirlo, hay mucha gente que mira el podcast que es de otros países y eso me está sorprendiendo un montón. Así que les cuento a la audiencia que no es argentina que acá nos cuesta mucho dormirnos temprano porque cenamos tarde, no se cena a las 6 de la tarde, 7 de la tarde como en otros países. Acá se cena, el normal es 9 de la noche, 10 y te diría que también 11 de la noche. Entonces es todavía más difícil porque tenemos como los horarios un poco más extendidos y nos solemos dormir tarde. Y algo que me di cuenta es de que si quiero tener el hábito de levantarme temprano para pasar tiempo con Dios, bueno, me tengo que dormir temprano. Y es un desafío, pero acá la palabra lo dice y es de mujer prudente y sabia. Creo que hay sabiduría en ser disciplinados y decir, bueno, si yo me propuse a la noche levantarme a las 7, 8 a.m. para pasar tiempo con Dios, lo voy a cumplir, me voy a levantar y lo voy a hacer. Hábito número 2, poner primero a Dios. Y esto significa una mujer que cuida su interior también. Vamos a leer el versículo 30 que dice: engañosa es la gracia y fugaz la hermosura. La mujer que venera al Señor, esa será alabada. Esto también es lo que les decía, mujer que pone primero a Dios. Y muchas veces me llegan mensajes como de, Bren, ¿cómo hago para no apagarme? Siento que me apagué, siento que me cuesta mucho orar, me cuesta leer la palabra. Primero decirles que creo que a todos nos pasa con el día a día, con la rutina, con nuestras agendas, que nos cueste tener ese momento en el día a día. Pero como les digo, un hábito, cuando ya es un hábito, cuando ya es algo que estamos haciendo día a día y damos lo mejor de nosotros para cumplirlo, después es algo que empieza a salir automáticamente. Entonces, ponete a orar un día y otro y otro y otro y ya después vas a sentir esas ganas de conversar con Dios y entregarle todas tus cargas y todos tus pensamientos y todo lo que te pasa, ¿no? Y algo que me gustaba de este versículo, habla de una mujer que cultiva más su interior que su exterior, ¿no? Porque dice, engañosa es la gracia y fugaz la hermosura. O sea, hoy en día puede ser joven, linda, no tener arrugas, pero el día de mañana inevitablemente en algún momento la vejez y las arrugas van a llegar. Pero lo que siempre uno puede estar cultivando y potenciando es el interior, ¿no? El cuidado del interior. Y es interesarse por crecer en Dios. Y esto no significa que voy a descuidar mi exterior. Se los dice una mujer que ama maquillarse y me encanta el skincare y la ropa y todas esas cosas. Me encanta.

circunstancias, o sea, no es un corazón alegre porque todo está bien, es un corazón alegre y con gozo porque vos lo tenés a Jesús y porque tenés a Dios en tu vida y porque todos los días te ocupás de construir tu vínculo con Él y de entregarle todas tus cargas y es un rostro que está hermoso porque refleja a Jesús, es como ese glow up en Dios, ¿vieron? Hay un trend que me gusta mucho, que lo veo en las redes, de el glow up de Jesús, que se ve a una chica o un chico con videos antes de conocer a Jesús y después de conocer a Jesús. Y de verdad que es impresionante el glow up que hay en la cara, en los ojos, en su expresión. No sé ni cómo explicarlo. Fíjense en las redes, pero está este trend que se llama Jesus Glow Up, algo así. Y realmente es así, es como un glow up que te da el estar constantemente en la presencia de Dios que inevitablemente se refleja hasta en tu apariencia, en tu rostro, ¿no? Y es una belleza que no depende ni del maquillaje, ni de la ropa, ni de si tenés productos caros o no, depende únicamente de tu relación diaria y rendición diaria con Dios. Mujer virtuosa número 3, puse, mujer que sabe administrar su tiempo y su casa, su hogar. Vamos a leer el versículo del 13 al 16 que dice, busca lana y lino y con voluntad trabaja con sus manos. Es como nave de mercader que trae su pan de lejos. Se levanta aún de noche y provee comida a su familia y labor a sus criadas. Inspecciona un campo y lo compra, y con el fruto de sus manos planta una viña. O sea, acá vemos una mujer que es esforzada, que es precavida, una mujer que se preocupa por su familia, por sus amigos, por sus afectos, una mujer que piensa en su trabajo, en cómo administrar sus recursos, su economía. Es una mujer dedicada y que le dice a la pereza out, o sea, chau, planifico y acciono. O sea, es como una mujer que está activa, ¿no? Es lo que les decía, por ejemplo, esto de tener una agenda, tener un checklist, planear, pero también ejecutar. También pienso que es una mujer que tiene en claro sus prioridades, o sea, y que sabe decir que no, para poder dar lugar y decir que sí a todo lo que tiene, como que poner realmente su enfoque y su prioridad, su mente, su energía. Pienso que también es una mujer precavida, por ejemplo, con el dinero, ¿no? Una mujer que ahorra, que sabe dónde poner el dinero, que no está todo el día comprando, no sé, cartera de maquillajes, esto y lo otro, si no tiene el dinero para ocuparse, ¿no? Es una mujer que no se endeuda. Como que creo que es una mujer que se organiza. Por eso les digo qué importante es ese tiempo de sentarnos y organizar. A mí me sirve a la mañana. Sentarme, organizar, tener, no sé, un documento con todos mis gastos, a dónde va cada ingreso que tengo, tener como ese panorama también de las finanzas. Es como una mujer que se ocupa de su economía y tiene en claro qué hago con lo que me entra, hacia dónde va. Es una mujer que planifica. También una mujer que, como les decía antes, se preocupa por su familia, ¿no? Por sus amigos, por sus afectos. Está en constante, como, no les digo ser el salvavidas de las personas, porque nosotros no tenemos nunca que tomar ese rol, pero sí esto de, el otro día escuchaba en mi iglesia, ¿no? Como, llamá a tus papás, llamá a tus abuelos. Sí está bien mandarles un mensajito, pero llamar, preguntarles cómo están, si les hace falta algo, ir y de repente hacerle las compras a sus abuelos, a sus papás, ayudarlos con lo que haga falta, honrar a tus seres queridos. Creo que también eso es lo que acá la palabra nos dice, ¿no? Número 4, mujer emprendedora. Vamos a leer el versículo 16 de vuelta que dice, inspecciona un campo y lo compra y con el fruto de sus manos planta una viña. O sea, volviendo un poco a esto que les decía de una mujer sabia en cuanto a

0: sus recursos, sus finanzas, su economía. Es una mujer que hace parte a Dios en su economía. Esto que les decía de poner a Dios primero en todo, eso incluye también nuestras finanzas, nuestra economía. Pienso que la mujer virtuosa es una mujer emprendedora, una mujer que no se queda en el molde ni se estanca, ¿no? Sino que está pensando constantemente como maneras de soñar, de tener proyectos, de salir adelante, de tener un crecimiento profesional y también personal, ¿no? Creo que es una mujer que invierte sabiamente, que sabe dónde administrar sus recursos, y también una mujer que nunca deja de soñar. O sea, yo no sé, conozco gente que vos las ves y están hace muchísimos años trabajando capaz en el mismo lugar, pero sin pasión y como que dicen, sí, estaría bueno hacer un emprendimiento de esto, del otro, pero se quedan en la idea, se quedan en el molde, ¿viste? Y no, como que quiero motivarlas a que dentro de los recursos que tengan a su alcance, que no se queden en el molde, que nunca dejen de soñar. Algo que yo admiro mucho, por ejemplo, de mi mamá, es que con la edad que tiene, que ya tiene más de 60 años, siempre viene ella una mujer con un desafío nuevo, con un sueño nuevo, con algo nuevo por lo cual emprender. Y no es que porque, ah, ya tiene 60, listo, ya vivió lo que vivió y ya está. No, como que algo que admiro de ella es que siempre tiene un emprendimiento nuevo en la mente y algo nuevo para ejecutar y para hacer. Y eso me parece que también nos mantiene activas y vivas y con esperanza y con ganas. Tener siempre como sueños, proyectos por cumplir. Número 5 y uno de mis preferidos es la mujer virtuosa, es esa mujer que también cuida de su salud, de su cuerpo y de su energía. Vamos a leer el versículo 17. Dice: ciñe sus lomos de fuerza y sus brazos de vigor. Obviamente creo que acá se está hablando de una fortaleza interior, pero también creo que Dios nos llama como a, como dice la palabra, cuidar del templo del Espíritu Santo. Y eso implica ser mujeres fuertes, sí, a nivel carácter, a nivel interior, pero también a nivel físico, o sea, es ese cuidado del templo del Espíritu Santo que lo podemos reflejar en el día a día a través de los alimentos que comemos, comer cosas nutritivas, salir a caminar, hacer ejercicio, estar en movimiento, o sea, no ser mujeres quedadas, que nos despertamos, vamos, trabajamos, venimos y nos sentamos en el sillón a ver la tele. No, como busquemos esos momentos de realmente darle ese cuidado al templo del Espíritu Santo y vivir una vida que pueda reflejar ese cuidado a través de los hábitos que llevamos en el día a día. Vamos a leer el versículo que está en Primera de Corintios, capítulo 6, versículo 19 y 20. Dice: ¿no saben que su cuerpo es templo del Espíritu Santo, que está en ustedes, que tienen de Dios y que no son sus propios dueños? Porque han sido comprados por precio, por tanto glorifiquen a Dios en su cuerpo y en su espíritu, los cuales son de Dios. Entonces pienso que hay que glorificar a Dios hasta con nuestros hábitos del día a día. Y un poco lo que les digo siempre es que esto no puede depender de nuestras ganas porque honestamente, a mí no me darían ganas nunca de levantarme e ir al gimnasio, de ir a caminar o de salir a correr. Creo que muy pocas veces digo, ay, qué ganas de salir a correr 8 kilómetros. No, es como esa disciplina y esa firmeza en decir, bueno, yo quiero darle lo mejor a mi cuerpo, quiero darle lo mejor al templo del Espíritu Santo, voy a salir a correr, voy a salir a entrenar, voy a salir a, no sé, a hacer las compras y es para hacerme comida saludable en mi casa y nutritiva y darle lo mejor a mi cuerpo. Es como, obvio, es más fácil pedirte un delivery o es más fácil esto, quedarte en tu cama viendo Instagram, pero son esos hábitos que tenemos que emplear aunque no tengamos ganas. Lo mismo que pasar tiempo con Dios a la mañana. Y la verdad que también, o sea, creo que nuestra carne, nuestra humanidad nos lleva como por el otro camino, que nos dice, no, levántate y quédate una hora viendo esto, videitos en TikTok en vez de pasar esa hora con Dios. Pero es hacerle frente a nuestras ganas para poder hacer cosas que nos hacen bien a nosotros interiormente, físicamente. Y esto se ven los frutos. O sea, por más de que al principio nos dé fiaca y no querramos, creo que en algún momento ya se vuelve, como les dije, algo automático y vamos a poder ir viendo los frutos de esos hábitos también. Y algo que está muy anexado también a esto del cuidado del cuerpo, y este es el hábito 6, es el del descanso. O sea, la mujer virtuosa es una mujer que descansa también, porque pienso, como les dije, que estamos en un mundo que cuanto más llena tenés tu agenda, más cosas haces, es como que eso es igual a tener éxito, ¿no? Que te levantaste, que fuiste al gimnasio, que fuiste a una reunión, que volviste, fuiste a trabajar, que fuiste al gimnasio. O sea, cuantas más cosas, cuanto más lleno esté tu día y tu agenda, es igual a éxito. Y se los digo porque yo he sido de esas personas que creía que si tenía todo mi día lleno de cosas y de actividades, era igual a vivir una vida exitosa, ¿no? Y es como, ok, ¿a los ojos de quién? De los demás. Ok, pero vos, tu interior, ¿cómo estás? Creo que los momentos en los que tuve mi agenda más explotada fue cuando más descuidé mi espíritu y cuando más descuidé mi interior y mi relación con Dios, porque estaba tan enfocada en cumplir con todo mi checklist de cosas que descuidaba lo más importante. Y hasta el devocional se había vuelto como una rutina, como una cosa más por chequear en el día. Entonces, creo que es importante el descanso. Creo que es importante también ir un poco contracorriente de lo que nos dice el mundo y saber que es importante el descanso y que no hace falta tener todo el día un montón de cosas y estar de acá para allá y no parar, hasta llegar a un punto en el que decís no doy más con mi vida. No, es importante el descanso y pensaba, nosotros somos seres humanos que estamos hechos a semejanza de Dios, ¿no? Y Dios mismo descansó cuando creó este mundo. Y lo vamos a leer para que no nos olvidemos de esto. Está en Génesis capítulo 2, versículo del 1 al 3. Dice, así quedaron acabados los cielos y la tierra y su gran contenido. Y acabó Dios en el séptimo día la obra que hizo y reposó en el séptimo día de cuanto había hecho. Entonces Dios bendijo el séptimo día y lo santificó porque en él reposó de cuanto había hecho en la creación. O sea, somos imagen de Dios. Dios mismo necesitó descansar después de su trabajo, de su labor, de su creación. ¿Cuánto más nosotros? O sea, ¿cuánto más nosotros necesitamos también del descanso? A mí hay veces que me pasa que llega un momento en el que digo, siento que mi espíritu me está pidiendo descanso. Siento que mi mente, mi espíritu me está pidiendo frená. Frená un poco, descansá. Un día, no sé, hay veces que me pasa que me agoto tanto que pienso, necesito irme un día al campo con la Biblia y sin el celular a descansar de la vida, ¿viste? Y de las cosas y de las obligaciones. Pero no hay que llegar a ese punto de sentir que te tenés que ir a un campo a descansar. O sea, es algo que en el día a día podemos darle ese lugar al descanso mental y no llegar al punto del colapso. Y creo que también es llegar a ese punto del colapso pasa porque pensamos que en nuestro tiempo libre estar mirando el celu y estar viendo videos de Instagram es descansar, pero en realidad constantemente estás trayendo la información a tu cabeza y te satura también un poco. Entonces, con esto los quiero animar también a que podamos, a pesar de nuestros días caóticos y acelerados y actividades y trabajo y todo, tener tiempos de descanso. Y si podemos tener un día en el fin de también de descansar, hasta incluso de lo social, de los eventos sociales, siento que es algo que es bueno para nuestro interior y nuestro espíritu, y es también cuidar del templo del Espíritu Santo. También, número 7, la mujer virtuosa es una mujer que ayuda a otros. En el versículo 20 leemos que dice: alarga su mano al pobre y al menesteroso. Entonces, estamos viendo que es una mujer que es generosa, una mujer que es generosa sí con la gente que capaz está en necesidad, pero también con su familia, con sus amigos, con sus afectos. Y creo que es una persona que refleja que su vida y su mundo no gira solo en torno de ella. O sea, tiene tiempo y tiene ganas de también ocuparse de su familia, de sus amigos, de sus afectos, de personas que están en situación vulnerable, tal vez. Entonces, pienso que también en este mundo se habla mucho del amor propio, ¿no? Como de ponerse a uno primero, siempre. Constantemente nos están hablando del amor propio, de ponernos primero, de pensar en lo que nosotros queremos, de seguir nuestro corazón. Pero la Biblia va como en contra de todo esto y dice: ama a tu prójimo más que a ti mismo. Entonces, creo que esta mujer virtuosa es esa mujer que sale de su zona de confort. O sea, fíjate cómo constantemente la mujer virtuosa tiene que salir de su zona de confort, ¿no? Para ser una mujer esforzada, que trabaja, que se ocupa de su salud, de su cuerpo, de su familia. Entonces, salir de esa zona de confort también implica poner los ojos y el enfoque en otras personas que no son una misma. Es ayudar a otros, desde lo que uno puede hacer, ¿no? Con el tiempo que tiene y con los recursos que tiene, creo que es algo que también, a pesar de que implique un esfuerzo, nos hace bien a nuestro interior ayudar a otros. Entonces, los animo a que puedan, no sé, dentro de los lugares donde ustedes están, en sus iglesias, en alguna fundación, en algún lado, poder destinar un tiempo de sus vidas a poder ayudar a otros. Número 8 y anteúltimo es: la mujer virtuosa es esa mujer que habla con sabiduría y amor. Hay un versículo que está acá en Proverbios 31, que es el versículo 26, que dice: abre su boca con sabiduría y su lengua enseña con bondad. O sea, de nada sirve que dediquemos nuestra vida a cuidar el templo del Espíritu Santo, a ser esforzadas, a trabajar, a tener la agenda, a cumplir con lo que decimos, si después de nuestra boca no salen palabras de amor, de bendición para otras personas. O sea, ¿qué le estás expresando a tu esposo, a tu novio, a tus amigos, a, no sé, la gente con la que te cruzas en distintos ámbitos? ¿Qué sale de tu boca, no? La palabra dice que la boca tiene poder de vida o de muerte. Entonces, ¿qué está saliendo de tus palabras, de tu interior? La mujer virtuosa es esa mujer que de su interior, de su boca, salen palabras que son consejo, que enseñan, que edifica a otros. No sé, veo también constantemente gente que dice amar a Dios, pero que está hateando en las redes, por ejemplo. Y por más de que no esté saliendo directamente, literalmente de tu boca, está saliendo de tu interior y le estás tirando hate a otra persona. Bueno, es eso, es ser conscientes de qué estamos comunicando, a través de un teléfono, a través de una conversación, a un desconocido o a tu familia, ¿no? ¿Qué está saliendo de tu boca? Y también algo prudente, y creo que algo de la mujer virtuosa, es cómo respondes frente a las ofensas. Porque muchas veces me ha pasado de ver algún, no sé, video de alguien hablando algo de mí, o hace poquito me pasó, y que yo digo, ay, que, pero qué ganas de salir a responder y decirle esto y esto y esto. Y después digo, no, no, no, no, no. Tipo, refrena la lengua y que de tu boca no salga lo mismo que está saliendo de la boca del otro. Que de vos, si sale algo, que sea palabra de vida. O mejor, que no salga nada si estás enojado. Como mejor, creo que es más prudente, tal vez, esto, silenciar y no responder. Y por último, número 9, vamos a hablar de que la mujer virtuosa es una mujer de fe. Y uno de mis versículos favoritos está en este capítulo, en el versículo 25, que dice: se viste de fuerza y dignidad y sonríe ante el día de mañana. Otra versión dice: ríe sin temor al futuro. Y esto es tener fe, es cultivar la vida diaria con Dios, es tener una vida de palabra, una vida de oración, una vida de oración en vez de maquinar. O sea, si estás teniendo pensamientos, si tu mente está maquinando, no, es frenar y orar y entregárselo a Dios y llegar a tener tal nivel de confianza y de fe que, como dice la palabra, me río ante el futuro. O sea, me río, no me preocupo. La palabra también dice, no se preocupen por nada, más bien oren por todo. Entonces es cultivar una vida de oración, es caminar por fe, más allá de que vivimos en un mundo acelerado con preocupaciones que nos llevan como a estar ansiosos y afanosos, no, es poner un stop a todo eso y vivir una vida tal de fe que me río ante el mañana. Y lo veo con ojos de esperanza también. Así que, nada, quería hacerles este episodio de hábitos de chicas que amamos a Dios. Sé que tal vez es un episodio que, a ver, en este podcast podemos hablar de cosas como muy profundas y cosas, no sé, que tal vez, no sé, como los episodios de Yo Desigual, de soltería, de dejar el pasado atrás, de maldiciones generacionales, de todo eso, pero también esto es más llevado al día a día y creo que son cosas que tenemos que tener en cuenta y como mujeres queremos ser esas mujeres que reflejamos el carácter de Dios y que, nada, creo que se puede lograr con pequeños logros en el día a día que después se convierten en hábitos. Esto de cuidar nuestro cuerpo, nuestra alimentación, nuestros pensamientos, nuestra vida de intimidad con Dios, vida de oración, vida de palabra, cómo nos relacionamos con otros, cómo ayudamos a otras personas. Son cosas a tener en cuenta y se los quería compartir para que después ustedes también puedan seguir meditando en todo este capítulo de Proverbios 31. Así que espero que les haya gustado. Me cuentan en mis redes. El emoji del día de hoy es el monio rosa. Así que las espero en mis redes, @brendadieloy, y me cuentan qué les pareció. Sí, les mando un beso muy grande. Chau, chau.
1: ¿Dónde entra la voluntad de Dios en su vida? O sea, ¿le pide su dirección, su guía y provisión, o se despierta en la mañana y decide cómo vivirá el día, o no lo piensa mucho? Es una de esas personas que sigue la misma rutina todos los días, siempre y cuando tenga lo que quiere, lo que cree que necesita, no piensa mucho en Dios. Cuando pienso en eso y pienso en cómo actúa la gente sin Dios en su vida, recuerdo cuando llegué a la primera iglesia bautista, vine como pastor asociado, y había 60 diáconos y 7 hombres encargados de todo. Y ya que yo no tenía autoridad, no representaba un peligro para nadie. Me dejaban sentar en sus reuniones. Entonces estaba sentado en una reunión, nunca lo olvidaré, y cayeron en una breve discusión, un desacuerdo, no lo resolvían, no podían decidirse en algo, lo que se llevó quizás unos 45 minutos y pensé, no vamos a avanzar en nada. Entonces dije, ¿por qué no le preguntamos a Dios cuál es su voluntad en esto? Nunca olvidaré la reacción. El hombre sentado a mi derecha era abogado y dijo, deja a Dios fuera de esto, esto es un asunto de negocios. Bueno, cuando dijo eso, mi respuesta fue, ¿cómo podemos dejar a Dios fuera de los asuntos de Dios? Porque su voluntad es que vivamos de cierta forma. Su voluntad afecta todo lo que hacemos y decimos. La voluntad de Dios es nuestra guía. La voluntad de Dios es el principio mediante el cual todos debemos vivir a diario, sea quien sea. Pero si nunca le pide a Dios dirección en su vida, lo que dice con su conducta su actitud es, puedo hacerlo sin Dios. No necesito su dirección. No necesito su ayuda. Puedo lograrlo sin Él. Al vivir a diario sin consultar con Dios, Señor, ¿cuál es tu voluntad? ¿Qué te complace? ¿Qué te honra? Si vivo a diario sin preguntar eso, estoy diciendo que no necesito a Dios. O quizás usted diga, nunca diría que no necesito a Dios. ¿Y qué de su conducta? ¿Qué de sus hábitos? ¿Se comporta como si no lo necesita o como si lo necesita? Si cree que Dios tiene una voluntad soberana para su vida, y la tiene, si cree lo que dice la Biblia acerca de Dios y de nuestra relación con Él, ¿cómo pasa día tras día sin preguntarle, Señor, ¿qué quieres que haga con respecto a esto? ¿Qué quieres que haga respecto a esta compra, respecto a esta relación, respecto a mi actitud, a mis gastos, al manejo de mi dinero, a mi trato con la gente? O sea, si pasamos el día sin pedirle guía y dirección a Dios, decimos con eso, puedo encargarme. ¡Qué insensatez! ¡Qué insensato pensar que podemos manejar la vida sin Dios en la sociedad en la cual vivimos! Y algo interesante que deseo leer en la Sagrada Escritura. Aquí iba Jesucristo, rumbo a la cruz, en Lucas capítulo 22, si desea acompañarme para leerlo. Su ministerio se acercaba a su fin terrenal. Él sabía la voluntad del Padre, había estado orando por eso, lo sabía desde hacía tiempo, pasó unos 30 años de carpintero más o menos, y ahora había sido evangelista enseñando la palabra de Dios. Y dice el versículo 39 del capítulo 22, y saliendo se fue como solía al monte de los Olivos, y sus discípulos también le siguieron, ahí iba, era su lugar de oración. Ahora, ¿qué estaba haciendo? Porque la cruz estaba a un paso al día siguiente. Cuando llegó a aquel lugar, les dijo, «Orad que no entréis en tentación». Y él se apartó de ellos a distancia, como de un tiro de piedra, y puesto de rodillas oró, «Escuche la oración del Hijo de Dios». «Padre, si quieres, pasa de mí esta copa». O sea, ¿hay alguna otra manera de que compremos la redención de toda la humanidad y eludir la cruz? Pero no se haga mi voluntad, sino la tuya. Jesucristo, que era el Hijo de Dios, le preguntaba al Padre, ¿hay alguna otra vía salvo la cruz? Y desde luego que no la había. Ahora, ¿qué queremos decir con la voluntad de Dios? Si alguien le preguntara, ¿vive en la voluntad de Dios? ¿Cómo contestaría eso? No podría contestarlo sin saber lo que es. Así que escuche, la voluntad de Dios es lo que Dios aprueba y determina llevar a cabo y concierne a las decisiones de Dios de qué hacer y qué no hacer. Piense en eso. Lo que Dios aprueba y determina llevar a cabo, y concierne a las decisiones de Dios de qué hacer y qué no hacer. ¿Cuándo fue la última vez que dijo, Señor, ¿qué quieres que haga en cuanto a esto? Señor, ¿qué de mi relación con ella o con él? ¿Qué en cuanto a mi empleo? ¿En qué universidad quieres que estudien mis hijos? Señor, ¿qué de mi relación con este hombre o con esta mujer? Señor, ¿dónde quieres que viva? Señor, ¿cambio de empleo? ¿Cuándo fue la última vez que se abrió al Dios Santo, quien lo sabe todo y quiere lo mejor para usted? ¿Cuándo fue la última vez que le abrió su corazón y le dijo, Señor, muéstrame tu voluntad? ¿Qué es lo que quieres que haga? Mucha gente cree que no necesita la voluntad de Dios. Están viviendo conforme a cómo quieren vivir, pero son desdichados. Muchas personas son infelices y no se vuelven a Dios porque creen ser tan listas que lo resolverán. ¿Por qué tenemos tanto alcoholismo, tanta droga y sexo y todo lo demás? La gente busca algo que satisfaga ese sentimiento interno que tienen. Buscan algo que les haga felices. Buscan algo o alguien que las complete cuando solo Dios puede hacer eso. Dios no nos creó, no nos equipó para vivir felices, pacífica y eternamente sin Él. No nos creó así. Nos creó para depender de Dios Todopoderoso. Y allí estaba el Señor Jesucristo diciendo, ¿hay alguna otra manera? Reconociendo su dependencia del Padre. Y en su vida personal, ¿con qué frecuencia le pregunta sobre decisiones por tomar? Siempre habrá decisiones, o le preguntamos o no a Dios. Vayamos por un momento a 2 de Pedro capítulo 3. Este es un versículo bíblico muy interesante. 2 de Pedro 3:17. Escuche lo que dice. Así que vosotros, oh amados, sabiéndolo de antemano, guardaos, no sea que, arrastrados por el error de los inicuos, caigáis de vuestra firmeza. O sea, cualquiera puede tropezar y caer. Dios quiere que lo miremos a Él, que dependamos de Él, confiemos en Él. Entonces, cada día al despertar, deberíamos pedir al Señor que nos dé dirección para nuestra vida ese día. No sabe a quién conocerá. No sabe si llegará o no a su trabajo. No sabe si su esposo o esposa estará en casa o cuando llegue. O en qué desastre están sus hijos en la universidad. Es decir, vive en comunión con Dios. Busca su voluntad, su propósito, su plan para su vida. O vive y ya. Y clama a Dios cuando siente que en verdad lo necesita. Cuando algo escapa de sus manos para manejarlo. Dios tiene la mejor voluntad para cada uno de nosotros. Tiene el mejor plan. No lo mantiene secreto. No hay que hacer esto y aquello para descubrir lo que Dios quiere que hagamos. Hay que preguntarle y estar dispuestos a hacer lo que Él diga. Pero la mayoría de la gente nunca se detiene a considerar. ¿Debería comprar eso? ¿Debería casarme con él o con ella? Y toman decisiones por su cuenta sin Dios. Cuando Jesús, el Hijo de Dios, en esos momentos críticos de su vida, tomó un momento para asegurarse, ¿hay alguna otra forma? Claro, el Padre dijo, es la senda de la cruz. Entonces, ¿diría que vive por la voluntad de Dios o ha decidido que puede manejarlo por su cuenta? Ahora bien, recuerde esto. Por ser omnisciente, Dios tiene un plan y una voluntad para nuestra vida. Tiene el mejor plan y tiene una voluntad que nos cuadra a la perfección. Nuestros talentos, facultades, destrezas, todo encaja con lo que Dios quiere hacer en nuestra vida. Usted dirá, pero no soy tan talentoso como otros. Eso lo entiendo. Por ejemplo, si alguien me pone en su equipo de pelota, quizás pierdan. O si estuviera en un taller mecánico, quizás no sabría qué hacer. Para muchas cosas no soy apto. Para muchas cosas no estoy preparado. Pero usted está preparado para algo. O sea, Dios no lo excluyó a usted. Quizás sienta, ¿para qué cuenta mi vida? Su vida cuenta porque, recuerde, Cristo al morir lo tenía en mente a usted. Nos tenía en mente a todos, sin excepción. Tenía el mundo entero en mente. Quizás diga, esto fue hace 2000 años. ¿Por qué dice que debemos orar y hablar con Él ahora? Hablar con Él a diario, escucharlo, pedirle guía, porque Dios está escuchando en el cielo. Quiere escucharnos. No hay ni un solo aspecto de nuestra vida que debamos borrar de nuestra relación con Dios. Lo necesita en todo, en su matrimonio, con sus hijos, con su empleo, con todo lo mecánico que acontece en la vida. Todos lo necesitamos. Y pasar día a día sin leer su palabra, sin pedirle dirección y guía en nuestra vida, es decir, no lo necesito. O claro que sí, ¿cuándo se pone de rodillas y habla con Él? ¿Cuándo le rogó a Dios que le diera sabiduría y dirección? ¿Cuándo tuvo que tomar una decisión importante y dijo, Señor, no tomaré esta decisión hasta que me muestres qué hacer? ¿O solo procedió a hacerlo sin Dios? Dios Santo quiere lo mejor para nosotros. En ningún lugar de la Biblia dice que Dios no quiera lo mejor para nosotros. Pero se lo pedimos, buscamos su dirección, o sea, su voluntad, o estamos pidiéndole algo más. Ahora, Dios no nos juzga comparándonos con otros. Dios tiene un plan para su vida. No es el mismo plan que el de otros. Es diferente. Quizás diga, si tuviera otra oportunidad, haría esto y aquello. Dios no comete errores. Usted no será como alguien más. Querrá ser como Dios planeó que fuera. Porque la única paz, genuina, real, gozo, agrado y un sentido de integridad y satisfacción es una relación personal con Cristo. La voluntad de Dios. O sea, ¿qué quiere Él para nosotros? ¿Qué nos ha dado? Nos ha provisto lo mejor. Algunos han dicho desde temprana edad, otros más adelante dicen, ¿dónde comienza la voluntad de Dios? Comenzó en el principio. Y Dios no planea lo mismo para todos nosotros. Pero no importa quiénes seamos, ni dónde estemos en la vida, buscar la voluntad de Dios, su mente, su propósito, su plan. ¿Cuál es el siguiente paso que quiere Dios en nuestra vida? ¿Tiene hijos? ¿Tiene nietos? ¿Cuándo fue la última vez que les habló de este tema? Mucha atención, desde muy temprana edad en la vida de ese niño, usted debe presentarles esta verdad, que Dios tiene una voluntad y un plan para su vida. Recuerdo que desde que nacieron mis hijos, me postraba junto a la cama cada noche estando en casa y elevaba esta oración. Muéstrale a Andy y a Becky tu voluntad para su vida. Les decía eso una y otra vez. Pídale a Dios que le muestre la voluntad para su vida. Pídale a Dios que le muestre su voluntad para su vida. Crecieron creyendo eso. Vea lo que está pasando en las universidades. Vea lo que sucede. Toda la borrachera y sexo, todo el desastre. ¿Sabe lo que buscan? Buscan algo que los satisfaga. Abuelo, abuela, abuelo, mamá, papá, tienen la responsabilidad de presentarle a sus hijos a Cristo. No solo eso, usted debe ser parte de sus vidas, interfiera en sus vidas, dé su opinión en sus vidas. Recuérdeles que sin Jesucristo no pueden triunfar en lo que Dios les llamó a hacer. Quizás ganen mucho dinero, tal vez hagan muchas cosas. Puede que el mundo piense que son geniales. Pienso en toda la gente que no puede ni contar su dinero. Pero les aseguro esto, son infelices. Sin Dios no se puede ganar suficiente dinero. Mire, cuando se vive en pecado no se puede hacer más nada hasta que no se confronte el problema del pecado. Y por eso hay tanto de todo lo otro que hemos mencionado. Dios le ama. Dios tiene una voluntad y un plan para su vida. Usted dirá, tengo 50 años y acabo de ser salvo. ¿Cuál es la voluntad de Dios para mí? Él le toma donde está. Y mire, ¿sabe cómo vencer su pasado? ¿Borrará todos los errores? No. Pero lo que hará es facultarle para que pueda vencerlos, ayudarle a tener una perspectiva distinta de la vida, permitirle tener una relación con Cristo que le sorprenderá. Todo el mundo comete errores, todos pecamos, todos hemos caído a veces por algo. Dios quiere lo mejor para nosotros, mire, hasta nuestro último día. ¿No es interesante lo que Dios tiene que hacer a veces para hacernos pensar? Y pensar con sabiduría, con sobriedad, y hacer las preguntas indicadas, Señor, ¿cuál es tu voluntad para mi vida? ¿Con qué frecuencia ora por sus hijos y nietos, Señor? Muéstrale tu voluntad para su vida. Muéstrale tu voluntad. No dejes que se case con alguien equivocado, sino con el indicado. Y a veces los abuelos y los padres tienen que intermediar en sus vidas. Usted dirá, ¿sabe qué? Son grandes ya para tomar sus propias decisiones. Quizás tengan la edad, pero no la madurez suficiente. Mire, sin Dios no se madura. No importa cuántos años tenga y no tiene la suficiente madurez para tomar decisiones sabias en el matrimonio, el dinero, el sexo y todo lo demás. Sin Dios. Es evidente. Ve a su alrededor. Vea lo que ocurre. Tenemos una sociedad que está en caos porque creemos que podemos prescindir de Dios. Y a veces al mencionar a Dios, ¿qué sucede? No me vengas con todo ese cuento de la iglesia. No se trata de un cuento de iglesia, se trata de algo en lo que debe pensar, porque un día estará delante de Dios y la Biblia dice, está establecido para los hombres que mueran una sola vez y después de esto el juicio. La vida es asunto serio. Y Dios quiere ser el centro de nuestra vida. Quiere estar en el eje de nuestra vida. Él está dispuesto a darnos guía, está dispuesto a mostrarnos la verdad, pero debemos rendirle nuestra vida. Solo estoy diciendo que la vida es seria. Es asunto serio en cuanto a sus hijos, sus nietos, el futuro de ellos, con quién se casarán, cómo viven. La vida es algo serio. Y Jesucristo quiere que vivamos nuestra vida en sumisión a su voluntad, porque eso es lo mejor. ¿Cree que Dios tendría un plan para su vida que sería fatal? No, no creo. ¿Acaso quiere decir que su plan siempre es fácil? No. Mucha gente pasa por cosas muy difíciles en la vida. No significa que a Dios no le importe, ni que estén fuera de su voluntad. Pero quiere decir que Dios les ha confiado en una situación para que dependan de Él en maneras en las que quizás alguno de nosotros no lo hacemos. Entonces, al pensar en cuál es la voluntad de Dios, esa es la pregunta que debemos hacer todos. Entonces le pregunto, ¿cuándo fue la última vez que le dijo, Señor, cuál es tu voluntad para mi vida en este momento? Usted dirá, he cometido errores, así que no hay esperanza para mí. Sí, hay esperanza. Comienza con confesión, arrepentimiento y la entrega de nuestra vida a Dios. Preste mucha atención. Si me escucha, dígame, no hay desastre del cual Dios no pueda sacarle. Tal vez sea doloroso, pero le sacará adelante. Dios le ama, sabe por qué cometemos errores. Le aseguro que hará un desastre de su vida si no confía en que Dios le dé guía y dirección para su vida. Nadie puede guiarle como Dios. Él sabe todo de usted, conoce sus limitaciones, sabe lo que ha perdido, sabe los deseos de su corazón, sabe que usted no tiene lo que tienen otras personas, pero sabe porque le creó y quiere que se sienta realizado en la vida. No quiere que sea desdichado, quiere que se sienta realizado en la vida. Usted lo refleja si lo aceptó como su Salvador. Dios quiere lo mejor para usted. Está dispuesto a hacer lo mejor si usted rinde su vida a Él, se entrega a Él y le pregunta, Señor, ¿qué quieres que haga en esta situación? Él contestará esa pregunta. Dios no se hará oídos sordos, no importa lo que usted haya hecho, dónde haya estado, con quién lo haya hecho y el desastre que haya hecho. ¿Escuchará? Si clama a Dios, lo hará. Pero comienza con todo esto de entregarse a la voluntad de Dios. ¿Sabe por qué la gente no se rinde a la voluntad de Dios? Porque no creen que Dios tenga una voluntad para ellos. Esa es la razón. ¿Por qué tendría Dios una voluntad con todos los billones de personas? ¿Por qué una voluntad para mí? Porque usted es una persona. Dios no le ha ignorado. Él le ama. No importa dónde haya estado o lo que haya hecho, lo que haya sucedido, el desastre en el que esté, Dios le ama igual. Mire, no puede alterar el amor de Dios por usted. Tal vez piense que ha bebido tanto, que ha estado en tantas situaciones que Dios no le perdonará. Dios le perdonará y punto. Pese a lo que sea, Dios está dispuesto a perdonarle. Dios está dispuesto a tomar el desastre que usted haya hecho y volverlo a algo maravilloso, si se lo permite. Y a veces pensamos, no lo merezco. ¿Quién merece nada? El asunto no es ese, el asunto es, si se pregunta lo que Dios hará por usted, preste mucha atención. En primer lugar, vea la cruz. Tanto así le ama Dios. Eso es lo que ha hecho por usted. Primero murió para que tenga vida y la tenga en abundancia. Él murió para poder perdonarle de todos los desastres que ha hecho en su vida. Murió para poder sacarle de eso, para darle un nuevo comienzo y una nueva esperanza. Nunca olvidaré a una hermana que estaba sentada en la segunda banca un domingo. Coloqué una de mis fotografías en la pantalla. Era de un velero que había naufragado. Un hombre estaba trabajando con eso y le di la vuelta un par de veces y por alguna razón pensé, más vale que lo fotografíe. Le tomé una foto. Ella estaba en la segunda banca. Dos semanas después dijo, quiero decirle algo, me conmueve relatar esto. Me dijo, he hecho un desastre tal de mi vida. Estaba lista para claudicar. Y dijo, cuando dijo que aquel viejo velero que volvería a navegar, Dios me dijo, y tú también volverás a navegar. Y puedo decirle esta mañana, acaba de escuchar la verdad, eso es todo. Tal vez sea reconfortante o muy inquietante, pero les ruego en el nombre de Jesús, no ignore lo que ha escuchado, porque tiene una oportunidad de que Dios cambie su vida desde hoy. Le contaré otra historia. Compré un auto en otro estado y tuvieron que traérmelo. No es porque no podía comprarlo aquí, sino que vi lo que quería allá. Así que me lo trajeron en un camión y estaba tapado y un hombre lo destapó. Ah, me conmueve tanto contar esto. Cuando colocó mi auto en el garaje, me dijo, doctor Stanley, quiero decirle algo. Estuve preso. En verdad arruiné mi vida. En la cárcel escuchábamos cassette y a veces la radio. Él dijo, la razón por la que me alegra tanto traerle este carro es porque estaba escuchando y Dios cambió mi vida. Y para mí es un honor traerle este carro para decirle gracias por predicar la verdad que me llegó y me salvó. Dios le salvará a usted si lo deja. Cambiará su vida si lo deja, y esa es mi oración. Padre, te amamos y alabamos y damos gracias, porque tu meta no es juzgarnos, sino amarnos, perdonar nuestros pecados, darnos una segunda oportunidad. No dijiste que tendríamos que merecerlo, sino que nos rindiéramos. Te pido que toda persona que escuche este mensaje no pueda evadir la verdad y sea lo suficientemente sabio para entregarte su vida. Te pido por cualquier persona sentada aquí que no sea salva, que te confiese sus pecados, Señor, rinda su vida, dales un nuevo comienzo. Y que cualquiera que vea o escuche en cualquier parte del mundo se dé cuenta de que estás allí también. Harás por ellos lo que dijimos, pese a todo. No importa dónde hayan estado, ni el desastre hecho de sus vidas. Eres el Dios de segundas, terceras, cuartas, quintas, décimas oportunidades. Te pido que bendigas a todo el que se vuelva a ti. En el nombre de Jesús. Amén.
2: Si fueras el hijo de una persona adinerada o exitosa, y tuvieras que elegir entre la herencia o el legado, ¿cuál escogerías? Porque hoy quiero mostrarles que el legado es más que la herencia. Porque la herencia es el patrimonio que les vamos a dejar a nuestros hijos. El legado son los principios y valores que vamos a dejar en ellos. Pues el hijo pródigo le dijo a su papá en Lucas 15:12, papá, dame lo que me toca de la herencia. Así que el padre repartió sus bienes entre los dos hijos. Y este vivió de manera desenfrenada y lo derrochó todo. Pero entonces, sentado en medio de una marranera, entendió que lo más valioso no es la herencia, sino el legado. Dice Lucas 15:17, cuando finalmente entró en razón, dijo a sí mismo, en casa hasta los jornaleros tienen comida de sobra. Y yo aquí me estoy muriendo de hambre. Por eso volveré a la casa de mi padre y le diré, he pecado. No soy digno de que me llames uno de tus hijos, hazme uno de tus jornaleros, porque quiero tu legado. ¿Y cuál era ese legado? Pues en Lucas 15:12 dice que el padre repartió sus bienes entre los dos hijos. Era un hombre generoso, generosidad. Pero también tenía el corazón de un papá. Por eso, cuando él regresó a casa, dice Lucas 15:20 que todavía estaba lejos, cuando su padre lo vio, se compadeció y salió corriendo a su encuentro. Anhelaba ese momento. Pero lo otro es perdón y restitución. En Lucas 15:20 y 22 dice que lo abrazó, lo besó y ordenó a sus siervos: pronto traigan la mejor ropa, pónganle un anillo y sandalias en los pies. Pero lo otro era la felicidad, era un hombre lleno del gozo del Señor. Por eso dijo en los versículos 23 al 24: traigan el cordero o el ternero más gordo y mátenlo para celebrar un banquete. Así que empezaron a hacer fiesta. Lo que hicimos hoy, estuvimos en la gran pista de Dios. Ese es el legado, ese era el legado del papá del hijo pródigo. Pues hoy, tristemente, muchos lo único que quieren es la herencia, pero la herencia sin el legado se va a evaporar. Por eso, cuando alguien de dinero se muere, la familia se reúne a leer el testamento. Y la administración de los bienes, esa persona se la entrega generalmente al que él o ella vio que fue una persona que amaba su legado y lo iba a continuar. Pues David tenía dos hijos que lo único que les interesaba era la herencia, el trono, Absalón y Adonías. Por eso David no les entregó el trono. Esperó hasta que Salomón creciera y se lo dio a él. ¿Y cuál era el legado de David? En primer lugar, era un hombre que quería complacer a Dios en todo. Por eso Dios dijo, Hechos 13:22, he encontrado en David un hombre conforme a mi corazón. Él hará todo lo que yo quiero. Pero también parte de su legado era la presencia de Dios. Esa era su prioridad. Lo primero que hizo cuando fue coronado rey de Israel fue ir por el arca del pacto, que era el lugar en donde en el Antiguo Testamento se manifestaba la presencia de Dios. Por eso para mí la alabanza siempre ha sido tan importante, porque su prioridad, o mi prioridad más bien, es la presencia de Dios. Adoración también fue una de las marcas en la vida de David. Y expresó su adoración con danza, con saltos, con manos levantadas, con aplauso, con cánticos y salmos de gratitud. David también fue un apasionado por la casa de Dios. Dice el Salmo 27:4 en su oración, o él expresó: lo único que le pido a Dios, lo que más anhelo, es vivir en la casa de Dios todos los días de mi vida. Otra parte de su legado era la unción. Era un hombre lleno del Espíritu Santo. Por eso en 1 Samuel 16:23 dice que cada vez que un demonio atormentaba a Saúl, David tomaba su arpa y tocaba. Y luego dice, la música calmaba a Saúl. No era cualquier música. Era la música de un hombre lleno del Espíritu Santo. Y lo hacía sentirse mejor. Y el espíritu maligno se apartaba de Saúl. Pues Dios le dio una promesa a David, 2 Samuel 2:16, le dijo: tu casa y tu reino continuarán para siempre delante de mí, y tu trono estará seguro para siempre. Y vemos en 1 Reyes 1:33 que David le entregó su trono a Salomón. Y en esa ocasión Salomón heredó, y quiero mencionar la herencia, en primer lugar el trono de Israel, pero en segundo lugar una nación en el punto más alto en toda la historia de Israel. Pero lo tercero, heredó riquezas, dinero para gobernar a la nación, pero también para construir el templo. Lo otro que él heredó fue el favor del pueblo y de los reyes de las naciones vecinas. Pero, y aquí está el pero, para que el legado de David continuara a la siguiente generación, David le dijo, 2 Reyes 2:1-4, según el destino que a todos nos espera, pronto moriré, pronto partiré de este mundo. Por eso cobra ánimo y pórtate como hombre. Cumple los mandatos del Señor, sigue sus sendas y obedece sus decretos y mandamientos, porque así prosperarás en todo lo que hagas. Y el Señor cumplirá esta promesa que me hizo. Y se la vuelve a repetir, o se la repite a Salomón: si tus descendientes cuidan su conducta y me son fieles, nunca faltará un sucesor tuyo en el trono de Israel. Y yo creo que cuando Salomón comenzó a reinar, tuvo muy presente esas palabras. Por eso cuando Dios se le apareció, en vez de pedirle fama, riquezas, le pidió sabiduría. Y a Dios le agradó. Dice 1 Reyes 3:10-13 que le dijo: como pediste sabiduría para gobernar a mi pueblo. Todo lo que tú pidas para el reino de Dios, es decir, la iglesia, le va a complacer a Dios. La Biblia dice: busquen primero el reino de Dios. Y no has pedido una larga vida, ni riqueza, ni la muerte de tus enemigos, te concederé lo que me has pedido. Te daré sabiduría como nunca ha tenido ni jamás nadie tendrá. Además, te daré lo que no me pediste, riquezas y fama. Pero la herencia le dañó su corazón. En algún momento se desvió del legado de su papá y su herencia, toda su riqueza, toda su fama, desvió su corazón. Dice 1 Reyes 11:1, 2:9-11 que Salomón tuvo amoríos con muchas mujeres que procedían de naciones de las cuales el Señor había dicho: no se unan a ellas. Para los que tienen novios o novias en las universidades seculares, están desobedeciendo a Dios. Es pecado. No se unan a ellas. ¿Por qué? Porque de seguro, dice Dios, desviará el corazón para que sigan a otros dioses: el Dios dinero, el Dios mundo, el Dios placer. Y entonces el Señor se enojó con Salomón porque su corazón se había apartado y le dijo: ya que procedes de este modo y no has cumplido con mi pacto, puedes estar seguro que te quitaré el reino y se lo daré a uno de tus siervos. Y se lo entregó a Jeroboam. Porque fue en este momento en que la nación de Israel se dividió en dos. Por un lado, la nación de Israel. Y en la nación de Israel no hubo ni un solo rey que siguiera el legado de David. Y por otro lado, el reino de Judá. Y en este reino algunos siguieron el legado de David.

Luego viene uno que siguió el legado de David, el rey Asa. Dice 1 Reyes 15:11 que hizo lo que era agradable a los ojos del Señor, igual que su antepasado David. Lo mismo Josafat. Por eso el Señor estuvo con él, pero luego el hijo de Josafat, Joram, llegó a ser uno de los peores reyes de Judá. No continuó con el legado. Y Dios le dijo en 2 Crónicas 21:12, tú no has seguido el buen ejemplo de tu padre Josafat, ni el de tu abuelo Asa. En cambio, has sido tan perverso como los reyes de Israel. Has llevado al pueblo a rendir culto a los ídolos, tal como lo hizo el rey Acab, el suegro. Porque este se casó con la hija de este, el peor rey de todo Israel. Incluso has matado a tus propios hermanos. La pelea que hay entre familia por la maldita herencia. Porque muchos por la herencia matan, peleas entre hermanos. Y Dios dice, hombres quedan mejores que tú. Sin embargo, y aquí está lo increíble de un legado. A pesar de la maldad de Joram, en 2 Crónicas 21:7 dice que el Señor no quiso destruir la dinastía de David, el legado de David. Porque habían hecho un pacto con él y le había prometido que sus descendientes seguirían gobernando, brillando como una lámpara para siempre. Por eso hoy quiero decirles algo. No sean como Joram. Amen y honren su legado. Y esto lo digo porque hoy hay muchos hijos de pastores que son famosos. Aquí tengo sus nombres, pero no se los voy a decir. Está el primero, luego está esta otra, están estos hermanos. Gracias al legado de sus padres, ellos son famosos, no se lo merecen. Pero Dios les dio esa bendición para extender su reino. Pero algo pasó en el camino. Quizás sus padres cometieron errores, porque cometemos errores los cristianos. O en la iglesia cometieron errores, porque vamos a cometer errores. Y por eso se apartaron de Dios. Sin embargo, por amor a sus padres, Dios los sigue bendiciendo. A ellos les digo, por si acaso estén conectados, que por favor no tomen el lado del diablo, el acusador de los hermanos. No hablen mal de Dios, de la iglesia y mucho menos de sus padres. Porque como dice el dicho, mal paga el diablo al que bien le sirve. Algún día el diablo les va a clavar el cuchillo. Es que lo que ustedes son hoy es gracias a su legado. Por eso les digo, no sean como Joram. Amen el legado que Dios les ha dado. Yo reconozco que no quería mi legado. Porque yo quería dinero y lo quería con una buena intención para financiar el reino de Dios. Incluso recuerdo que cuando comencé a salir con mi esposa, consideré la posibilidad de seguir el legado de ella, la ganadería. Recuerdo que todos los sábados me levantaba a leer una parte aburridísima en el periódico, Tierras y Ganado. Uy. Hasta nos compramos 12 vacas.
Ya nos creíamos los

ganaderos. Pero ese no era mi legado. Ahora, no digo que hubiese sido un legado malo, pero toda pareja cuando se compromete tiene que tomar una decisión cuál legado van a seguir. Y en mi caso, yo soy levita. Y no solo eso. La tribu de los levitas estaban totalmente dedicados al reino de Dios, pero dentro de esa tribu había una familia que se llamaba la familia sacerdotal. Dentro de los que sirven a Dios, yo soy parte de los sacerdotes de la familia sacerdotal. Por eso, por más que yo trataba de huir de mi llamado, y aunque yo no quería hacerlo, el llamado de Dios fue más fuerte. Y como dijo Jeremías, capítulo 20, versículo 7, me sedujiste, Señor, pero yo también me dejé seducir. Ahora, yo sé que aquí muchos les gustaría ser predicadores en nuestra iglesia, o les gustaría estar aquí en la tarima. Es como un lugar muy apetecido. Quisieran tener el poder o la influencia que Dios nos ha dado, o quisieran administrar nuestros recursos financieros. Pero quiero que quede muy claro, ese no es nuestro legado, esa es la herencia. Y el legado es más que la herencia. Nuestro legado es, en primer lugar, nuestra fe en Dios. Y espero que sea el legado de todos los que estén aquí. Creemos en Dios, creador del cielo y de la tierra, y creemos en su Hijo, que es el único camino para llegar a Dios, porque de tal manera, dice Juan 3:16, amó Dios al hombre, al ser humano, que dio a Jesús, a su Hijo unigénito, para que todo aquel que crea en Él no se pierda, sino que tenga vida eterna. Pero en segundo lugar, nuestro legado es predicar el Evangelio y hacer discípulos. Fueron los dos mandatos que el Señor nos dio. Marcos 16, 15. Vayan por todo el mundo y prediquen el Evangelio, la buena noticia. Mateo 28, 19. Vayan y hagan discípulos. Entonces no es el reconocimiento de la gente, ni la cantidad de vistas que tienen nuestras prédicas en YouTube. Es tener el corazón de Dios por los perdidos. Y el miércoles hablé sobre esto. Y quiero que toda persona aquí oiga ese mensaje. Porque en el centro del universo hay un Dios de amor que llora por todos los que se pierden. Y es eso lo que a mí me impulsa. Y yo creo que si tú no tienes el dolor del corazón de Dios, no mereces estar en esta tarima. Tiene que estar ardiendo en tu corazón el dolor del corazón de Dios. Pero en tercer lugar, nuestro legado es una vida de sacrificio. Jesús dijo, Mateo 16, 24, si alguien quiere ser mi discípulo, ¿están listos para lo que Dios dice? Tiene que negarse a sí mismo, tomar su cruz y seguirme, porque el que quiera salvar su vida, el que quiera reconocimiento, el que quiera fama, el que quiera dinero, todo eso lo va a perder. Pero el que pierda su vida por mi causa, dice Jesús. ¿Y cuál es su causa? El reino de Dios. Encontrará la vida. ¿Y por sacrificio a qué me refiero?
a dejar nuestra nación y nuestra familia como lo hicieron mis abuelos y mis papás. Y aquí tengo sus libros, La vida y obra de un pionero, porque este es nuestro legado. Y aquí está, este es el libro de mi abuelo y este es el de mi mamá. Jesús, otros y yo, Joy. Dios le dijo a Abraham, Génesis 12:1, deja tu tierra. Pero luego le dijo, tus parientes y la casa de tu padre, y vete a la tierra que te mostraré. El sacrificio de estar dispuesto a ir a donde sea por la causa de Jesús. En Lucas 14:26 Jesús dijo, si quieres ser mi discípulo, debes, y esta palabra es bien dura, aborrecer. Otras traducciones ponen sacrificar o renunciar a tu papá, a tu mamá, a tu esposa y a tus hijos. Pero lo siguiente es el sacrificio de negarse a sí mismo. Quiero que sepan que orar todas las mañanas para mí es un sacrificio. Porque algunos creen que me levanto así con ganas. No. Venir martes y jueves a orar es un sacrificio. Predicar aquí un fin de semana 8 veces es un sacrificio. Yo no tengo vida social. Porque muchos después de aquí salen a comer. ¡Yeah! Y yo a veces envidio eso. Pero ese es el llamado. Es que todos ven, es la herencia, pero no entienden el legado. Es un precio alto que tenemos que pagar. Para mí, ir a predicar a otras naciones es un sacrificio. Siempre que me subo a un avión le digo, ¡ay, Señor! Pero mire lo que dijo Jesús. Lucas 14:27, si no cargas tu propia cruz y me sigues, no puedes ser mi discípulo. City Stad, que fue el director de la misión de mis abuelos, tenía este lema: si Jesucristo es Dios y murió por mí, ningún sacrificio es demasiado grande que yo no pueda hacer por él. Sacrificio. Número 4, es una vida que oye y obedece la voz de Dios. Mis abuelos y mis papás vinieron a Colombia porque Dios les habló y ellos obedecieron. Jesús dijo, Juan 10:27, mis ovejas oyen mi voz. Y para oír la voz de Dios hay que pasar tiempo. Todas las mañanas, 45 minutos estoy con la única intención de oír su voz. Y no siempre lo oigo, pero voy afinando mis oídos. Pero no solo se trata de oír, dice, y me siguen. En Hebreos 3:15 dice, cuando oigan su voz, no endurezcan su corazón. Porque muchos oyen la voz de Dios, pero dicen, no estoy de acuerdo. A mí no me parece. Es muy difícil. Ese es nuestro legado, oír y obedecer. Por eso cuando Dios me dijo que me saliera de la universidad, y me lo dijo 2 veces, y la segunda vez yo ya iba en la mitad de la carrera, yo oí y obedecí. Cuando me dijo que entrara a estudiar Biblia en Berea, yo oí y obedecí. Cuando nos dijo en 1992 que empezáramos esta iglesia, oímos su voz y obedecimos. Cuando nos dijo que su presencia era lo más valioso para nuestra iglesia, oímos y obedecimos. Cuando él nos dijo que teníamos que ser una iglesia celular, y aquí tengo que aclarar algo,
¿Por qué es celular? Porque se tiene que multiplicar. Si una célula, si un grupo de conexión no se multiplica, después de 3 años se convierte en una célula muerta. Es como el cáncer, malísimo. Pero cuando Dios nos dijo, oímos y obedecimos. Cuando nos dijo que hiciéramos discípulos, oímos y obedecimos. Ese es nuestro legado. Pero en quinto lugar, vivir por fe. Cuando Dios le dijo a mi abuelo que viniera a una de las naciones más necesitadas de toda Sudamérica, él obedeció, pero también tomó pasos de fe. Porque en Australia la misión le dijo, no tenemos recursos para Latinoamérica. Se fue a Inglaterra, le dijeron, no tenemos recursos para iniciar un nuevo campo misionero. Pero él avanzó por la fe, dice 1 Juan 5:4. Y esta es la victoria que ha vencido al mundo, nuestra fe. Y la provisión llegó de una forma sobrenatural. Lo mandaron en Londres a hacer una vuelta a un lugar que quedaba como a 2 o 3 horas, a 3 horas de distancia. Y se fue a ese lugar y para el regreso solo tenía 2 moneditas. Entonces tuvo que caminar 1 hora hasta la estación para tomar un tren que lo iba a llevar a la sede. Pero cuando llegó a la estación había un limosnero pidiendo comida. Y él solo tenía 2 moneditas. Dijo, no, que Dios lo bendiga. Y siguió y Dios le dijo, quiero que le hables de mí. Dijo, pero no puedo porque tiene hambre. Dios no dice nada. Se devuelve, le compra su comida, le predica de Jesús. Y eso implicó caminar 2 horas hasta la sede. Pero cuando llegó, ahí estaba el director con un cheque en la mano, 2,000 libras, que era lo que se necesitaba, porque mi abuelito tomó, ¿qué? Pasos de fe. Pero en sexto lugar, nuestro legado es una vida guiada por el Espíritu Santo. Antes de salir de Inglaterra rumbo a Colombia, le sugirieron que fuera al Valle del Cauca. Y entró por Buenaventura y ahí había muchos misioneros y fue tentado en quedarse allí, pero él tenía que ser guiado por el Espíritu Santo y el Espíritu Santo ya le había hablado. Un día cuando sacó el mapa de Colombia y le pidió, Espíritu Santo, guíame. Y con un compás lo puso y en la punta del compás cayó en Zipaquirá y puso un círculo alrededor, 200 kilómetros a su alrededor. Era la zona más necesitada y más poblada de Colombia. Pero es que andar por fe es como escalar un monte. Mientras él oraba en el barco, el Espíritu Santo le mostró que mandaría, que él iba a enviar 50 misioneros a Colombia. Y él escribió a la misión y le dijeron, eso es imposible. Ninguna misión ha mandado a ningún país más de 30 misioneros. Y tú esperas 50 para Colombia. Y él dijo, pues no sé, Dios me habló. Y yo obedezco. En menos de 8 años llegaron 50 misioneros a Colombia. Ese es nuestro legado. Somos guiados por el Espíritu Santo. Pero en séptimo lugar, una vida de oración. Los primeros misioneros que llegaron se encontraron con gente religiosa que no practicaba la Biblia. Eran paganos, supersticiosos, inmorales, borrachos, adictos a los juegos de azar y fanáticos. Por eso comenzó la persecución. Y algunos fueron tentados a devolver, a reaccionar. Pero todas las mañanas tenían un tiempo para orar. Y mientras oraban, Dios les dijo en 1 Corintios 4:12, si nos maldicen, bendecimos. Si nos persiguen, lo soportamos. La oración es nuestro legado.
porque es ahí en donde Dios nos habla. Número 8, es una vida que no se cansa de hacer el bien. Todos los días estos misioneros salían a evangelizar en las calles, a predicar al aire libre, a repartir tratados, a escribir versículos en las piedras, en los caminos, a visitar las cárceles. Pero a pesar de todo su trabajo, en ciudades como Bogotá, Chiquinquirá, Tunja, Onda, Fusa, Girardot, Socorro, Santa Marta, Ciénaga, solo 3 a 5 personas recibían al Señor al año. Sin embargo, perseveraron porque sabían lo que dice Gálatas 6:9, que en el tiempo de Dios iban a cosechar. Y así es. Las iglesias más grandes de todo el mundo están en Colombia porque ese es nuestro legado. Por eso Jesús le dijo a los discípulos en Juan 4:38, yo los envié a ustedes a cosechar donde no sembraron. Otros ya habían hecho el trabajo y a ustedes simplemente les toca levantar la cosecha. Finalmente, nuestro legado es una vida de santidad. Queremos complacer a Dios. Y Jesús dijo, el que me ama, mi palabra guardará. Nosotros no guardamos la palabra, no vivimos en santidad para ser salvos, porque somos salvos por gracia. Nosotros lo hacemos porque amamos a Dios, porque queremos complacerle. Y ustedes van a oír de muchos cristianos mundanos, borrachos, que les gusta el trago, pero ese no es nuestro legado. Nosotros queremos que Dios sienta placer, complacencia de cada uno de nosotros. Quiero que se pongan en pie. Y Señor, yo te pido que hoy el legado que tú has puesto sobre mí venga sobre cada persona que está acá. Los invito a que levanten sus manos y lo reciban. Un legado de santidad, un legado de oración, un legado, Señor, de ser guiados por el Espíritu Santo, de oír tu voz y obedecer. Un legado, Señor, de sacrificio por tu causa, porque tenemos nuestros ojos es en lo eterno, no en lo pasajero. Un legado de predicar el Evangelio y hacer discípulos.

Quiero invitar a los que hoy nos acompañan por primera vez y por favor permanecen de pie. Bienvenidos, bienvenidos, permanezcan de pie un segundo. Señor, yo clamo que hoy tu eterno amor los atraiga a ti. Que puedan creer que lo que tú hiciste en esa cruz lo hiciste pensando en ellos, porque los amas. Y muéstrales que ya todo lo hiciste, que la salvación es un regalo. Pero es un regalo que tenemos que recibir. Y quiero guiarles en esta oración. Digan conmigo: Señor Jesús, yo creo que lo que hiciste en la cruz es suficiente para salvarme. Recibo ese regalo invitándote a mi corazón como mi Señor y mi Salvador. Amén. Y queremos darles un fuerte aplauso de bienvenida. Pero también queremos que ustedes sean los primeros en salir. El pasillo más cercano los están invitando a tomar unas 11. Son 5 minutos. Queremos darles el mejor regalo en sus que van a recibir en sus vidas y responder unas preguntas. 5 minuticos nomás. Eterno.

0: Amén, el Señor los bendice.
1: Hay más expectativas volteadas de lo que hay expectativas que van de acuerdo a lo que tú esperabas. O sea, yo tengo mis teorías con la comida.
2: Ajá.
1: Porque, okay, esta es mi teoría con preparar un plato de comida para otra persona. Tenía mucha falsa humildad y era una de mis manifestaciones número uno del orgullo. Yo puedo ver cosas en el espíritu desde pequeña. El Señor me ha permitido ver seres espirituales, de oscuridad y también angelicales. O sea, yo a cada rato los veo y también los escucho y también los huelo. Algunas personas ya yo he aceptado que yo no voy a hacer nada más que la voz que sale por sus bocinas o por sus headphones. Y de ahí llegó la visión de mi entidad sin fines de lucro, que hoy día se llama Christine DeClaro Foundation, simplemente para fomentar la salud mental en comunidades de fe. Me fui a agarrar algo a la mesa. Cuando voy entrando a la cocina otra vez, se prende otra vez. Y se prende las hornillas. Tac, tac, tac, tac, tac, tac. Se prende las hornillas de la estufa. Y yo dije, no. Aquí yo tengo niños chiquitos, aquí no va a haber traumas con el mundo espiritual. Jesucristo era experto cuidando de su salud integral.
2: ¿Cómo tú te mantienes balanceada entre negocio y ministerio? Sí, eso.
1: Mira, es algo que todavía yo estoy aprendiendo.
2: Dímelo, Corillo, ¿qué está pasando? Oye, gracias por suscribirte al canal, darle a la campanita porque eso es importante. Gracias por sacarle tu tiempo y decir, mira, ¿sabes qué? Hoy voy a ver este podcast, lo voy a escuchar porque a lo mejor está en audio podcast mientras corre, mientras limpia la casa. O sea que gracias. 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Estamos activos. Hoy vamos a pasar un podcast brutal en la casa. Bueno, estamos en la casa de ella. Pero en la casa tenemos a Christine DeClaro.
1: Mejor dicho, yo los tengo a ustedes en la casa.
2: Eso está bien, eso está perfecto. Primero que todo, gracias. Gracias por abrirnos la puerta y porque estamos aquí. Y llevamos tiempo hablando, Corillo. Llevamos tiempo hablando aquí, conociendo a Christine, dando un par de cositas. Pero ¿te sientes bien? ¿Cómo estás?
1: Amo tener amigos en mi casa.
2: Eso está súper, gracias.
1: Ya los harté, les di mis mil picaderas y snacks. Sí. Así que los obligo a comerse todas las cosas que compré en mayor. Así soy, así me criaron.
2: Eso está bien, te sientes bien, pero ¿te sientes bien tú como persona?
1: Feliz.
2: Eso está súper. Uh-huh. Ok, te voy a hacer una pregunta y estás adelante porque yo he visto par de entrevistas tuyas, par de cosas tuyas y me da curiosidad. ¿Cómo tú sabes tanto? En cierto punto, porque siento que, sí, como que tú hablas un montón de temas. Por ejemplo, si vamos a hablar de Biblia, pues tienes tu conocimiento. Si vamos a hablar de, no sé, aquí hablamos de plantas, hablamos de diferentes conceptos, de diferentes cosas que hablamos aquí. Y tú tienes como que un conocimiento que tú sabes que no estamos hablando por hablar, sino como que noto que eres una persona que busca mucha información, si es que es real. O si no, lo estás poniendo brutal, ¿me entiendes? Hablamos de salud mental.
1: Sí.
2: Hablamos de salud mental, que malo, te podemos hablar un poquito de eso, pero uh-huh. En las entrevistas otras también que te he visto, siento que conoces un montón, tienes un montón de conocimiento. Si vas a hablar de Dios igual, no hablas como que, y no es nada malo, como que en el sentido de que, no solamente es que dice, pues créelo por fe o ama a Dios porque uh-huh. Dios sobre todo la cosa, sino como que tienes un vasto conocimiento, pienso yo. Eso es real, estudias mucho, no estudias mucho. ¿Cómo eres? ¿Por qué eres así en ese ámbito que te estoy preguntando? ¿Me estás entendiendo?
1: Eres la primera persona que verbalmente me dice que nota eso.
2: Ya, eso está súper.
1: Y que no me estás relajando.
2: No, te estoy relajando. En serio,
1: porque,
2: no te estoy relajando.
1: Porque, fíjate, que mis amigos cercanos y mi equipo me llaman Christipedia.
2: En verdad.
1: Yo tengo muchos facts random. Ya. Pero muchos porque soy neurodivergente. Tengo déficit de atención.
2: Ok.
1: Lo que significa que cuando le pongo atención a algo, le pongo toda la atención. Entonces, si yo tengo una pregunta o una curiosidad, y soy muy curiosa, a cada rato me estoy haciendo preguntas, voy a buscar la respuesta al 200%. Me voy a meter así como en el rabbit hole. Y voy a investigar todo lo que pueda acerca de esa curiosidad que tengo. Y retengo mucho la información. Cuando me interesa y estoy hiperenfocada, me voy a retener toda la información. Entonces, ahora sé que soy curiosa y me gusta aprender. Cuando chiquita, me decían entrometida. Ya. Pero ya entiendo es que soy naturalmente curiosa y me gusta entender cómo funcionan las cosas.
2: O quizá algo te llama la atención, pues tú te empapas de eso que estás en ese momento, porque a lo mejor puede ser que hoy estamos hablando de algo, y pero mañana te gusta otra cosa y pues vas a buscar también información.
1: Sí.
2: Okay.
1: Y qué bueno que vivo en la era del internet, en donde tengo la información a mi mano y pues no tengo que ir a hacer una cita con un maestro en la materia como en los tiempos de antes. Me puedo sentar y puedo investigar todo lo posible. Me encanta leer estudios acerca de cosas.
2: Fíjate, pero eso que te dice, qué bueno que vivimos en la era de internet. Porque hay mucha gente que lo ve como algo negativo, pero tú lo ves como algo positivo.
1: Bueno, depende cuál es tu corazón y para qué lo estás usando.
2: Sí, porque exacto, hay gente que... Pero literal, nosotros... Por ejemplo, ahora que está toda esta moda de ChatGPT. No sé si lo ha usado, pero la gente como que a veces demoniza demasiado el ChatGPT.
1: Lo he usado y me friquea un poquito.
2: Sí, ¿por qué?
1: Porque no me friquea el hecho de que tenga tanta información que es compatible con mi manera de pensar, porque obviamente toda la información está allá afuera. Y si estamos en redes sociales y tenemos, ¿cómo se llama? Un footprint digital.
2: Sí.
1: Vas a ver cosas de ti, porque de ahí es que está absorbiendo. Lo más que me da cautela es que puede convertirse en una muleta para el desarrollo intelectual de nuestra generación.
2: Sí, como
1: es
2: que
1: como cuando tú estudiabas en la escuela la matemática y te decían, no puedes usar la calculadora para este ejercicio. Porque si no, no vas a tener el conocimiento y la calculadora se va a volver una muleta y te va a crear un impedimento intelectual con las matemáticas. Pues yo siento que la herramienta no es mala. Malo es la dependencia que el ser humano es propenso a tener con la herramienta.
2: Exacto.
1: Para hacerte la vida fácil te vuelves vago y cuando eres vago eres torpe. Entonces te atrasas en vez de avanzar.
2: Sí, uno puede pensar que está avanzando, pero realmente lo que está es deteniéndose, en otras palabras, llevándose atrás.
1: Porque ya de por sí, el hecho de que tengo ADHD me da ya la propensidad a querer utilizar muleta, o sea, dejar que en esta área de lo que tengo que prestar la atención, que realmente no está creando así como interés, que lo haga el sistema y yo me voy y me enfoco en esto otro, que es lo que sí me está provocando como que un shot de dopamina, que lo quiero hacer aunque no sea relevante. Entonces, puedo caer en un patrón dañino.
2: Pero eso es bueno, como que hacer ese análisis, porque mucha gente no hace ese análisis.
1: Claro, los años que llevo haciendo trabajo interno me ayuda a conocerme bien y a saber, mira, esto pudiera ser una pudiera convertirse en una debilidad para mí, no una fortaleza. Déjame no darle.
2: Sí.
1: Déjame no darle.
2: Sí.
1: Ahora, sí hice algo que me impactó de una buena manera. Vi que hay un trend en redes sociales de hacer proyecciones futuras, dándole al AI ciertos anclas de quién tú eres.
2: Pero proyecciones futuras de qué, de imágenes.
1: Por ejemplo, dime la vida de X persona que hace esto, que ha logrado esto, que tiene esto como aspiración, que ha fallado y fracasado en esto. Dime, descríbeme la vida, un día en la vida de esa persona cuando tenga 60 años.
2: ¿Qué? ¿Dijiste eso?
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1: Y lo hice nada más para chequear, porque como hay tanta información de mí allá afuera, y dije, ¿cómo se vería la vida de Christine de Clario en 40 años? Un día en la vida de Christine de Clario en 40 años. Y me hizo llorar.
2: Y
1: dije, wow, la información que está allá afuera está bastante alineada. O sea, me sentí bien. Dije, parece que estoy proyectando bastante bien. lo que soy, lo que deseo ser, especialmente con el trabajo de la salud mental, el trabajo de la restauración, la adoración, el estar anclada en el Señor, eso es lo que se habla de mí allá afuera. Entonces, no puse características. Simplemente dije, descríbeme un día en la vida de Christine de Clario cuando tenga 65 años. Y entonces ella se levanta a la mañana y se toma un café o un té y se sienta a meditar con el Señor y escudriña la Biblia y de ahí recibe la energía que tiene para el día. Dedica una gran porción de su día a trabajar con sus organizaciones sin fines de lucro para la salud mental y dedica parte de la tarde en hacer mentoría one-on-one con alguna persona o algún artista o algún influencer que se está levantando y vierte en ellos toda su sabiduría. Y algo que me impresionó mucho decía, y cuando llega la hora de la cena está rodeada de sus hijos y sus nietos.
2: Oh, wow, sí. Eso está súper.
1: O sea, no es obviamente algo para uno depender de eso, es una buena imagen esperanzadora de lo que pudiera ser si nosotros seguimos el buen rumbo.
2: Te entiendo.
1: Claro, para algunas otras personas pudiera describir, se murió.
2: No sé. No, pero te entiendo.
1: Pero a mí ya de por sí me gusta hacer mucho proyección futura, hago mucho journaling. De hecho, esta es una de mis escritas favoritas para sentarme con mi libreta a escribir. Y hay muchas oraciones en donde le pido al Señor, ayúdame a llegar al futuro haciendo esto.
2: Yeah.
1: O haciendo esto otro. O ayúdame a poder inculcarle a mis hijos esto para que ellos se lo puedan enseñar a sus hijos. Señor, ayúdame a que en las visiones futuras y los proyectos futuros que tengas para mí, o las facetas futuras que no se han manifestado aún, que yo pueda realmente hacer buena mayordomía de lo que tú me estás poniendo en las manos. Y que pueda hacer el impacto que tú quieres que yo tenga.
2: Exacto.
1: No es que sea impactante a las masas, sino tener el impacto que Dios quiere que eso tenga en mis manos.
2: Full.
1: Entonces,
2: no, eso está.
1: Fue una muy buena visualización. Claro, no lo tengo enmarcado en un cuadro para mirarlo todos los días. Fue
2: sí, pero
1: un
2: basado,
1: buen momento.
2: Basado en lo que hace y eso, pues dice, fíjate, esto que me narro aquí es parte de las cosas que yo sinceramente me gustan y quisiera seguir haciendo.
1: Basado en lo que se sabe de mí allá
2: afuera.
1: Y
2: lo que tú estás creando, etc.
1: Me conmovió porque dije, wow, lo que se habla de mí allá afuera se alinea bastante con mi corazón.
2: Yeah.
1: Y amo la transparencia, amo la vulnerabilidad, que la gente sepan realmente que, como dicen en inglés, what you see is what you get conmigo.
2: Mm-hmm. Mm-hmm.
1: Yo soy la misma.
2: Exacto.
1: La que está en la plataforma y la que está aquí en casa con los pies descalzos.
2: Eso está bien. Mira, te voy a preguntar algo. Como quiera, vamos a hablar de varias cositas que me dijiste, pero te quiero hablar un poquito del cosito de la novia.
1: Ajá.
2: Porque venimos de allá, ¿verdad? Desde ese día hablé contigo poquito porque yo sé que estaba a jorar y en verdad todo quedó de show, todo quedó brutal. Para nosotros, por lo menos para mí, nosotros vimos, bueno, yo creo que yo no sé si lo expliqué en el podcast, pero la tarima, o sea, todos estos elementos que quizás son cosas que quizás tú poco te enfocaste en el sentido de que tú estabas quizás más enfocada en el mensaje que tú quieres llevar,
1: claro,
2: ¿me entiendes?
1: Claro.
2: Que yo sé que sí te enfocas en eso de la todo eso, pero yo estoy hablando más de que yo sé que tú como persona quieres que la gente entienda el mensaje que Dios te dio, porque uh-huh. viendo también otras entrevistas, pues pude ver que ese mensaje Dios te lo había dado hace 20 años, como que háblale a mi novia, como que prepara la novia, ¿verdad? Tú sí. decías en una entrevista. Pero hay algo que tú diste en una entrevista, que tú diste, que yo lo apunté aquí, que era que Dios, tú quieras mostrarle, perdón, a la gente, y si no estoy mal, tú me corríes, como que las diferentes facetas uh-huh. en el cual la novia puede ser santa.
1: Sí.
2: Entonces, a mí me llevó a pensar como que esto quizás también tiene que ver, pues, por ejemplo, con el arte, uh-huh. con quizás ser un orador, quizás hacer un podcast, uh-huh. como que todo esto está envuelto en eso, en donde la iglesia literalmente no solamente es santa predicando en un púlpito, uh-huh. o quizás siendo evangelista, que no está mal, pero tú explícale eso, a mí me llamó la atención si realmente también en otras áreas tú ves santidad,
1: sí.
2: y que la gente también lo pueda entender, porque hay mucha gente que solamente ve santidad en evangelista o predicador, uh-huh. o un apóstol que monta iglesia, etcétera, bla, bla. Uh-huh. ¿Me estás entendiendo por dónde
1: claro,
2: voy?
1: Claro.
2: Ok, pues ¿qué crees de eso? Vamos allá.
1: Pues mira, la escritura es clara. Volviendo a la renovación de la mente, hay una escritura clave. No recuerdo exactamente en dónde la Biblia está, pero es la que habla de lo que tenemos que pensar. Todo lo puro, todo lo bueno, todo lo honesto, todo lo amable, todo lo de que es de buen nombre, todo lo que es virtuoso, todo lo que provoca un... todo lo que trae esperanza, todo lo que trae paz, todas esas cosas buenas que nos fueron dadas por Dios. Dice la Biblia, si hay virtud alguna, si hay algo bueno que decir o que sacar de eso, piensa en eso. En esto pensad, dice la Biblia. Y a veces solamente lo limitamos a la manera en que debemos de pensar y las cosas que debemos mantener en la parte frontal de nuestra mente, pero hay talentos y habilidades y dones y pasiones que el Señor pone en nosotros desde que nos forma en el vientre de nuestra mamá. Uh-huh. Y eso nos prepara y nos equipa para lo que luego se va a convertir en nuestra asignación aquí en la tierra como hijo de Dios, como representante de su reino. Uh-huh. Y si hay virtud alguna, si hay algo de buen nombre, si hay algo honesto, puro, amable, justo, en eso nos podemos enfocar y eso podemos usar y desarrollar en nosotros lo que naturalmente nos viene bueno. Yeah. Para poder glorificar al Señor, uh-huh, que nos ha dado todas esas habilidades y dones y talentos. Y eso combinado con nuestros dones espirituales, que son irrevocables, uh-huh, puede hacer muchísimo más impacto que a veces un sermón. Uh-huh. Hay personas que son buenas oradoras. Gloria al Señor. Se pueden comunicar. Tienen la facilidad de palabra. Aleluya. Es bueno. Es justo. Es puro. Es amable. Es de buen nombre. Tiene virtud. Amén.
2: Super.
1: Siga por ahí, hermano. Pero hay otros como tú que pueden sacar a la luz temas en conversaciones uno en uno y uh-huh, involucrar a otras personas y crear un impacto en la vida de otra persona que le haga pensar, wow, nunca lo había visto de esa manera. Eso me ayuda a mí a crecer.
2: Exacto.
1: Eso me ayuda a mí a acercarme más a Dios. Me ayuda a reflexionar o me ayuda a mirarme yo mismo en un espejo y ver como que, wow, yo no quiero ser así. Prefiero ser así para, uh-huh, seguir a Cristo. ¿Me estás entendiendo?
2: Sí, seguro, seguro.
1: Hay otras personas que tienen un don de servicio.
2: Exacto.
1: Hay otras personas que tienen el don de ser ornamentales con lo que crean y que pueden diseñar y arreglar y ordenar y que todo se vea cálido, uh-huh, y pueda darle la bienvenida a otro, a un espacio en donde se sienta a salvo para poder a lo mejor ser vulnerable, a lo mejor tener un proceso de crecimiento o de sanidad.
2: Sí, hay gente que se dedica, yo conozco literal, bueno, no sé si en los podcasts que hemos hablado, pero sí hay gente que se dedica, por ejemplo, la gente que decora casa, por ejemplo, uh-huh, saben cómo montar, uh-huh, un ambiente, por irnos así, donde tú te sientas como tú estás explicando.
1: Claro.
2: O sea, que a lo mejor yo entro y yo digo, ah, qué linda esa matita, pero esa persona que sabe, puso la matita ahí porque la matita va a hacer algo en tu... O sea, ajá, y la gente piensa que eso no pasa, pero eso pasa.
1: Sí.
2: Y Dios te puede usar de esa manera.
1: De cocinar.
2: Literal, literal.
1: Que, o sea, yo tengo mis teorías con la comida.
2: Ajá.
1: Porque, okay. Esta es mi teoría con preparar un plato de comida para otra persona.
2: Ok.
1: Cuando tú le preparas un plato a alguien, no solamente le estás dando un instrumento para que sacie su hambre momentáneamente. Literalmente le estás dando la oportunidad de extender su vida un día más.
2: Yeah.
1: O sea, la labor de nuestro cuerpo es mantenerse vivo para que pueda dar albergue al alma y al espíritu y a la mente para poder experimentar la bondad de Dios en la tierra de los vivientes, aquí ahora en la tierra. Uh-huh. Y cuando tú le brindas un plato de comida a otra persona, tú estás extendiendo ese tiempo para que la persona tenga otro día más, otra oportunidad más, para que vean la bondad de Dios en la tierra de los vivientes. Entonces, yo ahora todo lo miro en el elemento cuádruple del Shema, del amarás al Señor tu Dios con toda tu mente, tu corazón, tu alma y tus fuerzas, y a otros como a ti mismo. Es un perfecto ejemplo cuando tú le preparas un plato de comida a otra persona con alegría, con amor, con pasión, con el deseo de ver su bienestar. O sea, una de las cosas que a mí me mueve es yo darle un plato de comida a alguien y que ellos lo prueben y hagan, qué rico está esto. Es como, te llegó al fondo del alma. Es uno de mis gozos más grandes porque sé que ese bocado está ayudando a que esa persona permanezca viva un día más.
2: Yo nunca he visto la comida de esa manera en mi vida. O sea, yo vi ahora una perspectiva de la comida totalmente diferente.
1: Y eso lo heredé de mi abuela porque ella tiene el mismo pensar y esa misma pasión ella la siente cuando tú te da tu plato de arroz con habichuelas y tú te lo comes y dices, ¡ay, qué rico, mamá! ¡Ay, qué bueno! ¡Ay, gloria a Dios que me quedó bueno! ¡Aleluya! Para que sigas viviendo. Es como, o sea, hay que tener un don para eso.
2: Sí,
1: hay
2: sí.
1: personas que no lo ven así, pero hay otras que tienen eso dentro de su espíritu que Dios se lo dio. Hay otras personas que tienen el don de construir cosas.
2: Literal.
1: O sea, yo jamás pudiera hacer el trabajo que hacen los contratistas cuando construyen una casa.
2: O de gente que, por ejemplo, que pasa, que a mí me pasa, por ejemplo, que entran a un lugar y de momento ellos ya ven todo y ven todo montado.
1: Aquí
2: y tú lo,
1: está hecho. Ajá,
2: y tú lo ves todo como que, bro, aquí nosotros no
1: yo
2: podemos
1: lo que
2: hacer
1: son
2: nada.
1: Palos y paneles y tierra.
2: Y ellos ven como que el ambiente perfecto. Y tú dices, aquí no vamos a montar nada, yo me voy para otro lugar. Pero es verdad, hay gente que tiene esa mente.
1: Y
2: pero,
1: en todo lo que hacemos. En lo que somos buenos, en todo tenemos oportunidad de guiar a otra persona a acercarse a Cristo.
2: Eso está duro.
1: En todo.
2: Yo una vez hablé con David Disciple, no sé si tú sabes quién es. Y él es ingeniero, si no me equivoco, ingeniero agromensor o algo así. No sé si estoy equivocado, pero yo sé que es ingeniero. Y yo le decía, estábamos hablando de eso y yo le decía, pero tú siendo ingeniero, como que tú ves a Dios, como que tú puedes. Y literalmente él me decía eso mismo, decía, mira, lo que nosotros construimos, en las cosas que hacemos. Por ejemplo, eso, ahora me acordé que inclusive la arquitectura está formada de cierta manera para que la gente, por ejemplo, la casa, a lo mejor tú dices, ah, eso tiene un techo, pero la gente que la forma de una manera para que cuando tú veas la casa, tú te sientas de una manera, entonces, y nosotros, pues como no somos arquitectos, ¿me entiendes? Nosotros estamos comprando la casa y ya. Pero la gente crea, estos arquitectos, esta gente que crea cosas, lo crea con un propósito de que cuando pase esto, yo creo que pase esto en esta persona, tú sabes. Y eso es brutal porque literalmente él me hablaba de esa perspectiva de que así mismo es Dios, o sea, Dios arquitectó un ambiente para nosotros, crea espacios para nosotros.
1: Ay, sí.
2: Y a veces nosotros no vemos esas cosas, pero... Y qué bueno que lo estamos hablando porque hay gente que a lo mejor piensa que solamente Dios los puede usar. Inclusive este parte del podcastazo como que para que tú puedas ver que yo te puedo usar de diferentes maneras. Y a lo mejor tú eres un arquitecto que está ahí como que ya entre cómo Dios me puede usar. Yo, pero loco, tú puedes crear un ambiente donde quizás verbalmente tú no estás diciendo aquí está Dios.
1: Claro.
2: Pero sí tú puedes crear un ambiente donde a lo mejor la persona ni sabe qué pasó, pero cuando entra, ahí sí está Dios. ¿Me entiendes? Y eso está duro, eso está duro.
1: En todo lo que hagamos bien, debemos levantarnos en la mañana con una pregunta para el Señor. Señor, ¿cómo te vas a mostrar a mi vida hoy? ¿Y cómo quieres que yo te muestre a ti a la vida de otra persona hoy? En lo que hagas, Dios te va a dar esas oportunidades cuando estás abierto a ser usado por Dios y a recibir de Dios en lo que estás haciendo.
2: Exacto.
1: Aunque seas ama de casa, que tu trabajo es cuidar, nutrir, construir y hacer crecer una familia con salud, hay oportunidad para Dios mostrarse a tu vida a través de tu diario y de usarte a ti para mostrarse a otros. No importa dónde estés. Si tú eres hijo de Dios y tienes a Jesucristo en tu corazón y el Espíritu Santo mora en ti, hay oportunidades todos los días, todo el día, para que esas dos cosas ocurran.
2: Duro. Ahí hablaste algo de mostrar, de verdad, de mostrar a Dios. Y basando en lo que he aprendido de ti, que tuviste un momento donde... Más joven, tuviste tu doble vida. No voy a entrar en eso porque tú lo has hablado en varios podcasts y eso.
1: Ya llevo 20 años hablándolo.
2: Pero hablando de que hay una cosa que tú dijiste que cuando tú tuviste un momento ahí de que te encontraste con Dios, que Dios como que mató tu orgullo, ¿verdad? Y como que tú ibas bien aferrado a tu orgullo, pero en una de esas podcasts tú dijiste como que tú has sentido el olor, la sensación del orgullo, como que tú lo sentías. Porque ya Dios mató eso y decía, diantre, espérate. Como que ese olor a que ella se refiere, ¿qué es realmente ese orgullo? Que tú lo puedes detectar y decir, espérate, por aquí tumbo. Porque hay gente que no tiene, quizás, no sé si es la madurez en ese momento de detectar, como que espérate, estoy un poquito orgulloso en este lado, déjame bajarle.
1: Exactamente.
2: Y cuando tú diste eso del olor, yo decía, ¿a qué se referirá con eso? Te lo estoy preguntando.
1: Bueno, hay dos vertientes a esa pregunta. Uno, hay un dicho en inglés que dice, it takes one to know one.
2: Ok.
1: Toma uno para identificar a otro. Lo que quiere decir es que toma que una persona sea de X manera y haya vivido de cierta manera para identificarlo en otro. Como bien tú dices, yo antes de mi encuentro con el Señor era ultra orgullosa. Tenía mucha falsa humildad. Y era una de mis manifestaciones número uno del orgullo. Donde yo me presentaba como toda humilde, pero dentro de mi corazón yo me creía la última Coca-Cola del desierto. Y cuando el Señor me procesó y literalmente me llevó a lo más bajo porque yo me dejé y recibí tanta satisfacción, aprendí que mi fuente no es nada que yo pueda provocar. ni nada que yo pueda lograr. Mi fuente es estar a los pies del maestro. Y se volvió no solo mi fuente, sino mi deleite. Yo prefiero mil veces más estar en mi closet con la puerta cerrada, hablando con mi papá, sintiendo su presencia, escuchando su voz, que estar en una tarima frente a cientos de miles de personas. No que no lo disfruto, porque amo poder bendecir a otros en el nombre de Jesús, uh-huh. pero prefiero su presencia antes que todo. Entonces, ese es uno de los lados, que ya sé cuán resbaladizo es el camino orgulloso. Yeah. Y ya tengo mis pies en la firmeza de perseguir ser más como Jesús, y Él era manso, humilde, y siempre sirviendo y dando de sí, rindiéndose a sí mismo para poder bendecir a sus hijos y al reino. La otra parte es del olor. Yo soy muy figurativa. Yo, el Señor me habla mucho con visiones y olores.
2: Ok.
1: Algunas personas eso le dicen seer.
2: ¿Cómo que
1: es la palabra? Seer? Es una palabra que ha tenido una connotación incorrecta, pero la traducción literal es vidente en el espíritu.
2: Okay.
1: Yo puedo ver cosas en el espíritu desde pequeña. El Señor me ha permitido ver seres espirituales, de oscuridad y también angelicales. O sea, yo a cada rato los veo y también los escucho y también los huelo.
2: Sí, perdón. Okay.
1: Y tienen olores peculiares. Por ejemplo, he entrado en lugares en donde hay opresiones demoníacas fuertes, o en donde algo que pasa mucho en mi área de trabajo, en donde me echan mucha brujería.
2: ¿En serio?
1: Cuando voy a un lugar por primera vez, el hombre fuerte o el espíritu fuerte, la potestad que está sobre ese lugar, tiene su gente. Y hay personas que practican ocultismo y que echan diferentes hechizos y conjuros y brujería y mandan trabajos. Nosotros hemos visto muchas cosas espirituales así. Y cuando yo entro a un lugar en donde hay una opresión demoníaca fuerte, a veces me da un olor a azufre. Que nadie más puede oler. Yo, ¿tú hueles eso? Huele como como huevo podrido, como con quemado, como... Es bien fuerte, ¿no te huele? No. Y yo, ok. Ya yo sé que me tengo que ir a una esquina, tengo que ir a interceder y mandarle un mensajito a mis intercesores. Aquí hay unas cosas que se están manifestando, el Señor me las está mostrando. Alguien, por favor, ore conmigo ahora. Y donde hay dos o más de acuerdo en su nombre, Dios empieza a hacer cosas. Y he visto la mano de Dios, porque Dios revela a sus hijos para que nosotros podamos tomar su autoridad uh-huh. y establecer su reino donde vayamos. Uh-huh. Y siempre hemos tenido victoria en eso. Sí me ha pasado en donde he visto en momentos de adoración poderoso, he visto ángeles en la congregación.
2: En verdad.
1: He visto diferentes colores de vestiduras, he visto diferentes estaturas, he visto diferentes formas de seres angelicales que simplemente son enviados por el Señor de su trono para ministrar diferentes cosas a su pueblo. Y los he visto. Y a veces el Señor me dice que diga lo que estoy viendo. A veces simplemente es para mi deleite. A veces es para que ore.
2: Ajá.
1: Para que venga más. Y he visto esas cosas. Y también los he escuchado. He escuchado mucho últimamente. Desde el año antes de la novia, cuando Ajá. empezamos a escribir las canciones, y sabemos que es un proyecto y una temporada de mi vida que es de un impacto fuerte para sí. la Iglesia de Cristo, he escuchado mucho aletazos de alas.
2: En verdad.
1: Voy caminando. A veces aquí en la casa lo escucho a cada rato. Se acuesta todo el mundo a dormir, yo me siento y de momento siento el viento y escucho como... ¿Sabes cuando tú te abanicas
2: sí,
1: fuerte?
2: Sí.
1: Y siento esa paz. Y siento la presencia del Señor y digo, ok, estoy acompañada, gloria a Dios. Y me pongo a orar.
2: Pero
1: a veces he entrado a lugares en donde se han querido manifestar fantasmas. Yo no creo en los fantasmas, yo creo en demonios que son engañadores, que se hacen pasar por espíritus de personas pasadas. Una vez entré en una casa en California, alquilamos un Airbnb. Y noté que habían unas cositas raras, como de Halloween, como unas figuritas de unos demonios en unos closets. Y dije, Padre, en el nombre de Jesús, cualquier cosa que se vaya a manifestar aquí, no lo vamos a recibir ni lo vamos a tolerar. Y acto seguido, después que cenamos, se encendió la pluma de la cocina solo. Y no era de esas eléctricas de sensor, era que había que subirle la cosa. Y yo, entré a la cocina, la apagué, me fui a agarrar algo a la mesa. Cuando voy entrando a la cocina otra vez, se prende otra vez. Y se prende las hornillas de... Tac, tac, tac, tac, tac, tac. Se prende las hornillas de la estufa. Y yo dije, no. Aquí yo tengo niños chiquitos, aquí no va a haber traumas con el mundo espiritual. Yo no sé si ellos están llamados para poder hacer visiones espirituales y hacer guerra espiritual igual que yo, pero esto no va a ser una situación traumática. En el nombre de Jesús, todo espíritu contrario al espíritu de Dios que quiera hacer manifestaciones contrarias a lo que nosotros vinimos aquí a recibir de parte del Señor, calla, enmudece, cesa y desista. Es atado y enviado al fondo del abismo. Aquí la autoridad soy yo como hija de Dios. Y esta atmósfera la vamos a dominar el Espíritu Santo y mi familia. Nadie más tiene poder para manifestarse. Se para ahora. Y el agua hizo... Y la hornilla se apagó. Más nada ocurrió en esos 3 días que nosotros estuvimos ahí. Pero nosotros tenemos autoridad.
2: Sí, full. Pero...
1: Y lo único que tenemos que tener es a Jesucristo, la sangre de Cristo en nuestra vida. Eso es todo. Eso es lo único que nos da la autoridad. O sea, no tenemos... que hacer 1,000 cosas para poder establecer que nosotros tenemos un poder más grande. El poder que resucitó a Cristo de los muertos es el poder que vive en nosotros. Y es más grande que todo espíritu que quiera venir a atacar. Ahora, yo no me meto con ningún espíritu que no me ataca.
2: Sí, exacto. Tú no estás por ahí.
1: Yo no estoy por ahí buscando. ¿Dónde están? Que si hay un espíritu en cualquier esquina. No. Yo lo que sí siempre digo al Señor es, Señor, guárdanos. Yo aplico la sangre de Cristo en todo lugar, aspecto, área de los lugares donde vamos a estar. A veces, si hay lugares en donde siento opresión, siempre ando con mi aceitito por ahí, un aceite.

0: no decir que a lo mejor tú has tenido, qué sé yo, una abuela o algo que también en ese mundo espiritual eso pasa, sí. O no sé, porque hay gente que es bien así como tú me estás explicando.
1: Claro.
0: Hay gente que no cree en esto.
1: Y son dones que el Señor da.
0: Exactamente. Pero eso es algo que más a ti o en tu familia también, que
1: mi
0: tú
1: mamá,
0: sepas.
1: Mi mamá escucha.
0: Ya.
1: Ella la ha pasado. A veces ella entra y siente una presión y oye como shh, y ella ya sabe cuando hay presión. Y de la misma manera también escucha, a veces escucha como sonido de agua y sabe que el Espíritu Santo, el río del Señor se está manifestando. Mi mamá sí me ha compartido eso. Mi abuela es una intercesora.
0: Ok.
1: Ella, yo sé que en su casa hay portales abiertos directamente al cielo. Porque ella tiene sus esquinitas en donde ella está orando todo el tiempo. Y se han manifestado cosas hermosas en su casa. Sueños, nosotros en nuestra familia el Señor nos habla mucho a través de sueños. Hay algunos de nuestra familia que el Señor le ha dado el don de interpretar sueños, de recibir del Señor la revelación de qué significa. So, tenemos una tendencia muy a lo profético,
0: okay.
1: Muy a la percepción espiritual a través de los sentidos. Hay personas que simplemente no lo sienten.
0: Sí, sí.
1: Pero tal vez esa persona es tiene un don para entender las escrituras y puede hacer una teología y una exégesis increíble de la palabra. Que a lo mejor otros necesitan la parte sensorial para entender la revelación. Dios siempre nos va a hablar de la mejor manera que nosotros entendemos.
0: Literal, literal.
1: Por eso ese es el punto.
0: Sí, sí, por eso es que yo te escucho y yo digo, y yo sé que son cosas que no nos pasan a todos, pero Dios sabe, o sea, Dios sabe por qué a ti te pasan ciertas cosas.
1: Exacto.
0: Pero me llega a pasar eso que tú acabas de contar. Y yo no digo nada, yo digo, bueno, niños míos, nos vamos de Airbnb y nos vamos para otro más abajo. Pero es real, o sea, y eso pasa porque, mira esto, muchas veces nosotros como, no todos los cristianos, pero muchas veces nosotros como cristianos, porque para mi esposa, a veces me dice cosas que son así bien espirituales, bien así, este mundo más que el mundo que más uno no ve, ¿me entiendes? Por decirlo así. Y yo a veces soy medio escéptico, yo así que Samantha, como que, y me topo con otra persona, hasta hablando ahora aquí contigo, que ven el mundo espiritual así, como que pan. Y yo digo, diantre, está brutal, porque hay mucha gente que no cree tanto en estas cosas que uno habla, pero sin embargo, sí creen que un santero fue para allá, o sí creen en un demonio. O sea, pero si alguien cristiano habla de cosas como la que estamos hablando aquí, dudamos. Y es bien loco porque dice, bro, pero si tú estás creyendo que un santero, yo no sé qué, un babalao, puede cometer ciertas cosas que han testimonios de gente que, por ejemplo, van a los cementerios, hacen trabajo y cosas así, y tú lo puedes creer, pues, bro, sí que Dios es el creador de todo lo espiritual. O sea, si una persona cristiana está diciendo que ha tenido esta experiencia, bro, ¿por qué no creerlo? Si Dios es el creador de todo esto, ¿me entiendes?
1: Ajá.
0: Y a veces la gente es escéptica, pero me gusta hablar de eso como que, porque en verdad ese mundo espiritual es real.
1: Claro.
0: Inclusive la palabra dice que...
1: Y no se puede sobresensacionalizar
0: el mundo
1: espiritual.
0: Obligado.
1: Porque nosotros, al fin y al cabo, nosotros somos los que tenemos autoridad sobre las atmósferas espirituales por la sangre de Cristo que nos redimió y porque nos hizo hijos de Dios. Herederos de su autoridad. Y yo no le pongo tanta relevancia a los espíritus del mal. Simplemente que si se manifiesta uno, no tiene permiso de manifestarse en mi entorno. Punto. Y los veo como, o sea, los trato como trataría una cucaracha. Pa' afuera. Aquí no, aquí estamos limpios. Y si aparece uno, dos o tres cucarachas, significa que hay un nido en algún lugar. Hay que buscarlo y hay que exterminarlo. Porque aquí dentro de esta casa, esas pestes no se permiten. ¿Entiendes?
0: ¿Seguro?
1: Igual
0: no,
1: que
0: seguro.
1: Hay otros seres vivos, como la familia que vive en esta casa, que se mueven y que tienen habitación en esta casa. Y así es que yo visualizo, por ejemplo, los ángeles que el Señor tiene alrededor de nosotros. Porque la Biblia dice, el ángel de Jehová acampa alrededor de los que le temen y los defiende. Pues claro que voy a creer que esta casa está rodeada de ángeles.
0: Obligado.
1: Porque es su promesa. Ellos son para mí como familia. Los demonios son como cucarachas. Hay que sacarlos.
0: Sácalos para afuera.
1: Y son mucho más pequeños
0: que el poder
1: que nosotros. Y nosotros tenemos el poder, como dice la Biblia, de hollar serpientes y escorpiones y aplastarlos y sacarlos.
0: Bro.
1: Sencillo. O sea, no hay que tenerle miedo.
0: Sí, sí,
1: sí. Yo sé que hay algunos de nosotros que algunos de nosotros gritamos cuando vemos una cucaracha.
0: Sí, sí.
1: Es la verdad.
0: Mi esposa ve una cucaracha y se muere.
1: Pero al fin de la hora, la chancleta es más poderosa que la cucaracha.
0: Eso sí es verdad.
1: La palabra de Dios es más poderosa que cualquier demonio, period.
0: Ahí está. Es un buncha calaca, es una buena enseñanza. Estamos ahí.
1: No, dilo.
0: Buncha calaca, that's right. Mira, me voy a un punto de vista un poquito más serio, ¿verdad? Bueno,

0: pero es parte de tu vida. Pero son preguntas que me interesan saber. Ok.
1: Claro.
0: Por ejemplo, yo sé que a la edad de los 5 años tuviste un, se dice, un abuso sexual, pero sí. No se dice de otra manera, así, ¿verdad?
1: Sí, fue abuso. Okay. Y fue sexual.
0: Ok. Mi pregunta es, ¿verdad? Hay veces que dentro de la iglesia, yo creo que yo he visto esto más en la iglesia, que inclusive yo lo hago con Pucho el otro día en un podcast, como que hablando de la infidelidad, que a veces yo veo cosas en la iglesia que en el mundo, quizás cuando yo estaba, no en el mundo cristiano, son temas que yo no estaba o ni pendiente o yo ni los veía. Como que, por ejemplo, hablar de la infidelidad en un mundo no cristiano, yo no estoy pendiente a eso porque aquí todo el mundo va a fuego. Cuando tú entras al cristianismo, la infidelidad como que para mí cogió más peso porque era como, porque en el cristianismo se trata de ser fiel.
1: Claro.
0: Y de una pareja cuando te casas, etcétera.
1: Entonces, no es parte de la expectativa.
0: Exacto. En el mundo no cristiano, pues es normal. Y claro, quizás uno no lo tiene como tema. Y quizás uno lo ve acá más pesado. ¿Pero qué pasa? Viendo esto del abuso, yo me he dado cuenta que dentro del mundo cristiano, yo he visto esto como que, esto pasa, corillo. Esto no es como que una un millón. Esto pasa y mucho. Por ejemplo, nosotros tenemos una artista que nos entrevistamos, Mireille Rosa, que pasó por eso. Entonces, yo digo, ¿verdad? Escuchándote, y también podemos entrar también un poquito más después, porque mi próxima pregunta es con el tema de la salud mental. ¿Cuán quizás empapada está la iglesia de esto? De que esto es algo que pasa, que esto no es algo como que, ah, esto casi nunca pasa, sino como que esto, corillo, esto es algo que pasa y pasa de verdad mucho. O sea, como que basado en eso y en los temas de salud mental que tú estás tocando ahora mismo, ¿cuán preparada tú ves a la iglesia en este ámbito de no tomar esto como si fuera uno más, o sino como que, corillo, hay que estar bien atento a esto? Yo siento que la iglesia tiene un llamado a eso.
1: ¿Cuán preparada está la iglesia? ¿Cuán empapada del tema está la iglesia? En mi opinión, basado en mi experiencia interactuando con la iglesia en diferentes naciones, muy poco.
0: Ok.
1: Muy poco, porque la iglesia, en términos generales, hay un grupo de personas, un grupo de guerreros que sí se dedican a renovar su mente. Y que hay muchísimos psicólogos, psiquiatras, consejeros cristianos llenos del Espíritu que están metiéndole mucho, mucho esfuerzo a sanar gente. Pero digo que están empapados muy poco porque continúan aceptando que cualquier tema que tiene que ver con alguna connotación sexual no se debe hablar, es inapropiado hablar de eso.
0: Ya.
1: Porque lo ponen a la par con desnudarse.
0: Te entiendo.
1: Porque toda situación que habla acerca de algo sexual conlleva exponer un área que debe ser privada.
0: O sea, toque íntima.
1: Claro. Y por eso es que ha tenido tanto éxito y está tan rampante este asunto del abuso sexual en y fuera de la iglesia, en nuestra generación como tal. Nuestra generación, si vamos a hablar del aspecto del mundo, es una generación sexualmente depravada. O sea, la cantidad de gente que consumen pornografía todos los días, máximamente cristianos, que no se atreven a ser vulnerables y confesar y pedir ayuda, va en aumento. Son cientos de miles de personas todos los días dentro de la iglesia que están en experimentando algún disturbio sexual o alguna tentación sexual. Entonces, enfermedad que no se atiende es enfermedad que progresa. Herida que no se sana, herida que continúa supurando e infectando. Entonces ya no es la herida lo que está infectado, sino se vuelve el músculo que está debajo de la herida, después se vuelve los nervios y los tendones, después se vuelve el hueso y la médula, y cuando ya una infección llega al nivel de la médula y el sistema circulatorio, ya es una sepsis que infecta todo el cuerpo. Yo entiendo que la condición de la iglesia en términos generales está sumamente infectada en una sepsis con ese tema del abuso sexual, el tema del pecado sexual, el tema de cosas privadas que están distorsionadas. Y creo, lo que yo pienso es que viene de esto. La palabra del Señor es clara, y esto yo lo aprendí en mi propio proceso de salud mental. El gatillo de mi enfermedad mental fue el no haber sanado del trauma de haber sido abusada sexualmente de niña. Solamente hacer el trabajo de sanar espiritualmente, pero no haber entendido que en mi sistema físico, mi sistema nervioso, mi sistema límbico, todavía ese trauma estaba registrado y estaba muy latente. Y cuando ocurrió la maternidad, que es donde el mayor esplendor de los órganos sexuales en una mujer existe, eso me sirvió a mí de gatillo para que mi cuerpo recordara esta área de tu cuerpo. Está en lo que le llaman fight or flight. Está en modo estrés, luchando o huyendo.
0: Ya.
1: Entonces, esa revolución que ocurrió dentro de mí se hizo compleja y me puso a mí en un punto de quiebre mental que yo pensé que no me iba a poder recuperar. Y todo empezó por no haber sanado el trauma que estaba en mi cuerpo, que estaba permeando en el alma. Uh-huh. Aunque el espíritu estaba fuerte, los demás elementos de mi ser, incluyendo mi estado mental, estaban muy frágiles porque llevaban demasiados años soportando ese peso de ese trauma y no entendiendo qué estaba pasando en el cuerpo. Yeah. Entonces, la palabra del Señor es clara y el Señor me enseñó esto en mi proceso. Confiésense unos a otros, dice la palabra, sus pecados. Algunas versiones dicen sus debilidades. Hay versiones en inglés que dicen sus shortcomings. Aquello en lo que no estás dando el grado, confiesa con otra persona que te pueda ayudar. Uh-huh. Y inmediatamente después dice, y que haya sanidad en mi casa, dice el Señor. O sea, es junto la confesión con la sanidad. Los dos elementos que tú dirías, bueno, no parece que pudieran estar relacionados, están directamente relacionados en esa escritura. Y Dios no pone dos elementos juntos en paralelo si no están directamente relacionados. En toda la Biblia está llena de puntos paralelos que significan causa y efecto. Tú confiesas, le quitas al enemigo el poder de condenarte en privado, quitas la tapa de la oscuridad, irradias la luz de Cristo sobre eso y empieza el proceso de sanidad.
0: Yeah.
1: Es lo mismo, volviendo a la alegoría de una herida, un tajo que te diste, te pusiste una curita, nunca te limpiaste esa curita, nunca limpiaste la herida. Cuando te quitas la curita va a estar sumamente infectado y lleno de pus y a lo mejor tienes que ir a hacerte una cirugía para poder reparar, tienes que tomar un montón de medicamentos. Todo ese asunto se evita quitando la curita, limpiando la herida y dejando que coja aire y que la vea alguien que sea experimentado en cómo sanar esa herida. Uh-huh. ¿Entiendes?
0: Sí.
1: Es lo mismo. Es una herida en el alma de la iglesia, en la mente de la iglesia, en donde no hables de eso y va a desaparecer. Pues no va a desaparecer, simplemente se va a infectar más.
0: Y yo también pienso que, ¿verdad? Dentro de mi perspectiva, porque tampoco es que yo llevo 13 años, 12 años en la iglesia ahora, que por lo que he visto y lo que he escuchado, uh-huh, que también, por ejemplo, basado, por ejemplo, en la salud mental, cuando tú, ¿verdad?, fuiste vulnerable y dijiste que tuviste pensamientos suicidas. Uh-huh. Cuando yo escuché eso por primera vez, yo no estaba muy... Yo sabía quién era Christine, uh-huh, pero yo no estaba como que, ok, ella es Christine DiClario. O sea, estas canciones son las que nosotros cantamos en la iglesia. Y a mí me pareció, sinceramente, siendo honesto, aquí porque estoy contigo, Pam, y decía, claro, Acho, lo más seguro es que si ella dice que a lo mejor tuvo pensamientos suicidas solamente, no importando el posparto, no importando esto, la van a chaval. Uh-huh. ¿Me entiendes? Porque no es normal, y más una persona como tú. Uh-huh. O por un pastor. O sea, un pastor que diga, tengo pensamientos suicidas, la gente así, ¿cómo va a ser? Uh-huh. Y por ejemplo, Christine, tú eres una muchacha que, hello, tú eres adoradora, viajas el mundo. Porque la gente piensa que tú te comiste un robot. No sé, ¿verdad? Entonces, yo
1: para cuando... algunas personas... Ya yo he aceptado que yo no voy a hacer nada más que la voz que sale por sus bocinas o por sus headphones. Yo sé que no, para algunas personas yo nunca voy a ser persona. Yeah. Simple voy a ser un objeto que es parte de su día. Y eso está bien. Porque a lo mejor esas personas nunca van a ser parte de mi círculo de intimidad, que deben de conocerme como persona. Está bien. Si Dios los bendice de esa manera, teniendo ese concepto de mí, that's fine. Y lo he aceptado. Y para algunas personas nunca va a haber un nivel de aceptación de que yo no soy de plástico. Uh-huh. Soy de carne y hueso.
0: Literal.
1: Y no lo van a entender, that's fine. Cuando lleguemos al cielo lo vamos a entender todos.
0: Y yo lo que digo es como que pienso que en muchas áreas, como por ejemplo antes, decir que ibas para el psicólogo, eso es...
1: Estás endemoniado.
0: Exactamente.
1: Hay que sacarte los demonios, tiene que hacer un ayuno de 3 días, y hay que llamarlo por nombre, y cómo te llamas, y botar espuma por la boca. Entonces, a veces sí es el caso, pero no siempre.
0: Exacto. Y entonces eso, pienso que sí, lleva a la iglesia, al cristiano, ¿verdad? Por decirlo así, a que sea ignorante. Cuando digo ignorante, no es una forma de falta de respeto, sino pues ignorancia de ciertos temas, que entonces tienes después un montón de gente cristiana, pues eso mismo, enferma. Y no enferma tampoco teniendo mala gana, sino como que porque no tenemos el conocimiento, ¿me entiendes? Entonces, la iglesia, que es el lugar donde tú vas a ser sano, a entender, pues caramba, si Dios está proveyendo estos dones, donde tú puedes literalmente tener un cocero profesional, que la riqueza de todo esto es que sea una persona de Dios. Sí. Es lo mejor que existe, porque, por ejemplo, mi mamá estaba pasando momentos difíciles y ella iba a una consejera. Y la consejera, y yo escucho esto, y también con otras personas, por ejemplo, yo tengo una pareja que me vino a la mente, que el primer consejo que le dio esta persona profesional, que no es que tú tienes que ser cristiana, pero pues usualmente yo prefiero que sean cristianos. Le digo, ah, pues tienes que divorciarte. O sea, y decía, diantre, esta persona está tratando de ir para donde ti para mantener su matrimonio. El primer consejo que tú le das es que se tiene que divorciar. Yo le dije, mira, búscate unas personas que sean, no sé, más razonables.
1: Primero hay que establecer un contexto. Porque a lo mejor la situación emergente pudiera apuntar a que, wow, es que no.
0: Sí, aquí no se puede hacer más nada.
1: Exacto. Pero ¿de dónde es que viene? Es muy probable que los conflictos que estás teniendo son colitas, son raíces de una mata madre o una raíz de amargura que pudiera haber, o una herida, o un trauma. Cada persona es un mundo. Ese dicho
0: sí,
1: es tan cierto. Cada persona, cada cerebro es un mundo y hay que poder conocerlo bien individualmente para poder decidir cómo se va a ayudar en la situación. Lo que sí es claro es que la mejor sanidad para cualquier persona es agarrarse bien de la mano de Cristo.
0: Full, full, full. Y hay mucha gente que a mí me impresiona eso mismo, porque inclusive hasta este mismo, o sea, cada persona en el mundo, o sea, si tú te vas a pensar en eso, que a veces lo vemos tan simple, pero hello, por más chavos que tú tengas en la vida, tú puedes viajar el mundo entero. Y lo más seguro, hay un recoveco en el mundo que tú no vas a poder llegar.
1: Claro.
0: Porque no te enteraste que existía. Ajá. Porque fuiste, qué sé yo, a Italia, corriste a Italia, pero un pueblito que no llegaste. Ajá. O sea, y así es mi complejo en la humanidad. O sea, claro. Como que va a haber algo en la vida que tú no vas a saber. O sea, entonces, en muchas áreas, yo, por ejemplo, he escuchado, por ejemplo, tú, hasta tú misma en el concierto trajiste una parte en específico. Eso se llama lo de soul share, ¿verdad?
1: Soul share health.
0: O sea, y hablaste de eso. Tú no te... La realidad del caso es que tú no tienes que hacer eso. Si lo ponemos así como que, pap, tú haces tu show, por decirlo así, en cuestiones de artista.
1: Claro.
0: Haces tu evento y te vas.
1: Y me voy para mi casa.
0: Pero eso era un espacio para concientizar. ¿Me entiendes? A todas las personas que no tan solo estaban ahí, porque esto estaba live stream. ¿Me entiendes? Que, corillo, esto es necesario. O sea, familia, esto nos va a hacer crecer.
1: Claro.
0: ¿Me entiendes? Y hay un montón de gente que necesita esto. Porque también es otro error que yo pienso que nosotros tenemos, que también parte del orgullo, porque a veces pensamos que el orgullo solamente es creértela, pero el orgullo a lo mejor es no saber perder, o diferentes etapas del orgullo. Pero eso de la iglesia, ¿sabes? Poder entender como que, familia, nosotros podemos crecer con estas ayudas que tenemos. Nos hace súper bien, porque podemos ser súper saludables allá afuera para seguir spreading the word, por decirlo así. Claro. Quiero hablar en inglés. Spreading the word. God. Spreading the word, bro.
1: Gringation to the nation.
0: ¿Me entiendes? Pero sí, ¿me entiendes? Y a toda esta, eso de soul share, yo sé que obviamente has pasado un montón de cosas, pero ¿cuándo es que tú decir, ok, yo quiero trabajar esto? ¿Me entiendes? Porque tú tienes tu carrera, eres mamá, eres esposa, eres amiga, tú sabes, pero esto es un trabajo que tú vas a añadir a tu vida. Esto no es algo que tampoco es como que, pero y no es un trabajo, quizás la música, yo sé que tú no lo ves así porque tú sabes que la música, como tú dijiste ahorita fuera de cámara, yo soy evangelista, ¿sabes? Yo sé que tú la música la ves con que esto va a llegar a la alma.
1: Es una herramienta para ayudar a apelar al corazón de la gente y acercarlos a Dios.
0: Pero el hecho de que tú digas, voy a empezar este proyecto, no es un proyecto de, o sea, una piscinita. No. ¿Me entiendes? Esto es un proyecto de corazones y almas.
1: Y donde, para el resto de mi vida.
0: Exacto. Además de por qué tú decides hacer esto, ¿cuán trabajoso ha sido esto?
1: Muy trabajoso. Y sigue siendo, y ya sé que va a seguir siendo. Yo le pido al Señor que si yo soy de edad bíblica, estoy a la mitad de mi vida ahora mismo. Tengo 42 años, yo espero pasar de los 80. Ya. La Biblia dice que en los postreros tiempos durarán sí. 70 años y lo más robusto hasta 80. Yo espero ser más que robusta y por lo menos llegar a 90.
0: Eso está bueno.
1: 100.
0: Sí, eso está bien.
1: Si yo estoy en edad bíblica, me quedan entre 40 y 60 años sobre la tierra. Eso no es ni un siglo. Uh-huh. Uh-huh. Eso no es mucho tiempo. Hay mucho trabajo por hacer porque hay mucha gente que necesitan a Cristo. Y hay mucha de esa gente que necesitan a Cristo que no lo van a encontrar si están heridos. Porque las heridas a veces gritan más fuerte y los distraen de poder encontrar la redención. Tienen que sanar para poder ser redimidos. 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Nosotros estamos para ayudar a bajar un poquito los costos, especialmente de la salud mental, y también para proveer una comunidad en donde podamos procesar entre una cita y la otra, entre una etapa de la crisis a la etapa de la sanidad, poder procesar como cuerpo que somos y sobrellevar las cargas los unos de los otros y cumplir así la ley de Cristo, como dice Gálatas 6:2. Entonces, SoulShare Health es una herramienta. Cuando yo estaba en mi proceso de recuperación de depresión y ansiedad postparto, ese fue el diagnóstico oficial. Dentro de ese diagnóstico, esa condición es muy distorsionadora de mente porque están las hormonas revueltas, están los químicos del cerebro revueltos y a veces está la nutrición, los nutrientes del cuerpo, las vitaminas están fuera de onda y eso causa que tus pensamientos sean no entendibles o no digeribles. La mejor manera en que lo puedo decir es mi mente en esa etapa de mi vida estaba brotando un agua envenenada.
0: Okay.
1: Pero yo no tenía ningún otro lugar a donde recurrir. Yeah. Porque yo vivo dentro de mi cerebro. No, uh-huh. No puedo guardar el cerebro un rato y coger otro prestado.
0: Exacto.
1: Mi cerebro estaba severamente enfermo. Yeah. Junta eso con los traumas de mi niñez, traumas de mi adultez, patrones de pensamiento errados que yo había desarrollado. Todo eso junto hizo como una tormenta perfecta para mi destrucción. Porque mi sistema dijo, hasta aquí, no aguanto más, te mando las alarmas, no me escucha, pues colapsa. Y uno de mis síntomas fue el suicidio. Uh-huh. Claro, cuando toco ese fondo, gloria a Dios por una de mis parteras, que el Señor le reveló que había algo que estaba pasando, ella prácticamente me llevó de la mano a una psicoterapeuta llena del Espíritu Santo, experta en lo que yo estaba sufriendo, que me ha ayudado a lo largo de los años a sanar. Hoy día ya yo estoy graduada de esa situación, estoy sana. Hay otras cosas que yo continúo trabajando porque sí, 32 sí. años de vida,
0: sí, sí.
1: siempre hay algo que nosotros podemos arreglar uh-huh. o sanar. Pero yo me di cuenta, número uno, que confesé todo por accidente. En Nueva Vida me hicieron una entrevista en donde Christy Mueller me hizo una pregunta tan y tan específica que no me pude
0: esquivar.
1: Y el Espíritu Santo en ese momento, ella me preguntó, Kenzie estaba de 3 o 4 meses, la pregunta fue como, cuéntanos, Christine, ¿tienes una bebé nueva? ¿Tienes otro bebé también? ¿Cómo estás? ¿Cómo está tu corazón? ¿Cómo está la situación en tu casa? ¿Cómo está la situación con tu esposo? Queremos saber todo, cuéntanos, ¿cómo estás? ¿Cómo está todo? Y yo acababa de recibir el diagnóstico. Todavía estaba en medio del asunto de pensamiento suicida. No me había armado de valor para confesarle esa parte del suicidio a Carlos, porque yo estaba prisionera de mucha vergüenza, yo no me atrevía a decirle nada a nadie, solo lo sabía mi psicóloga. Y cuando ella me dijo eso, inmediatamente el Espíritu Santo, como un peñón en el corazón, recuerda que me prometiste el día que te entregaste a mí que no ibas a mentir más. Y yo temblé, mi vida pasó frente a mis ojos en 2 microsegundos. Y yo, Señor, ¿qué hago? ¿Cómo contesto esta pregunta? Como para suavizar la verdad. Y no había cómo suavizar la verdad. Y tuve que ser honesta y vulnerable con mis amigos de Nueva Vida en el show mañanero, en donde hay miles de personas escuchando.
0: Literal.
1: Y mi respuesta fue algo como, bueno, no sé la respuesta real a esa pregunta. Lo único que sé es que me acaban de diagnosticar con depresión postparto. La situación no se ve bien. y estoy pasando por la etapa más oscura de mi vida. Pero mi confianza está en Dios y yo espero en el Señor que voy a salir de esta. Silencio. Y en la radio un silencio de 2 o 3 segundos, como que...
0: Sí, sí, sí.
1: Como 10 minutos.
0: Es literal.
1: Y rompieron el silencio. Yo creo que alguien dijo, wow. Y cuando yo escuché ese wow, yo dije, ay, Dios mío. Ya se salió el gato de la bolsa. Y dije, bueno, pues que venga lo que venga. Ya yo sé que... O sea, todos me van a abandonar. Porque ¿quién le puede atribuir credibilidad a una persona que está tan rota como yo?
0: Sí, sí.
1: Entonces, para mi sorpresa, Juan Carlos Matos, alguien a quien respeto y admiro, y fue el responsable de ser el primero, la primera emisora de radio del mundo que me apoyó con mi primer sencillo, que creyó en mí, que siempre me ha dado la mano en todas las etapas de mi vida y ministerio. Él dijo, wow, Christine, siempre te he respetado por tu arte, por tu creatividad, por la mujer de Dios que eres, por cómo el Señor te usa, por cómo te ha levantado. Pero con lo que acabas de decir, mi respeto hacia ti acaba de traspasar el techo. Tu vulnerabilidad acaba de hacer que mi respeto por ti sea incalculable. Y yo me quedé como, wow, esa no me la esperaba.
0: Sí, Julio, tú
1: y después siguieron comentando, Christy habló, había, no me acuerdo el otro locutor que estaba, también comentó, y cambió el programa.
0: Yeah.
1: Abrieron las líneas telefónicas y todo se volvió espontáneamente, what is going on? ¿Por qué me están diciendo cosas buenas?
0: Sí, cuando te esperaba todo lo contrario.
1: Yo esperaba que a la que se enterara el mundo de esto, ya, o sea, tenía que despedirme de trabajar. Porque yeah. Nadie me iba a aceptar. Yo tenía tanta vergüenza. Y para mi sorpresa, todas las personas que llamaron eran personas que estaban en ministerio y que estaban confesando, al igual que yo, por primera vez.
0: Diantre.
1: Yo estoy pasando por algo similar. Yo estoy pasando por depresión. A mí me dan ataques de ansiedad. Yo pensé que yo era el único. Yo pensé que yo estaba en pecado. Yo pensé que yo estaba mal. Yo pensé que no había esperanza. Pero me diste motivación. Ahora voy a buscar ayuda porque te acabo de escuchar. Gracias, Christine. Dios te bendiga. Y yo me quedé como que, ok. Cuando termina la entrevista, yo me sentía todo lo contrario de lo que yo esperaba sentir. Yo esperaba que yo me iba a sentir como una cucaracha aplastada.
0: Ajá.
1: Todo el mundo sabe que yo estoy sufriendo en mi mente y que no estoy estable. Y me sentí lo opuesto. Sentí como una libertad y una paz y me sentí hasta liviana. Y yo llamé a mi psicóloga y yo dije, ¿qué está pasando? Acabo de confesar en una radio que tiene un alcance bien grande. Mi depresión postparto porque no me pude escapar. Le expliqué todo. Y dije, porque yo me siento tan bien. Porque me siento aliviada. Y ahí fue que ella me explicó esa escritura que dice, cuando hay confesión hay sanidad. Yeah. Déjame abrirte la Biblia. Me abrió la Biblia y me leyó esa escritura. Y me dijo, hay un paralelo directo entre confesar y sanar. Y a mayor nivel de confesión, mayor nivel de libertad para sanar. Porque más gente ya pueden ver la luz sobre tu situación y ya el enemigo no te puede condenar más. Uh-huh. Ya no está escondido entre las sombras. Ya hay luz, ya está expuesto, ya puede sanar. Uh-huh. Y yo dije, wow, si esto es lo que se siente confesar, pues vamos a confesar más. Porque yo quiero salir de esto rápido.
0: Volviste a mi emisora, ábreme las líneas que vamos a
1: confesar. ¿Cómo puedo? Entonces, lo más que se me ocurrió, dije, bueno, si a mayor nivel de confesión, mayor nivel de sanidad, pues vamos a decir solo al mundo, voy a hacer un confesional en YouTube. Y ahí fue que hice el confesional en el mismo medio de la depresión postparto, donde me senté frente a la cámara y expliqué. Esto es lo que yo estoy pasando ahora. Entonces, estos son los síntomas, esto es lo que siento, esto es lo que estoy pensando, pero esto es lo que estoy decidiendo creer.
0: Ya.
1: Mi realidad está a alto volumen ahora mismo. Uh-huh. Pero la verdad de Dios va por encima de toda realidad y yo estoy escogiendo la verdad, aunque mi realidad me está gritando que me rinda. Y yo sé que el Señor me va a sacar de esta. Y si tú estás pasando por algo similar, vamos a salir de esta juntos. O sea, era mi propia declaración de fe. Y eso se volvió viral. Eso fue en los tiempos en donde no se hablaba ni de ninguno de esos temas. Uh-huh. En YouTube. YouTube me le puso la banderita y ese video hasta el día de hoy no se monetiza. Yo no recibo absolutamente nada porque todos los advertisers
0: echaron para atrás.
1: Nadie quiere escuchar esa palabra suicidio. Wow. Sin embargo, se pueden hablar de otros disparates que yo no entiendo qué.
0: Literal.
1: Pero eso creó mi vulnerabilidad. Comenzó a mostrarse como no una debilidad, sino un superpoder. Me di cuenta del poder que hay en la vulnerabilidad de acercar gente que necesitan ayuda y de poder tomarlos de la mano y seguir juntos. Uh-huh. Ahora, en medio de ese proceso, personas empezaron a contactarme.
0: Ok.
1: Y ahí fue donde comenzó el proceso de, ok, there's more. Porque personas muy, muy influyentes, que si yo te dijera los nombres, tú dijeras, what? Ajá. Uh-huh. A escribirme en los DMs, yeah. A conseguir mi número de teléfono y mandarme texto, a mandarme notas de voz. Estoy en crisis. Alguien me dijo que tú pasaste un proceso y que estás sanando. ¿Tú conoces a alguien con quien yo pudiera hablar? ¿Que me pueda ayudar? Yeah. Y yo a decir, no, pero dame 48 horas y yo te lo consigo. Yeah. Y lo que la gente no veían, que estaba tras bastidores, era que yo estaba haciendo mis giras y mis eventos y estaba todavía sanando y reparando mi mente, pero también estaba ayudando a otras personas porque los recursos simplemente no estaban. Uh-huh. O si estaban, no estaban organizados para que pudieran ser hallados de una manera segura.
0: Y accesible.
1: Y accesible, más que todo la seguridad de que iba a haber confidencialidad, de que iba a haber la confianza de, wow, yo estoy en una posición de mucho poder e influencia, pero si alguien se entera de esto, estoy frito. Lo mismo que yo estaba pensando. Y yo a llamar en diferentes países. ¿En dónde? ¿En qué ciudad tú estás? En esta ciudad. Ok, ¿estarías dispuesto a volar a esta otra ciudad? Porque tengo a alguien que es vetado y me lo recomendó y ya brega con esas situaciones. ¿Te podemos mandar el dinero para el pasaje? ¿Estás bien? ¿Lo necesitas? Pues sí, necesito ayuda porque ahora mismo, como por esta situación, no he podido salir mucho. Uh-huh. Y le mandábamos el dinero del pasaje y lo llevábamos y a simplemente mitigar crisis y que entraran en un tratamiento necesario si fuera necesario. Por eso todo salió de mi bolsillo, porque yo veía la necesidad y simplemente no estaban los recursos organizados. Y de ahí llegó la visión de mi entidad sin fines de lucro, que hoy día se llama Christine DeClaire Foundation. Antes se llamaba Fundación Corazón Pródigo. Okay. Simplemente para fomentar la salud mental en comunidades de fe. Para personas influyentes, personas que están en el ministerio, personas que tienen mucho para dar, pero están tronchados por el trauma o por el proceso o porque simplemente tienen un bloqueo mental y no están amando al Señor con toda su mente y con uh-huh. toda su alma y con todo su corazón y con todas sus fuerzas porque están heridos. Yeah. De la única manera que vamos a amar bien a otros es amándonos nosotros. Y el acto de amor propio más grande es aprender a amar al Señor con todo el corazón, con toda el alma, con toda la fuerza y con toda la mente. Es la única manera que nos vamos a amar bien. Entonces, lo formalizamos hace 4 años, establecimos la entidad sin fines de lucro con 3 propósitos principales. Número 1, desestigmatizar el tema de la salud mental en comunidades de fe. Porque hay muchos conceptos errados de qué es y qué no es la salud mental. De qué es y qué no es una enfermedad mental. De qué es y qué no es meramente espiritual o meramente emocional o meramente mental o meramente físico. Nunca podemos separar una de todas las otras.
0: Okay.
1: Porque somos seres integrados. Como Dios es uno, Padre, Hijo, Espíritu Santo, integrado, nosotros también estamos integrados. Y lo que afecta a nuestro espíritu, afecta a nuestro cuerpo, afecta a nuestra alma, afecta a nuestros pensamientos. Entonces hay que buscar en dónde es que está la herida para poder sanar, para poder integrar todo el sistema y amar al Señor plenamente.
0: Yeah.
1: Esa es mi misión. Así que desestigmatizar, hablar, hasta la náusea por el resto de mi vida. Lo siguiente es proveer alternativas de bajo costo.
0: Okay.
1: Porque esa era una de las grandes objeciones. Uh-huh. O sea, yo sé que necesito la ayuda, yo sé que alguien me puede ayudar, pero no tengo el dinero.
0: Ya.
1: Pues eso ya no es una excusa.
0: Okay.
1: Porque estamos trabajando duro para proveer herramientas costo efectivas, en donde todavía se invierta en el proceso de sanidad, pero no es una carga no accesible. Y tercero, entrenar gente dentro de la iglesia que tienen el don para ayudar a sanar a otros, pero simplemente no tienen el conocimiento de cómo hacerlo apropiadamente. Uh-huh. Leí un estudio de Lifeway acerca de la condición de la salud mental de la iglesia en los Estados Unidos. Y el más del 90% de las personas que atraviesan crisis de salud mental o emocional van primero a donde su líder de fe. Sí, casi el 100% de los casos. Van primero a donde su líder de fe. Y el 80 y pico por ciento de personas que van a su líder de fe, ellos no saben qué hacer con ellos. Y simplemente los rechazan o no les dan esperanza o no les dan herramientas porque no saben qué hacer con ellos. Y cuando eso ocurre, la persona se queda estancada en su crisis, desesperanzada, y muchas de esas personas terminan en situaciones terribles de crisis y algunos terminan quitándose la vida.
0: Sí.
1: Porque pierden la esperanza de que pueden recibir ayuda. Uh-huh. Una de mis misiones es poder entrenar y equipar a esos líderes de fe de poder reciben a esta gente, pueden identificar, esto es algo espiritual que podemos resolver con oración, o esto es algo que está brindando síntomas de que puede ser algo más profundo, yeah, algo traumático, alguna enfermedad de salud mental. ¿Cómo puedo hacer la triangulación de las tres R? Relacionarme, responder y referir, yeah, adecuadamente a estas personas que yo estoy recibiendo para que puedan ser sanados y no se vayan desesperanzados y cometan una locura. Entonces, esos son los tres propósitos que tengo en mi vida, que estoy promulgando con cosas como la Fundación Christine de Clario, Soul Share Health, que es nuestra comunidad y nuestras suscripciones. Hay más recursos que están in the making.
0: Eso está bien.
1: Pronto voy a salir con mi podcast.
0: Eso está súper.
1: Vamos a hablar de temas tabú en un ambiente seguro, para que podamos entender un poquito mejor nuestros procesos escuchándonos reflejados en los procesos y las historias de otras personas que a lo mejor usted ama, admira, respeta, pero que no sabía que habían pasado por algo crítico en donde necesitaron ayuda más profunda para poder sanar.
0: Y eso es importante porque, por ejemplo, dos cosas ahí. A veces los cristianos pensamos que porque eres cristiano no pasas por nada de esto. Ajá. Y ya porque eres cristiano no... O sea, esa mentalidad yo pienso que es un poquito errónea. Y también el hecho de a dónde tú vas a confesarte. Uh-huh. Porque usted te habla de la confesión, ¿verdad? Pero que empezamos con...
1: ¿A quién eliges para confesar? Exacto.
0: Porque, por ejemplo, empezamos desde... ¿Verdad? Que empezaste desde Nueva Vida. Y gracias a Dios estabas rodeada de personas maduras, que podían entender, que podían... Pero imagínate que tú te confesaras quizás en un lugar donde no tenían esa comprensión, ¿me entiendes? Uh-huh. Y es triste también saber, porque la iglesia está para eso, como decíamos ahorita. Claro. Es triste saber que a lo mejor tú no puedas quizás o confesarte con alguien que supone que sea la persona que... ¿Verdad? Que te sostenga porque somos hermanos en Cristo, ¿me entiendes? Que también, eso está súper lo que estás haciendo porque hay un espacio, ¿verdad? Que tú puedes ir y es confiable, uh-huh, ¿me entiendes? Y vas a saber que estás en buenas manos, ¿ves? Claro. Que eso es súper.
1: Y las porque situaciones a veces la gente no sabe. Profundas las puedes hablar con alguien que está adherido, uh-huh, a una licencia, uh-huh, que los obliga a mantener confidencialidad, como un psicoterapeuta, un psiquiatra, un consejero, uh-huh, certificado. No puede divulgar lo que tú hables dentro de su oficina, a menos que estés confesando un crimen.
0: Sí, sí.
1: Así que no, sí, sí. Cuidado. Y poder tener el apoyo de otras personas que son como tú y como yo, que han pasado por esos procesos.
0: Literal.
1: Algo que mencionaste anteriormente, donde dijiste que tú dices que tú puedes olerlo.
0: Ajá.
1: Otra cosa a la que me refiero cuando digo, es que ya abuelo que viene por ahí y voy a venir en contra de ese espíritu, voy a venir en contra de esa enfermedad. La manera en que la razón por la que lo detecto es porque yo tuve ese olor encima. Yeah. Y porque ya yo fui sanada y limpiada de esa infección. Yeah. Sé cómo se siente, sé cómo se ve, puedo distinguir en otros que pudieran estar pasando por algo similar.
0: Yeah.
1: Y también, como pasé por ese valle de sombra, pasé por esa crisis, el Señor me dio la victoria de esa crisis, uh-huh, y con esa victoria me dio autoridad, yeah, para poder ayudar a otros a salir. Es como que me dio el mapa y la espada.
0: Eso está súper.
1: Para poder atravesar ese valle y poder pelear con lo que tengo que pelear, no solamente hacerlo por mí, sino por otras personas. Una de las cosas que no se habla mucho es que nuestros procesos personales, lo secundario es el beneficio personal de nuestra sanidad,
0: yeah,
1: y nuestra integridad. Eso es lo secundario. Ese es el beneficio, bueno, esa es la sobreabundancia. Yeah. Pero el propósito primordial es para nosotros ayudar al cuerpo de Cristo corporativamente.
0: ¿Sabes dónde yo vi? Donde yo vi eso un poco, bíblicamente, es con la historia de José. José, que lo... Ahora no sé si José, José, pero José, José. José, sí. Porque yo dije, cuando yo termino un día leyendo la historia entera, ¿sabes? Uno usualmente lee, a veces uno lee la historia y uno piensa que ya sabe todo y no las quiere leer, pero tú las vuelves a leer y dices, antes aprendí muchas cosas hoy.
1: Sí, así es la Biblia.
0: Ajá. Y yo leyendo a José, yo decía, bro, este tipo, los hermanos al principio no lo querían. O sea, primero para nacer fue un ichu, porque el papá, esto y lo otro, hasta que nació. Los hermanos no lo querían, lo venden. O sea, le hacen el bien posible como hermano. Después lo venden. Está ya con el jefe del ejército y la esposa de allá de Potifar viene y lo pone de que, ah, mira, se quiere acostar conmigo. Ay, va preso. Y después de eso, pues, hasta que asciende. Pero tú dices, papi, este hombre pasó todo esto y obligado, él aprendió de todo eso y fue de bendición para los hermanos, pero al fin y al cabo, eso era un plan de Dios para que cuando ellos vinieran, ahí se empezara a formar el pueblo de Dios, que después que viene Moisés a sacar este corillo. Y dice, papi, este hombre pasó todo esto porque este es el plan de Dios, que hubiera hambre para que entonces esta gente llegara aquí, para que se formara el pueblo. Y José, o sea, si lo veo como individual, José tuvo una enseñanza como individual. Pero también, si tú
1: bien,
0: ves como...
1: Bien pudo haber dicho, pero ¿por qué Dios está siendo tan injusto conmigo?
0: Pero si tú lo ves como macro, Dios está creando un pueblo. Y tú dices, vete para afuera.
1: Y al final de la historia, mirando el macro, te das cuenta que Dios confió en él para mantenerse recto y justo en medio de todos esos sufrimientos, para poder dar paso a un panorama mucho más grande que iba a glorificar a Dios de una manera exponencialmente mayor.
0: Literal.
1: O sea.
0: Literal, literal. Eso que, digo, que hace, eso que tú me explicaste, lo vi ahí porque yo digo, ya entré en verdad.
1: Canela.
0: Tranquila.
1: Canela quiere teología.
0: Sí, está
1: poniendo. Canela, down.
0: Está bien, que
1: se wrong. Down.
0: Ahí está.
1: Good girl.
0: Ahí está.
1: Stay.
0: Stay there. pero en verdad, eso es lo brutal, como que, exacto. Y el hecho de que tú hagas eso mismo, como que te has tenido experiencia, pero tú estás abriendo puertas ahora para que otras personas puedan tener ese lugar a donde ir y abrir su corazón y confesarse y tener las ayudas necesarias. Eso está súper, en verdad, porque, vuelvo y repito, no todo el mundo hace eso. Y no es que todo el mundo lo tiene que hacer, pero el hecho de que tú te pongas de tu parte para hacer eso, tú sabes, eso vale mucho, ¿verdad? Eso habla más de quién tú eres en Cristo, más allá de que lo que la gente pueda decir o que vean una carrera artística, habla más de quién tú eres como persona y cómo tú amas a Dios y lo que tú entiendes de Dios. Tengo...
1: Gracias, Keropi.
0: Eso está súper, ¿no? ¿Verdad? Tengo una pregunta aquí. En una parte también, estas son cosas que yo vi. Tú dijiste que el ministerio, no sé si te acuerdas de esto, pero esto fue una entrevista que también diste, que el ministerio traumatiza. Dijiste estas palabras. Y yo me quedé como que, ¿what? Y pues, obviamente, curiosidad mía, ¿en qué manera el ministerio puede traumatizarte?
1: Me vas a hacer sacar mi terminología de salud mental. La definición textual de trauma o evento con el potencial a convertirse en un trauma, porque ningún evento es traumático. El trauma ocurre cuando las emociones provocadas por ese evento no se canalizan dentro de 72 horas. Toma 72 horas para que esas emociones no canalizadas se vuelvan parte de tu sistema límbico, de tu sistema nervioso. Y eso causa gatillos de que siempre que tu cuerpo recuerde con una sensación algo así, ya se vuelve desregulado. Un sistema nervioso no saludable, un sistema traumatizado. Un evento con potencial a convertirse en trauma es un evento en donde tus expectativas de seguridad, lo que tú pensabas que iba a ocurrir como desenlace de lo que estaba pasando, se te voltean en un momento en donde hacen que tú te sientas, razonablemente o no, que tú puedes temer por tu vida, algo que está atentando contra tu vida. Por ejemplo, vas a cruzar la calle, la luz está verde para ti, roja para los carros que vienen, tú vas tranquilo cruzando la calle, pero de momento un carro no vio que tenía la luz roja, se come la luz roja y de momento frena así como que a un centímetro de ti. Y ese, me morí. Pero no te moriste. Uh-huh. Eso cambió tus expectativas de seguridad, de que todo iba a funcionar bien, porque tu expectativa es, yo voy a cruzar la calle de un lado al otro y estoy seguro. Pero este irresponsable causó que yo tuviera el susto de mi vida y ahora, si yo no canalizo ese temor, canela, con permiso.
0: Ahí vamos a rascarlo.
1: Down. Eso es lo que pasa cuando estás en casa.
0: Es verdad, aquí.
1: Ahora, si yo no canalizo bien esas emociones de miedo, temor a la muerte, si te flashea la vida frente a tus ojos y viste a tus hijos y a tus abuelos y a tus primos y a todo el mundo en tu familia. Y, si tú no canalizas esa emoción desregulada en 72 horas, eso se vuelve un trauma. ¿Qué significa? Que van a haber gatillos, que si de momento vas caminando por la calle y escuchas el sonido de un carro similar al carro que te frenó encima, de momento te pones todo nervioso y te puede dar hasta un ataque de pánico y tú no sabes por qué. No te das cuenta por qué, porque eso está escondido en tu subconsciente. Ese es tu cuerpo ayudando a preservarte la vida. Tu cuerpo diciendo, este conjunto de circunstancias puede significar que este cuerpo se muera y este cuerpo tiene que permanecer vivo para yo poder disfrutar de la bondad de Dios en la tierra de los vivientes. Así que este conjunto de circunstancias o algunas de ellas, yo tengo que hacer alarma y desregularme para hacerte huir de la muerte. Yeah. O sea, es un sistema bioeléctrico maravilloso que el Señor nos dio. Y eso es un cambio de expectativa que si no es resuelto, se vuelve un trauma. Eso es la definición de trauma. Un cambio de expectativa que te hace pensar que te vas a morir. Sea razonable o no, el cuerpo no razona, el cuerpo siente. ¿Y qué es aquello que puede causar que te sientas que te vas a morir? Te sube el latido del corazón, te sube la adrenalina, te sube el cortisol, que es la hormona del estrés, te da el sudor frío, te da la temblequera, las ganas de correr o de hacer un impulso físico. Eso es una reacción en el cuerpo de que hay peligro de muerte. Eso también es una reacción normal para nosotros de estrés. Hoy día, eso te lo puede provocar que te frene un carro encima y estás a punto de morir, como te lo puede provocar un email con una mala noticia. Literal. La reacción en el cuerpo es la misma. Y por eso es que yo digo que el ministerio es traumático. Porque en el ministerio hay más expectativas volteadas de lo que hay expectativas que van de acuerdo a lo que tú esperabas. Porque en el mundo de fe es muy normal que nuestras expectativas se volteen. Y cuando dependemos de fe y Dios nos está procesando y no tenemos dinero en la cuenta y simplemente lo estamos haciendo por fe, porque Dios dijo que lo hiciéramos, pero lo lógico es que debemos de salir a trabajar porque Dios nos está diciendo, no, vete por este lado. Él lo va a hacer sobrenaturalmente, pero eso puede causar un acto traumático en nuestro cuerpo. Nuestro trabajo es volver a la fuente y procesar, canalizar, sentarnos a reflexionar, a ver, ok, ¿cuál es la realidad y cuál es la verdad? La realidad es que tengo miedo por esto y esto y esto y esto y esto. Pero ¿qué es lo que dice la verdad? Ahí es donde está mi confianza. Lo que dice el Señor, lo que dice su palabra, yo voy a confiar en eso porque Dios no falla. Y también, además de hacer ese trabajo, si estás teniendo problemas en procesar, sentarte con alguien que te ayude a canalizar. Hay personas entrenadas para ayudar tu mente y tu alma a depurar esas emociones que están fuera de sitio. Yo no sabía que el ministerio podía provocarme eso. Yo simplemente decía, bueno, pues son desilusiones. Pero no sabía que estaban causando trauma en mi cuerpo. Yo no sabía que yo podía sentarme a hablar con alguien y desahogarme sobre lo que esta persona me hizo, sobre lo que esta persona que yo pensaba que era buena, que era honesta, que era ministro, me hizo que no reflejó a Cristo y me hirió el corazón y me hizo temer por el futuro de mi familia. ¿Sí me entiendes?
0: Sí, sí.
1: Entonces, todo en la vida es traumático.
0: Literal, porque
1: desde el momento que salimos de la barriga de nuestra mamá, sufrimos un trauma. Porque imagínate, tú estás allá adentro calientito, esa agüita caliente, escuchando nada más que la voz y el latido del corazón de tu mamá, y todo oscurito y no te molesta nada. No tienes que comer, todo te lo dan por el ombligo, nunca tienes hambre y de momento sales de la barriga de tu mamá, primero que te aprietan todo para salir. Después que te da hambre, ¿qué es esto del hambre? Me cortaron mi fuente. Después que te da frío porque te desnudan para poder pesarte y medirte y toda la cuestión. Es traumático.
0: Es verdad.
1: Todas las etapas de nuestro crecimiento crean trauma.
0: Ya. Yeah.
1: Cristo era experto resolviendo sus traumas. Él sabía cómo cerrar sus ciclos del estrés. Yeah. Paso número uno. Levanta los latidos de tu corazón al doble de lo que es cuando descansa. Por ejemplo, mi latido del corazón es 70-72 en descanso.
0: Ajá.
1: Pero yo tengo que hacer ejercicio que haga que los latidos de mi corazón suban entre 140 y 200 por unos 20 minutos. Eso le ayuda a decirle a mi cuerpo, estás huyendo del león, estás huyendo del dinosaurio, estás huyendo del mamut del que corrieron nuestros antepasados, ajá, que formaron nuestro sistema nervioso hace tiempo. Estás corriendo, estás corriendo, estás corriendo. Lo siguiente, tu lugar seguro. ¿Cuál es tu lugar seguro, tu aposento alto, el lugar donde tú te sientes más a salvo? Yeah. Para mí, realmente es esta esquinita.
0: Yeah.
1: Vuelvo a mi lugar seguro, a mi casa. Cierro la puerta, me escapo del león. Me desconecto de los estresores. Paso número tres, tienes que rehabilitar toda esa energía que gastaste corriendo del león. Tienes que poder comer alimentos nutritivos, vegetales brillantemente verdes, frutas y vegetales de colores vivos. Si es posible, no los cocines mucho, manténlo un poquito crudo, comer carnes magras para recuperar el cuerpo de toda la oxidación que causa el estrés.
0: Yeah.
1: El cortisol, la hormona del estrés, la adrenalina, son corrosivos al sistema. Es como ponerle agua de sal al metal. Se lo pones y se lo pones y se lo pones hasta que se corroe.
0: Exacto.
1: Eso ocurre dentro de nosotros. Nuestros nervios se corroen, nuestros músculos se corroen, nuestros huesos se corroen. Muchas veces la osteoporosis, la diabetes, el cáncer, es la combinación de demasiado estrés con pobre alimentación.
0: Yeah.
1: Y nada de oxigenación.
0: Yeah.
1: Nuestro cuerpo se vuelve acídico y se corroe. Ese es el paso número tres. Come, bebe, aliméntate, recupérate. O sea, primero, corre o haz actividad física. Segundo, entra en tu lugar seguro, tu casa, un lugar donde puedas descansar y desconectarte de los estresores. Número tres, aliméntate bien, renueva esa fuerza y esos nutrientes. Número cuatro, pasa tiempo con tu persona significante o personas significantes.
0: Ok.
1: Si eres bien apegado con tus hijos, abrázalos, el toque físico.
0: Uh-huh.
1: Si tu persona es tu pareja,
0: uh-huh,
1: está evidenciado que si un hombre y una mujer que son pareja se abrazan, uh-huh, o papá y mamá, papá e hijo, mamá e hija, persona cercana a ti, de tu tribu, tú la abrazas, cada cual agarrando su propia gravedad, nadie como arrinconado encima, uh-huh, del otro, se abrazan por 60 segundos, eso hace que un cuerpo regule al otro.
0: Yeah.
1: Y lo que le falta a uno que está desregulado, si el latido del corazón está regulado, si hay demasiada hormona del estrés, si hay demasiada energía nerviosa, literalmente se van sincronizando los latidos del corazón.
0: Qué duro.
1: Hasta que llegan a ser al mismo ritmo. Y eso ayuda a bajar el estrés. Y por último, el último paso es dormir.
0: Y bien.
1: Para resetear. Tus 8 horas, 6 horas, si eso es lo que tú reparas, pero que tengas sueño completo.
0: Un buen sueño, exacto. Que no es que te cueste y te levantes y te cueste. Eso no es un buen sueño.
1: Y el enemigo en esta generación está haciendo todo lo posible por robarnos el sueño. Y te lo digo y me estoy predicando yo misma. Porque esa es una de mis luchas ahora mismo. El exceso de dopamina que trae el scrolling,
0: uh-huh,
1: te quebranta el ritmo circadiano, que es el ritmo que controla tu ritmo de sueño y despertar, sueño y despertar. Y aunque duermas, estás despertándote y no estás descansando porque tu dopamina está loca porque has estado mirando la pantalla con ese glare y te está afectando tus ojos, que son el instrumento número uno para poder dormir. Los abres, recibes la luz, estás despierto. Los cierras, no hay luz, estás dormido. Pero cuando está oscuro afuera y estás mirando luz brillante de un celular, de una tablet, de, uh-huh, una computadora, estás diciéndole al cuerpo, mantente despierto, pero tu cuerpo está cansado.
0: Yeah.
1: Y si el enemigo roba tu sueño, el enemigo te roba la oportunidad de que puedas tener balance. De nuevo, Me estoy predicando yo misma. Gracias, Espíritu Santo, por usarme a mí para hablarme a mí. Pero eso es resolver. Cerrar el ciclo del estrés. Jesucristo lo hacía perfectamente. ¿Él qué hacía? Se entregaba por completo, pasaba el día entero sanando, poniendo manos sobre gente, que la divinidad, toda su divinidad corría y fluía a través de toda su, de todo su quebranto humano. Se agotaba, ¿qué hacía?
0: Se paraba.
1: Se paraba. Se iba para el monte.
0: A orar.
1: Allá en Israel, escalar el monte es un ejercicio riguroso.
0: Ya.
1: Que te pone el corazón y tú te tardas fácil, media hora, una hora en llegar arriba. Eso hacía él. Subía al monte, estaba huyendo del estresor, llegaba a su lugar seguro, que era su aposento, porque él no tenía casa como tal, pero su lugar seguro era su, su intimidad con el Padre, su persona segura, que era el Padre. Allá en Israel, si tú vas a subir al monte, tú te vas a llevar comida. Él se llevaba su comida nutritiva, allá comía, se restablecía, y después que pasaba todo ese tiempo, dormía y reseteaba. Y si se levantaba al otro día y todavía veas remanentes de ese cansancio, lo hacía otra vez. Hasta que ya estaba completamente, había reemplazado toda esa energía y ya estaba regulado para poder continuar haciendo la labor que tenía. Jesucristo era experto cuidando de su salud integral. Él lo modeló excelentemente. Cuando yo me di cuenta de eso,
0: eso está duro.
1: Dije, no hay excusa.
0: No, sí.
1: Él nos lo enseñó.
0: ¿Cómo?
1: Él nos lo enseñó.
0: Sí.
1: Algo simple como procesar emociones fuera de lugar. Cuando él llegó a la ciudad donde vivía Lázaro, cuando Lázaro había muerto.
0: Que tu mujer estaba llorando, que las hermanas se estaban quejando. Porque ya está aquí, dale, ya está muerto.
1: ¿Y qué hizo él? Sabiendo que lo iba a resucitar, lloró. Lloró. Se sacó la emoción que estaba en su cuerpo. Porque sí, él sabía que él tenía todo el poder para resucitarlo, pero también sabía las circunstancias de que su mejor amigo yacía en una tumba, que ya estaba tieso, que hacía 4 días que había muerto. Y también se compadeció del dolor de sus amigos, las hermanas de Lázaro, los amigos, la gente con la que él compartía. ¿Cómo que yo te veo a ti que estás llorando porque perdiste a alguien? Me voy a echar a llorar también porque hay amor en mi corazón por ti. Y si yo no lloro y me aguanto eso, no estoy procesando bien la emoción. Jesucristo tomó el tiempo para llorar porque él sabía que su cuerpo lo necesitaba. Y después que lloró, y soltó, respiró y dijo, ok, llévenme a la tumba.
0: Yeah.
1: Y ella fue y le dijo,
0: sal de ahí.
1: Vente. Pero no sin antes ser buen mayordomo de su cuerpo. Eso para mí es increíble.
0: Sí, no, para mí. Bueno, yo estoy aquí cogiendo clases contigo porque... Son cosas que uno normalmente no escucha como que...
1: Y uno no las piensa.
0: Sí, sí, sí, sí, sí.
1: Porque no estamos en una cultura en donde hay apertura a ser buenos mayordomos de la salud mental.
0: Literal.
1: Pero Jesucristo lo era. Y si Él lo era, Él nos dio el modelo de cómo vivir nuestra vida.
0: En
1: nosotros
0: algo,
1: no tenemos excusa.
0: En algo que yo también me he preguntado, por ejemplo, obviamente yo sé que tienes una carrera de muchos años y mucho éxito, pero también cómo tú has mantenido, aunque ya me has dado... bastante conocimiento, digo, enseñanza, porque siento que tiene muchas personas que te rodean, que han sido de beneficio, la iglesia, tú misma autodidacta, etcétera, aprendes mucho de Dios y como que me lo han mostrado, pero también cómo uno hace ese balance de ministerio y también, cuando digo ministerio, excepto la carrera artística que tienes, pero también ese balance de que no se convierta en solamente... yo sé que no es un negocio, pero que no se... Ok, la palabra negocio está demonizada, pero que no se convierta en un negocio, ese balance full de que, ok, este es el ministerio, y yo tengo que entender que este es el ministerio. Y aunque sí necesitamos dinero para X, Y cosas,
1: claro.
0: ¿Cómo tú te mantienes balanceada entre negocio y ministerio? Sí, eso.
1: Mira, es algo que todavía yo estoy aprendiendo.
0: Yeah.
1: Porque son diferentes... capas, diferentes layers. Mi vida está toda integrada y mientras sigo aprendiendo a integrar todas mis partes, también tengo que aprender a integrar todas mis labores. Entonces tengo, número uno, soy mujer hija de Dios. Mi relación con Dios, primero. Y lo usual es que la gente tiende a olvidar ese tiempo con Dios. Y a mí me pasa, o sea, yo tengo que estar recordándome todo el tiempo de volver a mi closet. Número dos, soy esposa y soy mamá. Entonces, ese tiempo es sagrado. Tengo que pasarlo. Esté cansada.

0: La parte del negocio de la industria musical, sino que yo tengo otras empresas que están corriendo también y otras maneras de generar ingresos porque yo quiero dejarle un futuro seguro a mis hijos. Uh-huh. También es buena mayordomía yo pensar no solamente en mi generación, sino hasta la quinta generación, como los tiempos de Jesús, uh-huh, como el pueblo de Israel. Ellos piensan hasta la quinta generación. Yo tengo que proveer para mis tataratataranietos. Yeah. Esa es mi labor. Entonces tengo que manejar todas esas cosas. Añádele que soy súper neurodivergente. Tengo ADD, tengo también dislexia, un poquito de OCD. Entonces a veces la vida se me pone muy compleja. Añádele que en la parte empresarial y en la parte de ministerio ahora tengo música, libro, prédica. Content creator, que mi equipo me dice, tú no eres solamente artista, eres content creator. Y todavía estoy tratando de reconciliar ese término. Yeah. Y ahora soy filántropa. Uh-huh. Y cabeza de un movimiento de salud mental. Mucho. Uh-huh. Mi remedio en lo que voy hallando el balance saludable o mientras voy hallando el balance saludable es pensar en esa escritura que dice, lo que te viniere a la mano para hacer, hazlo según tus fuerzas. Y eso lo adhiero al contexto de lo que veníamos hablando desde el principio. Amarás al Señor tu Dios con todo tu corazón, con toda tu alma, con toda tu mente y todas tus fuerzas. El contexto de fuerzas viene del original en esa escritura, que significa no solamente tus fuerzas físicas, sino también tu fuerza de voluntad y todo el potencial de lo que puedes llegar a ser.
1: Okay.
0: Quiere decir, tengo que hacerme más fuerte para poder hacer las cosas según mi fuerza. Uh-huh. Y si yo no soy fuerte para poder manejar tantas cosas, una de dos cosas tiene que ocurrir. O me tengo que hacer más fuerte en esa área, ampliar mi conocimiento, ampliar mis recursos, ampliar la gente que me rodea, ampliar el consejo sabio, uh-huh, ampliar, ampliar, ampliar. Y si no puedo, tengo que soltar. Porque a todo lo que le digo que sí, es un equivalente que le estoy diciendo que no a otra área íntegra de mi vida. Entonces tengo que saber cuáles son mis límites y hasta dónde llegan mis fuerzas. Fíjate que Dios no te dice, hazlo todo. Fíjate que Dios no te dice, agarra todas las oportunidades porque son de Dios. No. Lo que te viniera a la mano para hacer, hazlo según tus fuerzas. Pero para saber eso, tienes que conocerte. Tienes que hacer el trabajo.
1: Sí. Eso está duro, eso está duro. Eso está muy duro.
0: Todo se conecta.
1: Tengo aquí. Ok, esto ya son mis últimas preguntas ya. Ok. Dándole. Tengo aquí. Pero ok. Dándole para atrás. Bueno, decimos, dándole para atrás, ¿verdad? El tiempo.
0: Dale, rewind al cassette para que tú veas lo nuevo que te trae. Me llevaste para atrás tú. Sí.
1: Bien para allá atrás, bien para allá atrás.
0: Bueno, dije cassette, ya eso no se sabe ni lo que es.
1: La gente, sí, los chamaquitos no saben qué es eso. Los chamaquitos no saben qué es eso. Pero dándole para atrás al tiempo, ¿verdad? Y, o antes de esta pregunta te voy a hacer, ¿verdad? Ok, te voy a hacer dos preguntas. Estas son mis dos preguntas, creo yo. Número uno, ¿qué tú crees acerca de la música que se está haciendo ahora mismo? Uh-huh. Si tú piensas que está bastante creativa, no está creativa, etcétera, bla, bla, porque eso es un tema que hemos estado tocando estos meses porque pasó algo, etcétera, y bla, y quizás saber tu opinión, ya que tú haces música.
0: Sí, ya me lo vi porque tú sabes que yo te sigo. Si es... yo sigo a Kerovi Sánchez y a Kerovi Plus.
1: Eso es claro. Okay, gracias a un millón. Pues quizás saber tu opinión en eso. Y lo otro sería dándole para atrás, ¿verdad? A todo lo que Dios te ha podido, ¿verdad? Puesto en tus manos. Y saber, ¿verdad? Como que yo me voy a pensar en esto, como que si Cristín declararía para atrás, uh-huh, y viendo todo lo que ha logrado en Dios, ¿verdad? Porque eso es gracias a Dios. Pero luego tu música se canta en todos lados.
0: Ay, Dios.
1: Y si yo lo voy para atrás y yo veo tú pequeñita y yo voy para donde te digo, tú sabes que tu música va a llegar a millones de personas y, o sea, quizás en el momento a lo mejor tú dices, ¿qué habla esta persona?
0: Me friqueo con todas las fuerzas de mi corazón y digo, yo no puedo.
1: Pues,
0: y no ahora.
1: Pues esas dos preguntas, quizás cerramos con esta última, exacto. Uno, ¿qué piensas acerca de eso de la música? Uh-huh. Y la otra sería que, dándole para atrás, yo puedo decir mismo, como que y sabiendo lo pecado, así puse, sabiendo lo pecador que somos y hasta dónde Dios nos lleva, uh-huh, como que, que tú

0: que tú le agradeces a Dios, que tú piensas de todo eso que ha pasado en tu vida, gracias a Dios, ¿me entiendes? Que con esa nos podemos ir y cerramos con esa. Pero antes quisiera saber lo de la música.
1: Lo de la música, mira, mi esposo tiene un dicho que desde que lo conozco lo ha repetido a lo largo de los años. Dice, las opiniones son como las narices. Todo el mundo tiene una y todas son diferentes.
0: Esa es una buena, ¿viste? Yo no sabía, yo pensaba que era como que en, tú miras hasta, no sé, hasta donde llega tu nariz, hasta ahí es que soy yo, algo así pensaba que era, pero...
1: Todos tienen una y todas son diferentes, porque todas pasan a través del filtro de la experiencia única de ese individuo. Puede tener cosas en común, pero tu opinión es tu opinión y la mía es la mía. Puede que digamos, wow, oh, chacho, yo pienso lo mismo, pero hay algo diferente, porque yo soy algo diferente a ti. Con ese prefacio, puedo opinar de diferentes músicas, de diferentes géneros, de acuerdo a mis gustos. Pero no le haría justicia a tal vez otros géneros que no son de los que yo gusto. Para mí, he aprendido a expandir mis horizontes. Y más que escuchar un género de música o notas que suenan y se juntan en armonía, trato de escuchar el corazón. Cuando yo era chamaquita, yo era muy crítica. Ay, cuando mi mamá ponía una emisora AM, yo pegaba el grito en el cielo y yo decía, eso es tan feo, con ese todo el tiempo, y la gente que suena en esa emisora no saben cantar, tan desafinado, qué horrible, qué viejera. Yo siempre tenía algo crítico. Mi hermana sufría mucho porque a ella le encantaba cantar, pero a mis oídos perfect pitch, yo la escuchaba desafinada. No estaba cantando desafinado, pero no estaba cantando a mis estándares y mis expectativas. Y yo, deja de cantar que tú cantas feo. Y mi mamá tenía que todos los días decirme lo mismo, Cristín, no es lo que se oye, es el corazón. Y yo, no, escucho, yo lo que escucho es con los oídos. Entonces, a lo largo de los años y con mis propios procesos, aprendiendo a tener compasión de mí misma y todos mis quebrantos y de que ya no tengo nada de lo que ser orgullosa porque soy imperfecta. Hay una cosa que puedo decir que me gusta de la música que me llena y es autenticidad. La autenticidad es una emoción que se proyecta cuando lo que se está expresando con el 100% de creer que lo que se está expresando es verdad.
0: Okay.
1: Y que estás poniendo todo tu esfuerzo en expresar eso que es verdad. Y fíjate, si nos vamos a la física cuántica, estamos hablando fuera de cámara de que todas las emociones tienen frecuencias. Y que todos los órganos de nuestro cuerpo vibran a una frecuencia diferente y que algunas personas predomina esta frecuencia o aquella frecuencia. Por eso es que la gente, cuando se acercan a algunas personas, dicen, ay, es que tiene una vibra. No es necesariamente una vibra, es que literalmente hay frecuencias emanando de tu cuerpo dependiendo del estado anímico en el que tú estás y la emoción que tú estás proyectando, que pueden complementar o chocar con las frecuencias de mi cuerpo. Yo pienso que eso viene de cuando Dios dijo hágase y que la voz de Dios creó una vibración tan fuerte que todavía continúa, porque si nos vamos a la ciencia, los átomos que componen todo lo que estamos hechos están vibrando con sonido.
0: Literal.
1: Ese sonido para, esa frecuencia para, nos desintegramos. Yo pienso que eso es las colas, las ramificaciones de la voz de Dios que nos da la vida. Opinión muy personal, pero en esa línea, las emociones cargan frecuencia y la frecuencia más poderosa, transformadora, la que mejor afecta el cuerpo humano, no es el amor, no es la ira, es la autenticidad. Por eso la autenticidad es lo que causa en otra persona ese wow. Fíjate lo que pasa antes de tú decir wow. Di wow con asombro.
0: Wow.
1: Necesitas aliento, necesitas estar lleno de aliento para poder decir esa palabra. Yeah. O sea, es una expresión de vida porque recibiste vida de algo auténtico. ¿Me entiendes?
0: Sí, sí, sí, sí.
1: Ahora, si tú combinas esa frecuencia emocional de autenticidad, que es creer con toda tu fibra y toda tu expresión que lo que estás expresando es verdad. y lo estás haciendo de manera excelente. Imagínate qué haría eso en combinación con la presencia del Espíritu Santo manifestándose full. De ahí es donde viene la fuente que hace que los enfermos sean sanados, que los muertos resuciten, que los cautivos sean libres, que podamos llevar las buenas noticias de la gloria de Dios a otros para que sean levantados de la muerte a la vida. Que creamos completamente que lo que somos y lo que hacemos es 100% verdad y estamos dando el todo por el todo, con toda la excelencia para el Rey de Reyes que dio todo por nosotros.
0: A mí me acuerdo eso. Eso que te acabas de explicar, me acordó cuando los discípulos van y no pueden sacar el demonio, que Jesús les dice, ¿sabes? Porque como que no han, que él dice, el texto dice como que no, a ustedes yo no los conozco, pero yo conozco a los, no me acuerdo, estoy parafraseando el texto. Pero eso mismo, quizá en ese momento la autenticidad de ellos, por decirlo así, porque Jesús dice, porque tienen poca fe, si llevo tanto tiempo, o sea, llevo este tiempo con ustedes y todavía tienen poca fe, ¿sabes? Ellos no estaban siendo auténticos con ellos mismos, quizás estaban por aquí, pues, para aquí es un viaje.
1: Claro.
0: Pero quizás fueron para allá y a lo mejor se creían los súper cristianos, pero realmente ellos por dentro sabían que tenían sus dudas de Cristo, ¿me entiendes? Y de momento se les enfrentó este demonio y era como que, bro, mira, ustedes yo no los conozco, corillo, ¿me entiendes?
1: Exacto.
0: Porque esa autenticidad, literalmente, yo lo puedo entender de esa manera porque entre más real tú seas, ¿verdad? Claro. Con lo que tú estás haciendo, la gente hasta se identifica con eso, ¿me entiendes?
1: Y lo opuesto de la autenticidad es la fachada.
0: Exactamente.
1: La copia, el counterfeit.
0: Exactamente.
1: Entonces, volviendo a la pregunta, ¿qué yo opino de cómo está la música ahora mismo? Pienso que hay muchos que están siendo auténticos.
0: Ya. Yeah.
1: Porque por su fruto los conoceréis, dice la Biblia. Y si están conectando gente con el corazón de Dios, eso es suficiente para mí. Si conectan mi corazón con el corazón de Dios y me hacen tener un momento de encuentro, amo música que es así.
0: Yeah.
1: Puede sonar a más de lo mismo. That's fine.
0: Yeah.
1: Pero si es auténtico, me va a ganar. Porque te voy a creer. Yeah. Ahora, el peligro está en que alguien admire a alguien auténtico y quiera, en vez de emular su autenticidad, quieran copiar su estilo.
0: Entiendo.
1: Eso sí lo he visto mucho también. Porque lamentablemente vivimos en el mundo de las tendencias. Entonces lo que hace tendencia, dependiendo de cómo está nuestro corazón y si queremos ser aceptados por otros, más que por Cristo, puede causar el problema de que no seamos auténticos porque estamos tratando de alimentarnos de la autenticidad de otro y de copiarlo para que nos miren a nosotros como miran a esa persona auténtica. De eso es lo que tenemos que cuidarnos. De no querer ser como otros para que nos quieran. Haz el trabajo tuyo. Pégate a la fuente. Y él te va a dar un sonido auténtico que va a afectar a la gente, que no va a sonar como nadie. Va a sonar como tu expresión. 100% dando el todo para el que lo dio todo por ti, que es Cristo. Sea auténtico.
0: Auténtico.
1: No te copies de la autenticidad de otro. Period.
0: Y la última, viendo todo lo que Dios ha hecho en tu vida.
1: He aprendido a pausar y adorar. Que en todo, las altas, las bajas, los intermedios, las victorias, las luchas, los fracasos. Alma mía, alaba al Señor. Y no olvides ninguno de sus beneficios. Pausar para dar esa honra al Señor en todas las etapas es lo que he mantenido al frente de mi mente. Gracias, Señor. Te agradezco porque me estás permitiendo experimentar la vida en esta situación hoy, de esta manera, en este lugar. Y sé que me falta mucho. He aprendido mucho porque me he dado muchos golpes y he aprendido a caminar una y otra vez. He aprendido que solo puedo vencer si estoy cerca de mi fuente, que es Cristo, del amado de mi alma. Pero todavía me falta mucho. Me falta mucho por crecer, me falta mucho por madurar, me falta mucho por aprender, me falta mucha gente que conocer. Tengo muchas experiencias no vividas. Y no puedo contar nada de mi vida como éxito o alcanzar éxito porque todavía no me he ido al cielo. Alcanzar el éxito es alcanzar a Cristo, llegar al Padre. Todo lo demás son peldaños.
0: Duro. Eso está duro. Eso está perfecto.
1: Y todos los peldaños, como las escaleras, si las pisas mal, te puedes caer y puedes llegar al fondo otra vez. O no, si piensas estar firme, mira que no caigas, dice la Biblia. Y trato de recordarlo. Haría muy bien para mí, para mi familia, siempre recordar eso.
0: Corillo, esto es... Aquí hubo una clase, ¿ok,
1: Corillo? Me falta demasiado.
0: Pero está perfecto. Y gracias a toda esta gracia. Yo siento que esto fue un podcastazo de verdad.
1: Ay, gracias.
0: Yo sé que nos reímos, aprendimos, pero vuelvo y repito, gracias, Cristín. Por abrirnos las puertas, por hablar, por todo el conocimiento que Dios te ha dado, ponerlo ahí, para que la gente también pueda, eso mismo, respirar, sentir que hay, ¿sabes?, una persona que se identifican y pueden seguir hacia adelante y que también, como tú dijiste ahorita, ¿sabes?, no tan solo pasaste por el proceso, sino que saliste, ¿sabes? Sí. Y la gente pueda tener ese ejemplo de que, mira, hay personas que salen de situaciones difíciles. Y gracias por lo que has hecho, ¿verdad? Porque uno puede hacer cosas como las tuyas, tener un ministerio o tener una carrera, por ejemplo, musical, e irte para Dubái y nos vemos, corillo. Y realmente ha hecho otras cosas brutales, como lo que hemos hablado en todo este podcast. O sea que te doy las gracias por eso. Uh-huh. Y sobre todo por ayudarnos a fuerte a hablar un ratito ahí con nosotros. La verdad que gracias a un millón.
1: Yo estoy feliz porque yo estoy en casa, cómoda, una camisita suelta, un pantalón elástico, sin zapatos. Con mis amigos, comiendo chuchería,
0: sí.
1: Regañando a la perrita.
0: Cristín nos dio ahí una bandeja y decía, Cristín, si vas a ir sacando, nosotros somos dos, o sea, sacando aquí un chorro de cosas como si fuéramos un grupo.
1: Es que yo compré el por mayor porque pues uno nunca sabe. Tú eres flaco y todo, pero...
0: Sí, los flaquitos comen.
1: Los flacos comen. Por eso son tan flacos. Porque queman mucho.
0: No, pero de verdad que gracias, Corillo. Ahí abajo en los comentarios, escriban lo que ustedes quieran. Hace 2 años nosotros te entrevistamos a ti en Maverick y todo el mundo en los comentarios, yo visité esa entrevista de nuevo, todo el mundo en los comentarios diciendo, tuvimos como 20 minutos hablando. Ajá. Y todo el mundo, ah, tienes que hacer un podcast que dure 24 horas y que dure...
1: Qué bellos.
0: O sea que mira, después de 2 años lo hicimos, corillo, ahí está el podcastazo con Cristín.
1: Y todos fueron bienvenidos a mi casa.
0: Eso está ahí. Y también si estás pasando por una situación difícil como la que explicamos aquí, ¿cómo lo consigues?
1: 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Porque a veces solo necesitamos la ayuda de alguien que sabe cómo pasar por ese valle para nosotros poder tener éxito. Y acuérdense, la meta es amar al Señor con todo el corazón, toda el alma, toda la mente y toda la fuerza. Y si esas áreas están heridas, no vas a poder hacer eso hasta que las sanes y hagas el trabajo de buscar en tu interior qué cosas estorban para poder amar a Dios bien. Cuando hagas eso, automáticamente vas a amar a otras personas bien como a ti mismo. I love you guys.
0: Perfect. Podcastazo, corillo. Se le ama. Nos fuimos.

0: Dios te bendiga. Qué bueno estar contigo hoy. Espero que te mantengas conectado durante la semana a través de nuestro podcast diario, YouTube y las redes sociales y puedas venir a visitarnos en persona. Nos encantaría tenerte en uno de nuestros servicios. Me gusta empezar con algo divertido. Oí de una abuela del campo y cada mañana salía al porche dando gracias al Señor por un nuevo día. Su vecino no creía en Dios y le gritaba, ¡el Señor no existe! Un día la oyó pedirle a Dios que le diera la comida para la semana. Él se escabulló temprano al día siguiente y dejó comestibles en su puerta. Ella salió y dijo, ¡gracias, Señor! ¡Lo hiciste otra vez! Él se rió mucho y dijo, ¿Dios no te dio la comida? Yo la puse allí. Ella dijo, Señor, gracias, porque no solo enviaste la comida, sino que hiciste que el diablo la pagara. Dilo con convicción. Esta es mi Biblia. Soy lo que dice que soy. Tengo lo que dice que tengo. Puedo hacer lo que dice que puedo hacer. Hoy recibiré la palabra de Dios. Confieso hoy que mi mente está alerta, mi corazón está receptivo. Nunca más seré igual. En el nombre de Jesús, Dios te bendiga. Hoy quiero hablarte de despertar tu gran fe. Todos enfrentamos sueños que parecen muy grandes, obstáculos insuperables, el reporte médico no es bueno, nuestro hijo se desvió, no tenemos las conexiones para nuestros sueños, y es fácil desanimarse y conformarse. Pero Dios no habría puesto el sueño en tu corazón si no tuviera la forma de realizarlo. No te hubiera dejado enfrentar ese desafío si no hubiera planeado cómo sacarte. Pero nuestra fe, lo que creemos, tendrá un gran impacto en lo que sucederá. No depende solo de Dios. Él tiene todo el poder del mundo. También depende de nosotros. Él obra a través de la fe. Si crees poco, recibirás poco. Si piensas en pequeño y hablas en pequeño, llegué a mi tope, te quedarás donde estás. La Escritura habla de diferentes niveles de fe. Los discípulos estaban en una barca cuando surgió una gran tormenta. Empezaron a mirar el viento, las olas, lo grandes que eran. Se preocuparon, corrieron y despertaron a Jesús, diciendo, estamos por morir. Antes de calmar la tormenta, antes de hablar a las olas, Jesús los miró y les dijo, ¿por qué tienen tan poca fe? Les decía, ¿ya han visto lo que puedo hacer? ¿Me vieron sanar enfermos, multiplicar alimentos, restaurar a los quebrantados? ¿Por qué siguen estancados en ese nivel de fe tan bajo si saben que puedo hacer cualquier cosa? En otro lugar, la Escritura habla de la fe débil. Gente que apenas cree, que desiste de sus sueños y en cualquier momento renuncia a lo que Dios puso en su corazón. Pero hay dos lugares donde Jesús habló de personas con gran fe. Gente que se atrevió a creer pese a las circunstancias, que sabía que nuestro Dios es todopoderoso, que puede abrir ríos en el desierto, abrir puertas que nadie puede cerrar y hacer lo que la medicina no puede hacer. Si vas a alcanzar la plenitud de tu destino, no sucederá con una fe débil, con poca fe, con fe dudosa, fe promedio, se necesitará una gran fe. La buena noticia es que está en ti. Tienes la capacidad de ir a lugares donde nunca has ido, de superar desafíos que parecen muy grandes. Pero esta es la clave. Debes despertar tu gran fe. Debes despertar lo que Dios puso en ti. Al enemigo le encantaría que fueras por la vida con poca fe, sin creer, lleno de dudas, con una fe débil, cómodo donde estás, sin estirarte, sin exigirle nada a tu fe. En el tiempo en que vivimos, una fe promedio no es suficiente. Para vencer las fuerzas que intentan detenerte, no puedes tener una fe ordinaria. Para dejar huella, no puedes solo creer como los demás. Se necesita gente que se atreva a creer en grande, sin límites. Que digan, Dios, no veo el camino, pero sé que tú tienes uno. Dios quiere hacer algo nuevo en tu vida, inusual, extraordinario. Pero para recibir un gran favor, necesitas tener una gran fe. La fe pequeña dice, nunca sanaré. Viste el reporte médico. La gran fe dice, Dios está restaurando mi salud. Viviré y no moriré. La fe pequeña dice, estas decepciones han limitado mi vida. Esta adversidad es la razón por la que no puedo salir adelante. La gran fe dice, Dios, tú tienes bellezas para estas cenizas. Lo que estaba destinado a dañarme, lo conviertes en mi ventaja. La fe pequeña dice, siempre batallaré con mis finanzas. El precio de la gasolina, la pandemia, cómo me criaron, nunca tendré abundancia. La gran fe dice, prestaré y no pediré prestado. Vivo bajo las ventanas abiertas del cielo y mi copa rebosa. Amigos, la gran fe ya está en ustedes. Yo solo intento despertar tu gran fe. Así es como llegarás a un nuevo nivel. Así es como despegará tu negocio. Así es como superarás la adicción. Así es como tus hijos volverán al buen camino. No será solo por el poder de tu voluntad, tu fuerza, tu inteligencia. Todo eso es bueno. Pero sucederá por tu fe. Cuando te pones de acuerdo con Dios, los ángeles actúan. Las fuerzas del mal son rotas y las oportunidades te alcanzan. Una gran fe activa un gran favor. Lo que crees pone límites a tu vida. No andes con fe débil, fe pequeña, fe dudosa o fe quejumbrosa. Sal de tu caja. Empieza a creer por cosas más grandes. No es que Dios esté limitado, Él es todopoderoso, pero podemos limitarlo con nuestra mentalidad pequeña. En las Escrituras, el profeta Ezequiel tuvo una visión de un valle que estaba lleno de huesos secos. Era un cementerio enorme, con miles de huesos en el suelo. Esos huesos representaban lo que estaba muerto. Sueños que no se cumplieron, desilusiones, puertas cerradas. Dios estaba a punto de reunir sus huesos y hacer que esas personas volvieran a la vida. Pero antes de que esto sucediera, antes de que Dios hiciera el milagro, le preguntó a Ezequiel en esta visión, ¿crees que estos huesos muertos pueden vivir? Le estaba diciendo a Ezequiel, ¿cuál es tu nivel de fe? ¿Tienes una fe débil, una fe pequeña, dudosa, o tienes una gran fe? ¿Crees que puedo hacer lo imposible? Y Ezequiel le respondió diciendo, oh Señor soberano. Le estaba diciendo, Dios, tú controlas el universo, abriste el mar rojo, destruiste el sol por Josué, le diste un bebé a Sara a los 90. Si esto parece imposible, pero sé que puedes hacer lo imposible. Dios le dijo en esencia, Ezequiel, esto es lo que busco. No una fe débil, ni alguien que se queje, que me dé todas las razones por las que no sucederá. Busco una fe grande. Le dijo Ezequiel que profetizara a sus huesos muertos. Y cuando lo hizo, los huesos empezaron a unirse. Se les formó piel. Dios sopló aliento sobre ellos y como en una película, esas personas se levantaron y volvieron a la vida. Quizá hay cosas en tu vida hoy que parecen muertas. Situaciones que se ven imposibles en tu salud, tus finanzas, tus relaciones. Y Dios te pregunta lo mismo que a Ezequiel. ¿Crees que esos huesos muertos pueden vivir? ¿Crees que puedes sanar? ¿Establecer un nuevo estándar para tu familia? ¿Obtener tu título? ¿Escribir ese libro? ¿Construir ese orfanatorio? Todas las circunstancias pueden decir, no hay forma. Eso es imposible. ¿Podrías desanimarte fácilmente y desistir? ¿Vivir con una fe ordinaria? Dios, solo ayúdame a sobrevivir. ¿Tener una fe pequeña? Dios, espero poder aguantar. ¿O fe débil? Dios, esto no es justo. Prueba un enfoque diferente. Como Ezequiel, hay una gran fe dentro de ti. No está en tu mente, ni en tu intelecto, está en tu espíritu. En algunos ha estado dormido mucho tiempo. Dios me envió para despertarte. Él está a punto de revivir lo muerto. Está a punto de hacer algo que nunca has visto. Restaurar tu salud, abrir nuevas puertas de oportunidad, cambiar a tu hijo. Pero hay un requisito que él busca. Y es una gran fe. La buena noticia es que ya la tienes. Haz tu parte y ponte de acuerdo con Dios. Padre, gracias porque cumpliré mis sueños. Creo que sanaré. Creo que este año será un año de abundancia. Señor, gracias porque estás soplando sobre mi vida ahora. Mantén esa actitud de fe y verás lo que Dios hará. La fe grande trae gran favor. Un amigo mío tiene una hija. Cuando tenía 3 años... una pieza muy pesada de hierro le cayó sobre 2 dedos y le cercenó las puntas. La llevaron de urgencias al hospital. Después de hacerle todas las radiografías y exámenes, llegó el especialista y le dijo al papá, lo siento, pero no podemos hacer nada para que sus dedos vuelvan a la normalidad. Nunca tendrá uñas en esos 2 dedos y siempre serán un poco más cortos. Los huesos estaban cortados y solo pudiera hacerle un injerto de piel para que ojalá se vieran lo más listos posibles. El padre fue muy respetuoso, Pero le dijo al médico, creo que Dios puede restaurar los dedos de mi hija y hacer que vuelvan a ser normales. El médico lo miró muy extrañado. Él era de otro país y no tenía ningún tipo de trasfondo religioso. Le dijo, está bien, señor, si quiere creer eso, pero entienda que le falta hueso. Nunca tendrá la longitud correcta y seguro que no tendrá uñas. Cuando llegó a su esposa, el médico la apartó y le dijo, su esposo está en shock. No acepta el hecho de que se le hayan cortado las puntas de sus dedos. Hicieron el injerto de piel. 6 semanas después, llevaron a la niña a una revisión. Y cuando el médico le quitó el vendaje, sus primeras palabras fueron, ¡Dios mío! El padre, alarmado, dijo, ¿qué pasa, doctor? El médico respondió, las uñas le volvieron a crecer y parece que los dedos tienen la juntura exacta. Eso fue hace más de 20 años y hasta hoy sus dedos se ven perfectamente normales. Yo no digo que neguemos la realidad, pero sí que Dios tiene la última palabra. Hay leyes naturales, pero Dios es sobrenatural. Él no está limitado por lo que nos limita. Cuando creemos, todo es posible. Si este papá hubiera tenido una fe débil, qué mala suerte, qué mal que nos va, una fe pequeña. Dios, ayúdanos a salir adelante. No creo que esto hubiera pasado. Cuando tu fe es grande, ves la grandeza de nuestro Dios. Y a veces no vemos favor, sanidad o promoción, no porque Dios esté limitado, sino porque nuestra fe lo limita. Jesús sanó a un ciego una vez en la Escritura y dijo, conforme a tu fe te sea hecho. No fue conforme a la fe de Dios. Él puede hacer cualquier cosa, es conforme a nuestra fe. A donde Dios te lleve, se necesita una fe mayor que la promedio. El futuro asombroso que Él te tiene reservado, las puertas que abrirá, el favor que verás, no sucederá con una fe ordinaria. Habrá sueños demasiado grandes para ti. Habrá Goliaths a los que no podrás vencer. Momentos en los que todo te sobrepasará. Compass Centers es cuando debes ser un Ezequiel y decir, Dios, sé que estos huesos muertos pueden vivir. Sé que puedes derrotar a estos enemigos. Sé que tu favor en mi vida me llevará a donde no puedo ir por mi propia cuenta. Jesús contó una parábola en el libro de Lucas y al final hizo esta pregunta. Cuando yo regrese, ¿qué clase de fe encontraré en la tierra? Si Dios llegara a tu casa, ¿qué clase de fe encontraría? ¿Fe pequeña? ¿Débil? ¿Quejumbrosa? Pues yo antes creía, pero no sabes lo que he enfrentado. Tenía grandes sueños, pero ha pasado tanto tiempo. No veo cómo entrar en la universidad, cómo conocer a la persona correcta, cómo salir de la adicción. Lleva años en mi familia. Ese tipo de pensamiento limita lo que Dios puede hacer. ¿Por qué no despiertas tu gran fe? No tienes que pensar cómo va a suceder, solo tienes que creer. En las Escrituras había un oficial romano muy respetado e influyente. Se le llamaba centurión, lo que significaba que tenía 100 hombres a su mando. Uno de sus sirvientes se enfermó y estaba a punto de morir. Él estaba muy preocupado. Oyó que Jesús estaba en una ciudad cercana y como él era gentil, buscó a alguno de sus amigos judíos y les pidió que fueran a ver a Jesús para ver si iba y oraba por su siervo. Esos líderes judíos fueron y le rogaron a Jesús que fuera. Jesús accedió y se dirigió a la casa del hombre. Pero antes de que llegara, el centurión envió otro mensaje y le dijo, Jesús, no te molestes en venir a mi casa. Soy un hombre con autoridad. Cuando digo vaya, la gente va. Cuando digo venga, vienen. Solo di la palabra y sé que mi siervo sanará. Cuando Jesús oyó esto, el versículo 9 dice, se maravilló. Estaba muy asombrado. Se volvió a la multitud y dijo, no he encontrado una fe tan grande en todo Israel. Miren a lo que Dios llama una gran fe. Cuando crees que Él hará algo fuera de lo común, cuando quitas los límites. Nunca nadie le había dicho a Jesús que solo dijera la palabra. Solo habían visto a Jesús poner las manos sobre la gente y sanarla. Este oficial estaba diciendo, creo que tienes tanto poder y favor que ni siquiera necesitas venir. Solo dilo y sucederá. Lo significativo es que este centurión ni siquiera era seguidor de Cristo. Era un gentil. Pero Jesús dijo que tenía más fe que los creyentes que viajaban con él. Tener una gran fe no se trata de ser un erudito religioso. ¿Cuántas escrituras puedes citar? ¿Cuánto tiempo oras que trata de creer que nuestro Dios es todopoderoso? Que puede hacer caminos donde tú no lo ves. Que puede derrotar a tus gigantes. Que puede abrir puertas que tú no puedes abrir. Solo hay dos veces en la Escritura cuando Dios se maravilló. En Marcos 6, Jesús estaba en su ciudad natal de Nazaret, enseñando la sinagoga. Habían oído hablar de los milagros. Se había corrido la voz de que Jesús hacía mucho bien, pero no lo creían. Pensaban, ¿sabemos quién es? Creció aquí, no tiene nada de especial. Y por su incredulidad, no pudo hacer grandes milagros ahí. Él tenía todo el poder. Había ido a otras ciudades haciendo cosas asombrosas. Y uno pensaría que en su ciudad natal creerían más que en otras. Pero fue todo lo contrario. El versículo 6 dice que Jesús se maravilló de su incredulidad. Una vez se maravilló de la fe de un hombre. Otra vez se maravilló de la incredulidad de la gente. Cuando Dios te mira, ¿de qué se maravilla? Joel, esta posición es tan fuerte. No veo cómo puedo salir. Esta gente me ha hecho mal. No te quedes con eso. Seamos personas que hagan que Dios se maraville de nuestra fe y no de nuestra duda. Personas que creen en grande, que no le ponen límites a Él. Me encanta cómo ese centurión, que ni siquiera adoraba a Dios, ni era creyente, sabía lo asombroso que es nuestro Dios. Él tenía ese entendimiento que este hombre tenía poder, favor, sanidad y autoridad sin igual. Jesús no le dijo, ¿quién te crees que eres? ¿Ni siquiera me sigues? Tienes mucha osadía al pedirme algo que nunca he hecho. No, lo que Jesús le dijo fue, tu fe está a otro nivel. He visto fe débil, fe pequeña, fe promedio, pero nunca he visto una fe como la tuya. Tú tienes una gran fe. Dios nunca te culpa por creer en grande, por pedir tus sueños, por lo que parece imposible. A eso Dios lo llama una gran fe. Como ese centurión, le estás mostrando a Dios que crees en su poder sobrenatural. Pero al enemigo le encantaría que vivieras con una fe cómoda, encasillada, basada en lo que has visto antes. Pero para alcanzar tu destino, tienes que salir de esa caja. ¿Hay algo por lo que estás creyendo que maravilla a Dios? ¿Hay algo con lo que sueñas que está fuera de tu alcance, que no puedes lograr, que es demasiado grande, excesivo o difícil? Es hora de despertar tu fe. Atreverte a creer en grande. Atreverte a pedir. Atreverte a hacer algo que llegue a asombrar a Dios. No creas solo para pagar tus cuentas cada mes. No, la gran fe dice, Dios, dame en abundancia para que pueda ayudar a pagar las cuentas de otros. No solo, déjame soportar esta enfermedad. Déjame manejar esta depresión. No, Señor, gracias porque estoy totalmente libre. Gracias porque estoy completamente bien. Correré y no me cansaré. No solo que aguante otro año más. Dios, ayúdame a sobrevivir. No, Señor, gracias porque este año tendré abundancia. Se abrirán puertas que yo no podía abrir. Mi talento surgirá de formas nuevas. Estableceré un nuevo estándar para mi familia. No importa el nivel de tu fe, es hora de intensificarla. Cree en grande. Dios está haciendo algo nuevo, pero no sucederá con una fe cómoda, perezosa o limitada. Dios busca una fe grande. Una mujer en la Escritura tenía un trastorno hemorrágico desde hacía 12 años. Había ido con los mejores doctores, tomado el mejor tratamiento, pero nada le ayudó. Siguió empeorando. Pudo aceptarlo y pensar, nunca va a pasar, hice lo que pude. Pero un día oyó que Jesús pasaba por su pueblo y algo surgió en su interior que le dijo, esta es tu hora, este es tu momento, esta enfermedad no es tu destino. Quizá oyó cómo Jesús sanó al hombre de la mano seca, o cómo hizo caminar al paralítico, o cómo libera al hombre encadenado en los sepulcros. Algo sucedió que hizo despertar su gran fe. Había tenido una fe promedio, a pesar de las dificultades. Soportando la enfermedad, ella pudo sentir que era un nuevo día. Salió de su casa esa mañana, decidida a llegar a Jesús. Estaba abarrotado. Tuvo que abrirse paso entre la gente. Abrirse paso entre la duda. No va a suceder. Abrirse paso sobre su pasado. Ya intentaste y no funcionó. Abrirse paso sobre el miedo. ¿Y si se enoja? A pesar de toda la oposición, siguió su camino hacia Jesús. Disculpen, necesito pasar. Perdón, no quiero ser grosera, pero quítese de mi camino. Estoy en una misión. Estaba débil. Sus glóbulos estaban bajos. Los pensamientos me le decían, nunca va a suceder. Pero seguía diciéndose a sí misma, cuando llega Jesús, seré sanada. Podría haber estado en su casa, desanimada, pensando, nunca mejoraré. Con fe cómoda, fe perezosa, pero ya hizo lo que les pido que hagamos. Se conectó con su gran fe. Sí, creer en grande va a costarte algo. Es fácil quedarse cómodo, es fácil vivir en el promedio, pero no puedes llegar a ser la persona que Él creó con una fe promedio. Dios busca una gran fe. Busca personas que lo hagan maravillarse. Decir, wow, miren lo que creen que yo puedo hacer. Creen que pueden sanar a pesar del diagnóstico. Creen que pueden tener un año bendecido a pesar de la pandemia. Creen que yo les daré un compact center, que pueden empezar su propio negocio, que su familia se restaurará. Una gran fe atrae la atención de Dios. Esta mujer por fin llegó a Jesús. Y justo a tiempo, ella extendió su mano y tocó el borde de su manto. Al instante fue sanada. Jesús se detuvo y dijo a sus discípulos, ¿quién me tocó? Respondieron, ¿qué quieres decir? Todos están tocando, hay mucha gente aquí. Pero él dijo, alguien me tocó con tanta fe que sacó de mí el poder de obrar milagros. En ese momento, sus ojos se encontraron con los de la mujer. Él no dijo, oye, ¿por qué hiciste esto? ¿Por qué no esperaste tu turno? Se necesita mucho atrevimiento para abordarme así. No, él se maravilló. Y dijo, hija, tu fe te ha sanado. Estaba diciendo, no fue mi fe, ni siquiera te vi. Pero tuviste una gran fe. Creíste en quien soy de una manera tan grande que hiciste que este milagro sucediera. Había mucha gente chocando con Jesús, pero yo fui la única que lo tocó. Muchos otros necesitaban sanidad, avances, favor, pero el error que cometieron fue no despertar su gran fe. Hay bendiciones que te estás perdiendo porque vives con una fe cómoda, que no se estira. Hay favor que no ves, promoción, nuevas relaciones, porque tienes una fe perezosa, pequeña o débil. Joel, si paso entre esa multitud, por así decirlo, sé que no voy a sanar, nunca me pasa nada bueno. Mi familia siempre ha luchado. No crecí en un buen ambiente. Nada de eso tiene que detenerte. Dios sabe lo que tú no recibiste y no va a dejar tu vida en déficit. Él ha puesto algo en ti. Solo espera que lo despiertes. Se llama gran fe. Es la fe que lo hace maravillarse. Es cuando haces como esta mujer. Te abras paso entre la duda, los opositores, el pasado, los fracasos y crees lo que parece imposible. Cree por tus sueños. Cree que los huesos muertos pueden vivir. Cree que puedes lograr lo que otros dicen que no es posible. Cree que tus hijos dejarán huella. Eso no sucederá con una fe promedio. La buena noticia es que ese no eres tú. Estoy hablando con gente de gran fe. Ahora haz tu parte y despiértala. ¿No has visto, oído o imaginado lo que Dios tiene reservado para ti? En este tiempo en que vivimos, se te necesita más que nunca. El profeta Joel dijo, despierten hombres valientes, despierten mujeres valientes. Dios cuenta contigo para marcar la diferencia, para hacer una bendición, brillar con fuerza, establecer nuevos estándares. Se necesitarán personas valientes, que se atrevan, que salgan de su zona de confort. Cuando Jesús estuvo en la tierra, hizo muchas cosas asombrosas. Pero Él dijo en Juan 14, harán obras mayores que estas. Y estas obras mayores requerirán una gran fe. Y sé que a veces pensamos, yo no tengo tanta fe, pero está en ti. Solo tienes que tomar la decisión de creer. No tanto creer en lo que tú puedas hacer, sino creer en lo que Dios puede hacer a través de ti. Por ti mismo puedes estar limitado. No tienes las calificaciones ni los recursos, pero no importa, no estás solo. Tú y Dios son mayoría. Cuando Él sople sobre tu vida, los huesos muertos vivirán. Irás a lugares que nunca soñaste. Descubrirás talentos que no sabías que tenías. Se abrirán puertas que nunca pensaste que se abrirían. Parecerán de repente las personas correctas. Y si haces tu parte y tienes una gran fe, Dios hará la suya y se manifestará en tu vida. Un amigo mío es médico. Iba manejando a su casa del trabajo cuando vio un accidente en la autopista. acaba de ocurrir unos minutos antes. Tenía un joven cubierto con una manta. Mi amigo les dijo que era médico. Les preguntó si podía hacer algo. Le explicaron que le habían hecho resucitación e intentado todo, pero sin respuesta. Mi amigo en ese tiempo no era realmente un creyente convencido, pero recordó la escritura que dice que puedes orar por los enfermos y sanarán. Medicamento no podía hacer nada, pero puso suavemente sus manos sobre el pecho del joven. En voz baja susurró: Dios, te pido que le devuelvas la vida a este cuerpo. Se quedó uno o dos minutos y no pasó nada. Se dio la vuelta y regresó a su coche. De repente hubo una gran conmoción. El joven se despertó. Empezó a respirar de nuevo. Todos están asombrados. Le preguntó al doctor: ¿qué le hiciste? Respondió: yo solo oré. Esa es una de esas obras mayores. Eso es lo que Dios quiere hacer para ti. Usarte de maneras asombrosas. Realizar sueños que te asombren. Llevarte a lugares que nunca creíste posibles. ¿Cómo sucederá eso? A través de una gran fe. Está en tu interior ahora mismo. ¿Pero la has despertado? ¿O solo vives con una fe cómoda, fe promedio, sin creer en grande, sin estirarte, sin soñar? Sal de esa caja. Quítale los límites a Dios. Debe haber algo por lo que estás creyendo que hará que Dios se maraville. Algo que te sobrepasa, fuera de tu alcance. Eso es lo que llama la atención de Dios. Y si haces eso, si despiertas tu gran fe, yo creo y declaro que estás a punto de ver la grandeza de nuestro Dios. Los huesos muertos están por ver a la vida. Un nuevo nivel de favor, provisión, sanidad, avances, la plenitud de tu destino. En el nombre de Jesús. Si lo recibes, puedes decir amén. Me gustaría darte la oportunidad de hacer a Jesús el Señor de tu vida. Puedes orar conmigo: Señor Jesús, me arrepiento de mis pecados. Ven a mi corazón. Te hago mi Señor y Salvador. Si hiciste esta sencilla oración, creemos que naciste de nuevo. 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

gran yo soy. Y eres digno de toda gloria. No hay otro como tú, Señor. Dios todopoderoso. El gran yo soy. Esta es la parte que me gusta, dice.

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Alguien puede levantar su voz en esta hora y decir: es que no hay nadie como Cristo. No. Fuerte, levante su voz y dile a Él.

0: gracia ha probado.
1: Tu gracia ha probado. En ti he confiado.
0: Ahora, ¿qué tal si levanta sus manos, levanta su adoración en este lugar?

0: esperaré. 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
1: Oh. Ay, mi alma te adora, Espíritu Santo de Dios. Dile que vuelva a arder, que vuelva a arder. Si la llama se apagó, que vuelva a arder. Vengo como Pablo en este día. Vengo como

fuego. Pero hay gente aquí que son carbones, y carbón con el carbón se tiene que encender. Dios mío, Rey de Gloria.

primero recobrar vida que morir en el sepulcro. Ay, ay, ay, ay, ay, ay. Siento tumbas. Aleluya. Que hoy va. Ay, Dios mío. Hueso.

situación. 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

tú sientes lo que yo siento, pero yo siento que se están abriendo los cielos. Yo siento que el fuego está bajando. Yo siento que el fuego está descendiendo. Yo siento que el fuego está bajando. Yo siento que la unción está pudriendo el yugo. Yo siento que el yugo se está pudriendo.

seguirás presente, pero yo voy a hacer otra. Porque el fuego me consumió. Yo me niego a entregarle un culto más a Satanás. Yo no soy de la generación que va a morir.

la responsabilidad de todo aquel que se pare en este altar es llevarte a la presencia de Dios. Si quisiéramos un escenario, una plataforma, estuviéramos en el Choliseo. Pero yo quiero

0: capítulo 4, verso 19. Filipenses 4, 19. Este es un versículo que no lo sabemos todo de memoria. Porque desde que estamos pasando necesidades, decimos eso. ¿Lo tenemos? Dice la palabra: en el nombre del Padre, del Hijo y del Espíritu Santo. Amén. Mi Dios, pues, suplirá todo lo que os falta conforme a sus riquezas en gloria en Cristo Jesús. Repítalo usted de nuevo. Mi Dios, pues, suplirá todo lo que os falta conforme a sus riquezas en gloria en Cristo Jesús. Señor, gracias. Te pedimos que nos hables, Padre, para tu gloria. Amén y amén. Puede sentarse unos minutitos, amado. Gloria a Dios. ¿Cuántos están bendecidos en esta mañana? El que esté más contento, que diga amén. Gloria a Dios. Salude a alguien, dígale: me gozo de verte hoy.
1: Gloria a Dios.
0: Aleluya.
1: Aleluya.
0: Como dice Cash Luna, usted no es culpable de la cara que tiene, pero sí de la que pone.
1: Dios.
0: Amén. Actitud. Actitud. ¿Cuánto dicen amén? Le damos la bienvenida a cada persona que nos visita hoy. La iglesia le damos un aplauso. Bienvenidos a TCA. Amén. Aleluya. Hoy quiero darles, voy a tratar de ser lo más corto posible. Si soy corto, ya usted sabe que hoy voy a ser más corto. Pero de aquí a las 3 de la tarde yo creo que nos da el tiempo, ¿verdad? Sí, nos da. Gloria a Dios. Levante su mano y diga conmigo: riquezas en gloria. Con ánimo, dígalo: riquezas en gloria. Este verso, la mayoría de personas, cuando estamos atravesando algún tiempo de escasez, alguna necesidad, cuando hay una deuda, todo el mundo utiliza este verso de una vez: Dios suplirá de acuerdo a sus riquezas en gloria. Cuando alguien pide la oración y usted sabe que esa persona tiene necesidad, usted también recita el versículo bíblico como un amuleto. Dios te va a suplir de acuerdo a sus riquezas en gloria. Y es lo que la Biblia dice. Pero nosotros siempre miramos este verso y lo sacamos de contexto. Y creemos que es a todo el mundo que Dios le va a suplir de acuerdo a sus riquezas en gloria. Pero lamentablemente no es a todo el mundo. 3 bajaron los amenes. Se me queda en serio ahora. Vamos a ver a quién es que Dios le va a suplir de acuerdo a sus riquezas en gloria. Mire a alguien y pregúntale: ¿será a ti o será a mí? ¿A cuál de los dos? Alabado sea Dios. ¿Alguien dice amén? Cuando nosotros escuchamos rápidamente el término riqueza, especialmente en la iglesia pentecostal, religiosa, como decimos, esa palabra es como reprendo al diablo. Satán está vencido. Porque desde que se escucha el término riqueza, de una vez todo el mundo dice: no, claro, ahí van a tener dinero por montones, porque no hacen la voluntad de Dios. Porque la gente entiende que hacer la voluntad de Dios lo va a dejar pobre. Y que usted, sin tener dinero y sin tener nada, usted está en la perfecta voluntad de Dios. Pero eso es antibíblico. Si usted camina en la Biblia, usted va a encontrar hombres y mujeres que eran de Dios y eran ricos. Tenían dinero. Abraham, la Biblia dice, y utiliza el término, era riquísimo, dice la Biblia. Y era un hombre que temía a Dios. David murió lleno de día, lleno de gracia y lleno de riqueza, dice la Biblia. Temía a Dios. Salomón, dice la Biblia, que fue más rico que todos sus antepasados, hasta que su propio padre. Temía a Dios. ¿En serio? Job era rico, temía a Dios. Eran gente que amaban a Dios y tenían la bendición de Dios. Tenían con qué vivir. Amén. Y muchas veces nosotros siempre determinamos la santidad con la pobreza. Determinamos la santidad con una persona que esté pasando necesidad. No, se puede vivir en santidad y Dios darnos sustento y abrigo, como la Biblia dice. El apóstol Pablo lo dijo: yo sé contentarme en las buenas y en las malas. Pero era un hombre que se guardaba directamente para Dios. Amén. Salude a su hermano y dígale: riquezas en gloria. Desde que nosotros escuchamos especialmente el término gloria, en toda la Biblia la gloria está mezclada con lo que es la majestad de Dios, el poder de Dios y aún la misma presencia de Dios. Y el apóstol Pablo está diciendo a los filipenses que Dios los va a bendecir y Dios va a derramar sobre ellos riquezas, bendiciones, pero todo está de acuerdo a las riquezas en gloria en Cristo Jesús, conforme a esa riqueza. En ningún momento dice de su riqueza, sino que dice conforme a sus riquezas en gloria. Estamos aquí. Es como dijo un traductor bíblico. Él dijo algo: que si una persona multimillonaria coge un dólar y le da un dólar a un muchacho, le dio de su riqueza, no conforme a su riqueza. Pero cuando esa persona apoya una visión, apoya un trabajo con 100 mil dólares, esa persona dio conforme a sus riquezas. Si usted no entendió, tradúzcalo por ahí. Entonces, hoy en día tenemos personas que ellos dan de lo que ellos tienen, no conforme a lo que ellos tienen. Y muchas veces nosotros, por nuestra poca relación con Dios, Dios nos da de lo que Él tiene, no conforme a lo que Él tiene. Ay, Señor. Ahí es donde entramos, que la mayoría estamos viviendo de lo que Dios nos da, no conforme a lo que Dios nos da. ¿De qué usted vive? Pregúntele a alguien: ¿de qué usted vive? Aleluya. Estamos serios. ¿Alguien dice amén ahora? En esta parte de la escritura, le voy a ir así rapidito, le dije, no le voy a tomar mucho tiempo. El apóstol Pablo, él comienza en el capítulo, en ese mismo capítulo 4, desde arriba. Los filipenses, para que usted entienda, ellos eran un pueblo que en cierto momento apoyaban al apóstol Pablo en todo su ministerio. Lo ayudaban, e incluso la gente de Corintios, que eran parte de esa área, hubo un grupo que se sintió mal por causa de que Pablo los exaltó a ellos de la ayuda, del apoyo que le daban. Pero hubo un momento que ellos no tuvieron la oportunidad de apoyar al apóstol Pablo, de ayudarlos, y la bendición, la ayuda que le mandaban se había detenido. Ya en este capítulo, en el capítulo 4 del verso 10 en adelante, el apóstol Pablo empieza a decirle que él se regocija de que ellos volvieron a tomar el cuidado de él otra vez, de que volvieron a enviarle. No era porque ellos no querían, sino que como a Pablo lo habían movido de diferentes lugares de la cárcel, ya ellos no sabían exactamente dónde estaba y por eso la bendición no llegaba directamente. Pero una vez ellos descubrieron dónde estaba, le enviaron la ofrenda con Epafrodito, uno de los trabajadores y de los colaboradores del apóstol Pablo. Pero donde quiero llevarlos, para que entienda aquí bien rapidito, es que esta persona no le enviaban a Pablo por causa de la necesidad de Pablo. Ellos le enviaban a Pablo por causa de la visión en la que Pablo estaba trabajando. ¿Me siguen, verdad? Él tenía necesidades, pero él estaba haciendo un trabajo. Él estaba predicando el evangelio. Él estaba discipulando personas. Él estaba educando la iglesia del Señor. Y a causa de eso, el apoyo que ellos le enviaban a Pablo, ellos le eran como diciéndole a Pablo: tú te encargas de hacer el trabajo de Dios y nosotros nos encargamos de mantenerte a ti. Tan serio aquí ahora. Alguien me está siguiendo, ¿verdad? En otras palabras, Pablo está cumpliendo con la obra y ellos también están cumpliendo con la obra. No están predicando de manera física, pero sí están apoyando al que está predicando. Aquí es donde entra el primer principio que quiero establecerle. Miles de gente dentro de la iglesia, gente que dicen que son evangelistas, gente que dicen que tienen el llamado a profeta, personas que dicen que tienen tal unción y tal gloria y tal poder, quieren que Dios los viva bendiciendo, pero Dios no bendice a gente que no hace nada en su obra. Dios bendice y prospera a todo el que trabaja en la obra del Señor. Pablo tenía necesidades, pero a causa de esas necesidades, él no dejaba de predicar el evangelio. Pero predicando el mensaje, rápidamente Dios lo conectó con la gente de Filipo para que ellos entonces proveyeran a todas las necesidades que el apóstol Pablo tenía. Si no tenía comida, él como quiera predicaba, pero le llegaba el dinero para la comida. ¿Alguien aquí me está entendiendo? En otras palabras, Dios no bendice vagos. Ya se me fueron. Dios no apoya visiones personales. Dios apoya la visión del reino. Y cuando alguien trabaja en la visión del reino, entonces viene el apoyo de Dios sobre esa persona. Usted dejó de trabajarle al reino, Dios deja de darte. Ay, Dios, estoy perdiendo 15, se me fueron. Dígale a alguien, te están hablando, no te pongas tan serio. ¿Hay alguien aquí conmigo? Es que cuando alguien está funcionando en lo de Dios, Dios dice, si lo dejo que busque la comida, no va a funcionar en lo mío. Que siga funcionando en lo mío y yo lo voy a bendecir. Pero cuando ese hombre se desenfoca, Shama, del trabajo y la visión de Dios, y se enfoca en que necesito comer, necesito comprar ropa, necesito esto, la bendición se comienza a estancar, la bendición se comienza a cerrar, porque usted tiene que entender que usted está siendo bendecido y prosperado por la gracia de Dios, pero es por el trabajo que usted le está haciendo a Dios. Por eso la Biblia dice, ¿por qué se preocupan? ¿Por qué comer? ¿Por qué beber? ¿O por qué vestir? No son ustedes acaso mejores que las aves. Pero luego dice, ¿cuál es la clave para que Dios te dé comida, te dé ropa y te dé bebida? ¿Cuál es la clave? Más buscar primeramente, está muy serio usted, ¿qué pasó? El reino de Dios y su justicia, y todo lo demás será, ¿y todo lo demás será qué? Pero será añadido cuando usted trabaje en la visión del reino de Dios. Dígale a alguien, ya te veo que tú no quieres ni alabar a Dios ahora. Ay, Jehová. ¿Hay alguien vivo aquí conmigo? Usted ve, ya eso lo golpea a usted espiritualmente, emocionalmente, sentimentalmente y en toda la mente. Ay, Jehová. Amados, es lo que yo siempre les he dicho a ustedes. El dinero no obedece a un deseo suyo, el dinero obedece a una visión. Hay una visión clara que va a exaltar el reino de Dios, Dios va a enviar dinero. Pero si usted no está en una visión clara, Dios no va, Dios no prospera caprichos. Por eso, aprenda esto, por eso es que el apóstol Pablo, él le dijo a los filipenses, y se lo dijo también a la gente de Corintio, que era un grupo, los macedonios en general. Él le dijo, señores, cuando yo no estaba, cuando no estoy predicando el evangelio, Pablo dijo, yo me he fajado a hacer tienda, me he puesto a trabajar para no serle agravo a ustedes. En otras palabras, él está diciendo a ustedes, yo no dependo de ustedes. Ay, Dios mío. Yo tengo un llamado, pero también tengo una profesión, yo sé trabajar. Y cuando él no estaba predicando, estaba trabajando. Pero hay gente que ni predican ni trabajan y quieren que Dios le dé. En serio. Y hay otros que creen que funcionando en lo de ellos, Dios lo va a bendecir. Es que Dios no te bendice en lo tuyo. Hay una iglesia, hay una conexión. Usted no está aquí, Dios mío. Hay una conexión. Amado, mire, yo no iba a predicar este mensaje. Déjeme decírselo claro, este paréntesis. Yo no lo iba a predicar. Estoy peleando con Dios desde el jueves por este mensaje. Le dije, no, yo no voy a predicar eso. Y anoche estoy leyendo otro capítulo de la Biblia, una revelación lindísima que me bajó de Dios. Y cuando le estoy leyendo, me quedé dormido con la Biblia en la mano. Y cuando me quedo dormido, me trae Dios aquí a la iglesia. Y estoy aquí afuera con alguien de aquí de la iglesia que se me acerca y me dice, pastor, necesito que me dé tanto porque tengo una necesidad. Y cuando esa persona me dijo así, ahí mismo, usted sabe cómo soy yo, ahí mismo a la pared le dije, yo no le doy cuarto a gente vaga que no le trabaja a Dios. Desde que le dije así, abrí los ojos. Dije, ya está bien, contigo no se puede. Qué gloria. Entendí de una vez el mensaje. Salude a cuatro y dígale, Dios no bendice a vagos. Pero con ánimo dígaselo, Dios no bendice a vagos. Ay, usted está demasiado serio. Señores, óigame, hay personas que dejan de trabajar en la iglesia para supuestamente trabajar en los ministerios de ellos y Dios no lo prospera. Usted dirá, pero le están trabajando al reino. Mentira, usted no le está trabajando al reino. Usted quiere trabajar para usted, porque usted quiere llegar usted a la cima. Usted quiere hacer usted las cosas. Y usted no entiende que esto es un trabajo en conjunto, en familia, en una iglesia. Ah, que yo estoy predicando. ¿Dónde están las almas que se están salvando? Yo no la veo que están entrando aquí. Ay, Dios mío, pero yo le dije, ya él me habló y tengo que cumplir con lo que él me dijo. Dígale a alguien vago, ponte a trabajar en Dios. ¡Qué gloria! Amado, yo sé lo que le estoy hablando. Hubo un tiempo que yo me quise desconectar de mi iglesia para ocuparme en mi ministerio. Cuando estaba en el primer refugio, me desconecté. Duré como 3 meses desconectado de la iglesia porque estoy trabajando en lo mío. La finanza cayó, la unción bajó. Señores, todo bajó. Y yo dije, pero ven acá, ¿y cuál es el problema? Y Dios me dijo, ¿y cuándo en la vida yo te he dado empresa personal solo? De una vez entendí, tengo que estar conectado al cuerpo de Cristo. Cuando volví me conecté a la iglesia, los cultos de oración, ahí yo estaba. Culto de caballero, ahí yo estaba. Escuela bíblica, alaba la gloria, ahí yo estaba. Culto de dama, ahí yo estaba en todas. De una vez comenzó la finanza a fluir y comenzó la bendición de Dios. Entendí y yo dije, esto no se trata de mi ministerio, esto se trata del reino de Dios. Y cuando todos trabajamos juntos en el reino de Dios, entonces Dios derramará su bendición. ¿Alguien dice amén? Entonces, óigame, Pablo está diciendo, yo estoy contento de que ustedes volvieron a enviarme la bendición de nuevo. Dice Pablo, pero no es porque yo se la pedí a ustedes. No fue por eso. Es que como yo estoy trabajando en la obra, Dios no lo va a dejar a usted tranquilo y me va a mandar. Ay, Señor. Ay, Padre. Señor, yo no quiero meterme en problemas serios. Todos sabemos cuando llegó la pandemia, daba pena. Pastores que iban a la casa de los miembros que le dieran el diezmo, habiendo necesidad. Pero a Dios y a toda la gloria, aquí no pasó así. Nosotros teníamos la puerta abierta todos los días, orando y ayunando. Y en la tarde nos íbamos en el camión de papo a evangelizar cuando todo el mundo estaba trancado. La policía nos dio un permiso a nosotros. Ya nosotros estábamos en la calle predicando el evangelio. Y déjeme decirle que ahí está papo y los muchachos, que cuando nosotros salíamos a la calle a predicar, había gente que me llamaba, pastor, ven acá. Cuando yo iba, me daban ofrenda. Yo no andaba buscando eso, pero como estábamos predicando y trabajando en el reino de Dios, alaba la gloria, la bendición de Jehová comenzó a fluir. Había momentos que llegábamos aquí a la iglesia y encontrábamos ofrenda en el alfolí de la iglesia. ¿Quién la trajo? Yo no sé, pero eso no se quedaba aquí. Cuando entraba, salíamos a comprar compras para llevarle a gente necesitada. ¿Alguien aquí me está entendiendo? Pero el punto está que cuando usted le trabaja al reino, el reino se encarga de suplir toda vuestra salud. Y a alguien, dígale, riquezas en gloria. Ay, Dios mío, pero con ánimo, dígaselo, riquezas en gloria. ¿Cuál es el problema que tenemos? Que tenemos un espíritu de consumidor. Todo el mundo quiere cuánto me van a dar, cómo Dios me va a bendecir. Ah, Dios me va a bendecir así, pues yo voy a hacer esto. Así Dios no te bendice. Hay que tener una mentalidad, alabado sea Dios, de gente que son participantes, de gente que son trabajadores, de gente que le digan a Dios, me des o no me des, yo voy a trabajar para tu reino. Tenga o no tenga, yo te voy a servir. ¿Dónde está la gente aquí lista para servir a Dios de todo corazón? Vamos, salude a cuatro y dígaselo, sirve a Dios de todo tu corazón. Oh, gloria a Dios. Aquí es donde usted tiene que entender, Dios no suple tus necesidades por quererlas suplir. Él ve que usted le trabaja a Él
2: Dios te va a bendecir. Mientras te encargas de lo mío, yo me encargo de lo tuyo. Alaba la gloria, Shama. Yo me acuerdo un día, bueno, Sobi se acuerda, vivíamos ahí en Villa Emanuel. Yo estaba orando, pero no había cuarto para comida, no había nada. Y yo estoy con una batalla entre si me paro y agarro el motor y me voy a conchar, o si me quedo orando. Y estoy batallando. Pero en una digo, bueno, Señor, ya son las 10:00 que nos metemos en ayuno la casa entera. Y cuando estoy de rodillas, llega Enrique, alaba la gloria. Y de una vez le dice a Sobi, ¿dónde está Chalón? Porque así es que nos decimos. Ella le dijo, cuando ella vino a decirle, él está en el cuarto, ya él estaba metido allá adentro. Y su curubucura, va. Y ya usted sabe, sacudido, cuando llega, saca 500 pesos de los bolsillos, me lo pone en la mano. Me dijo, así te dice Jehová, encárgate de lo mío, que yo me encargo de lo tuyo. Cuando él me dio los 500, yo ni en lengua hablé, le dije, hablamos ahora, Chalón, salí, se lo di a ella, vete, compra comida, huye, y dale a él también, que ya está aquí. Alaba la gloria. Cuando entré, comenzamos a orar de una vez en lengua, le dije, ahora es que vamos a orar de verdad, amado. Eran las 2:00 de la tarde, y Sobi, que salgan a comer, sí, nosotros vamos ahora, ya estamos en el espíritu. Escucha, dígale a alguien, ¿qué pasó, humano? Que no te veo alabar a Dios, alaba ahora. ¡Qué gloria! Salude a alguien, dígale, Dios te quiere bendecir. Pero trabaja, vago. Ahora escúcheme esto: el apóstol Pablo le dice a ellos: yo no le estoy pidiendo nada a ustedes, señores. Pablo se lo dice en el verso 11: le digo, yo lo digo no porque yo tenga escasez, pues yo he aprendido a contentarme cualquiera que sea mi situación. Ahora él dice, no es que yo busque dádiva, dice el 17, sino que yo busco que ustedes abunden, que esto busco fruto que abunden en ustedes para la cuenta de ustedes. Pablo le está diciendo, eso que ustedes están haciendo, lo están haciendo, gloria a Dios, porque yo estoy trabajando, pero eso se está añadiendo a la cuenta celestial de ustedes. Ay, Jehová Dios. Eso se está añadiendo, ¿a dónde? A la cuenta, diga conmigo, riquezas en gloria. Vamos, dígalo fuerte, riquezas en gloria. Pablo dice, ustedes están dando, pero hay algo que ustedes están acumulando. Hay algo que a ustedes se le está guardando. ¿Y dónde se le está guardando a ustedes? En el banco de las riquezas, ¿en qué? En gloria. Ay, Dios. Hay gente que dice, pero yo di tanto de ofrenda y Dios no me devolvió nada. ¿Te has enfermado? ¿Se han enfermado los hijos tuyos? Usted dice, estamos en buena salud, riquezas en. Tienes batalla y hay deuda, pero tú tienes una paz que tú dices, yo no sé de dónde tengo esta tranquilidad, riquezas en. ¿Qué ve? Todo el mundo lo que está esperando es cuarto. Todo el mundo lo que está esperando es dinero. Pero mientras tú estás sembrando en el reino de Dios, estás trabajando para el reino de Dios, Dios te ha dado paz, Dios te ha dado salud, Dios te ha dado tranquilidad, Dios te ha dado gozo, Dios ha cubierto tus hijos y ha cubierto tu casa. Otros con un chelito andan locos, desesperados, muriéndose, y usted todavía puede levantar la mano y adorar a Dios contenta y tranquila. ¿Qué es lo que te han dado? ¡Riquezas! Dígale a alguien, ¿qué más que tú quieres? Ay, Dios, no, usted no está aquí. Vamos, salude a cuatro y dígaselo, riquezas en gloria. Riquezas en gloria. Shandalama soja. Vamos, dígaselo, riquezas en gloria. Pablo dijo, sino que busco frutos que abunden en vuestra cuenta. Oh, gloria a Dios. Hay alguien que hoy está entendiendo y dice, yo voy a trabajarle al reino de Dios, a lo de Dios, porque Dios quiere que yo me ponga para Él, que yo ore, que yo ayune, que yo evangelice, que yo predique, que yo limpie la iglesia, que yo esté en los servicios, que yo esté trabajando. Y yo estoy seguro, como dijo Pablo, que mientras yo estoy haciendo esto, ustedes se van a encargar de aquello. Pero hay un fruto, Shama, que está abundando en la cuenta de alguien. Hay alguien hoy que la cuenta se le está llenando, Ay, Dios mío, Dios mío, yo no sé si alguien me está entendiendo. No te estoy hablando de tu cuenta bancaria, te estoy hablando de la cuenta que está abundando en riquezas, en gloria. Otros se han muerto y usted todavía está de pie. Otro no puede ni siquiera moverse y usted como quiera puede levantar la mano y alabar la gloria de Dios. Por eso Pablo dijo: yo sé contentarme cualquiera que sea mi situación. Vamos, tope la cuatro y dígale: riquezas en gloria. Siéntese un minuto, ya le estoy terminando. El versículo 11 dice: He aprendido a contentarme. Si lo pueden poner, por favor. He aprendido a contentarme cualquiera que sea. Ay, no. He aprendido a contentarme cualquiera que sea. Pero ayúdeme, please, usted no lo está viendo. Cualquiera que sea. ¿Y por qué cuando usted está enfermo se le nota en la cara? ¿Por qué cuando usted tiene necesidad se le nota en la cara? ¿Por qué cuando usted está batallando se le nota en la cara? Pero cuando está bien se le nota en la cara. Entonces Pablo dijo: yo sé contentarme cualquiera que sea. No tengo nada. Tengo. A usted no me está entendiendo. Hay gente que nos damos cuenta cuando la miseria lo está golpeando. Hay gente que nos damos cuenta cuando están batallando. Pero hay otros que han aprendido, Shama, a contentarse cualquiera que sea la situación. No hay cuarto, pero sacan la risa de allá adentro, de donde sea, y le hacen ver a la gente: mira, mira cómo anda vestido. Ese tipo tiene que tener cuarto. Y usted por dentro le va diciendo: ay, Jehová, ayúdame, que hoy tengo que pagar la casa, padre, y no hay cuarto. Pero la gente no se da cuenta de eso. ¿Por qué? Porque usted ha aprendido a contentarse cualquiera. Vamos, dígale a alguien: saca una sonrisita.
0: Ay, Dios mío.
2: Vamos, dígaselo a alguien: saca una sonrisita, deja tu batalla. Ay, Jehová, vamos, dígaselo a alguien: deja tu batalla. El asunto es que Pablo está diciendo: a mí me enseñaron.
0: Ay, Dios. Versículo 12. Pablo dijo: a mí me enseñaron. Diga conmigo: a mí me enseñaron. Vamos a entrar en un problema ahora. Vamos, dígale a alguien: a mí me enseñaron. Dígaselo con seriedad: a mí me enseñaron. Pablo dijo: sé vivir humildemente. Sé vivir, tengo conocimiento. Y sé tener abundancia. En todo y por todo he enseñado. Otra versión dice: experimentado. Otra versión le dice: extremadamente entrenado. Otra versión le dice: probado en todo y salí bien.
2: Ay, Padre. Ay, Señor. No sé si está listo para esto, Señor. Esto está muy duro, Padre.
0: ¿Lo quieren? Se lo doy. Estoy enseñado. Estoy enseñando, sé vivir humildemente y sé tener abundancia. Yo sé vivir en las dos aguas. Cuando hay, no dejo que el orgullo me mate. Cuando no hay, no dejo que mi queja tampoco me mate. Porque ese es el problema. Hay gente que cuando tienen, ni a la iglesia van. Nadie lo ve por ahí, porque ellos están disfrutando su tiempo de bendición. Ahí es donde más tiene que estar metido con Dios. Pero entonces hay otros que cuando no tienen, tampoco van a la iglesia porque están con una batalla. Es que no hay nada, ni ropa tengo para darme, pero yo no sé. Y mira lo injusto que Dios, y después le echan la culpa también a la iglesia, que la iglesia no los ayuda. Cuando alguien está en ese estilo, está diciendo lo siguiente: y es que esa escasez que está viviendo, no la está viviendo por el propósito de Dios, sino por sus malas decisiones. Ya los perdí.
2: Porque cuando usted está en una escasez, en el propósito de Dios, algo aprendes. Y hay gente que han pasado proceso tras proceso y tras proceso y no han aprendido nada. Siguen iguales. Y usted ve que Dios lo procesa y lo procesa. Y ellos no entienden nada. Y no entienden nada. Pablo dijo: señores, en todo, dijo Pablo, y por todo, Shakima, estoy. No dijo he sido, él dijo estoy en un presente progresivo. Porque cuando usted lo lee mañana, le vuelve y le dice estoy. Lo lee pasado mañana, ¿y cómo le va a seguir diciendo? Estoy. Él dijo: yo estoy enseñado en todo y por todo. ¿Por qué? Porque yo estoy haciendo el trabajo de Dios. Estoy cumpliendo con la voluntad de Dios. Y si me quitaron un dinero, ahí aprendo a confiar en Dios. Y si me dieron dinero, como quiera aprendo a confiar en Dios y no en el hombre. Ay, Dios de gloria, Dios de gloria. Dígale a alguien: tienes que aprender de Dios. Dígaselo serio a alguien: tienes que aprender. Usted está demasiado serio. Voy a seguir ya, denoten esto. Entonces, cuando Pablo está diciendo todo esto, él está diciendo todo esto. Pero óigame, mire el trasfondo que le estoy dando. Le estoy hablando de un hombre que está predicando, que está pasando batalla. Él dijo: sé vivir en humildad, sé vivir en escasez. Ha sido enseñado para estar saciado como para tener hambre, para tener abundancia como para tener escasez. Ahora entra un versículo que todo el mundo lo lee, el versículo 13, y nadie entiende por qué lo dice, pero eso nada más lo puede decir alguien como Pablo. ¿Qué es lo que dice? Todo. Entonces, ¿cómo usted se atreve a decir todo lo puedo en Cristo que me fortalece cuando usted tiene escasez y no ha aprendido a vivir en la escasez? Ve lo serio que están. No le está trabajando a Dios, no está haciendo la voluntad de Dios. Y después, cuando el diablo le está haciendo la guerra, dice: todo lo puedo en Cristo que me fortalece. Y Pablo, yo me imagino, desde el cielo diciéndole: oye, y que mencionando el versículo, y ese no se levanta de madrugada ni a lo matutino va, no evangeliza, no trabaja, no hace nada, no está metido contigo. Lo que está pendiente es en su dinero y en su manutención, y no está pendiente en el reino. Y se atreve a decir: todo lo puedo en Cristo. No, Pablo dijo: yo todo lo puedo en Cristo. ¿Por qué? Porque yo aprendí, he sido enseñado, dijo él en el verso 12, de todo y por todo, en abundancia, en escasez, en toda la batalla, yo he sido enseñado. Y ahí él dice: y por eso es que ahora yo digo con toda claridad que todo yo lo puedo. Así que si usted no ha sido enseñado en nada, por favor, eso no lo diga. Mira, ¿qué pasó que tú no alabas ahora? Señores, ya la gente, por cualquier caballá que le pasa, todo lo puedo en Cristo que me fortalece. Toman malas decisiones, todo lo puedo en Cristo que me fortalece. Y Dios diciendo: pero no es eso lo que quiere decir. ¿Y qué pasó que nadie alaba ahora? Como decía Gille, se le fue el gozo a los zapatos. Levanta el pie y deja que la alabanza suba. Vamos, dígale a alguien: levante el pie y deja que la alabanza suba, que la pisaste. Y ya le voy a terminar ya. Mi Dios pues. Vamos a leer el verso 18. Antes de que mi Dios pues. El verso 18. Pablo dice, ya para cerrarle, levante su mano y diga conmigo: riquezas en glorias. Dígalo: riquezas en gloria. Pero todo lo he recibido, dijo Pablo, y tengo abundancia. Estoy lleno, dijo Pablo. Habiendo recibido de Epafrodito lo que ustedes me enviaron. Él dice: eso que ustedes me enviaron fue una ofrenda tan clásica que él de una vez la mezcló con la cultura hebrea en el libro de Levítico, cuando se recibía una ofrenda, olor fragante. Él no está hablando de cantidad, él está hablando de lo que produjo esa ofrenda en la vida de él. Que ahí es donde está el punto. Cuando usted es un hombre que está agradecido de Dios y una mujer agradecida de Dios y que le trabaja a Dios,
0: No importa, como decimos nosotros en un buen castellano, la caballá que a usted le den. Eso que a usted le entró, usted dice, ¡wow! Así le dé para una botellita de agua, usted dice, ¡wow! Varón, tú no sabes lo que hiciste con esa ofrenda. ¿Por qué? Porque usted ha sido entrenado, aleluya, en todo y por todo. Y hay gente que cuando le dan una ofrenda, mira, mira, ve lo que le dan. Pudiendo dar más, ve lo que le dan. Por eso es que te dan eso, porque Dios conoce la intención de tu corazón, que tú no eres agradecido. Pero cuando usted es una persona agradecida, le dan 5 cheles, le dice, wow, qué olor. Esa ofrenda huele bueno, de gloria. Y luego dice, sacrificio acepto, Shama. Y luego, ¿a dónde lo conecta? ¿Agradable a quién? Ay, Shama. O sea que cada vez que alguien te bendiga, no esté buscando que te agrade a ti. Eso tiene que agradarle a Dios. Aleluya. Porque Dios está. Yo no sé si le estoy predicando a alguien aquí hoy. Pablo dijo, lo que ustedes han hecho huele bueno. Es un sacrificio que subió. Y también dice, y es un sacrificio que le agradó a Dios. Ahora entra el 19. Mi Dios, pues, suplirá. ¿A quién Dios le va a suplir? Lea Biblia. ¿A quién es que Dios le va a suplir? ¿Al que tiene necesidad? No. ¿Al que le está orando, ay Señor, ayúdame a pagar esta deuda? No. El verso 19, el verso 18 dice, ¿a quién es? Ustedes dieron. Ustedes apoyan la obra. Ve cómo están los humanos de una vez turbados. Ustedes apoyan la obra. Ustedes trabajaron en la obra. Y lo que ustedes dieron subió como olor grato delante de la presencia de Dios. Y como eso subió de olor grato delante de la presencia de Él, entonces a causa, ay, Shama, de eso que ustedes dieron, que Dios lo aceptó, entonces Él le va a suplir a todo el mundo, no, al que dio. Velo ahí. Así que déjese de estar mencionando ese versículo bíblico cada vez que usted tenga necesidad. Primero observe, yo he dado, yo he trabajado, yo he sembrado. No, pues no me diga ese versículo porque usted no lo ha hecho. Ahora, después que usted lo haya hecho, que haya trabajado, que haya sembrado, que haya estado funcionando en el reino de Dios y en la casa de Jehová, entonces diga, mi Dios pues suplirá todo. Mira cómo están los humanos. Ahora no quieren alabar. ¿Y qué pasó, humano? Te dio tan duro el versículo bíblico. Se está dando cuenta porque es que hay gente que Dios no la bendice. No es porque Dios no te quiere bendecir. Es que Dios mire el verso 18 primero. Dios dice, Él no ha hecho nada.

0: alabar. ¿Qué pasó, papá? Ahora nadie alaba. ¿Qué es serio? Tópele a 4 y dígale el verso 19. Dígale a 4 el verso 19. Es la recompensa del 18. Vamos, dígaselo a 4. El verso 19 es la recompensa del 18. No me pida recompensa en el 19 cuando usted no ha trabajado en el 18. No me pida bendición en el 19 cuando usted no ha hecho nada en el 18. Ay, pero cuánta gente seria, Dios de gloria. Póngase de pie y vamos a orar. Un escritor, un traductor bíblico llamado Williams, el verso 19, él dice que el verso 19, él le llama el cheque escrito en blanco del cielo. Así le llama Williams. Y oiga cómo lo divide: mi Dios es el banco, el nombre del banco. Luego dice: proveerá, es la promesa de pago, a todas vuestras necesidades, el valor del cheque. Conforme a sus riquezas en gloria, conforme a su riqueza, el capital del banco. En gloria, la dirección del banco. En Cristo Jesús, la firma en el pie del cheque. Ay, solo los que han tenido revelación de esto me están agarrando ya. Ya no hay que decirle por qué usted no tiene. Hay que decirse. Ya no hay que decirse. Ya no hay que decirle por qué Dios no le ha pagado la deuda con la que usted tiene años clamándole para que Dios le pague. Hay que decirse. No, ya no. Porque ya él lo dijo. ¿Qué fue lo que Pablo dijo? Yo lo que quiero es que lo que ustedes estén haciendo abunde en fruto en vuestra cuenta. ¿Y la cuenta dónde está? Arriba. Arriba. Entonces, cuando usted de una vez va de rodillas y clama a Dios por cualquier necesidad, de una vez, ¿qué es lo que hace el dueño del banco? Va a chequear la cuenta suya. Cuando usted necesita y va al banco a sacar, usted no va a sacar de la cuenta mía. Escucha ciencia ahora. Usted no saca de mi cuenta. ¿De dónde que usted saca? ¿De la cuenta de quién? Pero usted saca de su cuenta de acuerdo a lo que usted ha ahorrado. Shama. Señor, pero yo te pedí que me pague la deuda. Sí, pero nada más te mandé para 3 libras de arroz. Y forzado. ¿Y por qué 3 libras de arroz? Bueno, porque yo miré tu cuenta. Y el fruto que Pablo dijo, que quiero que ese fruto abunde en tu cuenta, vi que está en deuda. Lo que te queda son centavos. Y te di una prórroga. Cuenta por pagar. ¿Alguien aquí me está siguiendo? Entonces, yo no quiero ser chismoso. Señores, por misericordia que Dios nos está bendiciendo. Es por su gracia, por su misericordia. Porque cada vez que usted va ante Él a orar por cualquier necesidad, Él mira la cuenta y dice: es que no ha sembrado. No ha puesto nada aquí. Ya, gracias a Dios que ese banco no quede en quiebra. Porque si no, el cielo estuviera en deuda con el mismo cielo. Qué gloria. Tómele la mano, su hermano. Vamos a orar. Señores, ¿cuál es el secreto de la bendición de Dios? La Biblia dice que la bendición de Dios es la que enriquece y no añade tristeza con ella. No es que usted no vea estar triste. Es que cuando es de Dios la bendición,
1: sea poco, sea mucho, es la bendición de Dios. Y usted se va a acostar y va a dormir y va a despertar porque Jehová lo sustenta. Y porque tiene la gracia de Dios. Usted se acuesta y duerme, ay, descansa como nunca. Y la gente cree que usted no tiene deuda, y usted sí tiene, pero usted tiene paz. Hay paz, hay paz. Usted está en paz porque usted sabe dónde está guardando su cuarto. Usted sabe dónde usted está guardando todo. En el banco celestial. Riquezas en gloria. Entonces, ¿cuál es el secreto de esto? La relación con Dios. Si usted lee, Abraham levantaba altares donde quiera que iba y Dios lo bendecía. David se preocupó por la casa de Jehová y amó la casa de Jehová. Jehová lo bendecía. Job, temeroso, recto, apartado del mal, era un tipo de Dios. Jehová lo bendecía. Entonces, el temor de Jehová, le voy a dar este verso. Le voy a dar este verso. La Biblia dice: riquezas, honra y vida son la recompensa del temor a Dios. Riqueza, honra y vida son la recompensa del temor a Dios. Usted teme a Dios, que teme a Dios, prepárese a tener esa recompensa. Riqueza, honra y vida. Si no la tiene, usted no teme a Dios. Ahora fue que el mensaje se apretó. Ay, Jehová. Vamos a orar. Tómele la mano. Bueno, mírenlo ahí el verso. Proverbio 22, 4. Riqueza, honra y vida son la remuneración, la recompensa de la humildad y de qué? Y del temor a Dios. Si usted no tiene riqueza, ni honra ni vida, le faltan esas dos. Me faltó la humildad. Le faltan esas dos: humildad y el temor a Dios. Usted ve cómo es la Biblia. La Biblia es clara. Por eso es todo hombre y toda mujer que teme a Dios y tiene un espíritu humilde, Dios lo va a bendecir. Y lo van a honrar donde quiera que llegue. Y Dios le va a dar salud y vida. Porque es que esa es la recompensa de Dios sobre aquellos que le temen y son humildes ante Él. Ay, Señor. Usted ve, esa es la Biblia. Todo el mundo quiere riqueza. De tres pasos para ser millonario. Cuatro pasos para pagar mis deudas. Y ahí nada más hay dos solos. Teme a Jehová y sé humilde. Y luego Pablo te dice el otro: trabaja en el reino, siembra, da. Y ya. ¡Wow! Nadie alaba ahora. Vamos a orar. Tómale la mano a su hermano. Vamos a orar. Vamos a orar. Y hay gente que quiere salir de mí, y yo también de ellos. La medida no lo tiene la riqueza en la gloria. La medida de lo que usted va a recibir lo tiene usted en lo que usted hace y da. Da mucho y hace mucho, recibirá mucho. Da poco y hace poco, recibirá poco. Usted determina. Cierre ahí sus ojos. Haga su análisis personal delante de Dios. Dígale: Señor, esa es su oración que usted va a comenzar desde hoy, toda esta semana. Señor, chequea mi cuenta. Chequea mi cuenta, Señor. Chequea mi cuenta. Porque a veces pensamos que estamos trabajando y en realidad no lo estamos. Solo Dios conoce nuestra cuenta. Empiece a orar. Entre a la presencia del Señor. Empiece a orar. Y dígale: Señor, yo necesito que tú chequees mi cuenta, Padre. Necesito que chequees todo lo mío, Señor. Chequéalo. Espíritu Santo.
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3: Me gustaría empezar con algo gracioso. Escuché sobre una mujer ya mayor. Fue a la iglesia un domingo por la mañana. Un amable ujier la atendió y le preguntó: «Señora, ¿dónde le gustaría sentarse?». Ella dijo: «Me gustaría sentarme en la fila de hasta adelante». Y él dijo: «Oh, no, señora, no le gustará estar ahí. Nuestro pastor es muy aburrido. Se quedará dormida. Déjeme sentarle en otro lugar». Ella lo miró consternada y dijo: «Señor, ¿sabe quién soy?». Y él dijo: «No, señora». Ella contestó: «Soy la madre del pastor». Él bajó la cabeza con mucha vergüenza y volteó a verla y dijo: «Madame, ¿sabe usted quién soy yo?». Ella dijo: «No». Y él dijo: «Gracias, Dios». Levanten su Biblia. Digan con sinceridad: «Esta es mi Biblia. Soy lo que dice que soy. Tengo lo que dice que tengo. Puedo hacer lo que dice que puedo hacer. Hoy seré enseñado la palabra de Dios. Abiertamente confieso, mi mente está alerta. Mi corazón está receptivo. Nunca seré el mismo. En el nombre de Jesús, Dios les bendiga». Quiero hablarles hoy de confiar en la planeación oportuna de Dios. En la vida, siempre estamos esperando algo. Esperando que se cumpla un sueño. Esperando conocer a la persona indicada. Esperando a que un problema se arregle. Cuando no sucede tan rápido como queremos, es muy fácil frustrarse. Pero tienen que darse cuenta de que en el momento que oraron, Dios estableció el momento oportuno para que se cumpla la promesa. Dios ha fijado el momento para conocer a la persona indicada. Hay un momento para que el problema se arregle. Hay un tiempo para su sanación, su ascenso, su innovación. Quizás sea mañana, o la próxima semana, o dentro de 5 años. Pero cuando entiendan que el momento oportuno fue establecido, les quitará toda la presión. No vivirán preocupados, preguntándose si alguna vez va a suceder. Estarán relajados y disfrutarán su vida, sabiendo que la promesa ha sido planeada por el Creador del universo. Algunos de ustedes han estado orando sobre una situación por mucho tiempo. No ven que suceda nada. Podrían desanimarse fácilmente. Pero ¿qué tal si Dios levantara las cortinas y les permitiera ver el futuro? Y supieran que el 12 de febrero, a las 2:33 de la tarde, fueran a conocer a la persona de sus sueños. No estarían desanimados, estarían emocionados. Harían ejercicio, comprarían ropa nueva. ¿Por qué? Porque saben que el gran día se acerca. Aquí es donde se necesita fe. Dios nos promete que habrá momentos predeterminados en el futuro, pero Él no nos dice cuándo van a ser. Ese momento podría ser mañana en la mañana, a las 9:47. Sonará su teléfono con esa llamada esperada. Ese momento podría ser el 25 de octubre, dentro de 2 años. Obtendrán una nueva oportunidad que los impulsará a otro nivel. Mi pregunta es: ¿confían en Dios lo suficiente para creer que esos momentos están por venir? ¿Están dispuestos a esperar con una buena actitud sabiendo que están en camino? ¿O se desanimarán y pensarán: «No lo sé yo, he intentado eliminar esta adicción desde la secundaria»? No, necesitan una nueva perspectiva. Dios ha programado el momento en que eliminarán esa adicción. Ya está en su futuro. No dejen que los pensamientos negativos los desanimen. Hay un momento programado para estar completamente sanos. Hay un momento programado para que puedan revertir esa situación legal. Ahora dejen de preocuparse. Dejen de vivir estresados. ¿Qué tal si no conozco la persona indicada? ¿Qué tal si nunca me mejoro? Dice en Hebreos: «Empero entramos en el reposo los que hemos creído en Dios». La manera de saber si realmente creen es si descansan. Si están en paz, saben que la respuesta está en camino. Saben que la gente indicada, las grandes oportunidades han sido ya puestas en su futuro. El 8 de enero de 1986, a las 4 de la tarde, entré a una joyería a comprar una batería para mi reloj. Pasé junto a la chica más hermosa que había visto. Era Victoria. No se lo dije, pero pensé: «Este es mi momento». Me tomó un año convencerla de que era su momento también. El 3 de diciembre del 2003, a la 1:30 de la tarde, cuando el alcalde Brown nos dio las llaves del Compact Center, ese no fue un momento ordinario. Ese fue un momento planeado por el más alto Dios. Amigos, hay momentos planeados en su futuro. han orado, creído, se han mantenido con fe. Les aseguro, ustedes entrarán a sus momentos de favor. Un momento en el que un problema de pronto se arregle. En el que conocerán a la persona indicada. Un momento en el que un buen cambio los impulsará por muchos años. Eso es lo que dijo Habacuc. La visión es para un momento predeterminado. Podrá parecer lenta su llegada, pero espera con paciencia. El momento sin duda llegará. Fíjense bien, no quizá llegue, no espero que llegue. No, Dios ya ha puesto esa fecha. El momento ya ha sido determinado en tu calendario. La traducción dice, no será un segundo tarde. A veces pensamos, bueno, todos se me están adelantando. Mis amigos ya están casados y yo sigo soltero. Mis compañeros de trabajo ya fueron ascendidos y yo sigo atorado. No, no se desanimen. Su momento está llegando. No llegará ni un solo segundo tarde. Las buenas noticias son que Dios sabe cómo compensar por lo que parece ser tiempo perdido. Dios no siempre nos lleva de manera

no sería el hombre indicado. Apenas pasaba los 30 años y nunca había tenido una verdadera relación con ningún hombre. Comenzaba a preguntarse si llegaría el día. Un día conducía a casa del trabajo. Se le reventó un neumático y se detuvo a un lado del camino. A los pocos segundos, otro auto se orilló. Se bajó un joven, tan guapo como se puedan imaginar. Se acercó a su ventanilla y le preguntó, ¿puedo ayudarla? Ella lo miró y dijo, creo que sí puedes. No solo le cambió el neumático, sino que también la invitó a cenar. Para no hacer la historia larga, ellos se enamoraron. Año y medio después se casaron. El día de hoy son una pareja feliz. Vienen a Lakewood todo el tiempo. Y eso no fue coincidencia, no fue una casualidad. Fue un momento decretado por el Creador de todo el universo. Piensen en qué tan precisa es la planeación de Dios. El neumático tenía que reventarse en el momento indicado. Una hora después y no se habría dado. Tenía que haber la cantidad exacta de tránsito. Muchos autos y él habría llegado tarde, muy pocos y habría pasado antes. Tenía que dejar su trabajo en el momento correcto. Una simple llamada extra de 15 minutos y eso jamás habría sucedido. La planeación fue exacta hasta el último segundo para que todo cayera en su lugar. ¿Qué quiero decir? Pueden confiar en la planeación de Dios. Dios ya lo tiene todo resuelto. Por lo que están orando, por lo que están creyendo, no sucederá un segundo tarde. Si aún no ha sucedido, no significa que algo esté mal. No significa que Dios esté molesto o que jamás se vaya a solucionar. Dios ya ha predeterminado el momento hasta el último segundo exacto. No tienen que preocuparse. No tienen que vivir frustrados. Estén en paz. Entren en este reposo. Dios los tiene en la palma de su mano. Sus pasos están siendo guiados por el Creador del universo. No al azar, no vagamente, no hasta el mínimo segundo, hasta el más diminuto y más finito detalle. Cuando entiendan esto, dejarán de sentir la presión. No irán de un lado a otro preguntándose cuándo va a suceder. Dios, ¿cuándo vas a cambiar a mi esposo? Dios, ¿cuándo vas a responder a mi oración? Cuando sepan que el momento ya ha sido establecido, tendrán paz. Ya sea en 20 minutos o en 20 años, ustedes sabrán que lo que Dios les prometió, Él lo cumplirá. Hay una plegaria para orar cada día. Dios, dame la gracia para aceptar tus planes. Me encantaría decirles que si se mantienen con fe, que si creen, entonces Dios les contestará su oración en 24 horas, o al menos en la primera semana. Pero sabemos que esa no es la realidad. Dios nos promete que siempre cumplirá su palabra, pero jamás nos dice cuándo la cumplirá. Sería mucho más fácil si Dios nos dijera cuándo nos irá bien, cuándo vendrá la persona indicada, cuándo se enderezará nuestro hijo. Pero la realidad es que eso no requeriría fe. Se necesita fe para decir, Dios, no sé cuándo lo harás, pero Dios, confío lo suficiente para creer que lo harás, que la respuesta ya se encuentra en mi futuro. La Escritura dice, la visión es para un momento decretado. El momento decretado es el mejor momento. Dios puede ver el panorama completo de nuestra vida. Él sabe lo que está por venir, lo que vamos a necesitar, a quién y cuándo necesitan llegar. Si Dios hiciera todo lo que le pedimos cuando nosotros queremos, nos estaría limitando, porque a veces lo que nosotros pedimos es muy pequeño. Porque a veces creemos que no podríamos vivir sin esa persona, Dios sabe que en 10 años ya no será buena para uno y cierra esa puerta en este momento. A veces, ese ascenso que tanto hemos anhelado, si Dios nos lo diera ahora, Él sabe que eso evitaría que obtuviéramos uno mucho más grande que ha programado dentro de 3 años. Dios tiene la ventaja de verlo todo. Mientras más vivo, más confío en Él. ¿Cuántas veces no he mirado atrás y dicho, Dios, gracias por no contestar esa oración? Dios, gracias por no permitir a esa persona entrar en mi vida. Dios sabe lo que está haciendo. Y lo que están pidiendo podría ser bueno. Podría ser parte de su destino, pero no es el momento decretado. Si hay un momento indicado, entonces hay un momento equivocado. Si aún no ha sucedido, en lugar de frustrarse o de preocuparse, Dios, ¿cuándo va a crecer mi negocio? Dios, me siento tan solo, ¿cuándo conoceré a alguien?

Busquen otro enfoque. Dios, tú sabes lo que es mejor para mí. Tú ves lo mejor para mí. No voy a vivir frustrado. Dios, confiaré en tu ritmo. Vivimos en una sociedad que quiere todo al instante. Estamos siendo programados para la inmediatez. No me hagan esperar. Pero la Escritura dice, es a través de la fe y la paciencia que heredamos las promesas. Es fácil tener fe. Dios, yo creo que podré cumplir mis sueños. Dios, yo creo que podré superar este obstáculo. Ya tenemos la parte de la fe. Ahora asegurémonos de tener la parte de la paciencia. Dios, no solo creo en grandes cosas, también confío en tu ritmo. Dios, no me desanimaré si no sucede inmediatamente. No me rendiré porque ha tardado una semana, un mes o 5 años. Sé que el momento ya ha sido preparado en mi futuro, así que esperaré con fe y paciencia porque sé que ya está en camino. Cuando Victoria estaba embarazada con nuestro primer hijo, Jonathan, los primeros meses fueron muy emocionantes, sin ningún problema. Pero ya a los 6 meses, Victoria comenzó a sentirse incómoda. Sus pies se inflamaban. Para el 7º mes, su espalda le dolía. No podía dormir bien en las noches. Para el 8º mes, ella ya estaba diciendo, Dios, ya quiero tener este bebé. Estoy cansada de la espera. Pero sabemos que Dios ha determinado el momento. El niño no está listo, aún está creciendo, desarrollándose. Si Dios le hubiera permitido tener el bebé antes, quizá no habría nacido saludable. A veces oramos, Dios, dame esta promesa ahora. Dios, me siento incómodo. Estas personas no me están tratando bien. Dios, mi negocio está lento. Lo que no podemos ver es que algo no está listo. Quizás sea otra persona la que será involucrada. Dios aún trabaja con ellos. Quizás sea otra situación que será parte de tu destino. Aún no está en su lugar. O tal vez Dios está trabajando en ti, desarrollando tu carácter, fortaleciéndote en ese proceso. Es interesante, la Escritura dice, Dios no llevó a los hijos de Israel por la ruta más corta hacia la tierra prometida porque sabía que no estaban listos para la guerra. Dios podía verlo todo. Si los llevaba por la ruta más corta, sus enemigos serían tan poderosos que serían derrotados. Así que, a propósito, Dios los llevó por la ruta larga para protegerlos y para fortalecerlos para que pudieran cumplir su destino. Si algo no está sucediendo cuando quieren que suceda, recuerden, amigos, que Dios sabe lo que está haciendo. Lo mejor para mis intereses. No estaría sufriendo este retraso si Dios no tuviera una buena razón para ello. Y mientras están esperando, no cometan el error de intentar comprenderlo todo. Dios, he estado orando por mi hijo durante 3 años. ¿Por qué no cambia? Si están constantemente intentando comprender las cosas, eso solo los llenará de frustración. Déjenselo a Dios. Digan como David, Dios, mis tiempos están en tus manos. No me preocuparé de por qué algo aún no ha sucedido, ni me preocuparé de por qué está tardando tanto. Dios, confío en ti. Sé que llegará el momento en que todo lo que me has prometido va a pasar. A veces, cuando tenemos prisa, cometemos el error de tomar los asuntos en nuestras manos e intentamos que pasen a la fuerza. Así nos perdemos lo mejor de Dios. Esto es lo que les pasó a Abraham y Sara. Dios les prometió que tendrían un bebé. Pero pasaron años y años y no sucedía nada. Así que decidieron intentar ayudar a Dios. Sara tuvo una gran idea. Le dijo a Abraham que se acostara con una de sus sirvientas. Así tendrían ese bebé. Abraham, en vez de ser paciente, esperando el momento de Dios, aceptó ese plan. Y sin duda alguna tuvieron un bebé. Estaban muy emocionados. Llamaron al niño Ismael. Dijeron, mira, este es el niño que Dios nos prometió. Pero Dios dijo, Abraham, Sara, ese no es el hijo que yo les prometí. Eso es algo que ustedes mismos hicieron. ¿Sabían que fue un gran problema criar a Ismael? Tenían problemas constantemente, conflictos. No había gracia hacia él. Pero entiendan, lo que Dios ordene, Dios lo pagará. Lo que Dios te dé a su tiempo, Dios siempre te dará la gracia para poder cuidarlo. Pero al hacer las cosas cuando queremos, fuera de su itinerario, Dios no queda obligado. 14 años después, en el momento preciso, Sara dio a luz a Isaac, el hijo que Dios les prometió.
como Sara, habrá ocasiones en sus vidas en que las cosas no se den tan rápido como quisieran. Estarán tentados a forzar que las cosas sucedan. Quizá en una relación, la persona con la que piensan salir saben en su interior que no es la indicada, no los trata con respeto, pero temen que no conocerán a ninguna otra persona. Si dejan que se vaya Ismael, Isaac llegará. El que Dios les prometió está en su futuro. El momento ya ha sido determinado. Ahora sean pacientes y confíen en el método de Dios. Aprendí hace mucho tiempo que Dios no necesita mi ayuda. Él ya lo resolvió todo. Él sabe el final y el principio. Todo lo que debemos hacer es confiar en Él. No tienen que intentar abrir las puertas a fuerza. No tienen que tratar de agradar a nadie, manipular a la gente para conseguir amigos, forzar una situación. Solo sigan honrando a Dios con su vida. Estén en paz, confíen en sus planes y Dios abrirá puertas que ningún hombre podrá cerrar. Dios les pondrá gente increíble en su camino. Dios derrotará a sus enemigos y los hará llegar a donde deben estar. No vayan engendrando Ismaeles cuando Dios quiere darles Isaacs. Eso es lo que dice el Salmo. Pon a sí mismo tu delicia en Dios y Él te dará las peticiones de tu corazón. Hay una gran diferencia entre recibir alguna cosa de Dios y tener que trabajar para que suceda. Cuando intentamos forzar las cosas, no estamos esperando los tiempos de Dios. Es una lucha constante. Es una carga. Parece que nunca podemos levantarnos del suelo. Pero si permites a Dios hacerlo a su modo, en su momento, habrá una gracia supernatural. Habrá paz. Sí, tendrás oposición, pero sentirás una fuerza, una paz. El favor sobrenatural de Dios guiándote hacia adelante. Recuerdo hace unos años, después de que falleció mi padre, realmente quería escribir un libro. Tenía un fuerte deseo, pero no conocía a ningún publicista ni nada de la industria de libros. Varias veces quise llamar a un amigo que conocía a un publicista, pero tenía cierta inquietud, sabía que algo no estaba bien. Durante el siguiente par de años, varios publicistas se acercaron a mí e incluso me ofrecieron un contrato. Aparentemente se veía bueno, eran buenas personas, pero muy en lo profundo podía escuchar una pequeña voz diciendo, Joe, sé paciente, este no es el adecuado. Confía en mis planes, algo mejor está por venir. Yo lo pospuse mes tras mes. No me preocupé por ello. No estaba frustrado. Mi actitud era, Dios, mis planes están en tus manos. Cuando quieras que escriba un libro, sé que me abrirás las puertas. Verán, pueden hacer lo correcto en el momento incorrecto y perderse lo mejor de Dios. El momento lo es todo. Sean pacientes y dejen que Dios abra las puertas. Quizá tengan que tocar, tendrán que hacer un esfuerzo. Yo sí creo en ser agresivo y perseguir los sueños, pero no tienen que forzar las puertas para que se abran. No tienen que intentar agradarle a las personas. No tienen que convencerse a sí mismos. Si son pacientes y esperan el momento de Dios, Él les dará los deseos de su corazón. Un día, a través de una serie de eventos inusuales, conocí a un publicista. Sabía que era la persona indicada. Me sentí bien sobre ello. Todo se dio perfectamente. Y ese libro, Tu Mejor Vida Ahora, se volvió un gran éxito, publicado en más de 40 idiomas. Eso es lo que sucede cuando esperas el momento de Dios. No tienen que conformarse con Ismael. Dios les dará a Isaac. Les va a dar lo que les prometió. Este principio en especial es importante cuando nos enfrentamos a retos. Si reciben un reporte médico negativo, si perdieron su mejor cliente en la oficina, o si hablan mal de ustedes a sus espaldas tratando de hacerles quedar mal. Es muy fácil alterarse y pensar, creo que será mejor que entre y arregle las cosas. Esa persona me las va a pagar. Tengo que conseguir un segundo empleo. Jamás saldré adelante sin ese cliente. A menudo, pensamos que debemos hacerlo con nuestras propias fuerzas. Es cuando mucha gente toma decisiones inmediatas que terminan empeorando las cosas. La Escritura dice, «Estad quietos y conoced que yo soy Dios». Cuando estén abrumados y estén tentados a hacer algo por sí mismos, tal vez deban obligarse a estarse quietos. La batalla no es suya, la batalla es del Señor. Pero cuando ustedes luchan,
intentando guiarla a su favor, vengándose de alguien, tristes, preocupados, entonces Dios dará un paso atrás y les dejará hacerlo por su cuenta. Pero cuando eviten hacerlo con sus propias manos y dicen, Dios, confío en ti, sé que ya has determinado el momento para sacarme, ya has determinado el momento para vindicarme, ya has puesto el momento de sanación, así que me estaré quieto, sabiendo que eres Dios. Eso es lo que hicieron los israelitas. Estaban rodeados de un gran ejército, superados en número. Estaban preocupados, muy estresados. Se estaban poniendo sus armaduras, intentando pensar en alguna estrategia para vencer al enemigo. Justo antes de ir a combatir, ellos decidieron orar. Y Dios les dijo, «Estad, y verán la liberación del Señor». Pues el Señor peleará por vosotros si vosotros os quedáis quietos. Noten la condición. Dios volteará las cosas. Dios los restaurará. Dios los defenderá si se están quietos y permanecen en paz. En pocas palabras, si esperan el momento determinado, si son pacientes y no engendran a Ismaeles, entonces el Isaac de Dios llegará a su futuro. Ahora muchos de ustedes se enfrentarán a un gran reto. No podrán dormir. Estarán decepcionados, estarán frustrados. Dios les está diciendo lo que les dijo a ellos. Estad quietos, yo tengo la solución. Yo controlo todo el universo. Ya he determinado el momento de tu entrega. No solo he determinado el momento de ayudarte, sino de hacer que estés mejor de como estabas antes. Ahora hagan sus partes y descansen. Confíen en los planes de Dios. Dios sabe lo que está haciendo. Quizá no siempre entendamos por qué algo está tardando tanto, pero Dios a veces retrasará la respuesta con un propósito, simplemente para poder demostrar su poder de una mejor manera. Cuando el faraón no dejaba ir a los israelitas, Dios le dijo a Moisés que le dijera al faraón que si no cambiaba de opinión, que Dios le enviaría plaga tras plaga al faraón y a toda su gente. La Escritura dice, Dios provocó el endurecimiento del corazón del faraón. No el enemigo. Dios causó que fuera terco y que no aceptara. Moisés dijo a faraón, si no nos liberas, Dios enviará langostas que se comerán las cosechas y destruirán los víveres. El faraón dijo, no me importa, deja que lo haga, no cambiaré de opinión. Una plaga terrible tras otra y aún no se rendía. ¿Por qué? Dios quería demostrar su poder de una mejor manera. Cuando las plagas dañaban al faraón y a su pueblo, a los israelitas que vivían en el mismo lugar, ninguna plaga les afectó. Su situación podría estar tardando más de lo que esperaban. Quizá es algo más complicado de lo que jamás hayan experimentado. Eso no significa que el enemigo podrá con ustedes. Eso no significa que Dios se fue de vacaciones y que es algo que ya no le preocupe. No, tal y como con el faraón, Dios aún no lo ha revertido porque Él quiere enseñarte su favor en tu vida de una manera increíble. Dios quiere enseñar su fuerza, su sanación, su bondad, su poder, como nunca lo han visto. Será mejor que se preparen. Cuando Dios los saque de ahí, todos a su alrededor no van a dudar de que el Dios al que sirven es un gran Dios. Ahora mi reto. Confíen en el ritmo de Dios. Permanezcan quietos y verán que Dios les cumplirá. Cuando se queden tranquilos, el Dios Todopoderoso luchará sus batallas. Amigos, hay momentos determinados en su futuro. Dejen de preocuparse sobre cuándo va a pasar. Dios ve todo el panorama. Él sabe lo que es mejor para ustedes. Atrévanse a decirlo como David. Dios, mis momentos están en tus manos. Cuando hagan eso, toda la presión desaparecerá. No tienen que estar luchando, forzando las cosas para que sucedan. Saben que Dios ya lo ha resuelto todo. Así que pueden relajarse y disfrutar su vida mientras esperan que se cumplan sus promesas. Si ustedes entran en ese reposo, confiando en los momentos de Dios, no engendrarán Ismaeles, engendrarán Isaacs. Porque tienen fe y paciencia, yo creo y declaro, podrán llegar a tener momentos de grandes favores, momentos de sanación, momentos de ascenso, momentos de progreso. Dios les concederá los deseos de sus corazones. Todo lo que les ha prometido, Él lo cumplirá. En el nombre de Jesús. Si lo reciben, ¿pueden decir amén hoy? Nunca nos gusta cerrar nuestra transmisión sin antes darles la oportunidad de hacer de Jesús el Señor de su vida.
¿Podrían orar conmigo? Solo digan, Señor Jesús, me arrepiento de mis pecados. Ven a mi corazón. Lava mis pecados. Hago de ti mi Señor y Salvador. Amigos, si dijeron esa simple oración, creemos que han renacido. Entren a una iglesia basada en la Biblia. Mantengan a Dios en primer lugar. Los llevará a lugares que nunca habían soñado antes.